0: Croacia a los 13 minutos del tiempo agregado. En el segundo tiempo lo empata Croacia. Portugal 2, Croacia 2. No lo pueden creer los portugueses. Señoras, señores, nos vamos al tiempo extra. Lo hizo Bardiol. Portugal 2, Croacia 2.
1: De no creer, y está habilitado. Ah, no sé si no hay offside, No sé si no hay offside, Ale. Para mí hay offside. Cuando va a conectar Pasalic, para mí está en offside.
0: ¿Cómo la viste, Tanque?
2: Sí, hay que ver porque, a ver, el cabezazo es de un portugués. Hay que ver cuando parte el centro dónde está el futbolista croata, porque después la termina rozando, creo que es Veiga, el defensor de Portugal. La termina rozando involuntariamente con la espalda y ahí termina habilitado el futbolista croata. Para mí va a terminar siendo válido.
1: Hay que revisar si nos saca ventaja de la posición Pasalic. Bien, va el árbitro a verla,
3: Va a ver. Dalic sí, la va a revisar. Se vuelve loco Dalic.
0: El tema es que cuando gana Matanovic, Pasalic está adelantado.
1: Claro. Y la pelota va hacia él. Es cierto que, como dice el Tanque Genizo, hay un rebote. Pero la regla dice, si saca o no ventaja, hay un rebote y un rechazo defectuoso. La regla es, dice si saca ventaja o no de la posición. Por eso es una jugada interpretativa. No es una jugada factual. La debe interpretar el árbitro.
0: Viene el noruego Ekas y habla, entonces no es gol.
4: Croatia player number 20 touched the ball and headed it to the goal scorer.
1: Final
0: decision, offside. Decisión final, fuera de juego. No lo pueden creer los croatas. Lo festejan incluso más que los goles los portugueses. Y esto sigue 2-1 para Portugal, Hugo.
1: Se largan a llorar, es increíble. Pero es offside, chicos. Porque Pasalic saca ventaja de la posición. Voy a ser árbitro yo, Les canto todo, Hoy estoy finito como referí,
0: Impecable Balazone. Lo cantó antes como lo fuera de juego. A todo esto, Gonza, no sabemos hasta qué minuto vamos.
5: Sí, no sabemos eso. Sí sabemos que todos piden a gritos el final en el banco. Martínez, Cristiano y el resto de los suplentes a los gritos.
0: Bueno, 16 minutos pasaron. Tenemos 61 minutos, creo, del periodo más largo en la Copa del Mundo. Salvo me corrijan.
1: Tremendo, mirá cómo se abraza en el banco de Portugal. Sí.
5: Es un nene,
1: yo
5: Cristiano.
1: Creo, es una injusticia este resultado, chicos, Que Croacia termine perdiendo este partido es una crueldad.
3: Bueno, Dalic, sabés que se sentó en el banco de suplentes, está indignado. No lo puede creer.
0: Señoras, señores, va a reponer Diego Costa. Me parece que están tirando cosas los croatas,
5: Sí, te digo, antes se metió también algún hincha. Estamos viajando en el tiempo a Argentina, te digo, Ale.
0: Es que decíamos, no. Son europeos, pero de sangre caliente los croatas. Casi todos los balcánicos, enfurecidos ahora, tiran botellas de gaseosa al área de Diogo Costa, mientras el árbitro sigue dándole explicaciones a Matanovic y compañía de por qué es fuera de juego, tal cual lo describía Balazone, porque no habilita ese desvío en la espalda de Renato Veiga. En el momento
1: Totalmente.
0: Que cabecea Matanovic, ya estaba adelantado Pasalic.
1: Ahora en Fútbol 910 lo vamos a analizar con nuestro experto, con Augusto César. Para mí está bien sancionado el offside, porque el jugador que está en offside saca ventaja de la posición.
0: Bueno, 17-15 pasaron de los 45. Va a sacar de Costa. Se irá terminando el partido. Pasó de todo en el tiempo adicionado. El gol de Gonzalo Ramos, lo que era el 2-2. ¿Y por qué no saca todavía Diego Costa?
5: Entiendo, Ale, que tiene que ver con esto que decíamos, con algún desmán en la tribuna, porque no sé si se está revisando algo más.
3: No, es por eso, lo que pasa es que FIFA no lo muestra.

0: la televisación. Entonces por eso no se ve, pero hay algunas cuestiones en la tribuna.
1: Ahí mostraron tanque el fuera de juego.
2: FIFA no te muestra ni incidentes, sí, ni invasión de campo.
0: Claro, recién, de hecho, hace un rato se tiró alguien al campo de juego. Entraron los de Pechera y no lo enfocaron en ningún momento.
3: Para mí, la duda es si la rosa o no Bogdanovic en el cabezazo. Pero bueno, lo que se marca es claro offside, porque termina sacando ventaja si es que hay roce en ese cabezazo.
1: No, lo que dijo en inglés el árbitro fue que hay un cabezazo de Bogdanovic que debía la pelota y en ese momento detectó el offside.
3: Yo no lo veo.
1: Habló del cabezazo de Bogdanovic. Mete Bardiola, todo esto, el partido sigue. De cabeza termina sacando Rubén Díaz. La impulsa Bernardo Silva. Pelota bien alta. Ya no sé cuándo va a terminar esto, 19 minutos pasaron de los 45. Va Portugal. La tiene Gonzalo Ramos. Abre para Semedo. Semedo contra el costado. La maneja Portugal. No se termina el partido todavía. Gonzalo Ramos que se apoya. Deja para Semedo. Lo va a terminar Escas. Señoras, señores, ahora sí, Peti marca el final. El árbitro noruego, Espen Escas, puño apretado de Cristiano Ronaldo, lo celebra todo Portugal. Seguramente habrá sido la última imagen de Luka Modric en una Copa del Mundo. Se queda afuera Croacia. La verdad, como dijo Balazone, de mínima Croacia mereció empatar y tiempo extra. Si nos ponemos finitos, de los dos mereció ganarlo Croacia, pero falló en el 1-0. Falló en el 1-1. Portugal no falló ni en el penal de Cristiano, ni en la cabeza de Gonzalo Ramos. Por jerarquía avanza Portugal, que nos va a regalar un octavo de final histórico contra España en esta Copa del Mundo. Final en Toronto. Portugal 2, Croacia 1.
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2: Un partido que dio vueltas y vueltas en el aire. Un partido con la crueldad que suele tener el fútbol y los mundiales. Croacia no merece irse así. Mereció quedarse. Mereció más. Un grande como Modric no merece su despedida del Mundial. Un llanto sin consuelo. Pero, al fin y al cabo, algo de justicia. Estuvo bien anulado el gol de Guardiol. Pasalic en offside saca ventaja de la posición. Cuando peinaba Bogdanovic, era la última. Estaba pasado lo adicionado. 12 minutos y era el empate croata. Y el VAR, o el árbitro acudiendo al VAR, porque es una jugada de criterio, el noruego Escas termina anulándole lo que era el empate de Croacia. Portugal lo gana por Gonzalo Ramos, en el lugar donde debió estar Cristiano, que hoy hasta fue bien reemplazado lo adicionado. 12 minutos y era el empate croata. Y el VAR, o el árbitro acudiendo al VAR, porque es una jugada de criterio, el noruego Escas termina anulándole lo que era el empate de Croacia. Portugal lo gana por Gonzalo Ramos, en el lugar donde debió estar Cristiano, que hoy hasta fue bien reemplazado. Llegada de Perisic, otro gladiador, otro hijo de Balcanes que son inclaudicables. Croacia es un equipo con una fortaleza emocional armada esta generación para dar pelea en el Mundial. Se va de manera precoz. Lo empató Cristiano por el penal, un penal insólito, pero penal al fin, por agarrón a Renato Veiga de Vlasic, que tuvo sus chances. Hubo un cabezazo de Pasalic en el minuto 88 para ganarlo Croacia, que le dije a Calumita en su relato, acordate de esta situación, porque Portugal le iba a echar el resto y le metió a Gonzalo Ramos de arriba. Portugal todavía está en deuda con su fútbol, pero tiene tiempo de redimirse porque le sobran nombres de calidad. Y Cristiano sigue dando pelea en el Mundial de los Héroes Mitológicos. Uno se va, Modric. Otro sigue en carrera, Cristiano.
1: La firma de Hugo Barazzone para el comentario final de este inolvidable Portugal 2, Croacia 1, que como ayer pasó con Bélgica, Senegal, seguramente estará entre los grandes partidos de la Copa del Mundo. Y allí va con la remera número 21 de Diogo Jota, Cristiano Ronaldo, el capitán, el único con remera colorada, con remera roja. El resto de sus compañeros, todos con la camiseta alternativa, la blanca y verde con la que hoy jugó la selección de Portugal. Ya se vendrá Hugo Barazzone con su fútbol 910, pero antes paso por la zona de Gonzalo Plotesia para contarles que se viene un partidazo en octavos de final, porque Portugal finalmente avanza en esta Copa del Mundo.
6: Sí, se vendrá el clásico ibérico, nada menos que frente a España. Siempre presente Diogo Jota en la gente de Portugal, en los jugadores, por supuesto, y en el hincha, para recordar, por supuesto, también que el historial es ampliamente favorable para el equipo portugués jugando frente a Croacia. Han jugado 11 partidos, solamente perdió una vez el equipo luso en un amistoso. Sigue avanzando y vuelve a llegar, como en los últimos dos mundiales, al menos a octavos de final el equipo portugués.
1: Muy bien, Gonza, ya estaremos cerrando tu tarea. ¿Qué deja esta eliminación injusta para Croacia, Ezequiel Sosa?
0: Bueno, lógicamente la bronca por el penal en el último minuto. Dalic se fue casi con llanto, con lágrimas en los ojos, por supuesto. Lo mismo para Kovacic, lo mismo para Sucic. Bueno, jugadores que obviamente, lógicamente esta derrota les pega y duro. Y la imagen, por supuesto, se queda con Luka Modric, que en estos momentos mira a la tribuna y aplaude, como despidiéndose. Por supuesto, no va a jugar más para Croacia porque se retira de la selección y probablemente también sea el punto final para su carrera futbolística. 5 mundiales para Modric.
1: Y qué digna, ¿no? La eliminación, la forma en la que se despide Modric, ¿no? De la que lo hubiese soñado, esperado. Pero insisto, la imagen que deja él como líder de toda esta generación croata, siempre competitiva, aunque se vuelve más temprano a lo deseado, de esta Copa del Mundo. Otra vez Croacia dejó, Ezequiel, muy buenas sensaciones.
0: Sí, sin dudas. Y es la primera vez que, habiendo pasado la fase de grupo, Croacia no hace podio. Porque siempre que pasó la primera ronda, Croacia había llegado hasta instancias decisivas. Bueno, esta es la primera vez que pasó y se quedó en 16avos de final, lamentablemente. Se acaba una generación tremenda de jugadores, Ale.
1: Bueno, muy bien, con 12 equipos ya clasificados y conociendo 6 de los cruces de octavos de final, así está tanque llenizo hasta ahora la Copa del Mundo.
3: Así tenemos la Copa del Mundo, Ale, vos lo decías, 6 partidos confirmados, 12 equipos en octavos de final y 3 días de competencia ya con todo confirmado. A las 14 del sábado, Canadá frente a Marruecos en Houston, a las 18 Paraguay con Francia en Filadelfia. El domingo, otros 2 partidazos. A las 17, Brasil-Noruega en New Jersey, en el estadio donde se va a jugar la final del Campeonato del Mundo. Y a las 21, México-Inglaterra en el Estadio Azteca. Y para el lunes también tenemos completo este día de competencia. A las 16, España-Portugal en Dallas. Y a las 21, Estados Unidos-Bélgica en Seattle.
1: Muy bien. Bueno, el camino está claro. Sigue en esta Copa del Mundo Portugal, Gonza, ya pensando en lo que viene y a modo de cierre, esperando por Hugo y su fútbol 910, uno sospecha que de cara al próximo partido Roberto Martínez hará cambios.
6: Sí, sí, ya te diría, con el desahogo que representó el gol de Cristiano y con el desahogo que representa pasar de instancia, veremos si busca variantes. Vos me avisás, Ale, si requerís de testimonio. Lo cierto es que agiganta, estira esta racha positiva. Como decíamos, el equipo portugués frente a Croacia, ya son 11 partidos, apenas uno perdido, y además con el aliciente, el dato a favor de también haberle ganado ya mata-mata, primer gol, hablando de instancias eliminatorias para Cristiano en esta instancia y 11 para la leyenda en los mundiales.
1: Muy bien, creo que está hablando Roberto Martínez con la gente de la FIFA, mientras detrás del ex entrenador de Bélgica festejan los portugueses, en una situación bastante similar por el desarrollo del partido a lo que ocurrió ayer, ¿no? Con Senegal prácticamente sacándolo a Bélgica y en el cierre del partido y mereciendo otra suerte, Croacia se queda fuera. Ezequiel, ha sido muy cruel en este partido el fútbol y la Copa del Mundo con esta Croacia a la que tantas veces le sonrió esta competencia.
0: Sí, sin lugar a dudas, porque hace un rato repasábamos lo que habían sido las últimas presentaciones, aquel tercer puesto en Francia 98, también en el 2022 y en el último, bueno, en el último mundial fue justamente tercero, pero llegó a ser esta generación de jugadores, Ale, subcampeón en el 2018. Y así como nosotros decimos que Modric se va de la selección, por supuesto, porque tiene 40 años, con él se irán muchos que ya tienen una edad avanzada también, ¿no? Porque hablamos de Kovacic, que tiene 32. Yo no sé si Kovacic va a llegar a otro mundial. Buldimir tiene 34. Livakovic, 31. Bueno, con él me parece que hay una generación dorada de jugadores croatas que ya no vestirá la camiseta de su seleccionado.
1: Muy bien, eso. Un abrazo grande para vos.
0: Otro para ustedes. Chau.
1: Gonza, a vos también te despido. Se le viene entonces España a Portugal.
6: Exacto, Ale. Como en los últimos dos mundiales, al menos alcanza los octavos y espera por España el equipo de Martínez. Abrazo.
1: Abrazo, Gonza.
6: Adiós.
1: Bueno, repasamos entonces, Tanque, cómo sigue la Copa del Mundo por Radio La Red. Un partido esta medianoche y los tres de mañana. Obviamente el plato fuerte en el medio de los otros dos partidos que justamente van a cerrar 16avos de final.
3: Es así, Ale, nos quedan 4 partidos para completar los 16avos de final. A las 0, en un poquito más de hora y media, Suiza frente a Argelia en Vancouver. Mañana a las 15, Australia-Egipto en Dallas. El plato fuerte, como lo mencionabas, Argentina-Cabo Verde en Miami a las 7 de la tarde. Y 22:30 cierran Colombia frente a Ghana en Kansas City. Y ya el sábado, como te contaba hace un rato, arrancamos con los octavos de final de la Copa del Mundo.
1: Muy bien, y todo obviamente va a estar en Radio La Red. Estaremos mañana con Coco Ramón, bien temprano, para Australia y Egipto, con una previa que va a arrancar a las 2 de la tarde para ir analizando a los que ojalá uno de ellos sea rival de la Argentina en octavos. Después estaremos, naturalmente, a partir de las 5 de la tarde con la previa, con Gentili, con López, con Pazman, con Jarroch, con Mati Palacios, con Germán García Groba, todo el equipo de Radio La Red allí instalado en Miami durante toda la programación, pero la transmisión a las 5 de la tarde, el partido a las 7 y por la noche Pipi Novelo con Ricardo Dazo y Paula Paliás para lo que será Colombia jugando su partido ante Ghana. Series ya confirmadas entonces, Tanque, con días y horarios, sábado, domingo y lunes, todo definido.
3: Sí, señor, ya tenemos todo absolutamente definido. Recordemos que el primero de los partidos será el de Canadá frente a Marruecos, jugándose el próximo sábado a las 2 de la tarde. Luego ese día vamos a tener a Paraguay con Francia a las 18, jugando

0: momento se clasificó Portugal con mucho sufrimiento en otro partido muy emotivo. Está claro que la fase eliminatoria empezó con muchísima paridad y así se viene desarrollando. Salvo la gran diferencia que han sacado en lo futbolístico y también en el resultado, Francia ante Suecia y México ante Ecuador han sido casi una excepción. Lo que predominó en 10 de los 12 partidos jugados hasta ahora es muchísima paridad, partidos que se han definido de manera agónica, en el tiempo extra, en el tiempo adicionado, y este Portugal-Croacia no ha sido la excepción. Obviamente, Tanque, ya en las redes sociales, en nuestros grupos de WhatsApp, todos hablando con nuestros amigos, porque en general creo que caía un poco más simpática Croacia que Portugal a los argentinos. Se habla, no digo un robo porque sería exagerado, y Hugo detenidamente fue explicando con precisión cada jugada y las buenas decisiones que tomaron. Gillette, el árbitro de la Premier que estaba en el VAR, y el noruego Eskas a cargo del partido en el campo. Pero la sensación que queda es que en todas las divididas, los árbitros le dieron la derecha a Portugal.
1: Sí, sí, esa impresión, Ale, es lo que se empieza a ver en redes sociales, como contabas. También en los medios internacionales, ¿no? Hablando de un final amargo para Modric e injusto, palpitando un Portugal-España que se viene. Pero esa impresión, yo insisto, creo que hoy con la tecnología, con el VAR y con todo lo que se avanzó, es prácticamente inapelable e infalible algunas decisiones. Yo no termino de ver el roce en el cabezazo, que es lo que en definitiva inhabilita a la jugada que termina en gol de Croacia. Yo no lo observo. Me comentan, me hablan de el famoso chip de la pelota, de que ese roce se detecta, ¿no? Pero uno no lo termina de ver en la imagen, ese roce, y eso es lo que genera polémica en el gol anulado en el minuto 102 a Croacia.
0: Muy bien, hacemos la pausa y ya después la transición para que se venga Hugo Balazone con su Fútbol 910 en Radio La Real.
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1: De regreso en lo que ha dejado la clasificación con gol de Gonzalo Ramos de Portugal, le ganó 2-1 a Croacia con mucha polémica de lo que se habla en el mundo a esta hora. Mariano, lo que decías es del chip, ¿no? Es la novedad, el chip que detecta ese desvío en Matanovic, y es lo que anuncia en un inglés mucho mejor pronunciado que nuestros latinoamericanos. El noruego explica que detecta el cabezazo de Matanovic y que por ese desvío, que detecta justamente el chip de la pelota, se considera adelantado Pasalic, que es quien la entrega al medio para que después empuje Bardiol.
2: Sí, totalmente. Además se ve el gráfico cuando el árbitro va al VAR, justamente, que tiene que ver con este chip que justamente detecta que hay un roce. Yo insisto, Ale, no lo veo. No veo que haya roce, no veo que haya desvío de la pelota, pero indudablemente es lo que le muestran al árbitro para que termine anulando el gol de Croacia, que termina habiendo un roce según el chip que detecta.
1: Mira,
2: que el futbolista croata tocó la pelota.
1: ¿Sabes lo que veo? Que como que la pelota le levanta el pelo. Usted dirá del otro lado de la red, es una pavada. ¿Qué dice este chico? Pero se llega a ver que la pelota le toca por lo menos un poquito la cabeza, porque el pelo se le levanta, queda en esa foto que es la que muestra, tener la imagen FIFA ahí, supongo, Mariano.
2: Sí.
1: En esa foto que muestra FIFA, en la que congela, se muestra que, más allá de que está comprobado por el chip, elegimos creer y confiar en la tecnología, se nota que le toca apenas la cabeza y se le levanta el pelo en el momento de ese roce. Es un mínimo desvío de Matanovic que termina condenando a Pasalic.
2: Sí, yo no lo veo. Ahora, si hay roce, está bien anulado. Esto está claro. Que si hay roce, está bien anulado porque está en offside el futbolista croata que entra por el segundo palo. Ale, yo insisto, no lo veo. La tecnología marca que el chip es quien finalmente, mediante el VAR, se le informa al árbitro que había posición adelantada.
1: Muy bien. Bueno, nosotros tenemos una tanda pendiente y ya después se vendrá para Fútbol 910 Hugo Barazone. ¿Te parece repasar entonces 16avos de final, todos los resultados, los 6 cruces, lo que se juega esta noche y lo que se viene mañana con 3 partidos, obviamente focalizados nosotros en Argentina-Cabo Verde?
2: Por supuesto, Ale, vamos a ir repasando todo lo que se nos viene de aquí en más en la Copa del Mundo de Estados Unidos, de México y de Canadá, los octavos de final con los partidos ya confirmados que tendremos para la próxima instancia. Todo va a estar arrancando el 4 de julio, 14 horas, sábado, Canadá frente a Marruecos en Houston. Van a estar jugando el primero de los partidos ya con árbitro designado, con Michael Oliver, el inglés. A las 18 de ese mismo día, sábado 4 de julio, Paraguay frente a Francia en Filadelfia con Tatanchev, el árbitro uzbeco. Para el domingo 5 de julio, Brasil frente a Noruega. Van a estar disputando en New Jersey el primer partido del día domingo y luego tendremos a las 21 jugando a México frente a Inglaterra en el Estadio Azteca, y ya con muchísima polémica por la altura, por los ingleses que no quieren develar en qué hotel van a estar concentrando de cara al partido porque no quieren pasar lo mismo que sufrió Ecuador en la previa al encuentro. Y para el lunes, los otros dos partidos que tenemos confirmados a las 16, España frente a Portugal en Dallas, el duelo que ya se palpita en Europa, que ya se empieza a sentir para el próximo lunes, y van a cerrar ese mismo día a las 21 Estados Unidos y Bélgica, los encuentros que se van a estar disputando entonces, Ale, en los próximos octavos de final de esta Copa del Mundo, recordando que nos quedan 4 partidos más para esta jornada. A las 0 Suiza con Argelia, y mañana tendremos Australia frente a Egipto, Argentina, Cabo Verde, y el último partido va a estar jugando Colombia frente a Ghana.
1: Abrazo enorme, Tanque. Nos vamos, placer de haberlos acompañado con Huguito Barazón en la transmisión, Gonzalo Ploticia y Ezequiel Sosa, la gran producción del amigo Lupa, de Walter Zafarian. Se viene Fútbol 910 con Hugo Barazone. 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

0: Buenas noches a todos. Arrancamos un Fútbol 910 caliente. Venimos del gran relato de Ale Calumite. Una transmisión inolvidable, chicos. El Mundial deja cosas crueles. Una crueldad es que Croacia se vaya de esta Copa del Mundo. Lo vi con Inglaterra en Dallas. Llegó dos veces, hizo dos goles. Y hoy, hasta incluso cuando Portugal le metía a la cancha, Gonzalo Ramos, Bernardo Silva, metían hombres de más calidad, de más repertorio, porque Portugal para mí sigue siendo un candidato que no da la talla, aunque sigue y tiene chance de reivindicarse. Esta versión de Portugal que vemos es de poco fútbol. Y Cristiano estuvo hasta bien reemplazado. No había que objetar nada por parte del entrenador, incluso si lo quitaba, antes de el gol que le anulan en offside, con el hombro inclinado, y el penal que convierte. Un penal insólito, insólito, que hacen en perjuicio de Renato Veiga, de uno de los centrales de Portugal, en una pelota detenida, lo hizo Vlasic. Ahora, la pregunta es, chicos, sí. Y abro la mesa, allí con Pipi, con Nacho, lo veo al Turco Alaluf. Turco, ponete un poquito más cerca de Pipi, estás como el talibán, lejos de la cámara, y el público te quiere ver, Turquito. Este Portugal, ¿asusta o no asusta, gente?
1: A mí me parece, Hugo, aprovecho para decirte buenas noches, Pipi, ¿qué tal, Turco? Es un equipo, es un equipo conformado más por lo que pueden hacer las individualidades que por lo que pueden hacer por equipo.
2: Pipi. Tienen hombres, Croacia lo bolsiquearon, Hoy a Croacia lo bolsiquearon.
3: Sí, pero es la tecnología.
2: No, ¿qué tecnología? Si el penal no hay tecnología, es una burrada.
3: No, bueno, pero en la jugada del final.
2: Del árbitro.
3: En la jugada
2: del
3: final.
2: El penal que le corre es una burrada del árbitro y del VAR. Es increíble. Hoy lo
0: ¿Pero por qué? ¿No es penal?
2: No, ¿cómo
0: ¿No
2: así?
0: ¿Te parece penal?
2: No, porque aparte le hace trampa el VAR. Porque viste que el VAR ya te insinúa algo. Vos llegás, te muestran la foto. La foto parece que lo está agarrando de la camiseta. Y en todo momento hay una mano que solo se va deslizando por el pecho, digamos, hasta la panza, sí, pero no hay agarrón.
0: ¿Pero no te parece que en estos tiempos marche preso, va hacia... A ver, el central de Portugal, Renato Veiga, va a disputar la pelota, va en búsqueda de ella y encuentra que un jugador lo está sujetando? Para mí es penal,
3: Yo coincido, para mí también es penal. Y la jugada del final es la tecnología.
2: Pero, chicos, si hubiese existido la tecnología, no lo mandan al VAR a verlo al árbitro. Le dicen, che... Por la tecnología, peinó la pelota, está a 2 metros en offside. Y le mienten al árbitro otra vez, mostrando una cámara a 80 kilómetros, donde supuestamente la está peinando, y se ve que Zulic está 5 metros en offside. Lo que tenían que haber
0: ¿Vos
2: hecho...
0: ¿Vos sabés qué? Pipi, acá estoy rodeado de argentinos, en el lugar donde transmitimos el partido, estamos en Miami, mañana va a jugar la Argentina con Cabo Verde, ya nos vamos a meter en la conferencia de Scaloni, en la palabra de De Paul... en todo lo que deja, acá todos los argentinos planteando, por eso lo vamos a convocar a nuestro experto, Augusto César, respecto de la última jugada. Para mí, Pasalic está en offside porque saca ventajas de esa posición adelantada. Acá la gran cuestión es si toca o no toca la pelota en el número 20 de Croacia, en Matanovic, y para mí la toca.
2: Pero si la toca, ¿para qué lo llaman? A ver, sí. Yo estoy a la derecha, la tocó, hay un chip, lo que sea. ¿Para qué lo llaman al árbitro? Porque si la tocó, se terminó la discusión. Están offside 2 metros. ¿Para qué lo hacen ir al árbitro? Y si vos no lo querés engañar, ¿para qué le pones una cámara a 80 kilómetros? Ponele la más cerca que se ve si la llega a peinar o no. O sea, ¿para qué lo hicieron ir al árbitro?
3: Bueno, está bien, pero ¿para qué lo hicieron ir? Es otra cuestión. Si la toca, no hay más discusión. Si la rosa, listo.
2: Es que eso lo pueden saber solo ellos, eso del chile.
0: Bueno, lo vamos a... ¿Le parece presentar para seguir la charla y la discusión, que está buenísima? Mirá todas las cosas que nos dejó Portugal-Croacia, que fue uno de los partidos más cambiantes de este Mundial.
3: Igual, Hugo, bienvenido el fútbol argentino al Mundial, Porque volaron botellazos, como pasa... Como pasa en cualquier situación polémica acá en Argentina, Lo que pasa es que la televisión no te lo va a mostrar, pero volaron botellazos, lindo botellazo volaron,
0: Es cierto, los croatas no se bancan, no se comen una. 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
2: Ojo lo que decís,
0: ¿Cómo viste las polémicas, amigo?
4: Hola, Hugo, abrazo grande, un saludo para todos. A ver, yo escuché mucho, vi mucho, los estaba escuchando ustedes también en la transmisión. Entiendo a los que me siguen hablando del lado futbolístico, vamos a lo reglamentario, que es lo que nos compete. Un arbitraje de 10 puntos del noruego Espen Eskas y de su VAR, de Jared Gillett. A ver, para conocerlos un poco, para que ustedes sepan, Gillett es hoy el VAR estrella de la Premier. Todos los partidos importantes tienen en el VAR a este árbitro. Eskas, el noruego.
1: Es un tipo muy cortante.
3: Claro, sí.
4: No, es un tipo que hace cumplir el reglamento.

0: que eso, por lo que escuché recién, a algunos les molesta, porque acá no hay que
1: La
0: ver
1: nombre, ¿a
0: quién
1: quién le molesta? ¿Pipi?
0: a Pipi, por ejemplo, porque no importa quién beneficia o a quién perjudica, lo importante es si hizo justicia. Y Eskas, que es el noruego, tiene 38 años y está dirigiendo un mundial. ¿Saben lo que es eso? Para mí, con el portugués Tineiro, son los dos árbitros de mayor
1: No tiene
0: futuro
1: que
0: en el
1: ser el mismo
0: arbitraje.
1: continente cuando juega, por ejemplo, acá jugaron dos europeos, el árbitro no tiene que ser europeo. Así como en la Copa
0: ¿Quién dijo eso?
1: Libertadores, si juegan dos brasileños no puede ser brasileño, acá que jugaron tanto el partido de España como en este, que jugaron europeos, no puede ser europeo. Tiene que ser de
0: ¿Y qué
1: otro
0: quiere que
1: continente.
0: dirija? Pero Pipi, ¿vos te imaginás si le
1: Ah,
0: dan
1: no sé.
0: un España-Portugal, con todo respeto, un árbitro
1: ¿A
0: que no tiene
1: quién?
0: mucha
1: ¿Que a Valenzuela
0: cartera?
1: no se lo puede dar? ¿No se lo puede dar a Falcón Pérez?
0: No,
1: ¿Vos
0: hay
1: decís que le agarra
0: partidos, Pipi.
1: miedo?
0: No, hay partidos que, mirá, si vos te fijás aparte las designaciones que ya están de octavos de final, y esto es con el respeto de siempre a todos, ¿eh? Francia-Paraguay se lo dieron a Luzbeko Tantayev, que es el árbitro mejor considerado de su confederación. Canadá-Marruecos va Oliver, el otro inglés, que ya tiene tres partidos en el Mundial. Van a empezar a aparecer los nombres de este estilo. Para mí van a empezar a aparecer europeos, sudamericanos. Hay un árbitro marroquí que viene haciendo las cosas muy bien, Jayed, que dirigió el otro día. Y después creo que nos vamos a empezar a acotar porque viene el corte de árbitros mañana. Ahora, en las polémicas, para mí hay una sola, y para el que no entiende mucho de esto, para mí todos los goles estuvieron bien anulados y el penal es penal. Ahora, vamos a contar a la gente por qué se anuló el último, que me parece que es la jugada
2: Dale,
0: de
2: vamos
0: más
2: ahí, vamos
0: dudas.
2: ahí.
0: A ver, desde este mundial, la famosa pelota Trionda tiene un chip dentro. En el punto central de la pelota tiene un chip, no en ningún costado, en el punto central. Ese microchip, que para muchos es hasta un tema de gracia, le permite a los que están en el VAR saber cada movimiento de la pelota, si es tocado o no por un jugador y en qué milésima de segundo. Esto se usa, esta fue bastante clara, pero ¿qué pasa en un borbollón
2: Sí.
0: en el área? Entonces, eso te replica y te da la chance. Lo que ve el VAR, el señor de Inglaterra, Gillett, que claramente para ellos, ese gráfico que nosotros vemos como un electrocardiograma, Matanovic la toca con la cabeza. Al tocarla, claramente queda en posición adelantada Pasalic. Ahora, ¿por qué lo convocan al árbitro? Está bueno esto que plantea Pipi, si es offside, claro. Se ha recomendado a los árbitros, y más en un mundial, que en una jugada que puede decidir un resultado y mucho más una clasificación, que se lo convoque al árbitro cuando es una jugada no de interpretación ya, sino que puede llamar a la polémica. ¿Para qué? Para que el árbitro, cuando lo comunique, lo haga firme, porque él vio la imagen que le están diciendo por el auricular. Por eso lo convocó correctamente y por eso el noruego, en un perfecto inglés, dio a entender la sanción. Esto le hubiese pasado a un sudamericano con flojo inglés, yo no sé cómo respondían los croatas. Acá, el noruego en perfecto inglés explicó lo que pasó. A Klaus, el
2: Ahora,
0: brasileño, ya se
2: Augusto,
0: le complicó
2: hace un punto
0: explicar la
2: ahí, hace un
0: jugada.
2: punto ahí. El VAR lo convoca al árbitro noruego, a Eskas, para observar si saca ventaja o no de esa posición de adelanto. Pasa Lich.
0: No, es que Hugo sí o sí saca ventaja porque la toca la pelota, la juega adelantado. Lo convoca porque si bien ellos tienen el gráfico que le indica que Matanovic la tocó, lo convocan más que nada para que el árbitro vea la situación antes de comunicarla y se haga cargo él, que no le digan te manejan el partido y como define, es en el último instante, define una clasificación y demás, la FIFA le ha dicho a los árbitros que se los puede convocar cuando hay una jugada así de confusa. Yo creo que no hay dudas de la resolución de la jugada,
2: Yo
0: uno
2: creo
0: tiende
2: que
0: a creer en
2: tampoco,
0: el
2: ¿eh?
0: chip,
1: Yo
0: bueno,
1: creo que eso
0: usted,
1: de hacerlo ir a ver al VAR para mostrarle que si la peinó está a 4 metros en offside, pásale,
3: no,
1: no
3: para,
1: tiene sentido. Nada de sentido ahí.
3: lo que yo creo entender es, venía a verla para comunicar bien qué es lo que pasó. No es que tomá y decidí vos, a ver, no sé, Augusto, arreglame, sino,
0: No, no, no, pero nada que ver.
3: como va a
0: Está
3: decidir un
0: bueno.
3: resultado. Vení, mirá, fíjate qué es lo que vas a decir y cómo lo vas a decir, porque sí, es offside. ¿Pero por
0: Pero
3: qué? Porque hemos
0: vos.
3: detectado que la tocó el croata.
0: Sí, aparte vos imaginate que Escas explique todo esto, e insisto, tocó un árbitro que maneja el inglés, a un sudamericano, esta jugada, decir la resolución en inglés, podría haber sido todo un tema. Ahora, lo llaman para que él la vea y para que los jugadores...

0: técnicos y el público sepa que, bueno, la vio y decidió esto también. No es que se lo cantaron por el VAR. Yo creo que es un buen indicio de transparencia y que tal vez se empiece a aplicar, no solamente en el Mundial, sino más adelante, de convocarlo, no por un offside sencillo, sino por una jugada tan decisiva como esta.
1: Sí, yo coincido con esta. Tengo tribuna argentina que me dice no fue penal, Barreto me dice no fue penal, Pipi me dice no fue penal. Para mí es penal.
2: Para mí también. Chico, para mí también.
3: Ocurren que en el fútbol de acá tenemos 8 penales por partido de esos. Eso es lo que pasa. Por eso,
2: ¿y qué hacemos?
3: Está bien, bueno, pero a lo que voy es...
0: No le echemos la culpa a los árbitros del Mundial.
3: No,
0: de lo que
3: no, está bien, pero yo acá me enfilo con Daniel, con Barreto, porque claro, acá esa cuestión de... ¿En qué quedamos? ¿El fútbol es un deporte de roce o no es de roce? Si es de roce, bueno, y se agarran, se ponen límites, los brazos se ponen firmes, van, vienen. Bueno, penales como esos en el fútbol argentino hay 2 por partido.
0: Está bien. Hasta acá, los que hubo en el Mundial, que fueron pocos, se cobraron todos. Yo recuerdo 3 por agarrón. Ahora, y es muy bueno que no haya este tipo de polémicas, porque vos sabés que lamentablemente, si vos agarrás de la camiseta a alguien, encima, en el lugar donde va a caer la pelota... Porque tal vez este agarrón en un costado del área hasta ni se presta atención. Iba la pelota ahí. ¿Cómo no te van a cobrar penal? Es obvio que es penal.
1: Sí, para mí es penal, chicos. Sí,
2: para mí también.
1: Sí, sobre todo porque hay que divisar dónde cae la pelota. Y el central de Portugal estaba dispuesto a cabecear. Y hay un jugador, aunque sea leve la sujeción, termina interfiriendo sobre el movimiento natural de quien ataca, que en este caso es Renato Veiga.
0: Sí, a mí me parece, Hugo, que estamos en un nivel, y lo charlábamos el otro día, de arbitraje muy alto, donde hay poco para la queja. Yo entiendo que el público normal, esto del chip, tal vez no lo sepa, o se pregunte qué era el grafiquito que aparecía en la transmisión, pero te dejan poco lugar a la duda, la verdad, lo que cobran, porque está todo fundamentado. Y yo insisto con algo, lo charlaba recién con alguien que estábamos online viendo el partido, porque uno se va dando cuenta cuando viene picante y cuando hay mucha polémica. Nadie imaginaba la última jugada, y me decía, por suerte este partido, con tanta explicación y tanto VAR, le tocó a un árbitro del mismo idioma, y que lo habla bien a los dos equipos que estaban compitiendo, si no, cuando la comunicación no es clara para los bancos y para...
2: ¿Pero cómo del mismo idioma? Yo uno croate y otro portugués.
0: Pero hablan en inglés, Pipi, todos.
2: Está bien, pero si viene un venezolano también te habla en inglés.
0: Pero no sabemos si lo habla perfecto. A Valenzuela, yo te quiero contar que hasta se le complicó decir en el partido de River, lo dijo al revés lo que tenía que decir. Entonces, a Klaus, el brasileño, se le complicó hablar en inglés también. No es tan fácil, ¿eh? Explicar una jugada así.
2: Yo creo que...
1: Sí, es cierto.
2: Yo creo que no deben ser del mismo continente porque a la larga pueden haber sospechas. ¿Qué quiere que le diga? ¿Por qué en la Copa Libertadores no dirigen del mismo país?
0: Algo de lo que nadie sospecha de los arbitrajes en el Mundial. Llega Pipi Novelo y sospecha de los arbitrajes en el Mundial.
2: Ah, no, porque los que están dirigiendo México están dirigiendo bárbaro. Vamos, la chiquitita, tiquitita.
0: Sí, sí, sí. No existe eso. Ecuador, por favor.
2: Sí, claro que lo pasó por arriba. Claro que lo pasó por arriba.
0: Necesita que le cobren un tiro libre al lado del área, México. Por favor, no sean malos.
2: No, pero bueno, hoy fue la primera gran polémica en el Mundial, ¿no? Que terminó casi con un escándalo.
4: Definir una clasificación nada más.
2: Definir una clasificación, los croatas se cansaron de tirar botella, la televisión obviamente nunca te lo va a mostrar, pero la primera gran polémica del Mundial se dio en el día de hoy.
0: Mira, el chip es la segunda vez que interviene en el Mundial. Me acabo de recordar esto. Falcón Pérez con Mastrangelo en el partido de Suecia y Túnez, creo que fue goleada, habían anulado un gol y el chip les indica que un jugador la había tocado y eso habilitaba un gol de Suecia. Y ahí es donde por primera vez usó el chip. Bueno, el chip fue utilizado hoy también en este partido.
1: Buenísimo, Augusto. Gracias por la aclaración. ¿De Boca tenés algo para compartir con el Turco?
0: A esta hora seguramente te lo va a ampliar el Turco. Lo de Romania complicado, casi caído.
2: Sí.
0: Lo de Villa camino a hacerse. Y...
2: Sí, ojo, porque hoy dije lo mismo. Y alguien muy importante, Independiente Rivadavia, a través de mensaje, me dijo, mirá que a Independiente Rivadavia no volvieron a llamar, no subieron la oferta de los 6 millones. Si no la suben, no hay negociación.
0: Sí, a ver, es verdad lo que marca el Turco. Digo, Independiente Rivadavia quiere lo suyo y está bien. Boca dice que tienen un acuerdo con el jugador y que pronto será con Independiente Rivadavia. Yo creo que hay una conversación entre dos presidentes que esto puede llevar por el buen camino. Ahora, Boca se prepara para un amistoso el sábado y para jugar en Salta el miércoles que viene. Yo creo que de lo que vimos, Lozano se queda con el lateral derecho y los dos centrales están en dudas para el cuerpo técnico. Mirá. De Boca, con Figal y con Pellegrino.
1: Bueno, Augusto, abrazo grande.
0: Abrazo, hasta luego.
1: Chao. A descansar. Otra de las cosas que me llama la atención, Pipi, muchachos, volviendo al Mundial, vamos y venimos. Cristiano Ronaldo fue elegido el mejor jugador del partido. ¿Qué ven estos muchachos? ¿Le quieren dar el premio porque está la cervecita, no?
4: No. Fue clave el arquero, Diogo Costa, que sacó dos pelotas tremendas. Me ha gustado también en Croacia el segundo tiempo, levantó mucho, el primer tiempo no, pero Cristiano Ronaldo tocó dos pelotas, la del penal y la que le coronó a que definía bárbaro.
1: Claro, bueno. Pipi, en el comentario durante la transmisión, cuando queda en offside y hace el gol, un instante antes dije que debe ser reemplazado.
4: Sí, de hecho lo sacó.
1: Venían los cambios. Bueno, lo sacó después, pero bien sacado por Roberto Martínez. ¿Con quién va Portugal ahora?
4: Con España.
2: Con España.
1: ¿Ya? ¿Ahora en octavos?
2: Sí, sí, sí.
1: Es el partido del Mundial, chicos.
4: Y es ahí queda un malherido.
3: Sí, claro.
4: Ahí queda un malherido.
1: Ahora...
2: Hoy igual parece muy superior España a Portugal.
3: Sí, España...
1: Bueno, no vi a España porque estaba al aire por Teis Sports.
4: No, hoy fue uno de los mejores partidos.
2: Lo ganó muy bien.
4: Claro. Me tocó, pero... Todavía le falta, está en otra marcha.
2: A un rival débil, ¿no?
3: Con un equipo que le hizo un partener.
2: Sí.
3: ¿Viste, Hugo, cuando esos equipos que van a jugar con los Globetrotters y que siempre ganan los Globetrotters? Bueno, era un
1: equipo.
3: Un equipo que se la. Bueno.
2: Bueno, sí, Austria no es una selección fuerte. Pero España creo que está un escalón arriba de Portugal.
1: Sí, yo lo que digo que Portugal tiene mucho nombre. Tiene jugadores que están en la elite. Vitinha, ¿ustedes vieron lo que es Vitinha? Vitinha, yo no sé si está cansado, si tuvo mucho trajín con el París. Yo veo al París Saint-Germain en la Champions, que a mí me encanta ese equipo de Luis Enrique, y Vitinha es el dueño del equipo, el dueño intelectual del equipo. Se juega como quiere él. Acá pasa inadvertido.
4: Los tres, Hugo, Nuno Méndez, es otro jugador con respecto al del París.
1: Total.
4: Y el compañero de Vitinha, Joao Neves... La verdad, son 2-5 que si entran otro, es lo mismo. O sea, justo hoy hablaba con un compañero y digo, pensar que estos tres, en ese contexto del PSG, son figuras los tres, no es que son actores de reparto. O sea, son figuras.
1: Es sorprendente, Pipi. Es sorprendente que tienen jugadores de enorme calidad. Para mí tienen buenos laterales. Joao Cancelo llegó tocado este partido, por eso lo reemplazó. Pero Joao Cancelo y Nuno Méndez son de los mejores laterales del mundo hoy. Del mundo. Con los nombres que tenés, vos tenés Bruno Fernández, Pedro Neto, bueno, Leao es más potente y demás, pero ese equipo, ¿cómo no funciona? ¿Cómo Portugal es un equipo tan chato? Yo no le veo, hasta en algún momento, no le veo rebeldía para intentar jugar.
2: Sí, hoy no mereció, hoy fue un partido muy parejo.
4: Sí,
2: muy parejo con Croacia. No hizo más Portugal que Croacia. Con los nombres que vos mismo marcaste, tendría Portugal que jugar mucho mejor, pero no lo está haciendo.
1: No, y sobre todo Cristiano. A mí lo que más me llama la atención es cómo este equipo no juega para Cristiano.
3: Bueno, pero a mí, mirá, Hugo...
1: Si vos tenés un 9 como Cristiano, Nacho,
3: sí,
1: ¿no jugás para él?
3: Sí, bueno, a mí me parece... Después lo que ocurrió es que Cristiano no está fino... A sus 41, como estaba a los 37, mirá lo que te digo, ni siquiera te hablo de mucho más atrás. Entonces, hay un par de jugadas que se pasó de largo, otra que, bueno, un jugador más rápido que él le va a ganar por cuestión de velocidad, pero lo buscan a Cristiano Ronaldo. Pasa que Cristiano Ronaldo no llega.
1: Sí. Es cierto, y no, pero tampoco tiene chances, ¿eh?
3: No, claro que no.
1: Tampoco tiene chances.
3: Por eso. Si decimos Cristiano, bueno, la definición era un hombro, Hugo. era un hombro. Sí. O sea, sí. Tuvo dos. No, el tipo
1: era excelente.
3: Claro, el tipo, ¿cuál es para mí su grandeza de hoy? No necesita 17 opciones para hacer un gol. Si la tiene para vacunarte, te vacuna.
1: Sí, sí. Bueno, por eso es uno de los mejores delanteros del mundo. Por eso hizo goles en 6 mundiales consecutivos. No estoy de acuerdo con la organización o con quienes eligen a la figura del partido que le hayan dado el premio al mejor futbolista. El arquero de Portugal fue una de las figuras para mí. A mí Renato Veiga me gustó mucho, cabecea mucho en el área rival. A él le hicieron el penal, pero tuvo un cabezazo claro. Y Croacia desperdició chances increíbles. Kovacic, que después es reemplazado, tiene 2 espectaculares. ¿Se acuerdan ese remate contra el palo?
4: Sí, tremendo. La tocó con la uña y pegó en el palo. Y a la jugada siguiente queda el rebote, le da de volea y la manda arriba al travesaño. No, y después hay un cabezazo cruzado increíble, sí, que la quiso ajustar, no me acuerdo quién, y la tiró afuera.
1: ¿El de Pasalic en el final?
4: Iba 1-1 todavía el partido. Cabeció y pasó al lado del palo. Porque
1: el cabezazo, minuto 88.
4: Esa, antes que le haga el gol. Sí, antes que le hagan el gol.
1: Era el 2-1 para Croacia. Y dije en la transmisión, acuérdense de esta jugada, porque vos sabías que Portugal, al meterle 4 cambios...
4: Croacia, ¿sabés quién es, Hugo? Sí. Es Federer. Cuando el querido y recordado Guillermo Salatino decía, está para grandes partidos y no para grandes torneos. Claro. Y vos te dabas cuenta que si llegaban a la larga eran boletas porque no le da el físico, y que quiso hacer todo rápido, y bueno, no le dio. Le faltó el toque final, como le pasaba a Federer en el último tiempo, que hacía un gran partido, pero en los momentos clave ganaban los más jóvenes.
1: Ahora, es una selección gastada, es cierto, pero ahora entendés por qué estos tipos jugaron una final del mundo en Rusia, una semifinal del mundo en Qatar, y hoy dieron la cara frente a Portugal, ¿eh? Y por qué le hicieron en un minuto, en un flash, 2 goles a Inglaterra. Son gladiadores.
2: En una selección dura, sí. Dura, durísima. Durísima, hoy no mereció quedar eliminada.
1: Totalmente. Bueno, de España entonces, ¿qué más, Pipi? Para ir cerrando la jornada de hoy y meternos en Argentina tras las noticias.
4: Yo creo que va a tener que buscar la manera de levantarlo anímicamente a Yamal. Yo no sé si tiene que ver con lo físico. Por ahora no arrancó, así como viste, se habla, arrancó el Mundial de Cristiano, de Messi, de Haaland, de Mbappé. No arranca el de Yamal. Calculo que va a destaparse en algún momento. El tema que no tiene mucho margen. No tiene mucho margen, porque si se equivoca el próximo partido, queda afuera. No te espera.
1: No, impresionante. Impresionante. Mirá qué octavo se viene.
2: Sí, ahora vienen los partidos lindos.
1: Pueden tocar, ¿eh? Ahora vamos a repasar tras las noticias, Turco.
2: Sí.
1: Con Pipi vamos a repasar los cruces que vienen, los cruces que pueden venir, y nos vamos a meter con Jarroch en la Argentina, porque hay novedades, porque habló el técnico argentino, habló de Paul. 100 partidos cumple Scaloni como técnico de la selección, y nosotros ya estamos en Miami, porque mañana, transmisión de Radio La Red desde muy temprano, vivimos Argentina, Cabo Verde, aquí en la Radio del Mundial. 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
6: Hora 23, un minuto en Buenos Aires. Sensación térmica 2 grados. Temperatura 4 grados. Humedad 70%. Cielo despejado.
5: Nacionales.
6: La ola polar cubre todo el país. El Servicio Meteorológico Nacional mantiene alertas por temperaturas extremas en gran parte del territorio. En varias localidades de la provincia de Buenos Aires se registran nevadas y heladas generalizadas. Según el organismo, las marcas térmicas van a seguir muy bajas durante toda la semana y recién a partir del domingo comenzará un paulatino ascenso de temperatura en el área metropolitana y alrededores. En tanto, Axel Kicillof compartió imágenes de ciudades del AMBA bajo la ola polar para reclamar por zonas frías. El gobernador bonaerense rechazó así la exclusión de la provincia del régimen de zona fría luego de los cambios introducidos en la ley aprobada en la Cámara de Diputados. Afirmó Kicillof: "No lo decimos nosotros, lo dice la realidad que se niegan a ver. Solo quienes no conocen la provincia o quienes la desprecian pueden sostener que no tiene que estar contemplada dentro de la zona fría.
5: Casa Rosada.
6: En las próximas horas se publicará en el boletín oficial el decreto con la nueva estructura del gobierno. Dejará delineado la nueva estructura con Diego Santilli como jefe de gabinete y otros dos puestos claves. Sus vicejefes, que serán dos, el vicejefe de gabinete Ignacio De Vit y el vicejefe del interior Gustavo Coria.
5: Policiales.
6: Un hombre se olvidó una mochila con 84 millones de pesos, pero pudo recuperarla. El hecho ocurrió en La Pampa. Otro hombre la encontró al costado de la ruta y se la apropió, pero fue identificado por la policía, detenido y debió restituir el dinero. El hecho se inició cuando un productor agropecuario tuvo un desperfecto con su vehículo sobre la ruta provincial 4 a la altura de Trenel y se dirigió a un campo cercano para continuar con sus tareas, pero se olvidó la mochila. Al darse cuenta, el dueño del bolso regresó, pero ya no estaba, razón por la cual presentó la denuncia en la comisaría local. A través de cámaras de seguridad, el fiscal identificó un automóvil cuyo conductor, oriundo de Mendoza, bajó del vehículo y se llevó la mochila con el dinero y fue detenido horas más tarde.
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6: Nocturnas, ciudad 7240-7240, bonaerense 6663-6663. Repasamos vespertinas, ciudad 8723-8723 y bonaerense 9079-9079.
5: Pronóstico del tiempo.
6: Para mañana viernes, temperatura mínima 1 grado bajo cero. La máxima 10 grados, el cielo estará parcialmente nublado. Para el sábado, mínima de 3 grados, parcialmente nublado. Y el domingo, la mínima será de 9 grados, habrá lluvias desde la tarde. 23 y 4 minutos, ahora en Capital Federal, temperatura 2 grados, humedad 70%, cielo despejado.
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0: Seguimos en Fútbol 910. Aquí una hora menos en Miami. Pasaditas las 10 de la noche. Pasaditas las 11 en la Argentina. Chicos, mañana, recién escuchaba el informativo, temperatura bajo cero en Buenos Aires.
1: Y la mínima de cero y la máxima apenas 8 grados, Hugo.
2: Sí, hoy y mañana. Sí, hoy y sí, acá nos dice Walter. Agua nieve cayó en Mar del Plata, en Sierra de la Ventana. Bueno, el día de hoy y el de mañana viernes van a ser los más fríos de la semana. El sábado comienza a levantar un poquito la temperatura, pero sí, hoy fue bravo y mañana va a ser bravo también.
0: ¿Cómo están? ¿Están cagados o están optimistas? La verdad, ¿eh?
1: ¡Optimista!
3: No, no, optimista. Atento. Porque en los papeles son rivales a ganar. Pero hay que respetar, porque el Mundial es traicionero. Hoy te levantas torcido, te hacen un gol rápido, se te meten atrás, un contraataque.
2: Atrás se te van a meter.
3: No, pero a veces puede pasar, viste, de la nada te sale una contra, le metes una patada y te quedas con 10. Hay imponderables que no lo puede manejar. Y yo siempre tengo miedo de ese imponderable. No, a ese accidente. ¿Qué puede ocurrir?
2: Seguro.
3: Pero en condiciones normales debería ganarle.
2: Sí, claro, tiene un potencial muy superior a Cabo Verde. Más allá de lo que dice
0: yo
2: Pipi.
0: Yo lo que vi de Cabo Verde... Más allá de lo legítimo que utiliza como herramienta para defenderse, porque no comete faltas casi, le cometió una sola a España y cuatro a Uruguay, es un equipo que no tiene cómo lastimarnos. Esa es la cuestión. Si vos observás los goles que hizo en esta Copa del Mundo...
1: Son errores.
0: Son errores del adversario.
2: Con Uruguay.
0: Son errores del adversario. Con Arabia, vean los últimos 15 minutos del partido frente a Arabia... Erró lo imposible, lo que no se puede errar.
1: Sí, es un equipo que me parece puede ser ordenado, puede ser disciplinado, pero insisto, Argentina tiene herramientas para poder desactivarlo y sería un golpazo, una desilusión enorme que Argentina mañana no pueda pasar los 16avos de final. Hay que decirlo, no es que...
2: Ah, sería una catástrofe.
1: Tiene que ser una catástrofe futbolística, un par de robos de chip.
2: Imagínate a Pipi.
1: Claro, vibró el chip, ¿viste? Le rozó Cuti Romero porque el chip nos determinó que rozó en Cuti Romero. Pero debiera, si no, Hugo, si no, a ver, después en el armado, en el rompecabezas del campeón, vas a tener 20 minutos de zozobra en algún partido. No me parece que eso ocurra mañana a partir de las 7 de la tarde.
0: Sí, no estamos en condiciones de precipitar la tragedia. Yo lo que noto de este equipo que es muy maduro mentalmente, ¿viste? Sabe ser atacado. Cuando lo atacan, digamos, sabe sufrir. Está bien plantado en la cancha. Yo veo un equipo de hombres, de tipos con mucha experiencia. Hoy le preguntaban justamente a De Paul por lo que representa la experiencia en los mundiales. Fíjate Croacia. Croacia hoy tenía tres futbolistas de Modric, 200 partidos, los otros Perisic, ciento y pico. Eso te juega a favor a la hora de manejar tiempos, de aprovechar las situaciones. Yo veo un equipo argentino muy mentalizado, muy compenetrado. Ya nos vamos a meter con las dudas. ¿A ustedes les parece una sorpresa que Facundo Medina pueda quitarle el puesto a Tagliafico?
2: No, para mí no. Hoy lo dijo Scaloni, porque en la conferencia nadie le preguntó por el equipo, después dio una rueda de prensa con algunos colegas, y ahí sí le preguntaron el tema de las dudas, y dijo, no, bueno, pero Facundo viene jugando. Y la verdad que rindió, y si decide Scaloni que sea titular, me parece muy bien.
0: Sí, Pipi.
3: No, yo creo que lo que tiene Scaloni, salvo algún caso puntual, no se casa con nadie. Y en este último tiempo, cuando toma una decisión de esta fuerte, le sale bien. Apostó por Lisandro Martínez en lugar de Otamendi, sabiendo lo que ocupaba Otamendi, la injerencia que tiene, le salió bien. Cuando él arrancó el Mundial pasado y tuvo que decir a Paredes que no iba a jugar, el mediocampo fue tremendo. Cuando tuvo que decirle a Julián Álvarez que iba a ser titular y sacar a Lautaro Martínez, que era el goleador de su ciclo junto a Messi, no le tembló el pulso. Yo confío en eso, Medina. Yo creo que arrancó bien. Lo que más bronca le dio fue esa amarilla sonsa que tuvo y que de hecho se enojaron y se le hicieron saber. Pero hoy, con Tagliafico, que le ha costado llegar al 100%, se tuvo que entrenar de otra manera en algunos partidos o en algunos días. Y bueno, Medina merece quizás tener una oportunidad de ser titular.
0: Nacho.
1: Para mí, cuando decíamos de la lista de jugadores que llegaban, algunos con algunas modificaciones, ¿te acordás? Que creo que vos, Hugo, dijiste, estaremos hablando del equipo del 3 de julio, el equipo de la selección argentina, ¿cuál es? ¿Es el del 3 de julio o era el que empezaba con Argelia? Entonces me parece que en ese marco, Argentina tiene hoy variantes para poder jugarle a Cabo Verde, insisto, Hugo, lo hablamos ayer, si el rival no era Cabo Verde, probablemente, bueno, también jugar a Medina, pero ahí tal vez podía elegir, ¿no? Incluso, a mí lo que me llama la atención es, ¿qué habrá visto o qué verá Scaloni, su cuerpo técnico, de Cabo Verde? Porque Scaloni mira mucho al equipo rival. Y en este caso, ¿cuál es la historia? A ver, toma la pelota, salí, ¿no va a caer en la trampa Cabo Verde de que Argentina le dé la pelota?
0: Es buen detalle y lo vamos a seguir ahora con Gustavo Yarroch. 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
0: Gustavo, nos quedamos, y te saludo y te mando un abrazo. Nos quedamos con la conferencia de Scaloni y con la de De Paul, pero no supimos, porque ya nos metimos en la transmisión de Portugal y Croacia, que fue un partidazo lleno de polémicas y de situaciones que nos tienen debatiendo hasta ahora. ¿Qué ensayó en el último entrenamiento, Gus? ¿Cómo va?
5: ¿Cómo te va, Hugo? Muy bien, por suerte. Sí, hubo un ensayo, paró a los 11 jugadores que creo que van a salir mañana al Estadio Hard Rock a enfrentar a Cabo Verde. Arrancamos la semana con tres interrogantes en la formación de Argentina. Uno era el primer central, Cuti Romero u Otamendi. El Cuti respondió perfecto en los últimos 4 ensayos, de manera que va a ser titular y que Otamendi va a regresar al banco de los suplentes. Duda número 2, el lateral izquierdo, Facundo Medina o Nicolás Tagliafico. Hoy lo volvió a poner a Facundo Medina. Yo no te digo que el equipo está confirmado, simplemente, Hugo, porque no se los dio a los jugadores, pero si me guío por las pruebas de la semana, si me guío por las pruebas, hay que decir que juega Cuti, que juega Facundo Medina, relegando a Tagliafico, y que juega Lautaro Martínez, mandando al banco a Julián Álvarez. Esto a juzgar por las pruebas, no te lo confirmo al equipo porque se lo va a dar recién mañana a los jugadores, pero me parece que Argentina mañana sale a la cancha con el Dibu Martínez, con Molina, con el Cuti Romero, con Lisandro Martínez y con Facundo Medina. En el medio, los que salen de memoria, De Paul, Alexis McAllister, Enzo Fernández, Thiago Almada, Messi y Lautaro Martínez, durante la semana probó varias cuestiones Scaloni, los escuchaba respecto del análisis que hacen del rival. En el cuerpo técnico de Argentina creen que mañana se enfrentan a un sistema táctico 5-4-1, súper cerrado y con un bloque muy bajo del equipo africano esperando a la selección y tratando de lastimar la vía contra o vía pelota parada. Por eso, en la semana, Scaloni trabajó especialmente dos cuestiones. Una, que la empezó a ensayar después del partido del debut contra Argelia, porque no le gustaban, yo te lo conté esa semana, el retroceso del equipo no le gustaba. Lo trabajó después de Austria también, y lo volvió a trabajar ahora. Evidentemente el técnico no está del todo conforme con ese aspecto del juego del equipo, Hugo, y lo otro que trabajó y mucho son tres cuestiones, y esto es ya obviamente para tratar de lastimar al rival, que, como te dije recién, creen que se va a cerrar y mucho. Trabajó diagonales de los mediocampistas y de los delanteros para romper ese cerrojo defensivo que supone que le va a poner Cabo Verde. Trabajó mucho con proyecciones de los laterales para que pasen permanentemente al ataque, y mucho pase filtrado. Ensayó con Thiago Almada y con Messi tratando de abastecer a Lautaro y a Enzo Fernández y a McAllister, que van a tratar de desengancharse para sorprender al equipo rival, Hugo.
0: Bueno, vamos a escuchar a Scaloni, vamos a escuchar a Scaloni y ya seguimos con vos analizando algunas cuestiones. 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Scaloni, esto dijo en conferencia hoy.
6: Estamos bien, ilusionados como todo el mundo, pero hay un rival al cual hay que enfrentar, hay que respetar, un rival que ha hecho muy bien las cosas. Y bueno, el margen ahora se achica, es un encuentro de que el que pierde se vuelve y bueno, y lo tenemos en cuenta, pero nos agarra en un buen momento y esto es fútbol, ya sabemos que se están viendo partidos muy parejos, México, que creo que han ganado muy bien sus partidos, hubo otros que estuvieron muy reñidos y creo que bueno, va a ser fácil, esa es la realidad. Es un equipo que no ha perdido, incluso en algunos partidos merecido contra Arabia, yo creo que mereció ganar, contra España y Uruguay a lo mejor, bueno, sufrió un poco más, pero se defendió bien, los pases interiores los tapa bien y después salen muy bien de contra y tienen jugadores de buen pie. Es un buen equipo, ya lo habíamos visto, no porque nos toque ahora, sino que lo estábamos analizando, era un posible rival, al final pasaron ellos y no nos sorprende, sinceramente. Es un buen equipo y no están de casualidad, hay que respetarlos y eso que a nosotros el apoyo nos encanta, nos da un plus, nos da algo más, es evidente eso. Y los jugadores son un hincha más jugando con la camiseta, eso es más que evidente y nosotros sentimos ese apoyo. Para nosotros es un refuerzo, nunca es una presión, al contrario, esperamos mañana que ellos nos den ese apoyo que necesitamos ante un partido que va a ser difícil y que disfruten de viendo a su equipo y ojalá se lleven una alegría.
7: Te pregunto, ¿cómo está Leo pensando en una hipótesis, por supuesto, de un partido largo, teniendo en cuenta que es el goleador del equipo, que ha entrado brillando también en este Mundial? O, en todo caso, eso dependerá del resultado, de las condiciones del juego, del rigor del juego. No sé si se lo plantearon. Muchas gracias.
6: Si nos planteamos si se va el partido más largo, bueno, ya veremos, que no tiene mucho sentido responderte ahora si no sé cómo va a estar el partido, si no sé cómo va a estar él. Con nosotros ha jugado de cualquier manera, así que yo creo que imagino que estará, pero dependemos cómo vaya el partido y cómo esté él. Nosotros el partido lo afrontamos de la mejor manera y con la seriedad que se merece el rival. Y después veremos el transcurso del partido. Es muy difícil vaticinar qué puede pasar. Veremos.
0: Bueno, allí está Scaloni con la calma de siempre, cumpliendo 100 partidos. Otro detalle que para tener en cuenta, Gus, es que planteó, a ver, de buen agrado el tema de la continuidad en la selección, ¿eh? Hasta diciembre sigo, dijo.
5: Sí, bueno, el contrato dura hasta diciembre, Hugo. El representante de Scaloni, Matías Saldado, está en charlas permanentes con Claudio Tapia, pero el técnico le dijo que hasta que no finalice la Copa del Mundo, prefiere enfocarse en los partidos que tiene que jugar el equipo y que después del Mundial se van a poner a analizar la cuestión. Y yo, ¿sabés por qué creo que es esto? Porque Scaloni es un tipo también muy sensato y realista, y si llegara a ocurrir un martes 13 con el equipo, y el escenario te cambia, porque a los técnicos les cambia, por ahí no al presidente de la AFA que lo quiere tener de cualquier manera. Bueno, mañana cumple su partido número 100 al frente de la selección Scaloni, perdió apenas 9 de 100, ya se convirtió en el segundo técnico que más partidos dirigió a la selección argentina. El primero es Guillermo Estabile. Entre 1941 y 1961 dirigió 124 partidos. Mañana llega el número 100, el técnico campeón del mundo, Hugo.
1: Chicos, perdón, una pregunta técnica y disculpen que yo no tenga el dato, pero ¿Argentina juega eliminatorias para el 2030?
0: Tengo dato de eso. Sí, sí. Buena pregunta de Nacho. La idea de la Conmebol es armar una Liga de Naciones como Europa, jugando por puntos un torneo de naciones, sabiendo que van a clasificar casi todos.
1: Claro, porque digo, a ver, Paraguay, Uruguay, Argentina, Portugal, España. Sí. Una cosa es encarar un ciclo premundial sabiendo que no tenés que sumar puntos para clasificar, porque está clasificado, y ahí podés, bueno, programar o proyectar de otra forma.
0: Sí. ¿Coincidís, Gus?
5: No, yo creo que una eliminatoria para Argentina es casi como izar la bandera. No. No me imagino una selección argentina de 7 clasificados quedando afuera. Yo creo que es casi un formalismo, un trámite burocrático.

0: Y siguen 6.5, Turco, se clasifican todos casi.
1: No es descabellado lo que te plantea Nacho. Si la Conmebol está pidiendo 64 para el,
2: no, pero,
1: para el
2: Mundial. Está bien, pero Conmebol, FIFA, es un disparate. Ya este Mundial fue muy largo, muchos equipos, muchas selecciones que no tienen nivel para jugar un Mundial, y lo han hecho. Recién ahora va a empezar el verdadero Mundial, en octavos. Si agrega más equipos, es una locura.
1: Bueno, yo creo, yo esperaba un Mundial más dispar. Lo saludo a Gustavo, que por ahí tiene que hacer, y mañana tiene un día largo. Gustavito, abrazo grande.
3: Hugo, te cierro con este dato. Hay una posibilidad, o por lo menos la están contemplando las federaciones de la Asociación del Fútbol Argentino y la Federación Uruguaya, junto con la Conmebol, de que se reedite la vieja Copa del Río de la Plata entre Argentina y Uruguay. Esto tiene que ver con cuestiones vinculadas con la televisación. Se está trabajando sobre eso, así que puede llegar a reeditarse aquel viejo duelo entre argentinos y uruguayos. Así que bueno, a esperar, es otra de las posibilidades, como lo que vos contaste también, de hacer algo parecido a lo de la Copa de las Naciones. Un abrazo, Hugo.
1: Sí, abrazo, Gus, que descanses.
2: Eso estaría lindo, ¿ves? Yo
1: quiero decirte esto, Turco.
3: Igualmente.
1: Se dio con Brasil en algún momento, ¿te acordás?
2: Claro.
4: Bueno, el Clásico de las Américas.
1: La Copa Roca.
2: Claro.
1: Pero, exactamente, el Clásico de las Américas, que alguna vez con Sabela fuimos a jugar a Córdoba, que Damião le hizo esa bicicleta, ¿se acuerdan?
2: Sí.
1: La marinela a Emiliano Papa, tan emblemática. Quiero decirles esto, Turco. Yo llegué al Mundial con la sensación de que ese Mundial de 48 iba a ser desigual. Y no hubo grandes goleadas,
2: No.
1: Salvo el 7-1 de Alemania Curazao. Alguna derrota de Túnez con Suecia fue 5-1.
0: Y Suecia se comió 5 con Países Bajos.
1: Exacto. Pero después no hubo.
0: Y la de Estados Unidos con Paraguay.
1: Que vos decís, ¿cómo compiten estos?
2: No, seguro. También hay una realidad que muchas selecciones europeas han bajado el nivel. Lo de Suecia que se comió.
0: Termina el verso de Mbappé, porque Mbappé, Europa tiene selecciones elite.
2: Sí.
0: Pero después hay selecciones que son muy flojas de papeles. De hecho, Suecia no se clasificó al Mundial. Entra por el torneo de las naciones, o sea, ni siquiera fue por eliminatoria.
2: Pero tenés Suecia, tenés
0: Austria, Bosnia.
2: Austria, Alemania, que quedó eliminada, Países Bajos, Escocia, que ni clasificó a los 16avos. Las selecciones europeas bajaron el nivel y subió la de África.
0: Y ni hablar la que juega en eliminatoria, como Luxemburgo, San Marino, Isla Feroe, Gibraltar, porque también juegan esas las eliminatorias. Y Mbappé, cuando sea Sudamérica, yo lo quiero ver. Algunas selecciones que vayan a jugar a los lugares que tocan, a ver si pueden
2: desplegar el superfútbol. Sí, esto es un tema, Hugo, Pipi, Nacho, es un tema que hemos debatido y se ha debatido. ¿Por qué tienen tantos equipos Europa? Más allá de que obviamente tiene mucha más cantidad de países que América y que Sudamérica. Pero el nivel no es bueno, de Europa, de la mayoría de las selecciones. Fíjate cuántas selecciones hemos nombrado europeas y han sido un fiasco en este Mundial. Yo creo que deberían tener más participación los sudamericanos.
4: Sí, también es cierto.
1: Espera,
4: perdóname, Hugo, para romper una última lanza. Perdón. No dije nada.
1: ¿Qué pasó?
4: Nada, Zafarián me tiró un dardo venenoso. Que tenemos tanda, ¿no? Cumplamos con la tanda. Después de la tanda te digo, era una boludez.
1: No, pero tranquilo, cerrá. Cerrá.
4: Pero no, que ahora me olvidé lo que quería decir.
2: La culpa de Sofía.
4: No. Vamos, estamos tardando más tiempo. Dale.
1: Bueno, pasamos por el turf y cumplimos con la tanda. Pablo Díaz.
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6: Por una cabeza de un noble Buenas noches, Hugo. Buenas noches, equipo. ¿Cómo están? El fútbol, el Turfan, siempre de la mano, sobre todo acá en

0: 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Mañana vuelve a jugar la selección argentina y los hipódromos acomodan sus horarios. 11 carreras tendremos en el hipódromo de San Isidro entre las 12:30 horas y las 17:30 horas. ¿Por qué? Para que los aficionados puedan disfrutar de la jornada hípica, los laburantes hagan su trabajo y todos lleguen a tiempo para acompañar a la selección que busca una nueva estrella. Mañana, planazo, carreras en el hipódromo de San Isidro y selección en modo tribuna en el Sport Bar del hipódromo de Palermo. Como siempre les digo, la entrada a los hipódromos es libre, gratuita, y acá siempre los esperamos. Hasta mañana, Hugo.
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0: 23:35 en la República Argentina. Momento de que me des un título de Boca, querido Turco Lanuf. 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
0: Turco, explota el streaming porque te quieren escuchar a vos,
2: ¿eh? Bueno, muy bien, muy bien. Vamos a ampliar un poquito lo de Sebastián Villa. Boca tiene un acuerdo con el jugador en cuanto al contrato que tendría Sebastián Villa en Boca Juniors. Falta la otra parte, ¿no? Falta que Boca Juniors nuevamente se comunique con Independiente Rivadavia, que suba la propuesta económica que ya hizo Boca de los famosos 6 millones. Ya lo dijo Daniel Vila, quiere 7 millones limpios, lo cual la operación...
0: Yo creo que se va a terminar haciendo, es una novela.
2: Exacto.
0: Lo que yo no
2: va
0: puedo
2: tener que subir Boca y ceder un poco Independiente Rivadavia, pero es lo que me decía alguien del lado de Independiente Rivadavia. Para negociar, Boca tiene que subir lo que ya ofreció.
0: Me cuesta entender lo de San Lorenzo. Prefiere perder $1.5 millones.
2: Exacto. Y no dárselo a Boca.
0: De no vendérselo a Boca. Es algo de un club que necesitado no lo puedo entender. Yo lo puedo entender.
2: Es el folclore.
0: Que no lo quiera hacer River. No, pero el folclore está por plata.
2: Sí, pero Culota es un presidente nuevo y no quiere correr el costo político de dárselo a Boca.
0: Un tipo que queda libre en diciembre se va a ir al fútbol mexicano por unos 600.
2: Al León.
0: Y Boca le pagaba 3 cash.
2: Sí.
0: Bueno, y prefiere perder $1.5 millones. Bueno, así le va a ir a San Lorenzo económicamente por estas malas decisiones.
2: Sí, exacto.
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0: ¿Dónde nace el periodismo deportivo, Nacho?
3: Mañana a las 3:30 de la tarde, Pipi, por la Academia. En un ratito te voy a dar la formación, la probable formación de River y por dónde vas a poder verlo mañana, el primer amistoso de pretemporada con Flamengo en Portugal.
0: ¿Sí? Este empieza a ser el River de Coudet.
3: Y ya debiera, a ver, sí, el River de Coudet.
0: Obviamente se va acomodando.
3: Con algunos de los refuerzos fue presentado Beltrán ya firmó su contrato, también presentado a Rambarri y presentado Jiménez. Un detalle de guita es que River empieza a cobrar, ya empezó a cobrar desde ayer por Otamendi como jugador del Mundial. O sea, empieza a recibir dinero de FIFA por Otamendi ya.
0: Sigue cobrando por Juanfer, por Castaño, por Galarza.
3: Exactamente. Seguirá cobrando por esos
0: y
3: jugadores.
0: Y por Montiel.
3: Y por Montiel. Así que ese es el detalle. Y después, ya cosas que se tienen que saber para futuro. El 17, viernes 17 de julio, River enfrentará por 16avos de final en el estadio Padre Martí Arena de Salta a Aldo Civi por la Copa Argentina. Así que esas son las primeras 2 fechas que tiene River. Mañana el amistoso y la primera por los puntos, por los porotos, el 17 de julio. Todavía con Mundial, ¿eh? Esperemos que con Argentina esperando por la final. El viernes previo a la final, River jugando Copa Argentina con Aldo Civi en Salta.
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0: Tali, querido, la estás rompiendo. Te vi con los noruegos remando como hacemos habitualmente a lo largo de todas las noches aquí. ¿Cómo le va?
5: Hola, Pipao, abrazo grande para todos. Mirá, la verdad no sé cuándo termina el día. Sí sé cuándo arrancó, pero no cuándo termina. 40.000 argentinos aquí en la zona, en el barrio argentino, donde está el famoso local de churros, conocido en Mar del Plata. Bueno, pero pará, Pipi,
2: sí,
5: cortito,
2: señor.
5: Y al pie, estamos en vivo. Rondita rápida, ¿todo bien?
6: Todo bien, amigo. Pipi, sos un genio.
5: Escuchá,
6: seguí relatando así.
5: Oyente de Radio La Red.
6: Oyente de Radio La Red. Hace 25 años que vivo acá, pero siempre escucho Radio en la Red.
5: Gracias.
6: Acá en Miami. Vivo acá, sí, en Miami.
5: Pipi Noel es un genio.
6: De 1 a 10, ¿qué puntaje le pone a relatar?
5: 10. Tope de gama.
7: Tope de gama.
5: Tope de gama.
7: Te faltó venir acá. Ya va a venir. Si no viene acá, el próximo mundial relata él.
5: Fiel oyente de la red. Todo
7: fiel oyente de la red.
5: Amigo, sigo. ¿Tu nombre?
8: Martín.
5: ¿De dónde sos?
8: Mendoza.
5: Mendocino.
8: Vivo acá también.
5: Bueno, ¿estás acá?
8: 25 años. Siempre.
5: ¿Escucha la red?
8: Siempre. Siempre escuchamos la red. Siempre escuchando la red.
5: ¿Para mañana tenés entrada?
8: No tengo entrada para mañana, pero me voy para Atlanta. Estamos seguros que vamos para allá y estamos buscando para Atlanta.
5: Ahí está. Muchas gracias, ¿eh?
8: Dale,
5: cuídate. Bueno, Pipi, tema entrada, hasta a esta hora $2,000, ¿eh? Pedían 4,000, ahora valen 2,000. En este momento hay en las esquinas reventa de entrada. Yo creo que mañana van a bajar un poquito más. Estadio relleno y en un ratito termina un banderazo que empezó muy temprano y creo que todavía le quedan un par de horas más.
0: Tali, cerramos. Abrazo grande.
5: Abrazo grande.
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0: Abrazo grande al querido muñequito, Walter Nelson.
2: Hola, Walter.
0: Con toda su banda del fútbol de los jueves.
2: Ah, muy bien, saludos.
0: Nos vamos con el amigo Matías Ceboín, el hombre fuerte de Fiat.
2: Claro.
0: Que tiene muchas cosas para contarnos. Matías, ¿cómo estás?
9: Hola, Pipi, buenas noches, un saludo grande para vos y para todo tu equipo. Acá estamos.
0: ¿Todo bien?
9: Todo bien. Mejor que nunca, porque inauguramos un nuevo mes de julio para que todos los oyentes que están del otro lado puedan tener su Fiat 0 km, Pipi. Así que atención, ¿eh? Atención, porque
0: el turco tiene ganas de comprarse un Fiat.
2: Siempre el turco, entonces. Me encanta el Fiat. Mi viejo tuvo Fiat 600, así que...
9: ¿Quién no tuvo un Fiat? 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
0: Abrazo grande, Mati.
9: 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Chau, chau.
0: Allí pasaba Matías Seboín y las novedades que tienen que ver con Fiat. Señoras y señores, estamos haciendo Fútbol 910, el programa de Toti Pazman. 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
0: 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Nosotros vamos a ir a Pilar, a Madwich... A Campana.
3: En la misma noche.
0: El mismo día. Y vamos a ver en cuál estaba mejor la comida. Y si ganan las tres, vamos a tener que ir a un desempate.
3: Total,
0: a
3: que... Vale. Que nos tiren el choripán y nos atajamos con la boca.
0: Vamos a ir de nuevo. Turco, tenemos poco tiempo, tenemos que ir a la tanda y nos queda el final. Pero, cortito, la novela Ceballos, yo entiendo que algunos la ven como, entre comillas, negativa, por llamar una manera. Yo creo que Boca en esta está obrando bien. Boca a un jugador que mucho no le ha rendido, no le han llegado ofertas, le puso un contrato de renovación, tengo entendido que es un buen dinero, el que le puso, que no es que fue como un jugador juvenil, Ceballos le manifestó al técnico que se quiere ir, entonces Boca está tomando la postura de decir, bueno, si no se soluciona esto, y te vas, sí, y te vas libre, te vamos a invitar a entrenar a otro lado.
2: Sí, del lado del jugador te dicen que no, eso lo hace River. Boca no hace eso,
3: No.
2: Boca no hace esa aberración que está haciendo River. Quédate tranquilo. Pero del lado de la representación del jugador te dicen que va a llegar una oferta del Napoli de Italia. Yo no creo que llegue una oferta por mucho dinero. Y es más, me atrevo a decir que si la oferta es por muy poco dinero, Boca la va a rechazar. Ahora, si me preguntás, es preferible, no sé, por suponer un precio, 4 millones antes que nada, olvidarte ya de los 15 millones, de los 10 millones, y yo antes que nada prefiero 4 millones. Para mí, si llega una oferta por muy poco dinero, o por ese dinero, la rechaza Boca. Ahora, lo que tiene que entender Changuito Ceballos, que acá no es que está perjudicando a Riquelme, acá está perjudicando a Boca Junior. Riquelme, el propio Ceballos, Boca está por encima de ellos. Entonces, no es que con su decisión de no renovar o de querer irse, aunque no, vos te querés ir, pero si no llega una oferta, y si la oferta no es buena, sabiendo que en 6 meses queda libre, es imposible que llegue una oferta buena. Entonces, no está perjudicando a Riquelme, está perjudicando a Boca. Yo, la verdad que, sinceramente, nunca pensé que Changuito podía llegar a esta situación de irse libre y dejarlo a Boca sin un peso, porque no era la idea primaria del jugador.
0: No, claramente, no era, pero yo creo que ahora sí la está forzando a terminar de la manera que vengo marcando desde noviembre y va a pasar. Muchos creyeron que no, y esto va a pasar. Como también sabemos que San Lorenzo iba a pasar con Romania, y como con cada jugador que en el fútbol argentino está por quedar libre. Yo lo que no puedo entender, ¿por qué en Europa, jugador que firma, cumple el contrato hasta el último día, sabiendo que puede quedar libre, es algo casi natural? ¿Y por qué acá, si no hay renovación, en la mayoría de los casos, los clubes deciden colgar al jugador? Eso no lo voy a entender, porque si tiene contrato, vos le pagás igual ese contrato. Es que por el miedo de valorizarse, vos tenés que pensar si ese jugador te sirve.
2: Y claro, porque vos decís,
0: se va, yo hablo de cualquiera, ¿eh?
2: Lo muestro, después se me va y me quedo sin un mango.
0: Pero si a vos te hizo ganar un ponele, te saco. Sí, hoy hablo de Ceballos, hablo de cualquiera. Sí. Si ese tipo, de la Cruz, por ejemplo, de la Cruz había renovado, jugó hasta el final. Si ese tipo te dejó un campeonato barro y te hizo salir campeón.
3: Con Paul Fernández no había pasado.
2: Sí, jugó hasta el final.
0: ¿Por qué? Porque habló antes.
2: Habló antes.
0: Paul hizo una conferencia de prensa. Entonces era al revés. Se le venía el contraataque, quedó como que jugaba. Si no hablaba, lo colgaban. Paul habló porque sabía que lo colgaban. Pero yo, de la Cruz en su momento, si el tipo, vamos a hacer cuenta a Paul, que jugó hasta el final. Hacé de cuenta que el tipo te daba un campeonato, ¿no? Te hace garaguita, por más que él se vaya, porque juega Copa Libertadores, porque juega más finales por salir campeón. Entonces, ¿cuál es el problema? Si igual es jugador tuyo hasta ese día. Vos cuando firmás un contrato por 1, 2, 3 o 4 años, firmás hasta ese día. Vos sabés que hasta ese día es jugador tuyo. Después, puede pasar al revés. que se está por vencer y vos no le querés renovar porque no te rinde. Y ahí no lo colgás. Porque vos ahí, como decís, bueno, si no me rinde, sigue igual. Entonces, ¿por qué los clubes, y no meto a Boca, hablo en general, toman la decisión de colgar al futbolista cuando en realidad tiene contrato vigente?
3: Para mí, para
0: en Europa no existe más eso.
3: Bueno, es cultural.
0: Ahí está.
3: Es cultural.
0: Porque en Europa no existe.
3: No digo, espera, no digo que esté bien o que esté mal.
0: No, no,
3: es
0: no.
3: Cultural. Acá lo manejamos de esta forma. En Europa lo manejan de otra manera. O sea, no, y no. La verdad que no sé si está bien, si está mal. Se han tomado
0: no es natural para ello.
3: Y en mismo club, bueno, vos, River, vos decís, De La Cruz, lo usó hasta el último día y a.
0: Paul.
3: Y a. Esperá, no, pero para River.
0: Ah, lo Angeleri.
3: Angeleri.
0: Y el pibe que es
3: Roleiser. Los colgó. Bueno,
0: ahí fue distinto River, porque River lo que dijo es: a partir de ahora, jugador que no renueva y se está porque al libre de 6 meses, lo colgamos. Cuando vino lo de La Cruz, como era otra relación con el representante, jugó hasta el final. Pero River comunicó que era una postura tomada, que a partir de ese momento, jugador ya era una decisión tomada. Ahora, en Europa, vos firmás por 5 años. Hasta el último día sos jugador de ellos, porque aparte el contrato se lo pagás igual. No es que en este caso, por ejemplo, se vaya.
2: No, seguro, ¿sí? Seguro.
3: Como lo cultural de que el jugador en Europa diga, bueno, creo que un pase estaría bien. Acá no existe que un
0: sí,
3: jugador.
0: Sí, no cayó bien igual lo de Julián en el Atlético de Madrid.
3: No, pero en general, no, no, cuando se dice que un. Bueno, se necesita que el jugador públicamente, para que el club que lo va a vender, no lo cague en la puteada, me dicen, che, no vendiste al 9.
0: ¿Me vas a dar la formación de River ahora?
3: En un instante.
0: ¿Vos me vas a dar algo más de Boca?
2: Sí, por supuesto.
0: ¿Tienes muchas ganas de hablar?
2: Sí, por supuesto. Hay más.
0: Y quedamos con el final de Fútbol 910. Dale.

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0: Bueno, Turco, último minuto del programa. Dame lo que te quedó de Boca.
1: Bueno, de Boca Juniors, que hoy se entrenó por la tarde. Mañana nuevamente, mañana viernes, práctica en doble turno. El sábado, el primer amistoso en la era @arena. Claro está, a modo de entrenamiento, porque va a ser a puerta cerrada por la mañana en Casa Amarilla frente a Defensa y Justicia. Veremos el equipo que pone el Vasco @arena. Después se vendrá el amistoso contra Paranaense el próximo miércoles 8 de julio en el Padre Martalena en Salta. Lo de Zenón es solamente una molestia por precaución, por eso no hizo la práctica en el día de ayer. Y están preocupados por lo de Vareiro. Sigue todavía sin entrenar a par, todavía no tiene la alta médica y a esta hora uno tiene que decir que está en duda Vareiro para el partido con Sarmiento de Junín, primer partido oficial del Vasco @arena por Copa Argentina el próximo 16 de julio en el Parque de la Independencia, en la cancha de Newell's Old Boys de Rosario.
0: Ya está por empezar Argelia con Suiza, pero lo último te quedó de River, Nacho, antes de irnos.
2: Mañana River, 3 de julio, 3:30 de la tarde por la plataforma Disney Plus. Santiago Beltrán, Jiménez, Lucas Martínez Cuarta, Rivero Acuña, Silva, Arambarri o Juan Cruz Mesa, Fausto Vera, Tomás Galván, Colidio, Driussi o Freitas, la formación para en este amistoso enfrentar a Flamengo.
1: Quédense tranquilos que no juega Gabigol, ¿eh?
0: Señores, ya se viene Mariano Yudica y todo el equipo acá de Buen Fútbol. Nosotros mañana vamos a Argentina, ¿eh? No hay programa, sí, porque sigue el Mundial. Pero seguramente ya todo se va a ir acomodando a partir de la semana que viene. Abrazo grande para todos. El himno y Mariano Yudica.
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0: hacen de esa, de ese métier una cosa que no puede faltar. Es una cosa, ¿cómo se dice? Indispensable. Oh, gracias, para el desarrollo de lo que hacemos nosotros. Final en Vancouver, Gus.
1: Se estaba olvidando, parece. Bueno, sí, Suiza 2, sí, sí, sí. Argelia 0, goles de Embolo y Endoy. Feliz día, Romy.
2: Gracias, Gus, para vos también.
0: Gracias a todos, lo dejamos en compañía de Don Cali Fidalgo con Quique Pedenberg en el alargue. Ya juega Argentina. Estamos en las postrimerías de Argentina en 16 avos. ¡Vamos, carajo! ¡Vamos!

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0: esperá, esperá.
1: Dale de una vez.
0: Ahí vamos.
1: Dale de una vez. Dale de una vez.
0: Verá que viene, Marcelito querido.
2: Se acopla.
0: Pero salieron amigo. Todos. Están todos hoy, hermano. ¿Qué pasa? ¿Qué pasa, viejo? Paren un poco, qué viernes.
3: ¡Salí de ahí, maravilla!
0: Sí, ya que estamos. Sí, con este espíritu, cagado de frío, pero con este espíritu. Hola, hola, hola, hola, hola, hola, hola, hola, hola, hola. Hola, hola, hola, hola, hola, hola, hola, hola, hola, vamos, vamos, vamos, vamos, hola, hola, hola, hola, hola, arranca el viernes de Bermú, arranca, arranca, arranca. Señoras y señores, esto es el Alargues, viernes de Bermú. Y levantamos la copa por lo bueno que pasó o lo bueno que va a pasar. ¡Vamos! ¡Vale!
4: Increíble que el cuerpo humano, la cajeta de la madre, boludo. Me levanté, me dolía el culo, la cabeza, todo. Le prometí a la virgencita de Itatí que no iba a volver a tomar más. Me cuestionaba más a mí mismo, ¿por qué pa' que tengo que tomar tanto? No puedo pa' tomar como Luis, como Chequito, un trago y tranqui. No, el vago tiene que mamarse. Todo eso pensaba, boludo. Ahora ya estoy de 10, ya me está agarrando una sella, es viernes, ya quiero prender el fuego, preparar un fernet.
0: Claro que sí, llegamos. Llegamos con la lengua afuera, ya no da más esta lengua, ¿sí? Cagados de frío, pero es viernes y ya estamos, ¿eh? Con todo el ritmo, todo el glamour, toda la onda, moviendo las cabezas. Mi nombre es Cali Fidalgo y como ustedes saben, ya hace 24 años que estoy acá, con el culo sentado en la silla, el micrófono en la jeta, listo, dispuesto a compartir con ustedes 3 horas de El Alargue en Radio La Red. Hola. Pasen a brindar, dejen el brindis por lo bueno que pasó, lo bueno que va a pasar. Cali.Fidalgo en Instagram, El Alargue en Facebook. Me voy rápido a Córdoba porque lo tengo casi de visita de médico. El tipo está muy atareado, pero siempre se hace un lugarcito para estar en el fogón virtual y eso se aprecia. Me voy a Córdoba a hablar con el cura largueño, con Umbi González, el Umbi de la gente. Bojeyo Jujuru, jaja.
5: Dale de una vez.
0: Bueno, Marcelo, ¿qué pasa? ¿Cómo estamos, eh?
5: Está buenísimo.
0: El tipo nunca se imaginó que le iba... Porque tengo varios yo, pero los tengo que ir cambiando. A ver.
6: ¡Ay, boludo!
0: El Tanito Pazman, clásico. Lo tengo a Eduardo, que nos grabó especialmente.
7: Dale, Cali, por favor.
0: Y muchos más.
8: Sí. Ponele voluntad.
0: Pero faltaba el loco Bielsa.
1: ¡Dale de una vez!
0: Además, pará, no sé si te diste cuenta que no es el audio tomado de la tele así nomás. Tiene un proceso porque tiene mucho ruido ambiente eso. Así sí. Que ahí está procesado, no es que... Tiene un laburo, aunque no les pondría el original, pero tiene un laburo esto.
1: ¡Dale de una vez!
0: Suena mejor.
5: Sí.
0: Bueno, estamos con Umbi González del otro lado, está en Córdoba, me imagino que hago de frío también como todo el país. Sí. El hombre que da misa en la iglesia de la Compañía de Jesús en Obispo Trejo y Caseros, en un programa hereje, como siempre digo, lleno de herejes, yo soy el primer hereje. Tenemos un cura, qué bárbaro, esto es... Y bueno, pero sí... Y la diversidad, lo que la gente tiene que empezar a entender en este mundo moderno, que no se acepta, no, vos dijiste tal cosa, entonces no te escucho más porque, porque cosa es hincha de Boca o es hincha de River. Dale, ¿qué tienen? 5 años, boludo. Dale. Sí.
5: La única razón para no escucharnos es destacarnos sordos.
0: Claro, pero no, paremos un poquito, hermano. Calmémonos. Tengo brindis, Humberto. ¿Cómo está Córdoba? ¿Mucho frío? ¿Te cagaste frío ayer?
5: Sí, te digo que como nunca ayer, antes de ayer, deseaba que empezara a nevar. Porque viste que cuando cae la nieve hace menos frío.
0: Es verdad. Porque hay más humedad, digo yo, ¿viste? El tipo inventaba lo primero que se le... Sí, sí, cuando hay viento al otro día, no me quiero imaginar lo que debe ser Mar del Plata en este momento. Yo digo que para mí Mar del Plata es una, debe ser una de las ciudades más frías de todo el planeta. En invierno te recagás de frío.
5: Sí.
0: ¿O no?
5: Y sí, no, no, me tocó estar en Necochea en esta época, me acuerdo.
0: Qué lindo Necochea, aguante hermoso. Necochea.
5: Hermoso. Pero bueno, hermoso si estás protegido, ¿no? Si estás, puedes mirar todo desde adentro, es hermoso. Claro,
0: sí, sí, sí, pero no, hace mucho frío, hermano.
5: Sí, sí, sí, sí.
0: No. Bueno, acá en Buenos Aires cero la mínima, ni frío ni calor, tío. 10 la máxima, pero la térmica va a estar mucho más abajo. Ahora te digo en Córdoba cómo va a estar. Sí. Mañana sábado, 6 la mínima, 13 la máxima. Hoy me parece que no. Creo que dentro de un rato nomás ya arranca el feriado en Argentina con el partido de hoy. Argentina-Cabo Verde. Yo creo que no. Hoy, en serio. No. Se avivaron. Mi hijo tiene un laburo. Y es un laburo que. No voy a revelarlo, pero. Porque si no me va a cagar a tiro. Pero es un laburo que consiste en llamar gente. Digo, los tipos lo hicieron ir a laburar. Digo, a veces los gerentes. Digo, a veces el gerente tiene que ser tu amigo, no tu enemigo.
5: Sí, se va jugando en la misma camiseta.
0: Claro, pero viste, no sé si se ponen en jefe, en pelotudo, en no sé en qué. Digo, el gerente tiene que ser tu amigo. Tiene que ver en qué, con el día que vos tenés un problema, como... Che, mirá, este me sirve, me ayuda, tiene un problema, lo tengo que dar una mano.
5: Claro.
0: Y lo hicieron ir a laburar. Es no. más, no, hicieron ir a laburar a los que estaban durante el partido. A los que no estaban durante el partido no fueron. Fueron a laburar remoto. Hoy se avivaron y laburan sí. antes y se van. O sea, se laburan remoto y se van antes. Porque vos te imaginás que a las... Porque hasta las 8 laburo, que a las 7 de la tarde te llame alguien.
5: No.
0: Además, si te digo para qué te llaman, peor. O sea,
5: peor, bueno. Ya de por sí.
0: Entonces, yo digo, hay gente que no tiene...
5: Sí, sí, sentido común. Ahí,
0: nada. Che, para que estoy buscando... Misma temperatura, vamos a tener 0 y 10 vos también, ¿eh?
5: Y bueno, para que no se...
0: Pero no, mañana va a estar más frío ahí. Porque en Buenos Aires la mínima es de 6 mañana y vos vas a tener en Córdoba 1 grado bajo cero de mínima.
5: Y de eso descontarle 2 más todavía porque ya está en Chañar. Así que allá
0: hace
5: más.
8: Ponele volumen.
0: Te vas a recagar de frío.
5: Levantarse el sábado.
0: Bueno, pero hoy estuvimos ahí pensando en cosas que han pasado. Alguien decía, ¿cómo se van a achicar ante Cabo Verde? ¿Qué sé yo? No es achicarse, es ser consciente. Ah. Es ser consciente. De no creérsela, está muy bien, porque es, te diría que es hasta anti-argentino. No es no creérsela tampoco. Hablando de deporte, yo siempre digo, yo en esto, por ahí no se nota, yo trato de ser el mejor. No me la creo, nunca me la voy a creer, nunca me voy a hacer el canchero. Yo trato de ser el mejor, me rompo el culo, busco boludeces. Por ahí a lo mejor alguno no lo escucha y dice, ¿esto te parece que es lo mejor? Bueno, son percepciones de la realidad. Sí. Yo trabajo para que suene bien y sé que suena bien. Yo estoy en mi casa, vos estás en Córdoba, el otro está en otro lado. Pero no me la creo, nunca me la voy a creer. Nunca. El día que me la crea, muero. Entonces, subestimar ciertas cosas te puede llevar a la derrota, digamos. Entonces está bien estar atento.
5: Totalmente. A ver, yo creo Argentina puede quedar eliminado, Dios quiera que no. Hoy, en la semana que viene, la otra. Este equipo no va a quedar eliminado por subestimar al rival. Eso a mí me da
0: tranquilo. No. Y venirse antes, yo digo, hasta medio como cábala también lo digo. Venirse antes tampoco significa una derrota. Derrota es otra cosa. Estos tipos, insisto, si vos mirás las estadísticas de Scaloni. Las elecciones de Scaloni son apabullantes. Sí. Entonces, en la vida siempre tenés... Yo creo que tenés más derrotas que victorias. Creo que lo dijo Jordan. Jordan lo dijo. Se cansó de ganar en la NBA, pero también perdió partido.
5: Sí.
0: Entonces, para mí ya está, ya cumplieron, listo. Ojalá que termine en un buen resultado este mundial para la Argentina, porque después puede venir sequía. ¿Cuánto tuvimos de sequía? Porque eso no lo contemplamos. Porque ahora pareciera que es con un chasquido de dedo Argentina sale campeón. Y no es así, ni Argentina ni ninguno.
5: Nadie la tiene.
0: Estaba mirando las estadísticas de Alemania, ¿no?
5: Sí.
0: Alemania no, tiene. ¿Cuánta tiene? ¿Cuatro?
5: Tiene cuatro y podría tener el que más finales jugó.
0: Ese que más. Bueno, ¿cuántas? Hasta que salen campeones en el 90 perdieron 82-86.
5: Sí.
0: Y los tipos siguieron y siguieron. Bueno, entonces. Pero somos, no sé si es que nuestras propias frustraciones, porque tenemos mucho quilombo, nosotros los argentinos tenemos mucho quilombo. Muchas frustraciones, mucha carencia, y a lo mejor largamos todo nuestro quilombo ahí, ¿viste? Y lo descargamos ahí.
5: Sí, bueno, como lo hemos hecho todas las veces, los segundos puestos, ¿te acordás?
0: Bueno, yo ahora lo veo con Franco, ¿viste?
5: Sí.
0: De hecho, vayan al canal, después miren el tipo, a ver, la posición de Franco Colapinto, por ejemplo, ya que es algo que me gusta hablar a mí, la Fórmula 1, depende de 1000 personas y del presupuesto. O sea, no es, ni siquiera estamos hablando de fútbol, que son menos personas. Y que es más determinante en el fútbol el humano.
5: Sí.
0: ¿Por qué más determinante? El humano, en las dos cosas el humano, pero no depende de una máquina. La lógica que te dice, Alemania le va a ganar a Paraguay. Paraguay con menos presupuesto le busca la vuelta y le gana. Se la rebusca y le gana, pero el resultado ese generalmente iba a ser el otro. Bueno, en la Fórmula 1 pasa lo mismo con un pibe que la escudería que tiene, el año pasado fue un desastre, este año a veces acierta, a veces hace cagada, acierto, ahora vienen haciendo un par de cagadas, volvieron para atrás, figuran en el campeonato como la quinta mejor escudería, si siguen así van a caer de vuelta, pero venían de ser último. Y no depende de Franco eso, que la posición, no está primero, segundo, tercero, porque no tiene el auto.
5: Totalmente.
0: A ver, si se subiera en el Mercedes, que ganó todas las carreras, a lo mejor no gana tampoco, pero va a estar segundo, tercero, o como mucho. Se sube. El loco Dan, que ahora está en Alpine, está esponsoreado por Alpine en las categorías más chicas. Se subió a un McLaren, ¿cuándo fue? El año pasado. Dio una vuelta, es una manera de decir, terminó cuarto. Entonces. Es más, yo creo que Alpine, si no fuera por Colapinto y Gasly y Colapinto estaría más abajo. Porque si vos ves cómo gestionan la escudería, ahora, el que no sabe dice, mira este pibe, no ganó nada, es un fracasado. No, hermano, no funciona así la cosa. No es así. Primero que tenés que llegar es el 0,00008% sí, de la persona en el mundo. Entonces tenemos que primero aprender un poco. A veces la gente te contesta por lo que supone y no va y averigua. Yo no soy de dar consejo, pero ayer me escribió alguien para corregirme algo que yo dije al aire. Y yo le fui con los datos. O sea, esa persona suponía que lo que yo estaba diciendo estaba mal porque él suponía, no porque lo había averiguado. Yo generalmente las cosas que digo, a veces siempre digo boludeces, por supuesto. Son 3 horas radio. Si ustedes no pueden pretender que yo no hable pelotudeces en 3 horas, porque uno se descuida y habla y la bolude cae y comete un error. Pero cuando yo doy un dato es porque lo chequeé, lo miré y lo volví a chequear. A veces también puede fallar. Pero ayer me discutían una cosa. Me escribieron una cosa que estábamos hablando al aire. No es que yo invento algo. Yo te digo lo que sé. Entonces, digo, conocer, yo soy el que menos conoce fútbol de todos los que están en este momento, escuchando o hablando. Trato de hablar de lo que entiendo, lo que no entiendo no hablo. Por eso digo. Pero sí entiendo de cuestiones que van más allá del deporte, y que como es un deporte de equipo, el fútbol, bueno, yo le tengo fe a la Argentina porque es más equipos que otros.
5: Sí.
0: En la cohesión, en la forma de llevarse, en la relación que hay. que no lo veo en otros equipos, que por ahí tiene mejores, tiene mejores individualidades en cada puesto, digamos. No hablo de Messi o de alguno en particular, sino en los 11. Yo creo que Francia hoy tiene muchos mejores jugadores en muchas posiciones.
5: Está caminando, sí.
0: Ahora, Argentina le puede ganar, como ya le ganó. ¿Por qué? Porque el conjunto, o que hay ahí una conexión. Porque si tenés el mejor del mundo solo, no gana. Que dicho sea de paso, mira cómo me vamos de un tema al otro, tuvo que salir a aclarar Kempe lo que dijo. Yo no sé.
5: No, pues.
0: Kempe dijo algo así. Como que, Messi es el. No dijo que no era el mejor del mundo. Dijo eso, pero ya lo sacaron de contexto al tipo. Y él dijo que aunque tengas el mejor del mundo, solo no sale campeón. Dice, no salí campeón yo en el 78 y era el mejor. No salió Maradona campeón en el 86. Pero eso es un deporte en conjunto. Pero bueno, no sé por qué llegamos acá, ¿no?
5: No sé por dónde andamos. Nos equivocamos el ruta, el GPS nos mandó.
0: Yo, porque se me va el coágulo. Bueno, les pido disculpas. Bueno, vamos a brindar, loco. Dejémonos de boludeces. ¿Quién me quiere escuchar a mí? Habla pavada. Bueno, vamos a poner a Dani Raffo con Swing Shuffle, viejo. Vamos. Ahorita. Escucha el hilito, papá. Viernes de Bermú, 11-23-24-22-22, y punto final con Instagram, el alargue en Facebook, @ciberfogón, que es la cuenta del cura largueño. Umbi González, que da misa en la iglesia de la Compañía de Jesús, en Obispo Trejo y Caseros, en Córdoba, lunes, miércoles y jueves al mediodía. Umbi, te escucho, querido.
5: Bueno, voy a brindar primero, bueno, por supuesto, para que, por la selección, para
0: que pase la ciudad. Sí.
5: Que nos alegre.
0: Sí, señor.
5: Viernes, este fin de semana, qué sé yo. Y bueno, y si no pasa, no pasa, y no pasa nada.
0: No pasa nada.
5: No pasa nada. Esto es como la fiesta, ¿viste? Cuando ya disfrutaste todo.
0: Claro. El resto es yapa.
5: Y sí, está tratando de que la quinceañera mire para otro lado, la mamá sobre todo, para poder afanarte el souvenir.

0: señora, armó un souvenir que tenía un efecto práctico. Que lo podías usar para poner una vela como decoración o poner un jabón en el baño.
1: Ahí está.
0: Entonces tenía, viste, tirabas a la mierda todos los papeles y servía. Bueno, siga.
1: Bueno, así que brindo por eso, che, y bueno, que comience la picada cuando tenga que comenzar, no antes, por favor, porque si no, a no ser que te quiera anestesiar.
2: ¡Dale de una vez!
0: ¡Qué loco!
1: Bueno, para que sea un encuentro de familia también.
0: Sí, claro. Bueno, acá vienen, van a venir mis suegros, seguramente.
1: Yo.
0: Las chicas que no les gusta el fútbol se van a dedicar a hacer algunas cuestiones mientras nosotros miramos el partido y puteamos.
1: Muy bien. Que no sea determinante, lo dice un cura cabulero. O sea, no es que, ay, ahora los que vinieron nos trajeron mala suerte.
0: Bueno, nah.
1: No. Es un encuentro de familia. Yo lo voy a mirar solo, como loco malo. Así que también. Y bueno, y que este también brindo por la salud, por el trabajo. Los mundiales, a veces, yo me acuerdo de esto, en el Mundial 90 tengo por ahí un cassette.
0: Sí.
1: De Víctor Hugo, ¿no? Cuando abre la transmisión del Mundial 90, que dice que los mundiales, una de las cosas para los que sirve fuera del fútbol es para determinarnos el tiempo que va pasando, ¿no?
0: Sí, claro, claro. Vivimos entre mundiales.
1: Entre mundiales. De hecho, veo que eso está extendido porque vos ves gente que nunca te habla de fútbol, que te pone, ay, claro, el primer mundial del fulanito que tiene 3 meses.
0: Va a ver a la selección.
1: La selección está mirando y la pobre criatura está ahí traumada.
0: Claro, escuchando todo como putean.
1: 10 años de psicólogo porque va a tener...
0: Recibiendo las primeras puteadas en la cabeza.
1: Sí, bueno. Así que, bueno, que se va brindando por la salud, por el encuentro, por los amigos, por el trabajo, por aquellos que, bueno, también no van a poder mirar y increíblemente no van a poder disfrutar el partido porque les toca trabajar. Así que sepan que estén ahí también. Los incluimos en este brindis, nos acordamos de ustedes, los tenemos muy presentes. Yo sé lo que significa tener que estar en otra cosa mientras se juega un mundial, todavía lo cuento. Y bueno, para que realmente sea también un fin de semana, que pase lo que pase, sea un fin de semana de familia.
0: Bueno, yo voy a brindar, bueno, primero por mi familia, por Inés, por esta lucha que es día a día, minuto a minuto, para siempre. Así que es un partido en el que ante los 90 hay que empatarlo. No hay otro resultado. No hay, por lo menos, hasta que si la ciencia mejora, por ahí un día arranco el programa diciendo le ganamos. Pero en la condición de hoy es empate. Así que brindo primero por ella, por la salud, para que además todos los que nos escuchan sepan que sin salud no hay nada. Puede tener plata, puede tener todo, bla, bla, bla, lo otro. Si pueden, tengan una buena obra social. Yo a veces discutía con un amigo que ya no está entre nosotros, le decía, tener una buena obra social, y me decía, no, que esto, que... Hasta que la necesito. Así que tenga... Se los doy, otro consejo que no doy, pero lo doy, tengan una, traten de tener una buena obra social. Bueno, brindo por mi familia, por Ezequiel, que che, sacó un 10 en derecho.
1: Oh.
0: Ojo el tipo.
1: Oh.
0: Ojo.
1: ¿Rindió?
0: Le metió un 10, loco.
1: ¿Qué materia es?
0: Derecho, creo que es. ¿Derecho?
1: Espera. ¿Y si estudia derecho?
0: ¿Eh?
1: ¿No estudia derecho?
0: Espera, sí, estudia derecho, pero ¿cómo es la...? Pará. Estoy en pedo, pará.

0: No, los gritos vos no me escuchás. Derecho constitucional y derecho humano.
1: Oh, mira.
0: Así que, toma, toma.
2: La materia que me daba Lilita.
0: Ah, mira, bueno, Lilita es Lilita,
2: Sí.
0: O sea que te estoy escuchando. Con razón te escuchaba mal, porque tenía el auricular al revés. Bueno,
2: mira vos.
0: Bueno, brindo por mi familia, por las dos cosas que dije. Voy a brindar por mí hoy, porque hoy, 3 de julio, es mi día. Hola. Es el día del locutor. Profesión.

0: cagada piña en Argentina.
1: Sí.
0: De los medios de comunicación, en los últimos 30 años, si hay una profesión a la que le han cagado a piña, es la locutora, que lo han forreado en todos los medios de comunicación. Forreadísimos somos. El lugar natural del locutor, además de no es un tipo que solo graba publicidad, eso es un pelotudo que le hace dos boludeces, sino que es el que con históricamente el bastonero que condujo los grandes shows radiales, los condujeron locutores.
1: Totalmente.
0: Larrea,
1: Carrizo.
0: Carrizo, Lalomir, digo, buscá. Hoy esa raza murió, no hay. No hay. Ese espacio lo ocuparon otros porque el negocio mutó y ya no era negocio hacer un programa y vender publicidad, era otra cosa. Entonces mutó y desapareció. No hay. No hay. Hoy no lo conduce. Los locutores perdieron ese lugar. Después, lo que es la matrícula, que es leer publicidad, también lo boletearon. Y lo fueron boleteando. Entonces, cuando a veces cuando dicen, pues como los medios comunicativos, y bueno. Y no me pongo ahí yo, yo no sé cómo soy, si por ahí profesionalmente soy un desastre. Pero me parece que lo sacaron del eje, no está. O está solo en una FM presentando música, no conduciendo programas fundamentales de la radio. Están marginados sí. Algún horario, pero no lo digo, lo digo en general, no es ni a una radio, ni a un canal de televisión, ni a una nada. Digo que se fue corriendo. A lo mejor en conjunto, ¿no? Algo habrá pasado, pero me parece que es porque mutó el negocio. Ya no era negocio tener un tipo que midiera bien y vendiera publicidad, el negocio era otro, no sé. Bueno, no importa. Así que brindo por todos los colegas sufridos, los que una profesión complicada por los sueldos, con pocos que tenemos la suerte de estar sentados en el culo y saliendo por radio o por televisión. Así que levanto la copa por mis colegas locutores. Aunque les parezca mentira, yo soy locutor. Carnet 5150. Inclusive, como no parezco locutor, cuando no parezco locutor, soy locutor. Hasta cuando aspiro las S o me las como a propósito, estoy haciendo locutor. Así que bueno, brindo por los locutores, brindo por supuesto por los que no están, por Marcelito, en esto, por el programa, 24 años, loco. Claro. Me he olvidado lo más importante. 24 años que hace que nos aguantan. Salimos de abajo adentro de una lata de galletitas, salimos nosotros. Hacemos el programa de cualquier lado. No tenemos problema. Bueno, por Marcelo, por Dani Gamborini y por Raulito, y por todos los que no están hoy, y por todos los que están hoy. Así que, buen provecho, levanto la copa.
1: Salud.
0: 11-23-24-22-22, cali.fidalgo en Instagram, el alargue en Facebook, @ciberfogón, que es la cuenta de Umbi González, el cura largueño. Vamos, vamos Argentina hoy, querido, ¿eh?

0: Bueno, momento que labures, cura querido, y meta la bendición para todos.
1: Bueno, la bendición, además de todos aquellos buenos deseos que hemos puesto en el brindis, también quiero hacer una bendición especial para todos los médicos rurales, que este fin de semana se celebra el día, creo que es mañana, recordando al doctor Maradona.
0: Sí, señor.
1: Así que, bueno, a todos aquellos que, médicos, maestros, profesionales, también locutores, que están por ahí en... a veces en condiciones humildes, limitadas, desafiando la creatividad en los distintos lugares y sobre todo en el contexto rural, que a veces es muy romántico y otras veces te da una gran soledad que puede también ser motivo de miedos y de otras cosas. Así que en agradecimiento a ellos y a todos también, a todos los que se esfuerzan en esa y en otras profesiones, que reciban esta bendición en la familia, en la salud, en el trabajo, en el nombre del Padre y del Hijo y del Espíritu Santo. Amén.
0: Un big buen fin de, esperemos lunes, martes encontrarnos y decir vamos carajo, igual nos vamos a mandar mensaje, ¿no?
1: Dale, cómo no, con mucho gusto, vamos a ver, vamos a hacer fuerza.
0: Arranca la larga, amigos. Vamos con todo, ¿eh? Vamos, que esto recién empieza. 11, 23, 24, 22, 22. Calimundo, Fidalgo, Instagram, en la larga, en Facebook. ¡Brinden, viejo!

Puente con Cerati, 11-23-24-22-22. Brindis, brindis, muchísimos brindis, gracias a todos. 11-23-24-22-22. Cali Mundo Fidalgo en Instagram, en La Larga en Facebook. Esto recién empieza, vamos.

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1: Dale, Cali, por favor, ¿eh?
2: Qué temazo, loco, qué temazo. Esto es Erasure con Sometimes. Y el cumpleaños de Vince Clark, tecladista factotum de Erasure, antes de Yasu, antes de Depeche Mode.

0: No es la única efeméride musical del día, así que tranquilos, los de otros estilos dentro del pop y del rock, ya vamos a ir ahí. Ahora, uno por parte, dijo. Un pedacito cada uno, dijo Jack. 11, 23, 24, 22, 22, Cali. Fidalgo en Instagram, el alargue en Facebook. Me voy a ir a Colegiales, a la arena, porque hoy es el día B corta.
1: Dale, Cali, por favor.
2: Pelenberg.
0: Vamos a llamarlo a Kiki. Kiki. Qué semana que ha tenido el pobre Kiki. Me han golpeado todos lados.
3: Líder carismático.
0: ¿Cómo estás a bola,
3: ¿Cómo me escuchás?
0: Pésimo.
3: No, la de la voz estoy bien. Lo que tengo es congestión.
0: No, de la voz no estás bien.
3: Lo que vos sentís
0: sí.
3: Es congestión.
0: Ah, ok.
3: No es otra cosa.
0: Está bien, no me saludes por el día del locutor. Te lo digo porque ya estuve hablando
3: para,
0: medio.
3: ¿Vos me saludaste ayer por el día del periodista deportivo?
0: Ayer no fue el día del periodista deportivo. El día del periodista.
3: El 2 de julio es el día internacional.
0: Claro, sí, internacional de la.
3: El 2 de julio es el día internacional, claro. Del periodista deportivo.
0: Claro. Que,
3: no, buscalo si querés.
0: Bueno, después lo busco.
3: La tortuga,
0: el día del periodista deportivo. Dale. Pues, che, después hay chiste que no se entiende. Digo, por las dudas.
3: ¿En serio?
0: Así que.
3: Pero escuchá, mejor.
0: Mejor que no se entienda.
3: Podemos decir que prescribió.
0: Está bien, tenés razón. No quisimos decir otra cosa.
3: ¿Vos te acordás el partido de los goles en contra en la fase de grupo?
0: Sí, déjalo ahí.
3: Y escuchá el otro día con lo de.
0: No, déjalo. No sé qué era. No. Bueno,
3: enfermo, hermano.
0: Gracias por saludarme, boludo.
3: Estás enfermo.
0: Yo, el día del periodista deportivo, que es el mismo día del Canillita. Voy a saludar a todos los canillitas, escuchame. A todos los periodistas deportivos, menos a vos, listo.
3: ¿Te puedo hacer una pregunta que no la sé?
0: ¿Qué?
3: ¿Qué se conmemora? ¿Por qué se conmemora hoy el Día del Locutor?
0: Creo, mirá vos, cómo me cagaste, ¿no?
3: No, te lo pregunto porque, viste, siempre hay una fecha puntual y
0: creo
3: si
0: que
3: se conmemora por.
0: Creo que fue porque se fundó la sal.
3: Ah, mira.
0: Sí. Fue
3: y por la sal. Después apareció Carlitos Balá.
0: No, y es más, yo creo que. No sé si fundó la sal o fue el primer locutor, Roberto Galán. Locutor 1, creo que es. Sí, por el 3 de julio de 1943, recordando la reunión de 21 pioneros de la radiofonía nacional en la ciudad autónoma de Buenos Aires.
3: Muy bien.
0: ¿Estamos o no estamos?
3: Muy bien.
0: Dice, ¿estás buscando información sobre alguna figura de la radio, detalles sobre la carrera de locución en el ICER o necesitas ideas de mensaje? Poner, a ver. Voy a poner Cali Fidalgo, ¿eh? A ver qué me pone Google. A ver qué me pone.
3: ¿Qué te pone?
0: Mirá vos, bastante bien. Mirá, me te pone a vos conmigo, che. Qué loco, ¿eh?
3: ¿En serio?
0: Sí, la IA... La IA de... En Wikipedia voltearon la... No sé por qué voltearon la biografía.
3: Mira.
0: Nació en General La Madrid, provincia de Buenos Aires, voz emblemática de la trasnoche argentina, conocido principalmente por liderar el programa deportivo y de entretenimiento. Mirá vos. Y la largue. Conduce este histórico ciclo de las madrugadas, habitualmente lunes a viernes 2 a 5, junto a Enrique Pelenberg. Durante muchos años el programa se caracterizó por su mítica dupla con el fallecido periodista e historiador deportivo Marcelo Bafa. Su programa combina la actualidad del fútbol argentino, entrevistas a fondo, humor y un contacto muy cercano con los oyentes nocturnos. Esto creó una comunidad de fieles seguidores llamados alargueños.
3: Bien, me gusta.
0: Bien, me gusta la IA de Google, lo que ha puesto. O sea, no dijo
3: bien,
0: este.
3: Bien.
0: Yo tenía que decir otro más que pregunta por este pelotudo, pero no, zafamos.
3: Bueno, bien. Lo tienen bien considerado, ¿viste?
0: Sí, bueno, es la guía. ¿Vamos a lo nuestro?
3: Cuando usted quiera, doctor.
0: Ya está, ya tiró el hielo. Ya tiró el hielo y ya arrancó. Viernes de Bermú, brinda. Quique Pelenberg.
3: Calito querido, voy a levantar la copa.
0: Sí.
3: En este viernes de Bermú, en este viernes donde juega la selección argentina, en este viernes de nerviosismos, ansiedades y controversias.
0: ¿Controversias?
3: Sí. Por un oyente fiel que tenemos.
0: Ok.
3: Ayer estuve en contacto después de varias semanas, porque vino raudamente, nos juntamos a tomar algo, me puso en curda y se fue.
0: Ok.
3: Y sé que nos escucha, sé que nos pondera, nos marca errores, eso es bueno, ¿viste? Cuando te marcan
0: no,
3: errores.
0: No, no, que se dejen de hinchar las pelotas, que no marquen más errores. Ya, ya muchos errores no han marcado, listo, basta.
3: Pero uno crece
0: no,
3: a partir
0: no,
3: de...
0: No, yo ya crecí, ya estoy grande, listo, no quiero crecer más, listo. No me,
3: que... O sea, vos no querés que te corrijan
0: no,
3: nada.
0: No, no quiero más nada. El tiempo
3: a
0: está
3: vos te gustan los amigos del campeón.
0: Ah, claro, a mí quiero que vengan y me digan que sos lindo, hermoso, tener yo así de grande, todo quiero.
3: Bueno, voy a levantar la copa por Fer González.
0: ¿Qué dice
3: ayer
0: Fer
3: estuve
0: González?
3: Hablando, viste que no, nosotros nos manejamos por Instagram, mandamos boludeces en Amazon.
0: Sí.
3: Es nuestro diálogo tripartito.
0: Mi amigo Fer González.
3: Y ayer estuve hablando.
0: ¿Y qué dijo?
3: No está pasando un buen momento, así que le mando un gran abrazo.
0: Ah, ok, no sabía.
3: Después no importa, después le mando un gran abrazo.
0: Ok.
3: A la distancia, sé que nos escucha. Un tipo.
0: Número uno.
3: Que conocí, que él conoció y pensó que era un soberbio.
0: O sea que, yo te voy a decir una cosa. Con Fer Gonza, los dos tenemos un olfato para la gente. Y los dos.
3: Le falló, ¿eh?
0: No, los dos pensamos lo mismo. Es más, mucha gente que te escucha piensa que sos un cancherito.
3: ¿Ah, sí?
0: Soy muy canchero.
3: Me siento la milla mal, ¿viste?
0: En la milla mal de los. Sí, no fue la mejor.
3: Escúchame, bueno, voy a levantar la copita por Fer, que a distancia lo abrazamos a él y a toda su familia. Así que en este viernes de Bermú, en este viernes de Selección Argentina, Calingo, abrazo enorme para nuestro querido Fer González.

0: 11-23-24-22-22, Cali.Fidalgo en Instagram, el alargue en Facebook. Voy a ir a los mensajes, Quique, y ya arrancamos con la selección. Hoy modo selección, ¿eh?
1: Hoy todo el día.
0: Hoy todo selección, ¿viste? Que Portugal, ¿quién más jugó ayer? No sé quién más jugó ayer.
1: España-Austria, querido.
0: No me importa, metí otro huevo. Además ya se enteraron de todo.
1: Escuchame una cosa, ¿viste los precios de la reventa?
0: No me importa.
1: Es una locura.
0: Ahora vamos.
1: ¿Cómo alguien puede pagar $2,800?
0: No hay que ir, hay que vaciarle el mundial. Bueno, hago un brindis por el alargue también por vuestra selección argentina, dice Luis de Uruguay. Ahora van a tener que hinchar por nosotros. Dice Rosa de Concordia, por mi familia, por salud para todos, por Inesita, por vos, Cali, que le pones lo mejor cada día. Eso de poner lo mejor, ponele. Ponele. Claro. Yo le pongo esfuerzo. Ahora, no sé si es lo mejor. Yo no sé si pongo lo mejor. Yo pongo esfuerzo. Viste que a veces vos decís, che, ¿cómo me forcé? Sí, diste todo de vos, pero fue malo. Bueno, no sé, claro. Viernes 3 de julio 2026, buen día, largueños madrugadores, Dios los bendiga, feliz mes de julio, como dice el maestro Cali Fidalgo. Compren sidras, que se va el año. Gracias por todo, abrazos al genio de Quique Pellenberg, dice Ramón Andrés González, que es uno de nuestros veteranos de guerra de Malvinas, señor. Escuchando el alargue. Marito Gerasi, semana feliz por otro aniversario del alargue, momentos, recuerdos, madrugadas heladas como la de hoy, y siempre estamos ahí, cagados de frío, estamos, es verdad. Hoy tenemos temperaturas gélidas.
1: Ayer fue bravo, ¿eh?
0: Sí, ayer fue bravo. Pero prefiero este frío así y no la humedad esa con 5 o 6 grados más, que es la que peor te hace. Así que, bueno, listo. Cero. Hoy no hay ni frío ni calor, tío. Mínima 0, máxima 10 hoy. Parcialmente nublado, mañana mínima 6, máxima 3. Bueno, boludo, ese que subo, man.
2: Sabe, pelotudo, pero la puta madre, loco.
3: Pellenberg.
4: Bueno, estamos bien. Lógicamente ilusionados, como todo el mundo, pero hay un rival al cual hay que enfrentar, hay que respetar, un rival que ha hecho muy bien las cosas. Y bueno, el margen ahora es se achica. Es un encuentro de que el que pierde. Se vuelve y bueno, y lo tenemos en cuenta, pero nos agarra en un buen momento y esto es fútbol. Ya sabemos que se están viendo partidos muy parejos, sacando algunos, Francia o incluso México, que creo que han ganado muy bien sus partidos. Hubo otros que estuvieron muy reñidos y creo que bueno, no va a ser fácil. Esa es la realidad. Es un equipo que no ha perdido, incluso en algunos partidos merecido, contra Arabia yo creo que mereció ganar, contra España y Uruguay a lo mejor, bueno, sufrió un poco más, pero se defendió bien, los pases interiores los tapa bien y después salen muy bien de contra y tienen jugadores de buen pie. Es un buen equipo, ya lo habíamos visto, no porque nos toque ahora, sino que lo estábamos analizando, era un posible rival, al final pasaron ellos y no nos sorprende, sinceramente, es un buen equipo y no están de casualidad, hay que respetarlos y eso haremos. Yo de que juego o estaba en la selección argentina y estoy trabajando o lo veía por tele, siempre la hinchada argentina ha sido un plus para el jugador. No sé si esta selección transmite algo más, eso yo no sabía decírtelo, pero sí es verdad que a nosotros el apoyo nos encanta, nos da un plus, nos da algo más, es evidente eso. Y los jugadores son un hincha más jugando con la camiseta, eso es más que evidente y nosotros sentimos ese apoyo. Para nosotros es un refuerzo, nunca es una presión, al contrario, esperamos mañana que ellos nos den ese apoyo que necesitamos ante un partido que va a ser difícil y que disfruten de viendo a su equipo y ojalá se lleven una alegría. Si nos planteamos si se va el partido más largo, bueno, ya veremos, que no tiene mucho sentido responderte ahora si no sé cómo va a estar el partido, si no sé cómo va a estar él. Con nosotros ha jugado de cualquier manera, así que yo creo que imagino que estará, pero dependemos cómo vaya el partido y cómo esté él. Nosotros el partido lo afrontamos de la mejor manera y con la seriedad que se merece el rival. Y después veremos el transcurso del partido. Es muy difícil vaticinar qué puede pasar.
0: Bueno, habla Quique. Empecemos a hablar de la selección y de un partido que parece para muchos una boludez. Y aún algunos dicen, ¿cómo te vas a, cómo lo vas a rogar? No te acabo
1: de ver. Y yo creo que lo más difícil, Calito,
0: sí,
1: es hacer el primer gol. Mirá lo que te digo. Porque ahí va a estar la clave. Ahí estará el kit de la cuestión. Sabiendo que la selección se enfrenta a Cabo Verde, vos viste lo que son las estadísticas, ¿no? Porque en la historia de las Copas del Mundo hay una sola selección que está invicta.
0: Sí.
1: Es Cabo Verde.
0: Por eso.
1: Que debutó en este Mundial, que jugó 3 partidos y los 3 los igualó. Y que, a ver, realmente la lectura que uno hace es saber cuándo la selección va a convertir el primer gol. Una vez que lo convierta, yo creo que los caminos se van a abrir y se va a tranquilizar la locura y la ansiedad de la gente.
0: No, pará, pero estás diciendo mucho, pará.
1: ¿Por qué? ¿Por qué?
0: Después que cuenta el primer gol, pará un poco, hay que meter.
1: Hay que hacerlo.
0: Y si no lo hace, ¿qué hacemos?
1: Tampoco podemos mirar para otro lado y desentendernos del favoritismo que tiene la Argentina. Por
0: sí,
1: sobre,
0: no,
1: si
0: no,
1: le pero tenemos, para, pero esto no es por subestimar.
0: Un
1: pero si uno le tiene, uno, una cosa es respeto.
0: No.
1: Pero tampoco le puedes tener miedo a Cabo Verde.
0: Te estás sobrepasando. Así no
1: mantienes. ¿Te parece?
0: Sí, dejate de joder.
1: Qué sé yo, viste, a mí me hace ruido que mucha gente ponga un manto de terror.
0: No, de terror no, pero hay que ser cuidadoso y bueno, no lo está haciendo en este momento, así que te pido encarecidamente, por mí y por todos los que están escuchando, tengamos un poquito de mesura.
1: Sí, mesura sí, pero también hay que ser realista.
0: No, bueno, listo, ya está, ya lo dijiste.
1: Diego Martínez, Molina, Cuti Romero, Lisandro Martínez, para mí va a jugar Medina por sobre Tagliafico. De Paul, Enzo Fernández, Macalister Almada, Messi y Lautaro Martínez, para mí, serán los 11 titulares de esta tarde. A las 7 comienza el partido, vamos a tener una programación especial en Radio La Red, ya viviendo desde tempranito con Vilouta, toda la previa de un partido que sabemos que no hay mañana. Si tropezaste, volvés. Si caminás a paso firme, seguís con el sueño de volver a ser campeón del mundo y tratar de intentarlo, de que se pueda abordar esa cuarta estrella en el escudo. ¿Qué, viste cuando vos ves el escudito y las 3 estrellas?
0: ¿Querés una
1: hay
0: más?
1: Hay que ver cómo la abordarías.
0: Primero logremos la, después
1: tenés razón.
0: Después llamamos a alguien que lo sepa abordar, que sepa coser, que sepa ir a la puerta para ir a ahí está.
1: Bien.
0: Y ahí más o menos. No te adelanté.
1: Tenés razón.
0: Sos muy ansioso, hermano.
1: Es verdad.
0: Vos querés ya que... No, pará. Hay que comer... el sándwich y después vemos si nos cae mal o bien. Espera un poco. Te lo pido por favor, en serio te lo digo. Estás muy. Pará. Le voy a decir. Escúchame. Walter, vení. Vení, Walterio, vení, vamos.
3: ¡Salí de ahí, maravilla!
0: ¿Está?
1: A mí las cábalas no me gustan. Soy respetuoso, pero no puedo dejar.
0: Escúchame, el cura tiene cábala y es cura. No van a tener vos cábala. Ya te rompe la
1: huella. Escucha, el cura tienes cuántas cosas en el placar guardadas.
0: No,
1: tienes,
0: ¿eh? No.
1: Mamita. No es el mejor ejemplo.
0: No. Yo te doy, contó una que es buenísima. Le quisieron endilgar algo y el tipo, gracias a Dios, no. Vino la persona y dijo, no tiene nada que ver. Paremos un poquito.
1: Qué locura.
0: No ensuciemos gente.
1: Qué locura.
0: Bueno. Listo, ¿alguna cosita más que quieras ponernos?
1: ¿De la selección?
0: Sí.
1: El valor de las entradas.
0: Oh, mira, empezamos con las entradas.
1: ¿Qué pasó? Muchos uruguayos tuvieron que devolver la entrada comprada. ¿Qué hizo FIFA? Las pone en el sistema para esa reventa que habitualmente
0: que es legal.
1: Se da y que es legal, exactamente. Es legal. Ahora.
0: Precios dinámicos.
1: Yo te digo una cosa. Ayer, es cierto que muchos los que conocen de este sistema te dicen, esperá sobre el pucho. Que
0: claro.
1: Van ante la.
0: ¿Sabes cómo es? ¿Sabes cómo es?
1: ¿Cómo es que vos ya conoces eso?
0: No. Funciona similar a los pasajes de avión. El pasaje de avión, cuando vos lo compras con tiempo, generalmente tiene un precio.
1: No, sí.
0: Vamos, un pasaje internacional. ¿No? Los locales creo que están regulados los pasajes de Argentina. O sea, si vos viajás de acá a Mendoza, además hay casi prácticamente una sola aerolínea. Pero vamos a suponer que te querés ir de vacaciones al exterior. Entonces decís, bueno, o vas en temporada baja, o pedís con tiempo, entonces por ahí enganchás. Y después, muchas veces pasa que 15, 20 días antes de la fecha del vuelo, si hay lugar, vos comprás. Entonces, bueno, el tema con Argentina y con las elecciones importantes es que siempre hay más demanda que oferta. Y claro, esto pibe, aprovechan, ¿viste? Entonces, mientras haya gente que lo pueda comprar, los tipos no van a tener ningún tipo de problema en hacer al fútbol en un deporte premium y de elite.
1: Pero escúchame, es tremendo,
0: nos vamos a enojar, nos vamos a indignar. La realidad es esa. Yo no sé quién maneja el sistema de entradas, pero en la Argentina hay una empresa que cayó ahora, que es la más grande del mundo.
1: Ajá.
0: Que compró todo. Compró o tiene la concesión de dos de las arenas más grandes de Buenos Aires.
1: Sí, de hecho, hace poquito compró, bueno, sí, hace un par de semanas.
0: Sí, tiene el otro, tiene el de Puerto Madero, el Luna, y tiene la arena de acá, de Villa Crespo. Los dos son de esa empresa. Esa empresa se llama Live Nation y tiene una empresa de tickets que se llama Ticketmaster. Son casi el monopolio mundial de los tickets de todo. Tienen las productoras, tienen la venta de tickets y tienen los estadios.
1: Sí.
0: Bueno, uno de los dueños, Liberty Media, que es la misma empresa dueña de la Fórmula 1, de MotoGP, bueno, tienen distintos tipos de negocios. Tienen lo que se llama sistema dinámico de entrada y te rompen el ojete. Y además, la reventa la manejan ellos también. Con otra empresa, con otro nombre, pero no es que se hace lo boludo, no somos nosotros, somos nosotros. A tal punto llegó en algún momento el tema de las entradas que Robert Smith de Cure se puso de culo. Le dijo, loco.
1: ¿Ah, sí?
0: Sí, fue. Es la única persona que yo conozco en el mundo
1: que
0: se les paró de mano. Dijo, no, el recital es mío, dejen que el precio de las entradas lo ponga yo. El tema acá con la FIFA, que la FIFA está de acuerdo.
1: Claro.
0: Quieren, te venden, en cualquier momento te van a vender cuando van los jugadores al baño. A ver, yo soy pro capitalista, me parece que está muy bien, qué sé yo, pero hay límite, boludo, qué sé yo, me parece.
1: Vos, escuchá, no sé si viste en las últimas horas, anda circulando un video interesantísimo de Diego con Víctor Hugo en el Mundial de Rusia.
0: Sí, que acierta lo de... No, que ya se hablaba. Sí.
1: No, se elige como sede Estados Unidos, México y Canadá,
0: y de los
1: y le
0: tiempos.
1: Pregunta a Víctor Hugo a Diego qué le parece, y cuando le va nombrando país por país, cuando cae en Estados Unidos, Diego anticipa lo de los cuatro tiempos.
0: Pero a ver, yo no soy Maradona,
1: te juro que se me puso la piel de pollo, hermano.
0: A ver, yo no soy Maradona, no, nada, yo estaba no soy Nostradamus, pero sabiendo que Estados Unidos iba a meter o iban a intentar enchufar el fútbol en Estados Unidos, no era que Estados Unidos iba a adaptar al fútbol.
1: No, al contrario, quiere adaptar total.
0: No, pará, porque nunca lo pudieron hacer. ¿Con quién lo hablaba la otra vez? A ver, los tipos en un momento, en los 70, contrataron a Pelé, a Beckenbauer, fracasó.
1: Y no lograron.
0: No lograron. Después, bueno, intentaron las ligas estas y funcionan con la idiosincrasia de los Yankees, que no entienden de qué se trata el fútbol. No lo van a entender. Yo sé que hay más... Vos agarrás una película de Hollywood, ves la número 5. Está Ted Lasso, que arranca siendo un técnico yankee de fútbol americano, que lo contratan en un club inglés porque la mujer hereda el club como parte del divorcio y lo quiere hacer mierda al club para cagarlo al marido, porque el club es como el corazón del marido. Y el marido en el divorcio lo pierde, y entonces la mina dice, le voy a hacer mierda. ¿Qué hace? Contrata a un técnico de fútbol americano. Eso es Ted Lasso. Buenísima la serie, mírenla. Entonces los tipos intentan, no entienden. Lo dijo, ¿quién fue? Fabri, el otro día, hablando de Diego en el Mundial de Estados Unidos.
1: Cuando va al shopping.
0: Cuando van al shopping.
1: Con Paenza.
0: Claro, va con Paenza, Maradona, al shopping. Mirá, Diego está en todas las anécdotas. A comprar zapatillas. Y el pibe que lo...
1: La podríamos pasar esa anécdota.
0: Sí, en algún momento la pasamos. El pibe no, ni bola. Imagínate, Maradona te va a comprar zapatillas, vos te volvés loco. El pibe, nada. Entonces creo que cuando se están yendo, llegan, no sé si dos árabes, dos saudíes, y lo miran a Maradona y dicen, ¿viste quién era la Maradona? Y el pibe reacciona.
1: No sale correr.
0: Claro, Maradona va con un amigo de Paenza.
1: Exactamente.
0: Juan Pérez.
1: Tenía que comprar zapatillas, Diego.
0: Claro, entonces cuando el pibe escucha que es Maradona, sale corriendo a pedirle un autógrafo y lo, le toca, la, le toca el hombro, se da vuelta al tipo y le hace firmar a Juan Pérez. Okay. Entonces, no lo van a entender, boludo. El tema es que ya cagaron la Fórmula 1 los Yankees. Ya cagaron la Fórmula 1, te digo. Son deportes que no entienden, boludo, y se meten porque tienen la tarasca. Y te tenés que adaptar y te ponen la este tema. Dale, flaco, quiero ver la hinchada diciendo, ¡date puto! ¿Qué Fat Boy Slim, hermano? Jate joder, por Dios. Bueno, ¿qué tenemos? ¿Y cómo sigue la jornada? ¿Hay partido? ¿Sigue esto? Esto no se detiene, querido.
1: Pero el mundial está, diría un amigo,
0: A flor de piel está.
1: ¿Eh?
0: A flor de piel.
1: Está a flor de piel. Qué lindo. Me encanta. Me encanta cuando reproducís cuestiones futboleras.
0: Bueno, ¿quién sigue? Te dije. Cuatro veces te pregunté.
1: Mirá.
0: Te pregunté cuatro. ¿Querés que te pregunte cinco? ¿Cómo sigue hoy?
1: No. Está pensando
0: que te pregunte seis.
1: Además de lo que será la presentación a las 7 de la Argentina, sí. A las 3 de la tarde van a jugar Australia y Egipto. O sea que nosotros vamos a jugar sabiendo que si ganamos, ya tenemos rival.
0: Egipto o Australia.
1: Australia nos vamos a enfrentar, si es que pasamos, el próximo martes, 1 de la tarde, horario del partido,
0: sí.
1: Hora de la Argentina, en la ciudad de Atlanta.
0: Bien.
1: ¿Sí?
0: ¿Son los únicos dos partidos que hay hoy?
1: Tenemos la presentación de Colombia, 22:30.
0: Ah, lindo. Eso.
1: Colombia gana. Ponen la firma.
0: Sí, Colombia gana. 22:30.
1: Horario real. Exacto.
0: Hay un despelote con los horarios, un día, día y medio.
1: Depende de las sedes. Ahí está el tema.
0: Bueno, ese es el otro quilombo.
1: Vancouver tenés cuatro. Nosotros tenemos 4 horas más.
0: Tres usos horario mínimo y ahí, ¿viste? Dejate joder.
1: Sí. Mirá, Dallas, Kansas son 2 horas menos. Miami, 1 hora menos.
0: Los Ángeles, 5.
1: Los Ángeles, 4. Vancouver, 4.
0: Nah, boludo.
1: ¿Viste?
0: Igualmente.
1: México, 3, Calito.
0: Sí, igualmente te digo, una mano en el corazón. Yo pensé que iba a ser un desastre el Mundial, y salvo el culeo break.
1: ¿Sabés qué pensé yo?
0: Se ha dado buenos partidos, bien.
1: Sí, también con selecciones menores, pero ¿sabés lo que pensé yo? El tema de las suspensiones de los partidos, el retraso por las lluvias,
0: sí, eso
1: por las tormentas, por la lluvia,
0: sí, de hecho,
1: por las tormentas eléctricas.
0: De hecho, en México parece que gobierna la FIFA, porque el día del partido de México con Ecuador lo retrasa.
1: ¿Es que gobierna la FIFA?
0: Claro.
1: Porque tiene, o sea, en Estados Unidos hay una cuestión gubernamental.
0: Pero en México no.
1: En México la FIFA dictaminó el retraso y hasta pudo haber postergado el partido.
0: Bah, en fin.
1: En fin, escucha.
0: ¿Algo más te queda?
1: Un mundial, 2 reglamentos. Brillante, Carito, llévatelo con música.
0: Dale. 0:10 las extremas para hoy. Tengo brindis. Brindamos por salud, paz y trabajo y estabilidad, dice Sergio Caballito. Hola, la largue, brindo por trabajo y salud. Salud de Pablo Novés. Cuando pueda, sorteo un vino de los platenses. Pero los platenses no tienen vino. Los platenses se toman los vinos porque le mandan vino. Muchachos, es más, en cualquier momento vamos a pedirle plata a ustedes para que compremos vino nosotros, porque somos pobres. ¿Le piden plata o regalo al programa equivocado, Pablito? Somos pobres, de verdad. Saludo a todo el pueblo largueño desde San Luis, dice Juan Ledesma. Pedro Miño, brindo por la salud, la familia y el trabajo. Saludos a Largueño. Pedro, nunca me pone dónde sos, querido, mi amor, mi corazón. Esto sonaba en el Mundial, ¿eh?

0 la mínima, 10 la máxima para este viernes, con cielo parcialmente nublado. Para el sábado, mínima 6, máxima 13, domingo lluvia, 9 y 13, lluvia aislada. Suena Peter Gabriel.

0: 24 años al aire en esta locura que no tiene cura. Me mandó un mensaje Marisa, la esposa de Marcelito, y lo quiero compartir con ustedes en este viernes de Bermú. Escuchá.
1: Buenas madrugadas. Hola, Cali querido. Bueno, hoy voy a levantar mi copa por el programa, que hace poquito, bueno, dos días, cumplieron 24 años. Felicitar a cada uno, a Quique, al padre Umbi en especial, y bueno, y a vos, Cali querido. Mi copa, mi primer copa es para ustedes. Mi segunda copa va a ser por Inesita, que le mando un abrazo gigante, que siga bien, que siga para adelante, y también voy a brindar por mi familia, por mis hijos, que siempre luchan día a día, y bueno, y por todos los oyentes que siempre están del otro lado, siempre están presentes, con sus mensajes, los leo siempre, me encantan las ideas que se les ocurre a cada uno, así que bueno, la copa en general es para todo esto que deseo yo, y también por qué no brindar por nuestro país, así que sea un país mejor, que la gente sea un poco más consciente, que seamos más humanos, que no hagamos el mal a nadie, así que bueno, y nada, mandarte un gran abrazo enorme, enorme, enorme, y sabes que siempre siempre estoy, digamos, pensando en mi esposo, en mi gran querido Marcelito, que siempre se hace presente en mis sueños. Un abrazo inmenso para él, que está en el cielo, que yo sé que siempre está con nosotros. Abrazo grande, Cali querido, un beso enorme.
0: Un beso grande, Marisa querida, gracias por estar, gracias por acompañarnos, por estar ahí en contacto, por pensar en nosotros, nosotros en ustedes. Bueno, de todo esto que se ha construido en 24 años, quedamos nosotros acá. Beso grande a Marisa, Marisa Bafa. Por la salud de mi hijo, la mía, el resto de la familia, la novia de mi hijo y demás que se lo merecen, y por los buenos momentos de risas y sonrisas en el alargue, dice Gloria de la Mar, que... le mando un beso a Gloria, que está ahí siempre. Un beso, un abrazo también a Joaquín de Guernica, Andrés Horacio Ronco. Brindo por cada uno de nosotros, por cada largueño, desde donde esté oyendo. Y por vos, Cali, que generas todo esto con el programa. Dice Andrés desde Tierra del Fuego. Gracias, hermano. Gracias a todos por los mensajes hermosos de este viernes especial de Bermú. Ya estamos pensando en la selección, en el fin de semana. Bueno, acá nos juntamos a tratar de liberar todos los quilombos en la cabeza. 11, 23, 24, 22, 22, Cali.Fidalgo en Instagram, me la larga en Facebook. Lo dejamos circular 10 segundos a Peter.

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efemérides deportivas. 3 de julio. Un día como hoy de 1892 se fundaba el Lobos Athletic Club, animador de los primeros torneos del amateurismo. 2 veces fue campeón y 2 subcampeón. El 3 de julio de 1938 Independiente goleaba a Vélez por 7-1 y esa tarde Arsenio Erico, el paraguayo, anotó 5 conquistas. También un día como hoy, pero del año 1942, los clubes paraguayos Olimpia y Nacional le entregaban una medalla de oro a Arsenio Pastor Erico por su campaña en la Argentina, en donde fue el máximo goleador de la era profesional. El 3 de julio de 1990, Argentina empataba con Italia 1-1 por la Copa del Mundo de Italia. Los goles fueron convertidos por Claudio Caniggia para la Argentina y Salvatore Schillaci para Italia. Después de los penales, Argentina se imponía 4-3 y llegaba a la final. Sergio Goycochea atajó los penales a Donadoni y Serena. Un día como hoy de 1992, Newell's Old Boys, que era dirigido por Marcelo Bielsa, se consagraba campeón de clausura, ya que esa tarde igualaba a Deportivo Español su escolta ante Racing 0-0. También el 3 de julio, pero de 1994, Argentina quedaba eliminada del Mundial de los Estados Unidos al perder ante Rumania por 3-2. Los goles fueron Dumitrescu 2 y 1 de Hagi para Rumania, Gabriel Batistuta de penal y Abel Pablo para los entonces dirigidos por Alfio Basile. El 3 de julio de 2005, Estudiantes de La Plata y Rosario Central empataban 1-1 por la última fecha de clausura y esa tarde, con ese resultado, el Pincha se clasificaba para la Copa Libertadores después de 22 años de ausencia y Ángel Tulio Soft se retiraba de la dirección técnica. En la Paternal, Banfield, al superar a Argentinos Juniors por 2-1, se consagraba subcampeón después de 54 años. Y el 3 de julio de 2010, Argentina quedaba eliminada del Mundial de Sudáfrica al perder con Alemania por 4-0.

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0: Dale, che, arranquen de una vez, viejo, vamos.

0: Señoras y señores, viernes, viernes de Bermú, levantamos la copa por lo bueno que pasó, lo bueno que va a pasar. Y en el viernes de Bermú suena Red Red Wine de UB40. Y llegan los platenses del vino. Pablo Amado, Mario Rosmando, Pablo Amado, con quien les habla, Cali Fidalgo, para hablar de la mejor bebida de todas. En realidad es una excusa, hablar de vino es para hablar entre amigos, decir un par de jugadas. Y en este modo mundialista también hablar de todo un poco. ¿Cómo están, queridos?
1: Hola, Galito, ¿cómo andas? Superior mejorando al borde de lo fantástico. Hola, Mario, la audiencia, ¿cómo están ustedes?
0: Esa.
2: ¿Qué haces, Cali, querido? Pablo, oyentes, ¿todo bien? ¿Todo legal?
0: Todo legal. Si el sí, tipo bueno, fue una vez.
1: Por ahora sí.
0: Yo me
1: por ahora sí.
0: Bueno. No. Todo legal. El tipo es porque se fue algún verano, hacia vaya a saber cuándo, a Brasil. Y claro, se quedó con la zunga el hijo de... ¿No?
2: No, pero no, lo escuché alguna vez, pero no me acuerdo de
0: claro,
2: dónde.
0: Claro, claro. Sí, todo legal es una expresión brasileira.
2: Ya, che, qué frío claro que hace.
0: Y bueno,
2: qué frío.
0: Y sí,
1: estamos en julio.
0: Claro.
2: Bueno,
0: claro.
2: Qué frío, pero que mata es la humedad.
0: El argentino es ese ser humano que dice... Que lo parió, dice. Está medio año quejándose por el calor y medio año quejándose por el frío. En realidad, los porteños, los platenses, los de acá.
2: No, pero acá es peor. La humedad es terrible.

0: He visto, no, pero como he visto rusos, ¿eh? Otra vez, sí, he visto sí. rusos sufrir el frío acá, tipo que en Siberia. No,
1: pero por eso te digo, yo cuando estuve hace un tiempo, como les comentaba la otra vez que habíamos hablado en Ushuaia, uy, el fin del mundo, te va a cagar de frío. Eran las 2 de la mañana en un cumpleaños que yo, y salí 15 minutos afuera a acompañar a unos que estaban fumando en remera. Hacía 2 grados, claro. No se sentía el frío. Acá hace 4, 5, 6, 10 grados y te recontracagás de frío.
0: ¿Y vos salías así también? Ahora que se me enganchó el cable acá, la red.
1: ¿Qué hace, Cali?
2: Bueno, Mario, todo en orden mientras Cali desenrieda el cable.
0: Puta, y la peor combinación, la silla de ruedita y un cable largo. La puta que lo parió, que se engancha todo.
1: Sí, sí, claro. Sí. Che, pero bueno, la cosa es que allá no hacía frío. 2 grados y te la bancabas bien en rimerita, 10 minutitos afuera, tomabas.
0: Yo me imagino, sí. Sí, es verdad, he estado en lugares fríos y están esos. ¿Cómo que se llama? Bueno.
2: Frío seco.
0: No, tipo jacuzzi, pero eso de madera.
1: Sí,
0: y hemos,
1: sí,
0: y hemos salido en bola en frío, con helada afuera, con nieve y todo, y nos hemos metido ahí.
1: O sea que... Claro, bueno, entre el calor ese y que no es tan húmedo y qué sé yo, la pilotea bien. Acá con bastante más temperatura es un frío terrible.
0: Bueno,
1: hasta los rusos, Cali, lo dijiste vos.
0: No, pero posta, he visto rusos cagados porque no es lo mío. Bueno, no me quiero imaginar a gente que ha venido del Caribe y todas esas cosas. Por eso, vos escuchás a alguno del sur y yo... Bien, estamos con los platenses, con Mario Rosmando, le escriben a Mario Rosmando Derecho y Pablo E. Amado. ¿Alguna sugerencia, alguna consulta que haya quedado colgada de estas semanas?
2: Mira, Claudio Barlaro escribió en el Facebook de La Largue que estaba encantado con el Omnium Malbec y el Criolla, y que lo adoptó al Criolla por la recomendación de Mario y de Pablo. Y consulta si el Cabernet Sauvignon Omnium, que aún no lo probó y que no puede conseguir, ¿qué tal estás? Es de San Antonio de Padua.
0: El tema
2: es
0: que no lo pudimos conseguir, entonces no te podemos decir cómo está.
1: No, yo no lo veía después de mucho tiempo. Probé primero el Criolla y me gustó mucho. Así que debe estar el Cabernet, porque era una línea de vinos que venían Cabernet, Malbec. El Criolla, de hecho, fue uno de los últimos, te diría. Chardonnay también. Es una línea de varietales interesante, barata, rica.
0: Bien.
1: Anda bien.
0: Bueno, ¿qué anda para todas estas comidas de comidas que son de finger food, le decían así los chetos, las que agarra con la mano, la picada, sí. Si bien le metes un escarbadiente, un palito, es un pedazo de fiambre que te lo mandás a la jeta, lo mismo que agarrar una porción de pizza, una empanada, más o menos eso es lo que viene ganando históricamente en las comidas que uno hace alrededor de un partido de fútbol. Hoy vamos a tener canchengue, por supuesto, con la selección argentina, pero vamos a estar en un horario, bueno, sí, está bien, picada previa de la cena por ahí va a estar más tranquila, ¿no?
2: Sí, la semana pasada, cuando Argentina jugó a las 11 de la noche, que está bien que fue sábado, en mi caso preferí cenar antes del comienzo del partido y después ya mirar el partido más relajado directamente, y no estar comiendo y mirando, pero bueno, tampoco era que me llamaba poderosamente la atención un partido donde había que cumplir nada más.
0: Igual hoy sí, el de hoy, hoy a las 7 de la tarde, Argentina Cabo Verde.
2: Me pongo a mirar.
0: No, bueno,
2: a comer, perdón.
0: Pero a veces comés, no sabés ni lo que comés ni lo que tomás, con lo cual el consejo. Gracias, muchachos, nos vemos la próxima.
2: Claro. Más o menos así es.
1: Que tomar un vinito nomás, como hablaba vos, Cali, el vino une, es la compañía y después se ve.
0: Después vemos. Bueno, tienen algo, vamos, no hagamos tanta perorata como hacemos siempre.
2: Sí. Yo lo que quería tocar un pequeño tema, a ver qué es lo que piensan ustedes, en realidad que ya lo venimos hablando siempre y que lo escribí en un portal que que hago con otros colegas más muy conocidos periodistas, que se llama Ecodeportivo. Tengo una sección que se llama Estilo Puro, que escribo de un montón de cosas, menos de deportes, y en este caso de vino, que

0: informe del INB que otra vez en mayo las ventas de vino en Argentina cayeron un 5,5%. O sea, comparado en mayo del 2025 con mayo de este año. Y me parece que no hay caso que la vitivinicultura, o al menos la venta de vino, por más barata que siga siendo con respecto a otras bebidas,
1: hay mucho.
0: Sigan en descenso. Y leía una nota a Marcelo Pelleriti, que sacó sus nuevos vinos, y que hablaba un poco de la industria, y que también no veía el vino como algo que volviera a resurgir a comparación de otras bebidas. Si lo dice él, viste, ahí ya me quedé un poco más preocupado.
1: Bueno, volvamos, Pablito, vení.
0: Dale.
1: Bueno, vamos con algunos vinos que se han seleccionado. Vamos a hacerlo medio así, informal como nos gusta a nosotros. Y a ver, ¿qué seleccionaron? No sé si seleccionaron calidad precio para esta semana porque se viene el partido o hicieron una selección de las de siempre.
2: Bueno, yo tengo siempre algo, uno recuerda, anota.
1: Bueno, no, pero ¿qué? Decime el primero que seleccionaste.
2: Claro, Tucumán Reserva Angelota, que no es Angelotti, Angelotti, ¿no?
1: No, claro. En realidad ahora como está en Brasil es Ancelotti.
2: Bueno, claro. Esto, la variedad italiana, pero Angelota.
1: Vamos a ver cómo le va con Noruega el domingo.
2: El Tucumán Reserva Angelota, rico vino, con estructura, es un vino bastante poderoso, me parece que puede funcionar muy bien con quesos picantes, alguna longaniza que justo te tocó ahí, y mordiste la pimienta, puede andar bien, el rico vinito. 7 lucas más o menos.
1: Estamos ahí, ¿no? El vino que hoy está bien en relación a calidad-precia, está 5, 6, 7 lucas, más o menos.
2: Ponele, querés 10, como para gastar un billete solo. Vamos a
1: no sé, vos porque andás con efectivo, yo ando con crédito o débito.
2: No, sabés que yo, bueno, débito, crédito o efectivo, después no tengo más nada.
1: Yo estoy, en este momento estoy con débito, crédito y deudas. Concha de la lora.
2: Pero bueno, ponele, siempre hablamos vinos y que han aumentado un poco, si querés, hasta el de uno de 20 lucas, ya después se dificulta, pero hasta 20 yo supongo que algunos se estira.
1: Sí, pongo un punto ahí, banquen un segundo. Sí. Yo estoy tomando una cerveza alemana, que ahora en la cadena francesa. Pero se la liquidaron. Estaba 1500 mangos. Perdón que metí la cerveza, no tiene nada que ver. Si la llegan a encontrar, la blanca, no la sin alcohol, háganme caso, pruébenla. Es espectacular.
0: ¿Cómo es la lata? ¿Cómo es la lata?
1: La lata.
0: ¿Tenés algún dibujo o algo? No, ¿sabés por qué te pregunto? Porque yo la semana pasada compré en otra cadena de hipermercados que estaban ahí promoción.
1: No es esa. Porque
0: alemana.
1: Sí, pero la traen ellos. También. Esta la traen solamente ellos.
0: Ah, sí, ok, es en otra cadena. Tenía la bandera de Alemania.
1: No, por sí, eso bueno, sí, preguntado. Pero sabes la cantidad de cerveza que hace. Pero no, esta no me acuerdo la marca. Ahora te la.
0: Pero la bandera te estoy diciendo. Y bueno, en la lata. Los tres colores tenía de la bandera alemana en la lata. No. Disculpame, pero no.
1: Bueno,
0: yo te digo.
1: Es una discusión muy. La gente está como. Yo, no, si hay algo que.
2: Están en pedo.
1: Claro, es una discusión de dos tipos a ver si tiene o no tiene una bandera, una lata de cerveza. O sea, lo nuestro. En un espacio donde hablan de vino, o sea, peor. Sí,
0: bueno. Vos sacaste el tema de la cerveza.
1: Pero no, porque me acordé, porque la gente,
2: están como los borrachos, esos dos que encontraron ahí una torta en el piso, lo saben más o menos, ¿no? Y uno dice
1: no, chocolate. Sí, también no se puede contar, ya está.
2: Bueno.
1: Déjalo. Ya está, ya entendí.
2: Bueno.
1: Metí la cerveza porque la gente consume. Y ya que estamos, vamos a dar un servicio. Ahora estoy buscando, a ver dónde. Tienen 2 millones. Bueno, acá está la marca. La marca es Mecklenburger. Mecklenburger. 1800 pesos está. Mecklenburger. Pero está ahí. La que a mí me gusta no está más. A ver, pará. Déjamela buscar. Está una que es de Premium IPA y qué sé yo. Pero no, justo el tamaño, el modelo que a mí me gustaba, esa se como que se agotó. Es buenísima, esa con medio sin filtrar. Pero bueno, las otras también están buenas. Mecklenburger se llama, 1700 mango, un regalo. Bueno, perdón, me fui de mambo, volvamos, dale. Pablo, ¿sí?
2: ¿Cómo venís? ¿Algún recomendado?
0: Yo tengo, mirá, lo que probé
1: la otra el tipo perdió tiempo discutiendo por una cerveza y cuando le tocaba hablar
0: no,
1: a él...
0: Me quedé buscando, no, ¿sabés por qué es lo que estaba haciendo? Así como hiciste vos lo mismo, en la otra cadena de hipermercado entré en la computadora para buscar la cerveza de la bandera alemana.
1: No, esta no tiene
0: bandera. Bueno, hay un vino que la verdad no lo conocía y tengo que agradecerle a mi amigo Lotito, que es el que compra en los chinos. Viste que los chinos siempre tienen precios
1: barato
0: y etiquetas que no conocen, claro.
1: Tengo vino barato. Este vino... Cuando llega Pablo Amayo, tengo vino barato.
0: Este vino se llama Huella Pampa y la bodega se llama también Huella Pampa Wines.
1: Huella Pampa como un grupo folclórico de Olavarría. Claro. De Olavarría. Huella, sí. Pampa, muy buen grupo folclórico. Huella Pampa.
0: Sí, señor. Bueno, este vino que me costó 5.000 pesos, nada más, es un Malbec bien común, bien fresco, bien frutado, como dije al principio, de San Rafael de Mendoza, que lo puedes conseguir más o menos un promedio. Yo lo pagué a 5.000, pero ponele que los chinos lo tienen a 5, en algún otro chino, viste, te lo tenés un poquito más barato, un poquito más caro, pero ese es el precio que yo pagué. La verdad, súper recomendable.
1: Para que la gente sepa, creo que lo hemos hablado 400 millones de veces, 401 millón, que los chinos lo usan como gancho de venta al vino. Compran en cantidad, le compran a los restaurantes, hay una técnica que se llama, no sé si existirá ahora, pero de reviente, que a veces hay tanta producción que a veces dice, bueno, toma 10 cajas, te la vendo al precio de 2, qué sé yo, 2x1, 3x4, qué sé yo. Y claro, es el enganche, como el cigarrillo en el kiosco, o sea, no le dejan un margen de nada, pero le sirve de gancho para que, dame 100 de queso y 100 de jamón y dame una lata de tomate, qué sé yo. Y ahí está.
2: Y sí, hay mucho de eso. En estos tiempos las bodegas hacen un 2x1, hasta en algunos casos un 1x1. Compran 10 cajas y le mandan 10 sin cargo, y si compran 100 le mandan 100 sin cargo. De hecho, de ahí es que el vino está tan barato. Y bueno, hay algunas góndolas, es decir, algunos dueños de vinoteca o restaurante o lo que sea, que trasladan ese beneficio, esa promoción al cliente, y otros que no, y por eso que a veces el vino en un lugar está a 10 y en otro lado está a 20. ¿Y cómo puede ser? Bueno,
1: pues, es así, la vida es así, oferta y demanda, lugar. Lo mismo que, vamos a hacer un ejemplo bien burdo, no es lo mismo un litro de agua en el Sahara que un litro de agua acá a la vuelta de mi casa.
2: Seguro.
1: Que adivinen dónde va a estar más caro. Bueno. A veces vas a tomar el mismo vino, vas a un lugar paquete, ¿viste?
0: Claro.
1: Y bueno, te cobran el lujo, vos pagás la experiencia, ¿no?
2: La copa, que una copa de cristal que si se le llega a romper, y un montón de detalles.
1: Le mando un abrazo grande al mono Cicero, ¿no? Que hemos hablado a veces que te llamaba alguno enojado por lo que cobraba la tortilla al mono, ¿viste? Y era el lugar a donde vos ibas a comer. Porque en mi casa, sí, ya sé, tu casa te compras un maple de huevo, 2 kilos de papa y la haces vos. Exacto. Pero vos no vas a un restaurante, una vinoteca, vas a compartir la experiencia, que te sirvan.
2: Por eso. Hay un montón de gastos, de costos.
1: No, vos no tenés empleado, no tenés... No, pero... Que ese es otro error, creer que los precios se dan por los costos. Y el costo es lo que viene al final.
2: Sí, no solamente es el costo de sale, porque el costo de última puede ser lo mismo materia prima.
1: Pero el costo, yo sé que va a parecer una barbaridad lo que digo. Cuando das en un teléfono, ponele, el costo es el 0,000, es lo último que se destina. O sea, los tipos deciden primero el precio antes del costo.
2: Ah, sí, eso sí.
1: Bueno, el precio antes del costo porque tiene estatus, porque tiene no sé qué. Y vos decidís si compras o no, si te parece barato o caro. Vos, es todo subjetivo el precio. Entonces, eso el que hace los negocios sacando costos se funde.
2: Claro. ¿Eh? Sí, ese que va a lo finito.
1: Va al costo y cree que sus cosas valen cierta guita y después no te lo compra nadie, qué sé yo. Bueno, sí. Pablo, no sé si lo cerraste.
0: Quería agradecer también a ustedes también, no sé si ya lo aprobaron, yo me lo tomé esta semana que pasó, a la vida Malbec de la bodega Domaine Busquet, agradecerle a Ana Payao y a Silvia Fernández, que son las que siempre tienen esa atención por lo menos para con nosotros tres. Uh-huh. Tengo conocimiento. Rico vino, muy recomendable, vino de aproximadamente entre 19 y 20 mil pesos. sin madera, un vino kosher. Para los que no saben, kosher en hebreo quiere decir apto, adecuado, y hace referencia más que nada a los alimentos que cumplen con los preceptos de la religión judía, ¿no? Que se consideran aptos, puros para ser ingeridos por los practicantes en realidad de dicha religión. No son muchas las bodegas que hacen esta clase de vino, pero puntualmente quería destacar este vino joven, ligero y rico Malbec. La verdad está muy bueno.
2: Lo probé en alguna ocasión, tenía la botella y bueno, y después Cali está soportando ahí algunas botellas, algunas muestras más, sí, que
1: me
2: tenemos.
1: Tienen harto.
2: La tendremos que pasar a buscar.
0: A mí me queda uno
2: próximamente.
1: Bueno, te queda uno y uno y liquidamos.
2: ¿Algún vino más?
1: Dale.
2: Bueno, un vino orgánico de Bodega Séptima, el Séptima Malbec Organic de Bodega Séptima, insisto, un vino bien puro, ahí sí van a notar un Malbec en cuanto a su color, bien pronunciado, reflejos violáceos, bien limpios, notas de frutas, también algo de flores como violetas, muy pero muy rico, rico vino, un tanino suave, con cierta jugosidad, eso sí, y se consigue entre 11, 12 lucas. La verdad que para quien busca esos vinos orgánicos que en los últimos tiempos también son muy solicitados, está muy bueno.
1: Pablo, ¿te queda uno?
0: Pero, sí, voy a recomendar uno que tomé y que lo hemos hecho en otra oportunidad, que es de Cooperativa La Riojana, y un torrontés riojano que es Raza Argentina. El nombre de la etiqueta, un vino económico de 6.000 pesos aproximadamente, y que bien característico de todo lo que es el torrontés, con esas notas y esos frutos florales y frutales, lo hacen un vino bastante fresco y rico. Probenlo los que no lo conocen, porque vale la pena. Lo compré, mira, en supermercado, lo enganché. También hay en algunas que otras vinotecas. Y todo lo que es la Cooperativa La Riojana tiene una variedad de etiquetas y de distintas gamas impresionante, que por ahí uno no toma conciencia, pero vale la pena conocer y entrar y probar todas las etiquetas, que no sé, no todas, pero bueno, ir probando de acuerdo a los rangos de precio. No son demasiado elevados, pero este Raza Argentina Torrontés, muy recomendable, como el Santa Florentina, que lo hemos recomendado, sí, con Mario también.
1: Sí, está bueno el espumoso, ese está lindo, rico, dulce.
0: Ah, ese también.
1: Ya que piden cosas dulces, hay un espumoso que tiene un corcho de plástico, no sé, de plástico o de algo de eso, de violeta, ese está bueno.
2: Sí. Hace rato que no lo veo, no sé si sigue con el mismo tapón o todo, pero venía de esa forma, sí.
1: Bueno, muchachos, nos vemos en la próxima. Dejen ahí mensajes para los pibes, pregúntenle cosas. En algún momento volveremos a lo mejor al formato normal o formal que tenemos siempre. Pero bueno, hoy lo importante es que juega Argentina hoy, 7 de la tarde, 7 de la tarde, no importa nada, y era la excusa para recomendarles algún vino, pero vayan, busquen, chusmeen y disfruten. ¿Sí? Nos vemos la próxima.
2: Buena semana. Salud.
0: Dale, chau, chau.
1: Pablo E. Amado y Mario Rosmando, las cuentas de estos dos energúmenos. Cali.Fidalgo, la de este energúmeno. En el Fogón Virtual. Chao, muchachos, suerte.
0: Chao.
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Talingo querido, hemos vivido fútbol de alto vuelo en la jornada de ayer, sobre todo en lo que fue la enorme victoria de Portugal. Portugal con Cristiano Ronaldo como una pieza fundamental, autor del empate transitorio, eliminó a Croacia en un partido para el infarto, donde ganaban los croatas, donde Cristiano desde el código penal supo cómo igualarlo y sobre el final, después de lo que fue la ventaja para el equipo luso, lo logró empatar Croacia, pero una posición de adelanto terminó dejando a los croatas con las manos vacías. Portugal sigue adelante y ahora en los octavos de final va a jugar un partido, créeme, tranquilamente de semifinal de Eurocopa o semifinal de Copa del Mundo. Nada más ni nada menos que ante España, que en primer turno en la ciudad de Los Ángeles goleó sin despeinarse 3-0 a Austria con la gran figura de Mikel Oyarzabal. Cuando todos hablan de Pedri, de Gavi, de Lamine Yamal, de las grandes figuras, bueno, aparece Mikel Oyarzabal, que con 4 goles es el goleador de España en esta Copa del Mundo. Otro dato, Unai Simón, el arquero vasco, se ha convertido en el nombre importante en la historia de los mundiales. 519 minutos sin recibir goles. Esto marca un registro único en la historia de las Copas del Mundo, superando por 2 minutos a Walter Senga, el histórico arquero de la selección azzurra, que lo había conseguido en la Copa del Mundo de 1990. España ante Portugal. Enorme duelo de octavos de final de la Copa del Mundo. Y como siempre, vamos a seguir viviendo esta Copa del Mundo porque empezamos a tener cruces de alto vuelo, Calingo.

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2: Buenas noches. Muchas gracias.
1: Lo noto. No sé si lo noto bien o lo noto mal.
2: Sí,
1: como, no. Como tiene un espíritu por un lado, pero su voz denota otra cosa.
3: A veces se me mezcla, pero no
2: importa. Estoy bien, los estoy controlando y estoy bien.
1: O sea que usted disfruta de controlarnos.
2: Por supuesto, es mi tarea. Yo no sé si para controlarlos ustedes.
1: Usted es un burócrata.
2: Algo sí, sí.
1: Reconoce que es un burócrata.
3: Qué triste que es.
1: Perdóneme, no, pero su vida es triste. Si se basa solo en vigilantear gente.
2: No solamente ustedes, no. Porque también salvo a los niños.
1: Salvo a los niños.
2: Por supuesto.
3: Salva a los niños.
2: Una denunciada lucha contra el cuco.
3: ¿Contra el cuco?
2: Bueno,
3: así es.
2: Cuenta un poquito. ¿Usted conoce al cuco?
3: Sí, no, nunca lo he visto. Siempre me lo nombran, pero nunca lo he visto.
1: El cuco, cuando lo vio a él.
2: Sí. Cuco pidió vacaciones. Y aguinaldo, cuco peronista.
1: Pidió carpeta médica el cuco. Cuando lo vio a él.
2: El cuco peronista. Está bien. Por supuesto, el cuco.
1: ¿Qué le pasa con el lunes? Con el cuco, coronel.
2: ¿Usted conoció el cuco? ¿Lo asustó el cuco de chico?
1: Sí, por supuesto.
2: Usted, todo el mundo, el otro que están ahí también.
1: El hombre de la bolsa, la llorona, todo.
2: Sí, el hombre de la bolsa es ahora lo que viene y demás, pero sí. Pero el cuco es distinto.
1: ¿Usted que a ver, nos puede contar algo, usted?
2: El cuco. ¿Quién es el cuco?
3: ¿Quién es el cuco?
2: No, con ese tono.
3: ¿Quién es el cuco?
2: ¿Quién es el cuco para asustarnos? ¿Por qué?
3: ¿Por qué?
2: ¿Por qué le tememos al cuco?
3: ¿Por qué?
2: Porque no hay nadie que los defienda del cuco. Y ese por qué no soy yo.
3: Muy bien. O sea, usted defiende a los chicos de cuco.
2: Por supuesto, yo defiendo a los chicos y a los grandes y al cuco también.
1: Pero usted asusta a veces, ¿no?
2: Yo no asusto, yo soy muy cariñoso.
3: Epa.
2: Sí, bien. Yo no asusto, yo tengo...
1: Estamos viendo otro coronel.
2: Pues buenos sentimientos, por supuesto.
1: No
2: es maricón. No es ser afectuoso y cariñoso que sea maricón como usted.
3: Bueno, está bien.
2: Pero el tema, lo primero que hay que hacer con el cuco...
1: Sí.
2: ¿Sí? El cuco... ¿Qué después que le dice la palabra?
3: No, cuco. Pero tengo un poquito
2: cuco,
3: de arma,
2: cuco, sí, llama, cuco, no. Cuco, así es.
1: ¿Qué hay que hacer cuco con el cuco?
2: ¿Sabes el origen de la palabra cuco?
3: No.
2: Tiene un origen siniestro.
1: Epa, a ver, cuéntame.
2: Es, entre otras cosas, el nombre de un diablo africano que se llamaba Bantukuku.
1: Bantukuku.
2: Así es.
1: De ahí viene la palabra.
2: Pero con esa palabra... Después se va a dar cuenta que puede hacer muchas cosas. Entre ellas, derrotar al cuco.
1: Bien.
2: Bueno, primero que nada...
1: Ahora, ¿usted le habla a los niños o a los padres?
3: Me parece que le habla a todos.
2: A ambos.
1: Ambos.
3: Porque, a ver, usted nos está
1: en un espectro muy grande.
3: Por ejemplo, sí. Mañana viene Ezequiel. Me dice, papá...
2: Le tengo miedo al cuco.
1: Le tengo miedo al cuco.
2: Y ahí yo le dice, yo también.
1: Yo también.
2: Yo también.
1: Ah,
2: pero...
1: Compartido.
2: Pero ayuda, nos enseñó...
1: Yo, la otra vez me dijo, tengo miedo al cuco. Y yo también, ayúdame, le dije. Defendalo.
3: Claro. Y al final
2: resulta que vos solo le tenías miedo al cuco.
1: No podía ir al baño, no hacía la noche, nada. Porque...
2: Por supuesto, el cuco es así, el cuco es un ser oscuro.
3: ¿Pero nadie lo vio al cuco, por ejemplo?
2: Por supuesto que sí.
3: Ah, lo he visto.
2: Pero yo tengo la forma de detectar el cuco y demás.
1: Bueno, a ver,
2: ¿sí?
1: Explíquenos.
2: Bueno, el problema del cuco. El problema, en el pizarro donde escribimos el cuco.
1: El cuco.
2: Con la C mayúscula, el cuco.
1: El cuco.
2: Bueno, primero tenemos que detectarlo, el cuco.
1: Uh-huh.
2: Porque hay cosas que del cuco ustedes no saben. De día,
1: sí.
2: El cuco puede enmascararse como una persona común y corriente. Usted sabe que el cuco ataca de noche, sale debajo de la cama o de detrás de la ventana con una figura así blanquecina y sale y lo asusta. Pero el cuco de día tiene vida.
1: Upa. O sea que...
2: Es como una persona común.
1: Morfa,
2: come milanesas, sí. Por ejemplo.
1: Sí.
2: Sí, sí. Va y usa las uvas, saca una lata de gaseosa.
1: Sí.
2: Eso es el cuco. De día.
1: Sí.
2: Pasa casi desapercibido. Excepto por algunos puntos que hay que tener en cuenta.
1: Sí.
2: De esa forma, si deja de escribir...
1: Siga.
3: De esa forma...
2: No voy a matar el cuco, sino... De esa forma, vamos a poder destruirlo.
1: Ajá.
2: Primero, sabiendo que el cuco tiene una vida.
3: Pero mire que por años, que no nadie lo ha podido destruir al cuco, ¿eh?
2: Pero yo sí, para eso estoy yo.
3: Ah, usted entonces, por supuesto, lo puede llegar a lograr.
2: Y los ha podido controlar a ustedes, y yo sí. Son las misiones difíciles que me encomiendan.
3: Ah, bueno, está bien. Ay, si usted lo dice.
2: Daddy, el cuco no tiene ningún poder. Porque es una persona común y corriente. A diferencia de Drácula, por ejemplo, el cuco no duerme. No duerme, el cuco, o sea, no duerme.
3: Drácula
2: es una cosa que ustedes no sabían. Entonces, no, no duerme. Drácula va y descansa en el ataúd de día, sí. Y te puede ir con el palo.
3: Le clava la estaca
2: o la
3: verdad. Le una ristra de ajo.
2: Sí, se acabó de Drácula, pagar los médicos, lo que quiere.
3: también.
2: Por eso es la forma de combatir a Drácula.
3: No se despierta con el. No, creo. No sabía que podía hacer eso también. Nunca lo vi en ninguna película.
2: Esa habilidad que puse.
3: Bueno. Nunca lo vi en ninguna película esa que usted dijo. Que le cabe la estaca, sí, pero hasta ahí
2: no tiene la cruz.
3: Hasta ahí llegó.
2: Y más si que esto no le vi.
3: Si va el terror de Drácula. Es más, Drácula se encierra. Si va este, Drácula se encierra de adentro del Honka para que no puedan abrirle.
2: Y hace cosas malas.
3: Prefiero, entiéndeme, que venga el cuco, dice Drácula.
1: Meteme Drácula, ¿no?
3: Tiene miedo, porque estamos hablando del cuco. Bueno.
1: Sí. Se quebró. Y el revisor no te digo nada.
3: Se quebró el cabrón.
2: No, también, está contento.
3: Vamos, tranquilo.
2: Y no me lo
3: que
2: vida.
3: Llega.
2: Bueno, es que a diferencia de Drácula, el cuco no duerme.
3: El cuco no duerme, a diferencia.
2: No lo necesita.
3: Sí.
2: Porque toma anfetaminas específicas.
3: ¡Ah, cuco!
2: Se dice anfetaminas específicas. Sí. De ahí el color rojo en sus ojos. El cuco tiene color rojo en los ojos.
1: O sea que se falopea, sí, digamos. Sí. Medio.
2: Toma anfetaminas específicas.
3: Cuco para un chorrito.
2: Sí. Ah, eso es lo que hace el cuco. Por eso, ahí se pica los ojos rojos del cuco. Sí. Como no duerme, sí, es normal. O sea, puede tener un trabajo, ser un mecánico, un médico, un artesano, lo que fuere.
3: Ajá.
2: Cualquier cosa.
1: O sea que, por ejemplo,
3: mañana va a arreglar el caño de escape del auto,
1: sí,
3: y se encuentra con él. ¿Cómo lo detecta?
2: ¿Usted no sabe?
3: Ah, sale de la fosa.
2: Ahí no, usted no sabe.
3: Claro, un tipo normal.
2: Claro.
3: Carlos Pérez, mecánico.
2: Puede ser un cuco, tranquilamente, pero está la forma de detectarlo. Sobre todo el círculo familiar, los amigos, el círculo íntimo lo puede detectar.
3: Bien.
2: Sí. ¿Sí? Bueno, hay dos formas de destruir al cuco, de día y de noche, eso lo sabemos, ya, porque el cuco no duerme, es open 24 horas el cuco, como los kioscos.
3: Como los kioscos,
2: ah, claro. Sí, un es el cuco, como el cuco.
3: ¿No? O sea, puede atenderlo más kioscos.
2: También tranquilamente, sí,
3: claro.
2: Sí. Pero, para detectarlo, acá tenemos algunas reglas básicas.
3: Por ejemplo,
2: cuco en casa, cuco at home.
3: Cuco at home.
2: Cuco at home.
3: Cuco at home. Hay un solo cuco, ¿no? Okay, o hay varios, uno solo hay.
2: Hay un solo cuco, por supuesto.
3: Está bien.
2: Uno solo el cuco.
3: Sí.
2: Entonces, entre la audiencia puede alguno tener un familiar que sea el cuco, o un amigo que sea el cuco, un compañero de trabajo que sea el cuco.
3: Sí, muchos se quejan de la suegra.
1: Por ejemplo, acá dentro del grupo, ¿quién es sospechoso ser el cuco?
2: Y acá yo tengo, la fórmula me da el sospechoso ser el cuco.
3: Bien, bueno,
2: sigamos. Tengo el cuco y el hombre lobo y tengo varios acá.
3: Bien,
2: pero vamos con el cuco.
3: Vamos.
2: El cuco en casa, por ejemplo.
3: En casa, sí.
2: ¿Qué hace el cuco de noche?
3: Duerme. No duerme.
2: No, tiene razón. Tiene que ir a asustar a los chicos.
3: ¿Te das cuenta que no escuchó nada?
2: Escuché, sí. El cuco de noche va y asusta.
3: Yo no creo que no pueda dormir, en serio. No, ninguna persona puede dormir.
2: El cuco no es una persona.
3: Ah, entonces
2: es un ser.
3: Entonces,
2: es un ser y no es una persona, es distinto.
3: Es un ser.
1: ¿No estás entendiendo todo lo que te explicaste?
3: No, la verdad que no.
2: No es peronista, entonces es un poco.
1: Bien, entonces.
3: Sí.
2: El cuco en casa.
3: Sí.
2: ¿Cómo lo detecta? El cuco que hace de noche va y asusta a la gente.
3: Sí.
2: Entonces el cuco a cierta hora de la noche comienza a ponerse inquieto. Y el cuco piensa, ¿qué pasa que estos no se van a dormir? Por su esposa, sus hijos. La gente tiene que ir a dormir para el cuco poder escaparse por la ventana y asustar a los niños.
3: Ah, claro.
2: Entonces pone inquieto. Entonces, ¿querías, no querés ir a dormir? Si no le da resultado, el cuco corta la luz. ¿Vais así? ¡Qué aburrido! Tenemos que ir a dormir, dice el cuco. Se va, se queda un rato ahí y se va.
3: Así que el cuco corta la luz.
2: Ah, sí, o
3: interrumpe el suministro
2: eléctrico. El cuco es el típico que en la fiesta empieza a bostezar, a incomodar a los invitados.
3: Ah, mire.
2: ¿Sí? Claro, y mira el reloj, caramba, sí, me tengo que levantar temprano. Puta que lo pare, bueno.
3: Claro. Sí, es así.
2: ¿Eso es el cuco? Sí, bueno, sí. Ahí detecta. Ese es muy probable que sea el cuco, porque necesita salir, necesita que la gente se duerma para poder salir.
3: Claro, de alguna forma le tira la patadita.
1: Ahí está, entonces, la argucia. ¿Argucia se dice?
2: Es una detección, sí, sí, un sistema.
3: Sí, una argucia, sí.
2: Formal, sí. También el cuco puede ser taxista. Es un trabajo ideal para el cuco, porque no tiene control. Sí, pero usted es familiar del cuco, o amigo del cuco, mire el kilometraje, porque el cuco va a estacionar el auto ahí en los bosques,
1: sí,
2: para salir a hacer su maldad, ¿eh? Y dice, ah, te voy a trabajar.
1: No, bueno, y cuando le piden el resumen que saca todo el rollo ese, le sale un viaje solo.
2: Claro. Un viaje, 5 kilómetros, ¿qué hizo? Es el cuco.
3: Usted encuentra, por ejemplo, en los bosques de Palermo un taxi abandonado. Es el cuco que salió, por ejemplo,
2: por ahí, ¿no? Por supuesto, no le echan la culpa. No piensa otra cosa.
3: No quiere decir que alguno...
2: No, y ahí, es más, alguna persona que a lo mejor no hace alguna cosa así y puede tener un principio de cuquismo.
3: Ah, también,
2: claro. Un poco de cuquismo, el médico que tiene, cuquismo. Señor, no se enoje con él, tiene cuquismo.
3: Tiene cuquismo,
2: ya está. Bueno, el cuco en el trabajo.
1: Ajá.
2: Y acá están donde entran ustedes.
1: ¿Nosotros?
2: ¿Quién es el cuco?
1: ¿De nosotros acá?
2: Así es. Acá hay alguien que, muy probable que sea el cuco o tenga el síndrome de cuquismo.
1: Cuquismo, sí.

0: A ver.
1: En el trabajo, por la noche, si trabaja, porque de noche, ¿qué hace el cuco? Se lo asustan a los niños.
0: Claro.
1: Bueno, el cuco de noche en el trabajo, si está encerrado, tiene como una especie de abstinencia de cuco.
0: ¿Sí? Abstinencia de cuco.
1: Porque no puede convertirse en cuco, claro, por supuesto. Está así con la camisa y no puede convertirse en cuco. Se siente como Drácula, así, cuando ve las cosas que le gustan a él. ¿Sí? Se pone nervioso y trata mal a sus compañeros.
0: Ajá.
1: Y porque cambia el carácter.
0: Ese es el cuco.
1: O sea, claro, sería, por ejemplo,
0: se transforma.
1: Se transforma, es una persona de bien, de diálogo.
0: Irascible, irascible.
1: Pero después,
0: por ejemplo, si le piden que hace café, hermano.
1: No, ese no es el cuco. No, eso es una buena persona.
0: Este es alguien con principio de cuquismo, claro.
1: Claro, no es cuquismo.
0: O sea que,
1: en cambio, otro que... que buenas noches, qué tal, cómo están, no tenemos que pelear más con el país y todo. Y la gente dice, sí, porque vos me parece que pensás mal. ¡Eh, la pita que te pague! ¡Te voy a renunciar! ¡Qué chico! ¿Sabés? Te voy a cortar todo. Eso es un principio de cuquismo.
0: ¿Y no tiene remedio eso?
1: Mi señor lo tiene.
0: Yo soy cuco.
2: ¿Pero tiene remedio?
1: Tiene. Y remedio, no hay remedio establecido todavía. O sea, hay una forma, pero... No sé si no va a querer, pero...
0: O sea que tenemos al cuco entre nosotros.
1: Es probable que tengamos...
0: O sea, yo soy... A usted me está acusando de ser sospechoso de ser cuco.
1: Usted es sospechoso. Sospechoso, no digo que sea el cuco. Pero tiene los síntomas de poder ser cuco.
0: Bueno, así que soy el único acá.
2: De cuquismo.
1: Por supuesto, el único que cambia el carácter así se pone en
0: el... El único que tiene posibilidad de ser cuco soy yo. ¿Usted me está acusando a mí de ser el cuco?
1: ¡Pantu cucú!
2: Si me decías que le llama así, ¿no?
1: Con eso te lo domestica, el cuco lo deja tranquilo.
0: Chiquito, me pasó algo.
1: ¡Pantu cucú!
0: Sí, hay algo que me estaba contando y no, me perdí.
1: Muy bien, sigamos con el bloque de música clásica.
0: Bien,
1: sigue. Usted se ha olvidado de todo. Sí. Bueno, y la forma de atraparlo de noche es a través de una redada.
2: Una redada.
1: Ahí ya con la máscara, la ropa de cuco y todo de cuco. De día, listo. Usted de noche,
0: claro.
1: Redada para el cuco.
0: ¿Pero cuál es la ropa de cuco, por ejemplo? Cuando el cuco...
1: La ropa de cuco es marrón.
0: Marrón.
1: Nunca se me imaginó.
0: No.
1: ¿Qué va a ser? ¿Celeste y blanco el cuco? ¿Qué
0: es? ¿Pero es un cuco argentino?
1: ¿Un país con buena gente? No, es un cuco, es marrón.
0: Claro.
1: No puede ser celeste.
0: ¿Pero puede ser negro?
1: No, negro es Drácula. No, ¿cómo ser negro? Se puede. Es Drácula. Drácula se enoja. Pues claro. Cuando está durmiendo Drácula, ¿qué hace? ¿Y que lo destaco y no? Lo mea.
2: También eso.
0: Directamente.
1: Sí, él hace otras cosas. Además, y Drácula tiene un miedo terrible que la Argentina no viene.
0: Por eso.
1: Debe retirar.
0: Bueno,
1: habiendo enseñado estos pasos, usted sabe, en su familia puede haber un cuco.
0: El alargue es servicio. Y una vez más, el coronel, con toda su sapiencia, nos enseña a los padres y a los niños a cómo enfrentar a ese ser malvado.
1: Buenas noches.
0: El cuco.

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3: Sí, pa, cuidadito, ojito, lavate la boca con jabón, y agua. No, estamos todos locos. Señoras y señores, esto no se detiene, esto se alarga, esto es viernes. Hay que brindar, hay que levantar la copa. ¡Vamos! Hasta las 5.

0 la mínima, 10 la máxima, parcialmente nublado. Sábado 6 y 13, parcialmente nublado. Domingo 9 y 13, lluvia aislada el domingo, ¡epa! Estos Fat Boy Slim, repusimos hace un par de horas un tema, ahora otro. Vamos, vamos, Fat Boy. Este suena en el mundial, ¿eh? Vamos, Fat Boy Slim. Música para tu piel de invierno.

0: Pasen a brindar 11 23 24 22 22 Cali.Fidalgo en Instagram y la larga en Facebook. Lo tenemos tocado, aunque a veces él se toca, depende del momento. Es más, dicen que si te tocas mucho, sos proclive a quedar tocado. Es Quique Pellenberg, que está en el Arena de Colegiales y quería ver si estaba 5/5. Probame, a ver, 1, 2, 3, a ver, hola.
1: 1, 2, 3 probando.
0: Bien, pésimo, mal.
1: 1, 2, 3.
0: Bien, ahí está.
1: 1, 2, 3.
0: Bueno, pará, te voy a defender. Escuchame, estás jodido, estás califónico. No le rompa la bola, viejo. Déjalo que labure como puede. No, a ver, yo con vos me caliento, me enfrento, todo. Ahora, te tocan a vos, no tocan a todos,
2: Ojo. Sí. ¡Dale de una vez!
1: Yo lo que desearía es que alguna vez me valoren, viste, los que...
0: Yo te valoro, pero justo soy el menos indicado para valorarte, porque no tengo...
1: No, pero viste...
0: No como tengo la billetera.
1: Como si no valiera la pena... participar, ¿viste? Hay que ausentarse, pareciera, ¿viste?
0: Déjalo así. No.
1: Pero hay que estar tranquilo.
0: Tranquilo, bueno. Ya hace mucho que no lo ponemos. Escucha. Arriba, vamos.
3: Saben ahora. La pasa hablando de otra cosa, hablen de polvo, que lo que les interesa es el polvo. Todo lo que están hablando, viejo. Bueno, gracias.
0: Bueno, habla de fútbol, Quique.
1: Y hablamos de la selección argentina. El técnico tiene todo listo, nosotros dos dudas, pero él no.
0: No.
1: Esto lo tenemos que siempre decir, porque viste cuando uno dice, el técnico tiene dos dudas. No,
0: porque no saben quién carajo va a jugar. Esa es la duda.
1: Claro, entonces, viste, los periodistas deportivos se escudan en eso.
0: No, si cansado, claro, un día los vaya más calor y va a decir, ¿duda de qué era? ¿De qué te parió?
1: Pero claro, querido. Bueno, escuchame una cosa.
0: Te escucho, papá, dale.
1: Ay, qué fiaca, voy a ir a dormir un ratito antes, así estoy pila para la noche.
0: Dale, por favor, te lo pido.
1: Dibu Martínez en el arco, Molina... Cuti Romero que vuelve, Lisandro Martínez, y para mí va a jugar Medina ante los pedidos de muchos de que Tagliafico tiene que ser titular. Más allá de que probó también en la práctica, me parece que Medina está un escaloncito por encima. De Paul, Enzo, McAllister, Almada, sale de memoria, Messi, y para mí Lautaro, que convirtió su primer gol en la Copa del Mundo en los 90, en el tiempo regular, le estaría ganando la posición a Julián y sería titular.
0: Escuchá una cosa, ¿sos amigo del tipo vos? ¿Qué onda?
1: ¿De quién?
0: No, pues si Lautaro.
1: Sí, tengo una confianza.
0: Lautaro. Sí, no juega Lautaro.
1: Tengo una confianza.
0: Ah,
1: una
0: confianza,
1: sí.
0: Ok.
1: Sí, sí.
0: O sea, vos mañana, por ejemplo, vas a Milán.
1: Sí.
0: ¿Cómo es que se llama el aeropuerto? Malpensa. Llegás a Malpensa.
1: Fiumicino.
0: No, Fiumicino es en Roma.
1: Eso es Roma.
0: Llegás a Malpensa.
1: Malpensa en Milán.
0: Es uno de los de claro. Si escuchame una cosa.
1: ¿Conoces Milán?
0: Lautaro, ¿querés? Y ahí el tipo te dice: sí, ahora te puedo buscar. Y va Lautaro y te sube en el auto y te lleva.
1: Pero escucha.
0: Sí, ¿qué pasa?
1: ¿Conoces?
0: Ciudad sobrevalorada.
1: ¿En serio?
0: Para mí sí.
1: ¿Pero qué no te gustó?
0: No, tiene cosas, pero no. ¿Viste lo que son las ciudades italianas y ves las fotos?
1: No conozco Italia.
0: Pero viste fotos, hijo de puta.
1: Sí, claro, eso
0: bueno,
1: sí.
0: Bueno, tiene cosas, está buena la catedral, hay un par de cosas, está lindo, qué sé yo. Pero me parece que hay cosas mejores en Italia que Milán.
1: Mira.
0: Para mí, bueno. Yo que soy un croto.
1: ¿Qué te gustó, Venecia?
0: No. Lo que sí, después te tomás un tren y estás enseguida en el lago Di Como, esas cosas lindas.
1: Qué belleza.
0: Pero está lindo igual, ¿no? A ver, paremos un poquito. Digo, me parece que hay cosas que no están en el top 5. De Europa no está. Bueno, volvamos que a nadie le importa.
1: Bueno, yo creo que de ahí no va a salir el equipo. El rival será Cabo Verde, una selección africana que ya está hecha. Cabo Verde está hecha.
0: Claro, eso es bueno y no tan bueno. Depende cómo
1: y
0: lo
1: no
0: mire.
1: Tiene presión.
0: Claro.
1: Toda la responsabilidad será nuestra, toda entera.
0: Ajá.
1: Toda.
0: Mirá vos.
1: Y vamos a ver cómo el seleccionado Scaloni la puede llegar a administrar de cara a un partido elegible, no accesible, aunque yo creo que lo más difícil será convertir el primero. Cuando caiga el primero, será una cuestión de decantación, caerán el resto. Pero hay que marcar el primero, Calito.
0: Claro.
1: Hay que hay que golpear la puerta, hay que romper la pared, como decía Angelito, ¿viste?
0: Sí, sí, hay que romper la pared, hay que cortar el arco, hacer
1: todo, todo, todo, todo, todo para meternos en octavos de final de la Copa del Mundo.

0: 11 23 24 22 22 cali.fidalgo en Instagram, el alarga en Facebook, arroba Quique Pellenberg. Estamos con música para tu piel de verano, muchacha. 0 y 10, las extremas con cielo parcialmente nublado. Mañana sábado, 6 y 13, parcialmente o mayormente nublado. El domingo, lluvia aislada, 9 y 13. Vamos a tener actividad. Justamente estamos escuchando el London Beat en Silverstone. Carrera que puede llegar a ser, vamos a ver, porque uno lo dice desde la ignorancia propia de un reglamento nuevo. Si se llega a cumplir lo que se ha cumplido en otras carreras, yo a lo mejor las escuderías y la categoría lograron acomodar el tema de lo que se llama el super clipping, el tema de el motor eléctrico de los autos actuales de esta reglamentación. Bueno, se quedan sin potencia enseguida. Vamos a decirlo en criollo, se quedan sin la batería, que es un porcentaje importante de la potencia del motor actual de la Fórmula 1. Mucha recta, poca curva para frenar. Así que puede ser un escándalo la Fórmula 1 este fin de semana, con un Alpine que viene para atrás, que ya por lo menos en la carrera anterior no fue el líder de la zona media, que es donde nosotros estamos necesitando que esté. Así que veremos qué pasa en Gran Bretaña. O este fin de semana. Después estará Bélgica dentro de 15 días. No, perdón. Dos semanas. No, está bien, 15 días. Y después Hungría y después un mes de parate en la Fórmula 1. Pero le dije, paran porque es verano y se van de vacaciones todos.
1: ¿Qué fecha paran?
0: Y todo julio, finales de julio, está,
1: a ver. Mira, sí, lo tengo acá.
0: 26 para. De julio es la carrera en Hungría.
1: Sí.
0: Y después es...
1: Pará que lo tengo acá.
0: Hasta el 21 de agosto, casi cuatro semanas.
1: Claro, 21 de agosto.
0: Países Bajos. Bueno, a ver cómo es la actividad hoy. 8:30 de la mañana, la práctica 1. Hay sprint, la puta madre, la puta que lo parió. No nos favorece. La historia de Alpine y Franco nos favorece. Veremos. Porque eso es pasado. 12:30, hay clasificación sprint hoy.
1: Bien.
0: Carrera sprint el sábado.
1: Bien.
0: 8 de la mañana. Clasificación al mediodía, lindo horario. Lindo horario, el mediodía del sábado. No sé si habrá algún partido. ¿Se cruza con algún partido?
1: El sábado tenemos 2 de la tarde.
0: Bien, perfecto. Termina la clasificación.
1: Marruecos-Canadá, querido.
0: Mirá. Entonces, termina a la 1 la clasificación, me quedo pelotudeando ahí. A las 2, partido. Carrera el domingo 11 de la mañana, con lo cual estaría terminando la carrera 1 de la tarde el domingo. ¿Qué tenemos el domingo a esa hora? ¿Nada? ¿Hay partido el domingo?
1: No, va a jugar Brasil contra Noruega a 5 de la tarde, mi amor.
0: O sea, mi
1: cielo. Y a las 9 juega México-Inglaterra.
0: Ok. Qué disyuntiva, ¿por quién hinchar en ese partido de mierda, no?
1: ¿De dónde?
0: Inglaterra-México.
1: No tengo ninguna duda.
0: ¿Por quién más hinchar?
1: Inglaterra.
0: Claro.
1: Pero para todo, ¿verdad?
0: No, sí, futbolísticamente.
1: ¿Vos viste lo que hicieron los HDP, los mexicanos?
0: No, son...
1: Le cantaron Diego está muerto.
0: Completamente energúmenos.
1: Primero, sacando eso, que me parece una aberración total, una falta de tacto total, yo quería que gane Inglaterra porque quiero jugar con Inglaterra.
0: Ya, le queremos ganar.
1: Además, quiero ganar.
0: A ver, hay un respeto futbolístico.
1: Pero viste cuando... ¿Sabes qué me da bronca?
0: Sí.
1: Estos tipos se ponen a la altura futbolística de la Argentina.
0: Muchachos,
1: no ganaron nada.
0: Escuchá, hay que separar el tema político, el tema de Malvinas, que eso es irrenunciable.
1: Total.
0: No mezclémoslo tanto, porque si mezclámoslo tanto no podemos vivir.
1: Yo le quiero ganar futbolísticamente. Bueno,
0: entonces, a mí me encanta la música que hacen los tipos, tengo banda favorita, qué sé yo, el tipo que toca la guitarra no tiene nada que ver con el quilombo.
1: El no apreciar a los cracks y a los tipos distintos es de necio,
0: por
1: más que sean ingleses.
0: Por eso, a ver,
1: la necedad no.
0: El 2 de abril yo primero con la bandera, todo. Ahora, después, futbolística, está la mejor liga del mundo, con una selección importante, histórica, a la que hay que respetar futbolísticamente, porque los tipos no tienen nada más, no tienen nada que ver con eso. Pero sí, le quiero ganar. Así que ojalá revienten el arco a los mexicanos, que tienen el changüí del local. Entre la euforia, más otras cosas, que siempre pasa, siempre hay, viste, las chiquitas, habría que ver las chiquitas, qué pasa con las chiquitas. con las chiquitas. ¿Qué va a ser? Bueno, sí, sí, sí. Más o menos por ahí entonces el
1: por ahí, mi amor.

0: 11 23 24 22 22 cali.fidalgo en Instagram, en la larga en Facebook, arroba Quique Pellenberg. Lluvia aislada en la tarde-noche del domingo, 9 la mínima, 13 la máxima. Pero hoy, viniendo al pronóstico de hoy, 0 la mínima, aunque la térmica ya puede estar más bajo que eso en este momento. 0, 10 extremas, sábado 6 y 13, parcialmente nublado. Y como les decía, el domingo, probabilidad de lluvia aislada, lunes 6 y 14, con cielo parcialmente nublado. Hola Calingo, brindo por Argentina para que de una buena vez los corruptos y chorros que hay en la política vayan todos presos y devuelvan lo que robaron. Sí, es una expresión de deseo, lo veo difícil, ¿no? Solo podemos hacer catarsis. Por la salud de todos, por mi familia, por Argentina, que gane la cuarta y obvio por mi club colegial. Se aguante el tricolor y el alargue, dice Miguel de San Rafael. Brindo por el pasado que superamos, del presente y del futuro. Ni idea, agrega Fernando de Parque Chas. Brindo por la salud para todos los míos, por Boscal y por Umbi, por Quique y sus familias. Luis el Cuervo, de Paso del Rey. Y un abrazo muy grande a Gerardo Montonati, que vive en Madrid, que dice, por mi amada viejita que el viernes se me fue, te amo gorda, un beso al cielo. 11 23 24 22 22, cali.fidalgo en Instagram, el alargue en Facebook. A ver qué me da la música. Ah, voy a poner otro de esta banda, que me tienen dos temas nada más, pero este está bueno también, ya que estamos. Estamos con buenas canciones aquí en el alargue. Hasta las 5 de la mañana acompañándote. El día del locutor me trabo, ¿no? London Beat sonando A Better Love. Muy bien, vamos a ir al momento del deporte con Enrique Pellenberg. Enrique, ¿qué tal? Buenas madrugadas, te escucho y ¿qué novedades tenés para nosotros en FM La Largue?
1: Hola, Calito.
0: Claro, ¿qué tal?
1: ¿Cómo estás? Bien, me gusta esa voz de locutor.
0: Bien, bien.
1: De
0: sí,
1: locutor.
0: Sí.
1: Escuché una cosa,
0: hoy es mi día.
1: ¿Qué sentís? Deja de hablar.
0: Y soy locutor, no puedo dejar de hablar. Me acuerdo que iba al boliche y bailaba lento y le decía, a ver, ¿cómo te llamas? Ella me decía el nombre y yo le decía, ¿de qué signo sos? Y le decía, ¿trabajás o estudias? Mira, no sé si trabajo o estudio, lo que sí sé que sos un pelotudo, decía las minas, y se iba.
1: Ah, fuerte, a mí me pasaba lo mismo, escuchá.
0: Con lo cual cambié, tuve que cambiar de empezar a hablar más normal.
1: Escucha, iba un boliche,
0: sí,
1: me acodaba la barra, y en un momento ya...
0: Y gastaba los pulobres.
1: Sí,
0: okay.
1: Mucho. Y en un momento digo, bueno, tengo que salir de acá, de esta zona de confort. Viste que a veces uno está en una zona de confort.
0: Sí, lo dije ayer, sí.
1: Y necesita... Ah, ¿lo dijiste ayer? Mira, no te escuché, qué suerte. Estamos conectados. Entonces en un momento irrumpo en la pista, la encaro y le digo, hola.
0: Así le dijiste.
1: Sí, no.
0: Y la mina le dice, qué terrible, lo tuvo.
1: Para, ¿me dejás terminar? Llego con una copa en la mano y le digo, hola. Y ella me mira con ojitos de rubí.
2: Hola, digo, hola.
0: Te digo ella.
1: Para un poquito, no seas ansioso. Y yo le digo, soy periodista deportivo. Me mira, abre los ojos como el 2 de oro y me dice, no te puedo creer, yo soy San Carlos Apoquindo.
0: Andate a la puta
1: soy
0: que te
1: chilena de San Carlos
0: Apoquindo. Malísimo. Mirá, ¿cómo arruinaste un bloque? O sea que era un bloque perfecto. No podemos hacer un bloque perfecto, boludo.
1: Pero vos me metiste a la señora, escuchame. ¿Cómo yo me voy a encarar a una señora? Yo no puedo creer las cosas así.
2: Hola, hola.

0: pasó con un famoso relator que en una época tenía el ego. Ahora está bien, ahora está perfecto, ahora maduró. Pero que te contaban, dice que no. Se puso a bailar y vos que te dedicás, le dijo la mina. Y el tipo estaba en su apogeo y se ofendió.
1: ¿Y ella no lo conoció?
0: Claro, dice que no me, ¿cómo no me conoces? No sabes quién soy.
1: Le dijo. Y tiene razón. Pero creo que te reí, Dios, claro. Dame.
0: Escuchame, Matt Damon, la mujer argentina,
1: sí,
0: no lo reconoció, gracias a Dios. Gracias a Dios a que no lo reconoció, el tipo se sintió feliz de la vida y se casó con la mujer. ¿Te das cuenta?
1: ¿Viste la historia? Escuchá, ¿viste esta historia de Ismael Saibari, el marroquí, que le hizo el gol a Brasil y a Países Bajos?
0: Sí.
1: De penal. El tipo ganaba 19.200 euros por mes, hacé la cuenta.
0: Sí.
1: Perdón, por semana. 19.200 euros por semana en el PSV Eindhoven.
0: Sí.
1: Estaba con una señorita.
0: Sí.
1: La señorita pretendía una vida de más lujos.
0: Acomodada.
1: Sí, pero escúchame, 80.000 dólares por mes, ¿no te alcanza? Bueno,
0: sí.
1: Ella quiere una vida, viste.
0: A mí me gusta, te agarra ganas de hablar y de contar historia cuando me tengo que ir. Porque perdés noción del tiempo, hijo de
1: cortito,
0: puta.
1: Cortito, pará, cortito. Cortito. No le alcanzaba lo que ganaba el tipo en PSV.
0: Sí.
1: Sí. Le corta, ella lo deja.
0: Sí.
1: El tipo va al Mundial.
0: Sí.
1: La rompió, lo compró el Bayern Múnich ahora.
0: Sí.
1: Va a ganar 4 veces más.
0: ¿Y viste?
1: ¿Sabés quién le pidió volver?
0: y tengo la llamada, ¿sabés lo que le dijo? Él,
1: ¿qué le dijo?
0: Dice, lo llama y sí, le dice... Así le dije, mirá. Mirá, pues lo tengo que...
1: Sí,
2: ¿sabés qué? Te puedes ir a la puta madre que te parió.
0: Así le dijo el tipo y se fue.
1: No, yo sé lo que le diría. Sí, sí, vení. Vení.
0: No. Lo tuve que cortar porque yo sabía que iba alguna barbaridad iba a decir. Bien, la lluvia llegaría el domingo. Hoy 0 y 10, parcialmente nublado. Amigos, esto recién empieza, ¿eh?
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Un día como hoy de 1892 se fundaba el Lobos Athletic Club, animador de los primeros torneos del amateurismo. Dos veces fue campeón y dos subcampeón. El 3 de julio de 1938 Independiente goleaba a Vélez por 7-1 y esa tarde Arsenio Erico, el paraguayo, anotó 5 conquistas. También un día como hoy, pero del año 1942, los clubes paraguayos Olimpia y Nacional le entregaban una medalla de oro a Arsenio Pastor Erico por su campaña en la Argentina, en donde fue el máximo goleador de la era profesional. El 3 de julio de 1990, Argentina empataba con Italia 1-1 por la Copa del Mundo de Italia. Los goles fueron convertidos por Claudio Caniggia para la Argentina y Salvatore Schillaci para Italia. Después en los penales, Argentina se imponía 4-3 y llegaba a la final. Sergio Goycochea atajó los penales a Donadoni y Serena. Un día como hoy de 1992, Newell's Old Boys, que era dirigido por Marcelo Bielsa, se consagraba campeón de clausura, ya que esa tarde igualaba Deportivo Español su escolta ante Racing 0-0. También el 3 de julio, pero de 1994, Argentina quedaba eliminada del Mundial de los Estados Unidos al perder ante Rumania por 3-2. Los goles fueron Dumitrescu 2 y 1 de Hagi para Rumania, Gabriel Batistuta de penal y Abel Pablo para los entonces dirigidos por Alfio Basile. El 3 de julio de 2005, Estudiantes de La Plata y Rosario Central empataban 1-1 por la última fecha de clausura y esa tarde con ese resultado, el Pincha se clasificaba para la Copa Libertadores después de 22 años de ausencia y Ángel Tulio Zof se retiraba de la dirección técnica. En la paternal, Banfield, al superar a Argentinos Juniors por 2-1, se consagraba subcampeón después de 54 años. Y el 3 de julio de 2010, Argentina quedaba eliminada del Mundial de Sudáfrica al perder con Alemania por 4-0.

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0: temazo, loco, qué temazo.
1: Qué temazo, loco, qué temazo. Bien ochentoso. Small Town Boy de Bronski Beat. En el tramo final de este alargue de viernes.
2: Buen día, amigo.

James William Jimmy Somerville. Tremenda voz de falsete, ¿no? Vocalista de Bronski Beat, este grupo de Communards, y después su carrera en solitario. 64 pirulos, nacido en Glasgow.

¿Cómo no recordar el video de este tema en las cadenas de videos, precisamente? 11 23 24 22 22 es el número de WhatsApp. Cali.Fidalgo en Instagram, el alargue en Facebook. Viernes de Bermú, seguimos levantando la copa por lo bueno que pasó o lo bueno que va a pasar. Rumbo a las 5, mi nombre es Cali Fidalgo y lo sigo acompañando hasta que llegue Eduardo Battaglia, reporter 910. Arriba, vamos, vamos, vamos, que cuesta, pero ya está, viernes, vamos.

0: cerramos con uno de nuestros salpicones 910, lo peor o lo mejor de nosotros, según con el ángulo con que se lo mire. Esto es el Fogón Virtual, amigos, vamos. ¡Ay, Pepe!
1: ¿Qué pasó?
0: Vamos a hablar ahí, vamos a poner el salpicón, querido.
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3: Yo te dije que hay muchos que te votarían.
0: Sí, sí, ya está, quiero ganar plata. Voy a decir, voy a afanar, voy a decir. Les voy a romper el orto con los impuestos.
3: Ah, pero porque no tenés, tampoco tenés que llegar a eso.
0: ¿Vos decís que mienta?
3: No, vos tenés que decir la verdad. Uno cuando es genuino, la gente le cree. Yo, por ejemplo, al Turco García le creo.
0: Está bien.
3: ¿Me entendés? Al Turco García le creo. Lo que, a ver, entiendo es que hoy sean, y estoy hablando en serio, yo creo que hay muchos que se postulan de tipos que no están contaminados con la política, pero que no tienen una formación como para... A ver, yo le creo, sé que no van a meter la mano en la lata, ¿sí? Pero yo no sé si tienen la formación para llevar adelante...
0: No, pará, te puedo corregir. Yo creo que no van a meter la mano en la lata, no lo diga porque... yo te voy a decir una cosa,
3: Sí.
0: Vos sos el intendente de colegial en este momento, soy yo un empresario corrupto.
3: Bien.
0: ¿Qué tal, intendente? ¿Cómo le va?
3: ¿Cómo anda?
0: Bien, estamos necesitando abrir un local y nos están rompiendo las pelotas los muchachos de la inspección.
3: Perfecto.
0: ¿Eh?
3: Y, pero usted tiene que tener los papeles en regla.
0: Pero no lo voy a poder tener en regla porque cuesta mucha plata. ¿Por qué no lo arreglamos,
3: intendente? No hay ninguna manera. Yo vine acá para cambiar las cosas. La gente me ha votado para cambiar las cosas.
0: 50 no para caer. Tengo 50 luquitas en este momento, acá.
3: No. Y mire, por más que me ofrezca lo que me ofrezca, a mí no me interesa. Yo me debo a mis votantes.
0: 100,
3: me
0: han votado. 100 lucas y tu exnovia esa que era vedette.
3: No me interesa. No, porque no tenemos que hablar de plata acá. No es
0: ¿qué es lo que necesita, intendente? Dígalo.
3: No sé, ¿se puede tirar un poquito más?
0: 150 lucarda. Y el auto ese que tanto le gustó.
3: Está en el coche. Lo quiero mañana a las 13 en mi oficina. Anote.
0: Listo. El número, por favor.
3: Bueno, puedo decir que soy corrompible, ¿no?
0: Nunca se quedó sin papel higiénico, Leo Tandil. Muy bien.
4: Uy, cómo me acuerdo de vos el fin de semana.
0: ¿De mí? ¿O de,
4: no, no,
0: de este muchacho? ¿Qué te pasó?
4: Y bueno, yo voy a una parroquia que no hay cura, no hay párroco, no hay nada. Hay gente que atiende la casa parroquial. Donde la otra vez casi morí envenenado, que te conté antes.
0: Sí. Siempre te pasa algo ahí.
4: Sí, y 11 de la noche entro a mi casa y que no había papel higiénico.
0: ¡No! No hay papel, diría...
4: No hay papel.
0: Diría el flaco Varela. Sí. No hay papel. La de la corbata, sí.
4: Sí, tremendo. Bueno, ahí no había problema porque no había gana, pero viste, cuando no tenés una cosa te agarran la gana.
0: Sí, sí, bueno, es lógico.
4: Así que en la secretaría parroquial habían unos afiches que habían quedado.
0: No.
4: No había bidet, no hay nada ahí.
0: No, claro, yo te iba a decir, bueno, y agua, algo.
4: No, unos afiches que quedaron que estaban ya desfasados.
0: Pero eran afiches de. ¿Estaban tensos o eran blanditos?
4: No, eran tensos, Javier.
0: Rígidos.
4: Sí, no quiero decir que eran los de la campaña de Caritas de este
0: año. No, porque... bueno, ¿cómo es el eslogan? Ayúdenos a ayudar, ¿no es?
4: Sí.
0: Y bueno, está cumpliendo Caritas con el eslogan. Ayúdenos a ayudarlo a Umbi, que se limpie el culo.
4: Por Dios. No, tremendo. Eso fue a la mañana del domingo y no abría el supermercado del pueblo. Además, un pueblo chiquito donde te conoces.
0: Tenés que andar, que sea con esos pañuelos de palomoco o algo. Tenés que
4: tener. No tenía nada a mano. Y viste que en el pueblo te va al supermercado. El cura entra corriendo y compra papel higiénico. Todo el mundo habla. El cura anda cagando por todos lados.
0: Dios mío.
4: Tienes que mandar gente que te compre tú, para que no se
0: delate. O sea que estuviste complicado, o sea, como...
4: Complicadísimo. Después sos el tipo más feliz del mundo, ¿no? Pasa el momento.
0: Pero... Sí, pero estabas, digamos, tenías todo el camino, sí. El camino estaba lleno de pozo, digamos.
4: Y sí. ¿Eh? Sí, así que una de las tantas veces que me quedé sin papel.
0: Sí, pero... bueno, siempre digo que una de las grandes cosas que se extraña y que no la cambiás por nada en el mundo, si bien no es un invento argentino, pero adoptó por Argentina, sí, es el bidet. Si eso lo hablamos 400.000 veces.
4: Sí, sí.
0: Vi hace poquito, y te lo juro que donde vea dónde se puede comprar, lo voy a comprar. Hay una especie de bidet portátil.
4: ¿Ah,
0: sí? Un cosito que, claro, te limpias con un chorro. Es portátil, es un admirículo. Bidet, oh. Eso te tenés que llevar. Claro, sí. Si eso le pones un poco. Claro. A ver, espera, si no, a ver.
4: A ver, a ver.
0: Portátil de viaje, a ver. Oh, espectacular. 50 lucas, vale.
4: Ah. Bueno,
0: 50 lucas. No, no, no, espectacular. Bidet portátil de viaje, lo puedes cargar con USB. Y te limpias.
4: Oh, espectacular.
0: Mirá, mirá, pará, te lo voy a mandar. Tenés. Esto es espectacular. Que inventó esto, hay que hacerle un monumento. Míralo, apretá.
4: A ver.
0: Esto te sirve para. Mirá lo que es. Y es lindo, ¿eh? ¿Tiene el formato de los cepillos de dientes? ¿Los eléctricos? Tiene el mismo tamaño. Sí. Pero en vez de. Es un cepillo. Bueno, es.
4: Pero está más barato acá.
0: ¿Cuánto tenés? ¿48? ¿4?
4: 23.
0: ¿Cómo 23?
4: 33.
0: Pero bueno, no sé. ¿Qué sé yo? ¿Te hacen precio vos? Ah, no, el de arriba, 33. Está bien.
4: De viaje portátil.
0: Está bien. Bueno, otra marca. Pero yo saqué el primero que está quinto en el ranking de duchas bidet.
4: Mirá,
0: el número 5 más vendido. Sí.
4: No te vayas a confundir esto, no lo uses de ducha, ¿no?
0: Esto para que vean que la radio es servicio. Hablamos una boludez de un mensaje de alguien que no se olvida del papel higiénico, el señor que no entendía, Leo Tandil, y terminamos diciendo que hay bidet portátil.
4: Ahí está.
0: ¿Eh?
4: Las opiniones. Es muy bueno y práctico, ideal para viajeros, ofrece excelentes resultados y es cómodo de llevar. Además, su carga USB lo hace conveniente para mantener la higiene en cualquier...
0: Pará, que uno le escribe en joda a los tipos.
4: ¿Qué le dice?
0: Le escribe... Esto, ya está, me acabo de correr una sección, voy a leer comentarios de productos de la acá en COS. Dice, ¿lo deja limpio al fino quieto? Pone el tipo, ¿no? Y le contestan, dice, lo deja reluciente, saludo. Bueno.
4: No.
0: A ver, pará.
4: A ver. No, tremendo.
0: Pará.
4: Todo 5 estrellas, ¿eh?
0: Sí. Se puede transportar. Bueno, después cosas preguntan.
4: Dice,
0: ¿Te limpia bien como un bidet convencional o tira de modo suave por afuera nomás? Ando buscando algo potente, dice. Tiene buena potencia, tiene 2 niveles.
4: Oh.
0: Dice, ¿te deja el asterisco listo para la acción? Listo, te pone.
3: ¿Sabes lo que hacíamos nosotros en la secundaria?
0: ¿Qué hacían?
3: Con los pibes, picábamos tiza.
0: Qué pelotudos son, ¿eh?
3: Para, y la desparramábamos en cada una de las paletas del ventilador. Para, entonces. Bueno, está bien, ¿qué hizo? Esas picardías, mira, con lo que pasa ahora en los colegios.
0: Sí, éramos boludos a esa época. Sí, yo no voy a contar. Voy a contar cosas que vi hacer en otros, yo nunca hice.
3: Claro, seguro, un amigo. Bueno, y llegaba la profesora y decíamos, tenemos calor, profe, ¿podemos prender el ventilador? La profe lo prendía y sentíamos que estábamos en Alaska, nevaba, ¿viste?
0: Claro.
3: Sí, pero sí. Bueno, pues no comíamos un retito.
0: Un retito.
3: Después, bueno, ¿viste? Boligoma en la silla de la profe.
0: Sí, siempre lo tuve.
3: Casi cómoda. Pero, a ver, son cuestiones menores.
0: Sí,
3: hoy en día,
0: yo...
3: Los chicos van armados con escopeta.
0: Sí, claro, que es verdad. El colegio nuestro, Colegio Nacional Manuel Belgrano.
3: La Madrid.
0: General La Madrid, Colegio Nacional Manuel Belgrano.
3: Mira cómo te acordás.
0: El horario de entrada, qué sé yo, 7 de la mañana en invierno, noche cerrada.
3: Te achicharraban.
0: Entonces, por ahí, me contaron, ¿eh? Si tenías algún examen muy temprano, generalmente había saltada de tapones en esa época.
3: Mira.
0: No había disyuntor en la. Dios mío, las cosas. Han llegado a pegar con la gotita, llegaron a pegar la entrada. La entrada de verdad, boludo, un día. Vamos a entrar con esta moto afuera, no podemos entrar. Alguien le metió la. Se tomó el laburo. Pero pará, el que pegó eso, que no fui yo, sí. Esto de verdad que no fui yo. Esas llaves de tambor, viste, finitas. ¿Se entiende qué llave estoy diciendo? Esa, que de tipo diente.
3: Sí, sí.
0: Bueno, vos imaginate que para que eso vos intentaras entrar a las 7 de la mañana y ya estuviera pegado, el que hizo eso, o sea, tenía que levantar temprano para hacerlo.
3: Claro, madrugó, metió madrugón.
0: O sea, el tipo prefería madrugar para hacer un daño que para estudiar.
3: Increíble.
0: Y bueno, increíble. Eso era pelotudo en la cabeza de un adolescente.
3: Increíble.
0: Nah, las cosas que...
3: Pero bueno, las escuchás, las amenazas de bomba.
0: Sí, pero nosotros en el pueblo no. En el pueblo no sí, podíamos amenazar sí. De bomba nada.
3: Hay una bomba, van a volver todos a la mierda.
0: No, no, eso sí, acá sí. Sí, acá sí, acá es creíble porque están más llenos de locos, pero allá es más...
3: Aparte estaban obligados a evacuar.
0: Claro, no, pero acá este tipo de boludeces que se hacían...
3: ¿Sabés la que hicimos? Pará, me acabo de acordar. Escuchate esto.
0: Me encanta buscando, sí.
3: No, que me encanta que ya está. No, dale, sí. Nadie, la Madrid, escuchamos que... Un abrazo grande.
0: Escucha. No puedo entrar más, boludo. Ahora voy. Si vos sos el que tenés ese pelotudo de amigo, y bueno.
3: La culpa es tuya.
0: Bueno, y por ahí, vos no le dijiste nada, ¿viste? Porque te dice, claro, no le dijiste nada.
3: Si no nos defendiste.
0: No defendiste al pueblo.
3: En ese momento, en esos tiempos era muy. Se hacía muy seguido la desratización.
0: Claro.
3: Entonces, ¿qué hicimos con los pibes? Fuimos a una veterinaria, escuchá esta, compramos dos hámster. No te estoy cargando, te lo digo de verdad. Compramos dos hámster, claro, que la veterinaria nos miraba y decía, estos pibes,
0: claro,
3: qué raro que vengan en grupito a comprar dos hámster, ¿para qué los quieren? No, es que él se encariñó con un bichito y lo quiere adoptar. Compramos dos hámster, uno de ellos se los tuvo que llevar, porque claro, la pregunta era, ¿cómo los alimentás y cómo los tenés toda la noche?
0: Claro.
3: Porque si no es un quilombo en tu casa. Bien. Entonces, había que ocultarlo de los padres. Se los llevó, los alimentó y al otro día, claro, llegó tempranito y los tiró en el baño y los soltó. Entonces, claro, los muñecos empezaron a correr por todo el patio y empezaron a gritar a los pibes. Y claro, ¿qué hicieron? Nos tuvieron que evacuar, nos dieron el día libre y tuvieron que derratizar, ¿me entendés? Entonces
0: sí.
3: Tuvimos el día libre.
0: Bueno, hasta te diría que es un ingenioso. Quiero saber qué fue el destino.
3: No sé cómo estaban las ratitas.
0: Quiero saber qué fue del destino de los pequeñitos hámster.
3: La verdad. Y nos están escuchando desde más allá ahora.
0: Cada vez que me junto con mis amigos les explico cómo funciona el algoritmo de Spotify.
4: Fede
0: San Isidro. Es que el algoritmo se alimenta del usuario. Sí. En realidad, el algoritmo es una suma de cosas del usuario. Yo lo estoy estudiando mucho con YouTube, porque no entiendo a veces.
4: Sí.
0: Los jueves nosotros tenemos el programa de YouTube. Y a veces si este video tiene que romper,
4: sí.
0: Hice todo bien y lo ven 8.000. Y un día lo haces todo mal y lo ven 20.000. Y vos decís, ¿qué? ¿Está complotado YouTube? ¿Me está volviendo loco? No. Y estoy mirando muchos tipos que saben. El algoritmo va aprendiendo de vos y sabe para qué te gusta y toda esa historia. Y se alimenta del ser humano, no de otra cosa.
4: Sí.
0: Caro de la Plata, cada vez que veo una película necesito debatirla por horas.
4: No. Tremendo, no, ya te quería ir a dormir y seguir.
0: No, una pedicida, esas películas, ¿te acuerdas? A iraníes eran, no.
4: Oh, sí.
0: Perdón, Caro, pero no.
4: No, por favor.
0: Por favor, te lo pedimos acá. Por Dios, ¿cómo es todo el resto?
4: No sé, pero esta es una oportunidad de que yo agradezco el voto de castidad. Porque a los amigos le puedo decir me voy a dormir, pero a tu pareja no. Sí. ¿Qué va a hacer? No. Vamos a debatir el pajarito verde que cruzó en la escena, que representan. No.
0: Ahora pará, te la voy a cambiar.
4: Sí.
0: Después veo que sale en el salpicón.
4: Sí.
0: La mina se es futbolera.
4: Bueno, es otra cosa.
0: ¿Ya? ¿Y ahí qué pasa?
4: Ah, es otra cosa, ahí. Discutimos. Escucha,
0: te enamorás de una mujer.
4: Sí.
0: Te contra las cuerdas te voy a poner. Hincha de River, fanática y le gusta el fútbol como a vos. ¿Qué hacemos?
4: Me aburro. Porque es idéntica.
0: Bueno, de Boca es hincha.
4: De Boca, bueno.
0: Es hincha de Boca y le gusta el fútbol.
4: Y bueno, le tengo que tomar bronca para no enamorarme. Bueno.
0: Pero el amor es el amor, ¿no? No es algo que uno maneja y que se contiene. ¿Te enamora? ¿Te enamora?
4: Sí, bueno, me pongo límite ahí, te digo.
0: ¿Pero cómo se lo pones?
4: Y me pongo límite yo.
0: Pero es difícil, le voy a decir, che, es como la gente dice, no me voy a enamorar nunca, no me voy a no voy a casar con alguien que sea de esta manera, no voy a...
4: Ah, eso bueno, no.
0: Ya estamos hablando de una hipótesis de una, sí, que no sabemos, puede ocurrir. Es más,
4: sí, nos vale,
0: puede pasar que dentro de 10 años hagamos un programa de radio donde diga el ex cura, Umbi González,
4: no, espero que
0: se
4: no,
0: casó pero... con Juanita de los Polvorines, que es hincha de Boca. No. Y juntos se van a ir a ver a la Premier League. Y bueno, puede pasar.
4: Puede pasar, pero espero que no. No, yo te digo, no.
0: Bueno, entonces no digas no.
4: No, pero agradezco.
0: Creo que puede, que por el momento...
4: A ver, yo puedo estar muy enamorado de la mina que quiere debatir cine iraní, pero me tengo que quedar ahí. Está bien. Eso yo agradezco.
0: Ana, pues yo te puse en un contexto más complicado para vos. Y es el cura futbolero.
4: Con mayor razón.
0: Bueno, listo.
4: Porque te deja vacío.
0: Estás mintiendo. ¿Estás mintiendo?
4: No estoy mintiendo.
0: Atención, el cura que lo confiesa a Umbi, que se confiese ahí en la capilla.
4: Nada que ver, ¿verdad? Nada que ver. Sí. Fuimos a cualquier lado.
0: Claro, sí. Dale.
4: Saltamos del cine al creepy.
0: Y bueno, porque tiramos. Pero vos te metiste solo. Porque hay un voto de castidad y ahí te cagué. Si no hubiese dicho nada, yo no te metía con Telo, pero te dejé. ¿Eh? ¿Viste las entrevistas? ¿Viste cuando hacen las entrevistas? Dice, yo valoro los tipos que no van al frente a pegarle al entrevistado. Dice, no, no lo atacó, no le preguntó. No, lo deja que se mande en cana solo el entrevistado. Bueno, me dejaste
4: pues un hueco. Yo no estoy con mi entrevistado, dejaste, estoy con mi amigo acá.
0: Es peor. Dejaste un hueco. Y bueno, yo soy amigo, pero también me debo al espectáculo.
4: No, te dice Mirta Legrand.
0: Sí. Bueno, salgamos, pará. Vamos a ponerle un cierre a esto, porque si no.
1: ¡Salí de ahí, maravilla!
0: Está bien, bueno, pero eso es ahí, la nostalgia está bien. Manco, ¿qué estás haciendo?
3: Te muteaste, boludo.
0: ¿Eh? ¿Cómo te muteaste, boludo?
3: ¿Estás muteado?
0: Te muteaste, boludo, no, pará. Che, no sabe Quique que. Espera. Salió al aire. Lo voy a dejar.
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0: Nos vamos con Simple Red de New Flame para encontrarnos el lunes a las 2. Buen fin de amigos. Chau, pásenla bien. Éxitos.

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0: 5 de la mañana en la República Argentina, en estos momentos en Buenos Aires y alrededores. 2 grados, una décima la temperatura, humedad 81%. El cielo se encuentra despejado. El pronóstico del tiempo indica para hoy una temperatura mínima de 1 grado bajo cero. La máxima, tan solo 10 grados. Atención, estos son los principales títulos del día.
1: A las 5 de la mañana, 10 títulos. Uno.
0: Javier Milei cruzó a Marco del Pont y Pelle por el Banco Central. Si estos analfabetos económicos se quejan, es una buena señal, manifestó el presidente. Quien respondió en la red social X a las críticas de los ex titulares del Banco Central sobre su intención de modificar la carta orgánica de la entidad. Milei defendió una reforma para que el organismo tenga un único objetivo, preservar el valor de la moneda. Bajo el título Fin de la brutalidad monetaria, el presidente argumentó que la actual carta orgánica del Banco Central, modificada en 2012 durante el gobierno de Cristina Fernández de Kirchner, presenta un error de diseño porque asigna múltiples objetivos a un único instrumento de política económica. Para fundamentar su postura, Milei citó el denominado principio de Tinbergen, según el cual cada objetivo de política económica requiere como mínimo un instrumento independiente para poder alcanzarlo.
1: 2.
0: El gobierno eliminó el Ministerio del Interior y Diego Santilli absorbe sus funciones. La reforma concentra en la jefatura de gabinete las relaciones con gobernadores y provincias. El DNU, publicado hoy en el Boletín Oficial, también creó los cargos de vicejefe de gabinete y vicejefe de gabinete del interior para asistir a la nueva estructura y designó a sus responsables. Además, el decreto establece que la jefatura de gabinete entenderá en materias vinculadas al turismo, el ambiente, el deporte, la ciencia y la tecnología, el desarrollo regional, las comunidades indígenas y la gestión de políticas federales. En los fundamentos del DNU, el gobierno señaló que la decisión se tomó por razones de gestión.
1: 3.
0: Un empresario de origen iraní presentó a Caputo un plan millonario para levantar una central nuclear. La empresa Meitner Energy, encabezada por Hamid Ansari, desarrollará un reactor nuclear modular en la sede de Atucha. La firma espera la sanción del régimen especial de inversiones que se discute en el Congreso Nacional. El reactor modular será construido en el sitio de Atucha, en la localidad bonaerense de Lima, Zárate. La iniciativa prevé ser financiada íntegramente por capital privado, sin requerir aportes estatales para su desarrollo, aclararon desde el Gobierno Nacional.
1: 4.
0: Impulsado por una suba en los bonos, el riesgo país cayó y se ubicó en un nuevo mínimo en 8 años. El indicador de JP Morgan encabezó su cuarta caída consecutiva y retrocedió 1,4% durante la jornada. El riesgo país, que mide la posibilidad de que Argentina no cumpla con la obligación de su deuda, perdió 6 unidades y cerró en 415 puntos básicos. En lo que va de julio, retrocedió 2,6% para totalizar una caída del 27,3% en el primer semestre del año. Las mejoras en la nota crediticia del país tuvieron gran influencia para que el indicador perdiera un volumen mayor durante el mes de mayo.
1: 5.
0: Kicillof no descartó competir en una interna en 2027, pero pidió no hablar de candidaturas. En un cónclave del Movimiento Derecho al Futuro en La Plata, el gobernador bonaerense instó a poner el foco en la disputa con Javier Milei sin caer en las provocaciones del kirchnerismo. No estamos discutiendo candidaturas y no vamos a entrar en ninguna agenda que no sea la agenda de las necesidades de nuestro pueblo. La única disputa que tenemos es con Milei, resaltó Axel Kicillof. 5 de la mañana, 5 minutos, primeros temas del deporte. Mariano Genizo, buen día.
2: Buen día, Eduardo. Llegó la hora, con casi todo definido, Argentina enfrenta esta tarde a Cabo Verde desde las 19. Argentina enfrentará al seleccionado africano por los 16avos de final en Miami, donde se espera una alta temperatura y lluvia a la hora del partido. Medina se perfila para ser titular, al igual que Cuti Romero y Lautaro Martínez. Hubo banderazo multitudinario en Miami, que se tiñó de celeste y blanco. España goleó a Austria y se metió en octavos de final en Los Ángeles. España le ganó 3-0 a Austria con doblete de Mikel Oyarzabal y uno de Pedro Porro. La selección ibérica suma 34 partidos invicto y su arquero Unai Simón superó el récord de Walter Senga, que desde el Mundial de Italia 90 era el guardameta con mayor cantidad de minutos sin recibir goles.
1: 6.
0: La Corte Suprema confirmó que Cristina Fernández de Kirchner y los demás condenados en la causa Vialidad deben devolver 685 mil millones de pesos. La resolución del máximo tribunal desestimó los pedidos de nulidad y los intentos de frenar las medidas vinculadas a la ejecución de los bienes. Por ello, después de hacer efectiva la privación de la libertad de los acusados, la inhabilitación de por vida para el ejercicio de la función pública, solo resta avanzar en la ejecución patrimonial.
1: 7.
0: Martín Insaurralde solicitó que el video de Sirio sobre los dólares en el vestidor no se tome como prueba. El ex jefe de gabinete de Kicillof tomó el mismo camino que su ex esposa y su defensa dijo que las imágenes son producto de un hackeo a los dispositivos de Jessica Sirio. Desde su defensa plantean que sospechas las imágenes pudieron haber sido editadas después de esa sustracción, por lo que reclamaron que se aplique la regla de exclusión probatoria, insistiendo en que la ausencia de una cadena de custodia forense impide garantizar la veracidad de dicho video.
1: 8.
0: En La Matanza, una adolescente de 14 años murió durante un tiroteo entre bandas y su abuela quedó gravemente herida. El enfrentamiento ocurrió frente a la casa de las víctimas en Villa Dorrego. La joven recibió un disparo en la cabeza y llegó sin vida al hospital. La mujer de 50 años fue operada por una herida en la espalda. Tras el ataque, efectivos policiales desplegaron un operativo en la zona. Además, se ordenaron allanamientos de urgencia y los investigadores ya tendrían identificadas a 4 personas presuntamente vinculadas con el hecho.
1: 9.
0: Echaron a un empleado municipal que faltó 50 veces en 2 meses. Lo encontraron atendiendo una peluquería en su horario laboral. Ocurrió en Concordia, Entre Ríos. Es el último de una serie de casos que derivaron en sumarios y sanciones disciplinarias. La medida alcanzó a Gustavo Gutiérrez, quien se desempeñaba en la Secretaría de Servicios Públicos y que anteriormente había ocupado un cargo como asesor de la concejal Claudia Villalba en el Consejo Deliberante.
1: 10.
0: Un crucero que zarpó desde San Francisco tiene 125 infectados de norovirus. El germen ya había experimentado un brote en mayo. Se trata del crucero Ruby Princess, que realizaba un viaje hacia Canadá y Alaska. El norovirus puede causar gastroenteritis aguda y la aparición repentina de cuadros graves de vómitos y diarrea. El virus es altamente contagioso y se propaga comúnmente a través de alimentos o agua que se contaminan durante la preparación o a través de superficies contaminadas. También puede contagiarse por el contacto cercano con una persona infectada. 5-9 minutos, más del deporte, Mariano.
2: Portugal eliminó a Croacia en un partido dramático y polémico. Ahora va por España. Con un gol de Cristiano Ronaldo de penal y otro de Gonzalo Ramos de cabeza, Portugal lo dio vuelta y le ganó 2-1 a Croacia, que vencía con gol de Perisic. Sobre el final del partido le anularon un gol a los croatas, que llevaba el partido a tiempo suplementario. Ahora Portugal enfrentará el próximo lunes a España por los octavos de final de la Copa del Mundo. Suiza le ganó a Argelia y podría ser rival de Argentina en cuartos de final. En Vancouver, Suiza venció 2-0 a los argelinos con goles de Mbolo y Ndoye a comienzo de cada tiempo y se metió en octavos de final. El seleccionado helvético va por el lado del cuadro de Argentina y podría medirse con la escaloneta en cuartos de final. Antes jugará ante Colombia o Ghana, que se enfrentan esta noche.
0: 5-10 minutos. ¿Qué va a pasar con el tiempo en las próximas horas? Escuchá este anticipo.
3: Argentina helada. Este viernes arranca con temperaturas bajo cero en gran parte de la República Argentina. Las temperaturas máximas en Buenos Aires difícilmente superen los 9 o 10 grados y el cielo permanecerá algo o parcialmente nublado. Continúa frío el sábado con mínima de 3 y máxima de 13 grados y hay probabilidad de lluvias para el domingo. Lucas Berengua, Meteorología, Radio La Red.
0: Son 2 grados una décima la temperatura en Buenos Aires, humedad 80%, presión alta, 1030 hectopascales. Viento del sur a 4 kilómetros por hora, visibilidad óptima, el cielo está totalmente despejado. El sol sale a las 8 de la mañana, un minuto. Estos fueron los títulos del reporte. Por aquí pasa la información.

0: empezar de esta manera. Buen viernes para todos. Gracias por estar allí, gracias por acompañarnos y por elegir Radio La Red, por informarse con nosotros. El tanque llenizo, buen día.
1: Buen día, Eduardo. ¿Cómo estás?
0: Muy bien, muy bien. Y avanza el Mundial, ¿eh?
1: Avanza el Mundial. Ayer me parece que fue el día más polémico de la Copa del Mundo. Ajá. Por Portugal-Croacia, el final del partido.
0: Como si se me leyera el pensamiento. Acabas de leer lo que iba a plantear. El día polémico, el VAR me sigue generando esa cosa que para los futboleros, bueno, lo van a entender todo, ¿no? Una posición adelantada por una uña en el fútbol no sirve. O un penal sancionado porque alguien despeina a otro tampoco sirve si es que lo termina develando el VAR. ¿Y por qué digo esto? Porque el jugador en cancha no advierte que está adelantado por un codo.
1: Sí.
0: ¿Se entiende?
1: Ayer, en la jugada más polémica de todo el Mundial,
0: sí,
1: en el gol anulado a Croacia, en el minuto 103, si no me fallan las cuentas, porque la verdad lo que se jugó fue demencial también de tiempo adicionado, le terminan cobrando offside al futbolista croata por el roce en el pelo del compañero. O sea, el pelo no puede desviar una pelota, una trayectoria. Entonces digo, si bien hay mucha tecnología, esto lo termina detectando un chip que tiene la pelota. Está todo bárbaro. La tecnología, bienvenida. Ahora, ¿es lógico que por un desvío en el cabello de un futbolista haya offside? La pelota no modifica trayectoria, no hay ningún desvío. Roza el pelo. Y esto es lo que termina dándole a Croacia la chance de no continuar en el Mundial.
0: Además, yo creo que se desvirtúa mucho de los momentos de los partidos, ¿no? Por esto justamente que planteamos, ¿no? Se paran los encuentros, los jugadores no saben de qué se está hablando hasta que después lo confirman, o desde el banco que están mirando la jugada, sí, le dicen el gol vale o no vale, el penal eso no es, o por un pelito la sanción del árbitro, bueno, es justificada.
1: Y Portugal venía, vos decías lo de la uña, del offside, del dedo gordo del pie de Davinson Sánchez contra Colombia, que nadie vio, el VAR sí, dijo hay un pie, hay medio pie adelantado, cobró offside. Ayer el penal, yo creo que es penal, lo dije en la transmisión, para mí es penal, pero no se venían cobrando estos penales en el Mundial. Y el offside, bueno, ahora también tenemos offside por el pelo. Yo creo que los técnicos tienen que decir, rápense, muchachos, no hay que dar ventajas. Jueguen sin pelo.
0: No es mucho, Mariano.
1: Tenía razón Pasarela. Jueguen sin pelo porque puede haber offside.
0: Sí.
1: Es increíble.
0: La verdad que es demasiado. Yo entiendo lo de la tecnología y que llegó para, o por lo menos con la intención de mejorar el resultado de los partidos, es decir, que todo sea más justo. Pero roza la ridiculez. Algunas cosas rozan la ridiculez. 5:16 en la mañana. Te podés comunicar con nosotros escribiéndonos a nuestra línea de WhatsApp, el 11-23-24-22-22. ¿Qué dice A24.com? Empezamos encabezando con este tema. Reforma del Banco Central. Milei aseguró que cambiar la carta orgánica permitirá terminar para siempre con la inflación. También menciona A24.com un fallo inédito en nuestro país. La justicia argentina autorizó a una mujer a usar embriones congelados tras la muerte de su esposo. La Portugal de Cristiano Ronaldo lo dio vuelta y le ganó 2-1 a Croacia en Toronto. La Portugal de Cristiano, que observaba desde el banco lo que sucedía en el final del partido, ¿no?
1: Sí. Uh-huh.
0: Sí, sí, poco sí. De Cristiano Ronaldo en este Mundial, hasta ahora por lo menos.
1: Poquito, un penal que termina siendo su primer gol en una fase final de Copa del Mundo, de los 11 que tienen Mundiales. Ronaldo, lo reemplazan, creo que hay un buen gesto de él al irse reemplazado, no con buena cara, porque no le gustó el cambio, pero sí dándole la mano a su entrenador, sí, a sus compañeros.
0: Está siempre enojado Ronaldo, me da la sensación, sí, que juega contrariado o
1: y
0: quizás es su
1: siempre
0: forma,
1: está,
0: ¿no?,
1: en pose para la cámara también. Uh-huh. Viste que cuando él se da cuenta que lo enfocan, empieza a arreglarse el pelo,
0: empieza a arreglarse un poquito
1: a mirar la cámara. Es un jugadorazo, obviamente que esto no hace falta que lo diga yo, lo que sí pienso es que ya en este Mundial ha sido por momentos para Portugal más un pesar que otra cosa, Ronaldo, en esta Copa del Mundo.
0: Desde Casa Rosada ven un cambio en el clima político del Congreso y prevén apoyar las leyes pendientes, lo firma Estela Gárnica para 24.com. El gobierno anunció un proyecto para construir una central nuclear de 1.200 millones de dólares en Atucha. Y España, que goleó 3-0 a Austria y se clasificó a los octavos de final. Austria, poquito, como mostró durante toda la Copa del Mundo. Y España, que le cuesta a veces terminar las jugadas, ¿no? Pero sí, terminó ganando contundentemente.
1: Sí, España creo que está muy agrandada por lo dicho de su técnico y de algunos de sus jugadores. Ellos se piensan que son el mejor equipo de la Copa del Mundo.
0: Se autoperciben como el mejor
1: equipo. Se autoperciben. Puede ser, pero me parece que es hasta una presión extra que se mete España esto de notarse, verse, autopercibirse como la mejor selección del Mundial por encima de Francia, por ejemplo.
0: Uh-huh. La Corte confirmó el decomiso de casi 685 mil millones de pesos contra Cristina Kirchner y los demás condenados en la causabilidad, este tema del día. La justicia investiga si el video del vestidor de Jessica Sirio fue filmado en su departamento de Las Cañitas. Y también menciona a 24.com para cerrar cambios en la IGJ. El gobierno reformó el régimen de estados contables para sociedades y fundaciones. Hoy es viernes, estiramos la mano y tocamos el fin de semana.
1: Ya estamos.
0: Nos pone de muy buen humor. Hoy juega la Argentina.
1: Claro.
0: Así que jugate vos también, desde temprano con un resultado para la presentación de Argentina frente a Cabo Verde. Habló Scaloni, habló también De Paul, una simpática conferencia de prensa con algunos cruces divertidos en la previa de un partido que hay que tomar con seriedad. Notan que por lo menos eso es lo que uno observa.
1: Totalmente, totalmente. De ninguna manera el partido está ganado de antemano. Argentina va a tener a un rival que hizo las cosas bien en la primera fase, por algo llegó a clasificar. Así que con mucha seriedad hay que tomar este partido de hoy por la tarde en Miami.
0: 5:19 en la mañana, mañana fría, si las hay. Si las hay. Hoy el día más frío en lo que va del año, y no tengo dudas. Temperaturas bajo cero en varias regiones de la Argentina. En Buenos Aires, 2 grados, una décima la temperatura, con una máxima de 10. Pero la mínima en el AMBA puede llegar a 1 grado bajo cero. Que tengas un buen viernes.
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1: ...5:21 en la mañana con 2 grados una décima de temperatura. Ponemos en foco los temas centrales de cada una de las portadas. Ola polar nevó en varias zonas del país y se espera el día más frío del año en el AMBA, hoy. España aplastó a Austria y avanzó a octavos de final. A pie de página, Morla declaró en el juicio por la muerte de Maradona y defendió a Luque. Diego lo amaba, manifestó. Causa Vialidad confirmó la corte el decomiso de los bienes de Cristina, título principal de Clarín. En lo alto, sube el gasto en servicios, viajes y compras online y cae el gasto en supermercados y shoppings. Nació en la UBA el primer cerdo modificado genéticamente para trasplantes. Otro de los títulos, Ciudad. Cambios de mano y otras modificaciones en avenidas clave por el Trambús. Ya te voy a contar detalles. Página 12, tema principal sobre helado congelado. La actividad industrial, prácticamente frisada por las políticas oficiales, sufre también el impacto de la ola de frío que la dejó sin la energía que debería proveer Vaca Muerta. Título principal de Página 12. Otro tema, para inclinar la cancha, La Rosada busca apurar la eliminación de las PASO. El diario La Nación habla del alto precio del gas en invierno, le pone un freno extra a la industria. Frío extremo y nevadas inusuales por la bomba polar, una imagen de Mar del Plata. Ayer nevó en la ciudad de Mar del Plata. El gobierno ofrece listas colectoras a los aliados. Cierro con Crónica, que tiene como tema central, vamos por otra ronda, la selección en busca de los octavos, y con la imagen del Papa León XIV, se habla del cisma en la iglesia. El Papa León XIV comulgó a los obispos lefebristas por desobediencia. Tanque.
2: Bueno, el diario lee con un título principal que es Argentina, el banderazo, locales otra vez en Miami, 19 horas, con un impresionante apoyo de los hinchas. Argentina se juega ante Cabo Verde el pase a octavos del Mundial.
1: Y mañana empieza la próxima etapa, entonces.
2: Exactamente, octavos ya mañana, con 2 partidos, Canadá con Marruecos, y en segundo turno Paraguay frente a Francia.
1: Ponle un resultado a la tarde-noche de hoy, con Argentina frente a Cabo Verde, 11-23-24... 22-22, buen día.
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0: Ay, la vida, la vida. La vida y los números. Le vamos a dedicar este momento de la tómbola a Diego, desde la carnicería, viendo ya el programa, viendo y escuchándonos. Muy bien. Así que para Diego, abrazo grande, gracias por los saludos. Y a Gustavo Antonopoulos de Mitre, que nos envió una remera térmica. Mirá vos, para estos días de baja sensación térmica.
1: Esencial.
0: Vale muy bien, aparte un oyente fiel de todos los días. Así que, Gustavo, abrazo gigante. Los números de ayer en la ciudad de Buenos Aires, al 40, 7.240.
1: El cura.
0: El 63 en la bonaerense, 6.663.
1: El casamiento.
0: El 03 en Santa Fe, 6.203.
1: San Cono.
0: Salió el 66 en Mendoza, 4.066.
1: La lombriz.
0: 68 primer premio en Córdoba, 2.968.
1: Los sobrinos.
0: En Entre Ríos el 72 primer premio, 0.472.
1: Sorpresa.
0: El 70 salió en la nocturna de Montevideo, 7.770.
1: El muerto que sueña.
0: Tanque, estos fueron los números.
1: Paso la tómbola.
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0: A las 5 de la mañana, 31 minutos, baja aún más la temperatura. A esta hora, 1 grado. Humedad 90%, cielo despejado.
3: 1.
0: El gobierno eliminó el Ministerio del Interior y Diego Santilli absorbe.

0: de sus funciones. La reforma concentra en la jefatura de gabinete las relaciones con gobernadores y las provincias.
1: 2.
0: Kicillof no descartó competir en una interna en 2027, pero pidió no hablar de candidaturas en un cónclave del movimiento Derecho al Futuro en La Plata. El gobernador instó a poner el foco en la disputa con Javier Milei sin caer en las provocaciones del kirchnerismo.
1: 3.
0: Javier Milei llamó a Keiko Fujimori después de su victoria electoral y analiza viajar a Perú para la asunción. El presidente felicitó a la nueva mandataria y celebró su incorporación al bloque regional que se planta frente al socialismo, afirmó el presidente.
1: 4.
0: Subió a 2.595 la cifra de muertos por los terremotos en Venezuela y ya hay 12.400 heridos. La presidenta designada, Delcy Rodríguez, informó el nuevo número de víctimas tras los sismos de magnitud 7,2 y 7,5 grados registrados el 24 de junio.
1: 5.
2: Hoy práctica libre y clasificación sprint en el Gran Premio de Gran Bretaña. En el circuito de Silverstone se correrá la novena fecha de la temporada de Fórmula 1. La única práctica libre del fin de semana será hoy a las 8:30. Al mediodía se realizará la clasificación del sprint. El sábado, la carrera sprint y la clasificación. Y el domingo a las 11, la carrera.
0: Mañana fría en Buenos Aires y en gran parte de la Argentina. Máxima para hoy en el AMBA, 10 grados.

0: Un poco de Doors para acompañarnos en este momento de calma, la calma previa al agite del día de hoy, ¿no?
1: Sí.
0: Con el banderazo allí en Estados Unidos, con mucha motivación para ver el partido y para escucharlo en Radio La Red. Argentina frente a Cabo Verde, es buena la antesala, ¿no?
1: Gran transmisión en el día de hoy por Radio La Red desde temprano.
0: Sí.
1: Australia-Egipto como plato inicial, después arranca la previa y a las 19 juega la Argentina. Y mucha gente, imagino hasta ahora, que ya está palpitando el partido.
0: Sí.
1: Y no está tan relajada,
0: sí,
1: a esta hora del día.
0: Al nivel del desconcierto, ¿no? Porque Cookie dice por aquí, bendecido miércoles.
1: No,
0: mira, Cookie. O sea, ya cuando entras, ¿no? En la locura previo al partido.
1: Se perdió fuertemente, pues sí, ese miércoles.
0: Gracias, Cookie, por el mensaje. Vamos a Argentina todavía, dice, ahí plantándose ante el partido de hoy. 55 años de la muerte de Jim Morrison. Mirá vos, y qué intacta está la música de los Doors. Saludamos a Miguel del Cel, porque cumple años hoy.
1: Sí.
0: Nació allá por 1957, humorista y político argentino. Hizo un vuelo rasante por la política.
1: Fanático de Unión.
0: Fanático de Unión.
1: Tatengue,
0: claro, claro. Y en los Midachi había la contracara, porque
1: claro, Daddy Briva de
0: es hincha de Colón, ¿no?
1: Sí,
0: es hincha de Colón. Muy bien. Hoy es el día del bioingeniero en Argentina y además es el día del locutor en nuestro país, así que saludamos a todos los locutores de la casa, de Radio La Red, y lógicamente de los medios que nos escuchan.
1: Sí. Por supuesto.
0: Por supuesto.
1: Para usted.
0: Claro que sí. Bueno, muchas gracias. Allá por, déjame ver. 1960 nacía Vince Clarke, cantante, compositor y tecladista británico de la banda Depeche Mode. Vamos a repasar cuáles son los temas centrales según Infobae. El gobierno reordena su esquema de poder, cruje la interna y se profundiza la puja de lealtades en el Congreso. Milei quiere prohibir por ley la emisión de pesos para financiar el déficit, similitudes y diferencias con el modelo peruano. Después voy a Perfil, que tiene como tema principal, con la imagen del ministro Caputo, cae el riesgo país, pero Luis Caputo enfrenta ruidos financieros y pone al Banco Central a calmar al dólar. Para Martín Menem, la Argentina que recibió Milei es como la Venezuela que se está recuperando del terremoto. Y por último, la imagen de Santilli, el gobierno elimina el Ministerio del Interior y amplía el poder de Diego Santilli en la jefatura de gabinete.
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3: No va a faltar gas en los domicilios en la medida que no haya un imponderable, que no quede un yacimiento fuera de producción o que no haya, no pase nada en algún sistema de transmisión o de distribución, que no vemos por qué vaya a pasar, porque como te decía al principio la nota, está funcionando perfectamente bien. Pero hoy hay producción y transporte suficientes para satisfacer toda la demanda prioritaria del país en todo el país.
4: Tenemos un presidente que si no le gusta el que gobierna en otro pueblo, en otro país, aunque sea vecino, aunque tengamos, sea el principal socio comercial nuestro, corta relaciones, insulta, maltrata y se pone a jugar a la política apoyando candidatos que tienen que ver con la ultraderecha internacional. Bueno, eso que te puedo decir, es de una ignorancia y tan destructivo que, bueno, evidentemente hay una oportunidad perdida.
5: ¿Estamos bien? Ilusionados como todo el mundo, pero hay un rival al cual hay que enfrentar, hay que respetar, un rival que ha hecho muy bien las cosas. Y bueno, el margen ahora se achica, es un encuentro de que el que pierde se vuelve y bueno, y lo tenemos en cuenta, pero nos agarra en un buen momento y esto es fútbol, ya sabemos que se están viendo partidos muy parejos, México, que creo que han ganado muy bien sus partidos. Hubo otros que estuvieron muy reñidos y creo que bueno, va a ser fácil. Esa es la realidad.
6: Sería un error pensar más allá del partido de mañana. Nosotros no nos vamos a guardar nada cada vez que nos ponemos la camiseta de la selección argentina, sin importar qué competición o cuál sea el rival. Vestir la camiseta de Argentina es lo máximo y sean 10 minutos, 90 minutos o lo que toque, hay que vaciarse. Para mí el partido de mañana es el último, lo tomo así, y voy a dejar todo para que no lo sea y para que haya más, pero con esa mentalidad.
0: Y las voces del día que marcan la preocupación que hay en varios sectores de la vida en la Argentina por la falta de gas, la falta en el suministro de gas. Daniel González, que es el secretario de Energía y Minería de la Nación, aseguró que no va a faltar gas en los domicilios. Lógicamente, la industria es la que tiene allí un punto de preocupación fundamentado. Y Axel Kicillof, gobernador bonaerense, que habló sobre Milei y el Mercosur, la ausencia, justamente toma esta ausencia del presidente argentino en la cumbre que se desarrolla en Paraguay, y también la relación que tiene el presidente Milei con algunos miembros del Mercosur, especialmente Brasil. Scaloni habló de un partido difícil. El que pierde se vuelve, eso está claro, ¿no?
1: Sí, sí, eso lo sabemos todos. Partido difícil, algunos pueden suponer que no lo es. Yo coincido con Scaloni. Va a ser complicado, cabrón. Después está en, si vos lo resolvés rápido, se da otro tipo de partido. Pero Cabo Verde ha demostrado que él le puede complicar la vida a más de uno.
0: Y además, yo creo que la motivación que genera enfrentar a Argentina...
1: Totalmente.
0: Si no te paraliza, si no te hace dar un paso en falso, si estás concentrado, se transforma cualquier rival en algo duro, ¿no?
1: Tiene
0: para la selección.
1: Un distintivo Cabo Verde muy importante. Marca muy bien sin hacer faltas. Ha realizado muy pocas faltas en lo que va de la Copa del Mundo. Contra España, sí, aguantó un 0-0 con una sola falta en todo el partido.
0: Escuchamos a De Paul, que decía: tomo el partido de hoy como el último. Claro, como que hay que dejar todo. Y habló de que en cada partido hay que vaciarse. Nunca había escuchado la terminología, pero es importante, hay que dejar absolutamente todo. El partido comienza a las 7 de la tarde, será transmisión de Radio La Red, horas, con una previa espectacular.
1: Desde
0: como
1: las
0: estás 17, acostumbrado.
1: Apenas termina Australia-Egipto, arranca la previa Argentina.
0: En un ratito nos vamos a Estados Unidos con Mati Palacios, me avisan cuando está, para que nos cuente todas las novedades. De esto también se va a hablar hoy. Denunciaron penalmente a Javier Milei por autorizar ejercicios militares con tropas de Estados Unidos en la Argentina. El diputado de Unión por la Patria, Juan Marino, presentó la denuncia ante la Justicia Federal, donde cuestiona el ingreso de militares de los Estados Unidos mediante un DNU, y sostuvo que la autorización debía pasar por el Congreso y esto no ocurrió. Y vamos a repasar algunos títulos, por ejemplo, en El Cronista, en la mañana de hoy. Tema central: presentaron inversión de 1.200 millones de dólares para construir en Atucha un nuevo reactor nuclear. Se trata de un esquema de desarrollo, producción y puesta en marcha financiado por capitales privados en base a una patente nacional. El proyecto refleja el cambio de paradigma que impulsa la administración de Javier Milei en el sector nuclear, hasta hoy dominado por el Estado. Ahora pasa a la inversión privada. Revive el interés global por activos emergentes, rebotaron los bonos y el riesgo país bajó otro escalón, cerró a 415. Santilli quiere apurar la ley de zonas frías, pero gobernadores piden que pase el invierno para ello. Y el Reino Unido acelera la apuesta por el petróleo de Malvinas. Revive la tensión con la República Argentina. Tanque, ¿qué tenemos a esta hora?
1: Bueno, hoy va a jugar River. Parece que no, que estamos en clima mundialista.
0: Tanque, ¿usted se siente bien?
1: Me siento bien, sí. Sí. Me siento bien. Hoy va a jugar River, un amistoso,
0: sí,
1: en Portugal, en la ciudad de Faro. Presentó ayer River tres refuerzos. Uno es Lucas Beltrán, creo que gran refuerzo mete River ahí con el delantero que vuelve de su paso por España y por Italia. Arambarri y Giovanni González, el lateral uruguayo. Hoy con Flamengo, 15:30, a la misma hora que esté jugando Australia con Egipto, River en Faro, en Portugal, frente al Flamengo, obviamente con ausencias, con bajas por el Mundial los dos equipos, pero empiezan a calentar motores. Hoy juega el millonario del Chacho Coudet.
0: Dice Julio por aquí: buen día, Eduardo, vamos a Argentina todavía. Hoy ganamos con dos goles del mejor, Leo Messi. Julio y María Rosa, de la ciudad de Rauch, provincia de Buenos Aires, lógicamente con frío. Hola Eduardo, hola Tanque, buen día, soy Matías desde Río Grande, Tierra del Fuego. Les mando un abrazo grande, preparándome para ir a laburar ya. los escucho todas las mañanas. Vamos a Argentina hoy. Hay muchas ganas de ver el partido, ¿no?
1: En el chat hay mucho optimismo. 4-0 dice Noemí.
0: Sí.
1: Hernán dice 3-0. Y Lourdes también dice 3-0. Uh-huh. Argentina, por supuesto, ¿no?
0: Mira vos. Lo saludamos a Lucas Berenco para que nos cuente cómo va a estar en la Argentina, en Buenos Aires en particular, pero también qué va a pasar en Miami, ¿eh? Claro. Si se confirma el pronóstico de inestabilidad. ¿Qué tal, Lucas? Buen día.
7: Hola, muy buen día. ¿Cómo están?
0: Muy bien, muy bien. Empezamos por Buenos Aires. ¿Cómo va a estar hoy?
7: Arrancamos con Buenos Aires. Un Buenos Aires tan frío como hacía tiempo que no teníamos. 1 grado la temperatura y en parques y plazas, algunas estaciones automáticas están marcando temperaturas bajo cero. El cielo está totalmente despejado. Hay escarcha en algunas plazas y paseos. Un fenómeno algo inusual en Buenos Aires. El cielo va a estar algo parcialmente nublado y la máxima hoy estará entre los 9 y los 10 grados. Si miramos este fin de semana en la ciudad de Buenos Aires, mínima de 3 y máxima de 13 para mañana sábado, con nubosidad en aumento, y el domingo hay probabilidad de lluvias, también con una temperatura entre 9 y 13 grados. Se prevé que las lluvias del domingo sean especialmente durante la tarde en la ciudad de Buenos Aires. ¿Te parece? ¿Hacemos un pequeño recorrido?
0: Dale.
7: Nos estaban escuchando desde Rauch y desde Río Grande, así que hoy nos vamos a ir para ahí. Primero a Rauch, en la provincia de Buenos Aires. Entre 4 y 5 grados bajo cero hace en este momento en Rauch, Tandil y Azul, con el cielo totalmente despejado. La máxima para hoy 8 grados, un día muy frío en la provincia de Buenos Aires, con cielo parcialmente nublado. Para mañana sábado, 4 grados bajo cero la mínima y 8 grados la máxima, con cielo parcialmente nublado. Y para el domingo, mínima de 3 y máxima de 8, con lluvias, inclusive persistentes, durante la tarde. Este fue el pronóstico para Rauch, en la provincia de Buenos Aires. Río Grande, nos escuchaban también recién, y las temperaturas a esta hora de la mañana en Río Grande son de 2 grados 6 décimas, con sensación térmica de 3 grados bajo cero. El cielo está parcialmente nublado, viento del oeste a 26 kilómetros por hora. La máxima para hoy viernes en Río Grande y zona 5 grados, con cielo parcialmente nublado, y el fin de semana probabilidad de alguna lluvia muy aislada para el domingo, pero en general va a estar el cielo nublado con temperaturas mínimas en 0 grados y máxima el sábado 3 y el domingo 8 grados. Repasamos ahora, Edu, el partido para el pronóstico para el partido de la selección.
0: Vamos.
7: Muy bien. Pronóstico del tiempo para Miami hoy viernes: mucho calor, mucha humedad, sensaciones térmicas que van a estar entre 37, 38 y 39 grados buena parte del día. Y los pronósticos para la tarde hablan de una buena probabilidad de tormentas, tormentas aisladas, en un ambiente que a la hora del partido va a tener 30 o 31 grados de temperatura, con 36 o 37 grados de sensación térmica. Así que calor, humedad y la probabilidad de tormentas para esta tarde en Miami.
0: Bien, entonces mucho calor. Ayer veíamos el entrenamiento,
1: sí,
0: con el riego encendido de fondo. Sí. Va a tener que jugar con el riego prendido, tanque.
1: Y más o menos, bueno, lo hizo justamente la selección para aclimatarse a la misma hora del partido, para empezar a entender, claro, un poco la temperatura que iba a tener en el día de hoy, por supuesto.
0: Perfecto.
7: Hay una gran diferencia.
0: ¿Cómo?
7: Hay una gran diferencia entre el valor de los termómetros, 29, 30, 31, y los valores de sensación térmica, 34, 35, 38. Evidentemente hay un porcentaje de humedad elevadísimo en la zona del partido.
0: Muy bien. Berengua, abrazo grande, buen fin de semana.
7: Igualmente para ustedes, que la pasen bien.
0: 5:48.

0: Ya voy con Mati Palacios a los Estados Unidos. Quería contarte otro de los temas de los que se va a hablar hoy. La justicia previsional intimó a ANSES a pagarle a Cristina Fernández de Kirchner una pensión millonaria. Se habla de 15 millones de pesos. Esto ocurre luego de que la expresidenta, condenada por corrupción, que cumple prisión en San José 1111, prestó una caución juratoria. El organismo deberá reponer provisionalmente una de las prestaciones dadas de baja en 2024. El monto, insisto, rondaría los 15 millones de pesos. Nos vamos a Estados Unidos, Tanque, ¿le parece?
1: Sí.
0: Vamos, por supuesto. Mati Palacios, buen día.
2: Hola Eduardo, ¿cómo te va? Muy buen día para todos, muy buen viernes. Y llegó nomás el día en el que la Argentina va a jugar su partido de 16avos de final de esta Copa del Mundo en Miami. Una Miami convulsionada, repleta, inundada de argentinos. A donde vayas hay camisetas celestes y blancas y gente que pide por una entrada, que todavía no la tiene, que quiere ver este partido tan trascendente para el seleccionado argentino, porque es la primera eliminatoria. Frente a Cabo Verde, un conjunto africano que no tiene nada por perder, que tiene todo por ganar y que ha sido hasta acá una de las grandes revelaciones del certamen, ya que no ha perdido, habiendo jugado ante España y ante Uruguay. Pero yendo al equipo argentino, al seleccionado de Lionel Scaloni, al equipo de Lionel Messi, lo que sabemos en cuanto a la alineación es que Lautaro Martínez finalmente va a ser el delantero y no Julián Álvarez, aunque no lo haya confirmado todavía Lionel Scaloni para los medios. Queda la duda de si Nicolás Tagliafico o Facundo Medina estarán en el lateral izquierdo, y en la saga central la vuelta de Cristian Cuti Romero, el marcador central cordobés que juega en el Tottenham inglés y que es uno de los baluartes de este equipo, uno de los pilares del campeón del mundo. 6 de la tarde, hora local, 8 de la noche, hora de la Argentina, nuestra selección, el campeón del mundo, ante Cabo Verde. Un abrazo, Edu.
0: Gracias, Mati. Felicitaciones para vos y el gran trabajo que están realizando todos los integrantes de Radio La Red. Otro tema, la CGT pidió a los senadores que no avalen el proyecto para eliminar límites de venta de tierras a extranjeros. Hacerlo sería entregar la soberanía, argumentaron al manifestar su rechazo en un comunicado. Atención, porque la semana próxima la CGT puede empezar a dar alguna pista con respecto a un paro, a una medida de fuerza, una protesta que se verá en las calles, pero también a modo de paro nacional. 5:51, Tanque, creo que va a coincidir.
1: A ver.
0: Hemos pasado por todos los temas de la Argentina y el mundo.
1: Todo.
0: La agenda a esta hora como que no solo pide pista, se impone, dice, acá estoy.
1: Yo me asusté porque veía la hora.
0: Tanque, no se asuste.
1: Y dije, sí. ¿Qué pasa? ¿El partido se suspende?
0: La hora, referí, la hora. Bueno, vamos. Luchito Stillman, bienvenido al reporte.
3: Edu, buen día, ¿cómo estás?
0: Bien.
3: Hola, Mariano.
0: Muy bien. ¿Todo bien? ¿Le podemos dedicar este momento a Maximiliano Eduardo Russo?
3: Dedicamos este momento a Maximiliano Eduardo Russo.
0: Muy bien. ¿Qué tiene hoy?
3: Tenemos una agenda no tan cargada. Me parece que algunas bandas dicen, bueno, veamos el Mundial y después seguimos tocando. Pero ellos iban a estar este fin de semana. Y es una gran, pero gran noticia. ¿Qué divididos? La planadora del rock va a estar este sábado en el Movistar Arena. Un show imperdible. Pero el viernes, el día de hoy, tenemos a Bandana. Viste que se volvieron a unir las bandanas, no todas, sino algunas. En Santiago del Estero también va a estar Bandana en Tucumán el sábado. Y hoy también, No Palidece en el Teatro Ópera de La Plata. Mañana sábado, varios shows en la Ciudad de Buenos Aires. Como te decía, divididos en el Movistar Arena. La Berizzo va a estar en el Teatro Flores. Bandana en Tucumán. Pastillas del Abuelo en Tandil. Y después tenés domingo, lunes, martes y jueves. ¿Sabes quién va a estar? Alguien que ya está.
0: Domingo, lunes, martes y jueves.
3: En la Ciudad de Buenos Aires. ¿Sale un artista extranjero?
0: ¿Le puedo hacer una pregunta?
3: Sí.
0: ¿Quién va a estar?
3: Un artista extranjero que ya se compró casa, departamento.
0: Sí.
3: Un perro.
0: Sí.
3: Ricardo Arjona.
0: Mire usted.
3: Movistar Arena.
0: Ah, tiene. Sí. Tiene que hinchar por Argentina hoy.
3: Viste que te dije, domingo, ¿no? Lunes, martes y jueves. ¿Sabes por qué el miércoles no va a estar?
0: ¿Por qué?
3: Porque va a estar Ulises Bueno, con cuarteto allí en el Movistar Arena. Algunas cortitas ahí al pie. Callejero Fino anunció que el 24 de octubre en Seart Media vuelve a la Ciudad de Buenos Aires después de 3 años. Así que Callejero Fino en la Ciudad de Buenos Aires, 24 de octubre. Otro que viene a la Argentina, eso es una, 8 de septiembre en el Movistar Arena. La Renga anunció que el 15 de agosto va a estar en Jujuy. Y un artista femenina que ha hecho grandes estadios y que ahora ya agotó, va a agotar 1, 2, 3, 4, 5, 6, 7.
0: Trabaja en la construcción. Trabaja en la construcción, hizo varios estadios.
3: Puede ser, no le pregunté.
0: Ok.
3: Pero es ella, la nena de Argentina.
0: A ver.
3: María Becerra anunció nueva fecha para el Movistar Arena. Tenía el 13, el 14, el 15, el 17, el 18 y el 26 de noviembre. Y ahora dijo, vamos a un 27 de noviembre, como para que no falte nadie.
0: Suena bien, ¿eh?
3: ¿Te ha gustado?
0: Sí.
3: Hincha de gimnasia.
0: Bien, tripera.
3: Tripera. 2, 4, 6, 8. 8 Movistar, ¿vas a ir alguno?
0: Podemos ir.
3: ¿Cuál fecha te gusta?
0: El 2.
3: El 2, no, pero el 2 no está.
0: El 2 me dijo. 2, 4.
3: 13, 14, 15.
0: Ok, el 13.
3: 13 de noviembre.
0: Ahí está.
3: ¿Estamos ahí?
0: Estamos ahí. ¿Cerramos?
3: Cerramos.
0: Perfecto. ¿Lo sube a las redes?
3: Lo subo a las redes, arroba sí. Lucho Stillman.
0: ¿Cómo es su Instagram, Tanque?
1: Arroba Tanque Jenizo.
0: ¿Resultado para el partido de Lucho?
3: 3-0 en Argentina.
0: Qué pensado, ¿no? 3-0. Mirá vos. Gracias, Luchito.
3: Abrazo grande.
0: 5:55.

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3: Milei cruzó a Marco del Pont y pese por el Banco Central. Si estos analfabetos económicos se quejan, es una buena señal, manifestó el presidente. El gobierno eliminó el Ministerio del Interior y Diego Santilli absorbe sus funciones. La reforma concentra en la jefatura de gabinete las relaciones con gobernadores y cada una de las provincias. Un empresario de origen iraní presentó a Caputo un plan millonario para levantar una central nuclear. La empresa Maynard Energy, encabezada por Ansari, desarrollará un reactor nuclear modular en la sede de Atucha. Kicillof no descartó competir en una interna en 2027, pero pidió no hablar de candidaturas por el momento. La Corte Suprema de Justicia de la Nación confirmó que Cristina Fernández de Kirchner y los demás condenados en la causa vialidad deberán devolver ahora 685 mil millones de pesos. Insaurralde solicitó que el video de Sirio sobre los dólares en el vestidor no se tome como prueba. La Matanza, una adolescente de 14 años murió durante un tiroteo entre bandas y su abuela quedó gravemente herida. Echaron a un empleado municipal que faltó 50 veces en dos meses. Lo encontraron atendiendo una peluquería en su horario laboral. Milei llamó a Keiko Fujimori después de su victoria electoral y analiza viajar a Perú para la Asunción el próximo 28 de julio. Un crucero que zarpó desde San Francisco tiene 125 infectados de norovirus. El germen ya había experimentado un brote en el mes de mayo. Subió a 2.595 la cifra de muertos por los terremotos en Venezuela y ya hay más de 12.400 heridos.
4: Los partidos de hoy en la Copa del Mundo a las 15, Australia-Egipto, a las 19, Argentina-Cabo Verde y a las 22.30, Colombia frente a Ghana.
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0: 5:59 en la mañana, día para estar mundializado, porque hoy juega la Argentina ante Cabo Verde. Hay que vaciarse, hay que dejar todo en la cancha, todo, como dijo todo, De Paul. Claro que sí, muy bien. Muchachos, ¿cómo es, Luchito? ¿Cómo es? Ah, se guarda todo. Se guarda todo para después, perfecto. Ahí está, ahí está, ahí está. Ahí está, a ver, escucha, a ver. Mirá, muy bien, me gusta. Ahí estamos casi mundializados. Parece perfecto. Tanque, buen fin de semana, lo escuchamos durante el viernes, el sábado, el domingo.
1: Todos los días.
0: Todos los días.
1: Igualmente, buen fin.
0: Gracias.

0: 6 de la mañana, señor Paulo Vilunda, buen día.
1: Feliz viernes, ¿cómo andan?
0: Muy bien, Usito, Cábala, sí, la Chalina,
1: todo. Igual, sí. Así que me levanté, dije, que ¿viste cuando estás en la cama, qué falta? Que sí, qué suerte, faltan 20 minutos,
2: claro,
1: hay disfrutas. Tiempo, sí. Qué frío, qué lindo, que es viernes. Exacto. Resolví anoche a última hora un tema de entradas para mi familia. ¿Viste cuando todo está como encaminado? Perfecto. Pero tenía como una inquietud. Y es la tensión del partido.
0: Y sí, genera tensión.
1: ¿Viste? Todo tilde verde, pero y porque además, el partido.
0: Y venimos del último partido del grupo. Que,
1: claro,
0: que no fue nada, ¿no? Porque fue simplemente ver cómo estábamos.
1: El mata-mata es bravo.
0: Los no titulares,
1: ¿no? Y eso que es Cabo Verde. Mm. Si fuera Argentina, Inglaterra, hoy.
0: ¿Qué, nota? ¿Qué percibe?
1: ¿Qué percibe, Tanque?
2: Escucho mucho mucha gente que dice: si llega a quedar afuera hoy,
1: no,
2: Argentina,
1: no, qué mala,
2: es un escándalo.
1: No, ya lo hoy sabemos. Obvio, pero vamos a pasar.
2: Ya lo sabemos, pero creo que Argentina está en condiciones de pasar. No tranquilamente, va a ser un partido complicado. Pero de pasarlo, noté eso, noté como preocupación.
1: Sí, hay una
2: excesiva
1: cuota de gente siempre, viste, al borde del fastidio,
2: ¿qué
1: ¿no?
2: ¿Qué pasaría? Y bueno, claro, ¿qué pasaría si queda afuera? Ya lo sabemos.
0: Sí, bueno, pero hay dos resultados.
1: Pero por supuesto, pero vos tenés un equipo.
0: No hay tres.
1: Campeón
0: hay
1: del
0: resultados.
1: Mundo. Serio, sí. Con figura, que viene de jugar muy bien, que tiene al mejor jugador del mundo. El escepticismo, guardalo para otro momento.
0: No, pero no, claro, es escepticismo.
1: Hay una cuota como no disfrutemos tanto, a ver si nos hace mal.
0: No, yo no creo que sea por ahí. Creo que es. A ver, es probable que te ocurra.
1: No, pero con
0: ahora
1: Cabo
0: con
1: Verde
0: la selección.
1: No. Con sí, Cabo Verde
0: sí,
1: no.
0: Sí, es probable, sí. Hay dos resultados: ganás o perdés.
1: Obvio, pero.
0: Ahora, esta selección a mí me da la sensación que es una selección que nos dijo, bueno, disfruten.
1: Ahí está.
0: Que fluya. Y si no se da, no se da. No hay, no veo dramatismo en esta Copa del Mundo, por lo menos yo.
1: Bueno, el señor Tang, perdón, está entrando para decorar el estudio. El decorador. El decorador, porque tenemos regalos en un rato.
0: Sí, ahí está. ¿Me puede mostrar la camiseta, por favor?
1: El señor hacía vidrieras en 11.
0: ¿Esa se va?
1: Sí.
0: ¿Esa se va?
1: Se va, se va, se va. Qué linda, ¿no?
0: Qué linda.
1: Hoy ver el partido con esa.
0: Sí, qué lindo, ¿eh? Qué lindo.
1: Y creo que hay algo más dando vuelta ahí, ¿no? Le ¿sí? ponemos un.
0: ¿Podemos participar?
1: Un plus.
0: ¿Sí?
1: Sí.
0: ¿Podemos participar?
1: Bueno, pero no vas a ganar. No. Te saca este, ¿viste?
0: Participamos, pero no ganamos.
1: Claro,
0: muy bien.
1: Claro. O sea, pero la chance de participar está,
0: totalmente,
1: ¿no?
0: Totalmente, totalmente.
1: Así que bueno, hoy tenemos que empezar con el mata-mata y.
0: Sí.
1: Ojalá venga el gol rápido, ¿viste? Ojalá.
0: A la persona,
2: eso va a ser clave.
0: A la claro. persona con la que quisieras entrar en conversación
1: sí.
0: Para hacer algo hoy a la tarde, te dicen, mirá que a las 5. Se corta todo, sí. Pero el partido es a las 7. 5 a más tardar a las 6 de la tarde se corta
2: antes
0: todo.
2: También.
1: Todo.
2: Antes,
1: sí. Los teatros, no hay funciones, salvo función. Algunos que van a las 22.
0: Sí.
1: Los gimnasios no sé qué harán, ¿viste? Porque algún sí. Plomardi por ahí te va a 6 no, y cuarto,
2: sí,
1: ¿no?
2: Sí, van. Y miran el partido ahí.
1: Y hay pantalla.
0: Sí,
1: claro. Hay pantalla. Mirá qué lindo, Edu. Mirá.
0: ¿Qué son? ¿Qué es? ¿Para el equipo es de, el de la radio?
1: No, la réplica de las pelotas del Mundial.
3: Sí.
1: Regalamos la tango.
2: Mirá.
1: Que esta
2: muy
1: es la nuestra de.
0: Esta?
1: No. Participa, pero no vas a ganar.
0: Sí, me encanta esta tango Rosario, Perry.
1: Es linda, Perry. Es linda. Vi una caja en un local donde están todas las pelotitas de la Copa del Mundo.
2: Claro.
1: Así en esta versión. Esto que es una pelota número.
0: ¿Me regala una?
1: Ni tres.
0: Sí, ok. Perfecto. Me encanta. Me encanta.
1: ¿Te gustó?
2: Una, dos.
0: Me encanta jugar con
1: ¿sí?
0: una pelota. Sí, sí, sí.
1: Tener cositas en casa, ¿no?
0: Cositas ahí. Bueno. Hoy todo selección,
1: todo
0: más
1: selección.
0: Allá de que lógicamente hay otros temas
1: pero
0: de la vida política,
1: todo económica. Selección, sí. Mucho Estados Unidos. Hay una locura de gente impresionante, ¿no? Impresionante. Es el partido, por la comodidad de la ciudad también, el calor que hace. Hay una festividad hermosa. Así que también, ¿cómo lo preparamos acá? Con las cábalas, con las costumbres. Hoy viernes 7 de la tarde, la verdad es un horario divino para el partido.
0: Sí, sí.
1: Pasamos y vamos el martes a la 1 de la tarde.
2: Martes, ya horario más complicado, plenamente laboral. Martes a la 13.
1: Tampoco somos un país, sí. Imagínense, van a dar a su
0: Atlanta, Kansas, Atlanta, sí. New Jersey.
1: Deja de jugar con la pelotita.
0: Me siento MP.
1: Esta es la de, claro.
0: ¿Parezco MP?
1: Esta es la de Qatar, ¿no?
0: ¿De dónde es?
1: ¿Es de Qatar?
2: Sí, esta
1: Qatar.
2: Es la última.
0: Qué linda, sí, la de Qatar.
1: Qué linda.
0: Me llevo esta. Sí,
1: sí. Antes vas a tener que pasar por un francotirador.
0: En seguridad me paran y me dicen, señor, sí, ¿dónde va? ¿No?
1: Pero mira qué bien que hemos puesto ya la cami que vamos a regalar
0: perfecto,
1: un ratito.
0: Me encantó.
1: Con
0: me
1: el
0: encantó.
1: Sol argentino.
0: Sí.
1: ¿Tienen bandera en casa puesta o no? Ah,
0: sí,
1: muy
0: sí,
1: bien.
0: Sí.
2: Todo,
1: señor
2: bandera.
1: Tanque, ¿usted también?
2: Todo, absolutamente.
0: No, elegí no ponerla en el balcón.
1: ¿Y dónde?
0: ¿Eh?
1: ¿En la ducha, bueno, no?
0: Tengo balcón.
1: Por ah, eso. Claro. Ah.
0: Ahí está, gracias, ¿eh? Gracias.
1: Lo que es tener decoradores, ¿no?
0: Bueno, señor Vilouta.
1: Qué manija tenés. Sí, bueno, nos vemos el lunes armando el plan de Atlanta. ¿Les parece bien?
0: Sí, sí, claro, bien. Claro.
2: ¿Australia o Egipto?
1: Sí. ¿Qué nos falta? Saber el lateral izquierdo. Y Lautaro va por Julián, por ahora.
2: Lautaro
1: van
2: titular,
1: a romper un vidrio.
2: Parece que Medina se puede llegar a imponer por sobre Tagliafico, pero es la última duda. Y Cuti Romero también titular.
1: Exacto. Perfecto. Bueno,
0: bien, estamos bien.
1: A full, ¿eh?
0: A full, muy bien. A full, nos vamos.
1: ¿Qué pronóstico tienen? Y los dejo.
0: Victoria Argentina.
2: Sí, triunfo.
1: Don Tanque, usted, claramente. Que está como.
0: Trabajosa.
1: Trabajosa.
2: Trabajosa,
1: que venga el gol rápido.
2: Yo imagino un 2-0.
1: Ah, muy bien. Me da tranquilidad, señor Tanque.
0: 2-1.
1: ¿2-1?
0: Sí. Sí, el Tanque como que te serena.
1: ¿Y qué es 2-0 y en un momento 2-1?
2: No, pero.
0: No, 1-1.
2: Hoy es Valle Invicta para el Dibu, para el récord también.
1: Claro, ¿sí? Muy
0: todo
1: bien.
0: Eso.
1: Sí, muy bien. Sí, muy bien.
2: Yo, cero.
1: Cualquier cosa lo whatsappeo a usted que es positivo. Sí. Por favor.
0: El pulpo llenizo sería.
1: Arrancamos. Dale. La previa de la buen previa programa. De la previa de la previa. ¿Les parece bien?
0: Ahí está.
1: Feliz viernes para todos.
0: Chau, chau.
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0: buen día, feliz viernes para todos, bienvenidos, ¿cómo les va? Acá estamos, ansiosos comenzando este viernes 3 de julio del año 2026, nosotros juntos hasta las 9 de la mañana, cuando formalmente ya estemos, a partir de ese momento y sin parar, desde los Estados Unidos, en lo que va a ser la inmensa previa con toda nuestra programación camino al enorme partido que transmite la radio del Mundial entre Argentina y Cabo Verde. ¡Qué día que tenemos y qué frío que tenemos en Buenos Aires! La mañana más fría, por lo menos de esta semana, y creo que de lo que va del año. Se lo preguntamos a Lucas Berengua. Lucas, ¿cómo va? Buen día.
1: Hola, muy buen día. ¿Cómo estás, Paulo?
0: Bien, un gusto saludarte. Bueno, hasta ahora el día más frío del año, por lo menos, ¿no?
1: Hasta ahora, claro, sí, el día más frío del año aquí en la ciudad de Buenos Aires y en muchos puntos del centro argentino. Algunos ya tuvieron anoche tremenda baja de temperatura y hoy se mantiene. La ciudad de Buenos Aires tiene un grado ahora en el Observatorio Central Buenos Aires, pero hay temperaturas en torno a cero en las zonas más amplias de la ciudad. Inclusive hay escarcha en algunos parques y paseos a esta hora de la mañana. El viento está en calma, sí. Entonces inclusive puede ser que me parezca que haga un poquito menos que el día de ayer, que teníamos viento, pero la realidad es que la temperatura está bien bajita, en un grado. Estamos esperando el reporte de las 6 de la mañana. La humedad está en 87%, el cielo está totalmente despejado en Buenos Aires y las temperaturas en el conurbano bonaerense en este momento llegan a los 5 o 6 grados bajo cero, inclusive en la zona de el Palomar y Morón, las zonas más frías de nuestro conurbano bonaerense. Un día bien frío, con una máxima que hoy no va a superar los 9 o 10 grados. Solcito a la mañana, un poco más de nubes a la tarde, pero hoy va a primar ser un día de sol, bien de invierno, con poquito viento, así que con mucho abrigo para salir de casa a esta hora de la mañana.
0: Bueno, y ayuda, como decís vos, que tenemos viento sur, pero no sopla, porque la temperatura realmente
1: No sopla, está totalmente en calma el viento, claro, así claro. Que no salgan con ese terror del viento sur del día de ayer, porque el viento está en calma y prácticamente no se siente en la cara. Eso sí, hace mucho frío de termómetro y puede llegar hasta un grado bajo cero de aquí a las 7 de la mañana, así que atención con los abrigos hoy aquí en Buenos Aires. Hasta 12 grados bajo cero, la temperatura más baja en este momento en el norte patagónico, y por supuesto debe haber valores mucho menores en la meseta patagónica a esta hora de la mañana. Vamos al finde, en la ciudad de Buenos Aires, en donde tenemos otro día muy frío mañana, con temperaturas mínimas entre 0 y 3 grados, y máximas que no van a superar los 11, con cielo parcialmente nublado. Mañana tenemos sol y nubes en la ciudad de Buenos Aires,

0: E insisto, como veníamos hablando ayer, usen el día de mañana sábado
1: Sí,
0: para hacer lo
1: hagan
0: que tengan
1: todo.
0: que hacer al aire libre.
1: Claro.
0: Porque el domingo las temperaturas se mantienen frías, entre 7 y 12 grados, pero el cielo se va a nublar y hay probabilidad de lluvias a la tarde y a la noche del día domingo. Así que terminamos este fin de semana con lluvias en la ciudad de Buenos Aires y luego la semana que viene, el lunes, vuelve a salir el sol a la tarde, pero el frío se queda con mínima de 6 y máxima de 13 grados, Paulo.
1: Bueno, frío extremo, novedades o cosas llamativas. ¿Nieve en Mar del Plata o agua nieve? ¿Qué fue eso?
0: Ayer hubo nieve en el centro y sur de la provincia de Buenos Aires, fenómeno poco usual, pero normal de esperar para este tipo
1: Claro.
0: de masas de aire. Nevó en Mar del Plata, en Benito Juárez, en Tres Arroyos, en Tandil, en Necochea, en Claromecó, en varios puntos de la provincia de Buenos Aires, inclusive un poquito más extendidos al norte que lo normal, sin mayores complicaciones, pero como vos decís, un fenómeno extremo, un fenómeno inusual.
1: Sí, veía que en Mar del Plata, por eso te preguntaba, digo, ¿será nieve, agua nieve? 35 años que no pasaba esto.
0: Sí, yo creo que un poquito menos. La costa de Mar del Plata ha tenido nieve en los últimos 5 o 6 años, tal vez no en la cantidad en la que vimos ayer,
1: Claro.
0: pero hace 5 o 6 años la playa se tiñó de blanco en Mar del Plata.
1: Mira.
0: Tal vez con la intensidad con la que ocurrió en el día de
1: Claro,
0: ayer,
1: claro.
0: hacía 30 años que no ocurría, pero como es un fenómeno poco recurrente, poco habitual, pero normal para esta época del año, tal vez con esa intensidad no se veía hace 35 años, pero en Mar del Plata todos los inviernos suelen caer algunos
1: Sí,
0: copitos de nieve.
1: algún copito. Bueno, máxima para nosotros entonces hoy.
0: Hoy Buenos Aires, entre 9 y 10 grados, aprovechen la vereda del sol porque es lo único que nos salva de
1: Qué
0: este frío tan
1: lindo.
0: intenso.
1: Un día doradito, mañana el mejor del finde y el domingo para estar adentro y armar planes
0: Sí,
1: de una semana
0: totalmente.
1: que tiene un finde súper largo y ya nos dedicaremos después de eso con tranquilidad a la próxima, ¿eh?
0: Así es, Paulo.
1: Muchas gracias, caballero.
0: Que tengan un muy buen fin de semana.
1: Así va a estar el día.
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0: manija hoy.
1: Qué manija hoy. 6 de la mañana, 14 minutos.
0: En la cama repasando, digo, qué lindo, viernes. Descansamos. Resolví anoche a última hora un tema de entradas para mi familia, hoy que va el partido. Todo en orden y todo bien, viste, sano, está calentito. Me acordé de partido. Digo, algo me tiene inquieto. El índice de ansiedad del partido.
1: Veo que estás un poquito ansioso, sí.
0: Sí. Ansioso. Y hoy, ¿cómo? Hoy casi ni dormimos, Javi. Mirá, estás vestido, sos pero...
2: Mirá, me traje la camiseta.
0: Sos Samuel hoy, ¿eh? La camiseta,
1: Samuel.
2: Samuel, el abuelo.
0: No, Samuel, o Aymar. Aymar un poquito más grande. Sí. Pero camiseta.
2: Soy más daddy que otra cosa.
0: Puso de AFA, muy bien. Hoy somos cuerpo técnico.
2: Hoy me traje todo, listo, basta. Vale, ya. No. Son 90 minutos, pueden ser un poquito más. No, esperemos que sean 90.
0: Dios no lo permite. Dios no lo permite. Sí. Y con este frío total, y hay que ponerse la camiseta de manga larga, está la del pre-match, que sí, está buena esa.
2: Sí,
0: ¿eh?
2: Señor, está muy linda.
0: Porque hoy está para manga larga, ¿no?
2: Sí.
0: Hoy está para manga
2: campera.
0: Larga. Bueno, ¿qué nos ponemos hoy, además de los disfraces de Javi mío?
1: El placar, bota Borcego, todo lo que tengan, bufanda, guante, tapa oreja, todo.
0: Hoy todo,
1: Hoy hay que ponerse
0: todo. Si es de Argentina, mejor.
1: Mejor, obviamente, pero si no, lo que venga,
0: sí.
1: No importa color, no importa todo.
0: No.
1: Hoy oveja madura.
0: Sí. Todo, hoy, ¿verdad? Oveja bien madura.
1: Sí.
0: Esas botas que son casi para ir a esquiar, viste,
1: Ruana.
0: Que se ponen acá y no se pueden mover.
1: Sí, porque está todo el país así.
0: Sí, está bravo,
1: Pero bueno, a las 7 seguro va a estar muy, muy caliente.
0: ¿Cuánto tenemos de temperatura?
1: Ahora tenemos... ¡Ay! No abrí la
0: está
1: temperatura.
0: Está congelado.
1: Se congelada.
0: Se congeló.
1: Un grado.
0: Ay,
1: qué está miedo bravo. Decir eso.
0: Si yo en ese momento de meditación que armaba el día, puse la aplicación y decía cero. Nunca dice cero, ¿viste?
1: Dios mío.
0: Es complicado.
2: Ya para salir.
0: Pero acá estamos, armando el viernes. Somos casi la previa de la previa de la previa.
1: La previa. Exacto. De la previa de la previa.
0: Porque estamos con Estados Unidos a fondo, con la selección. Hoy es un día donde... Todos nos levantamos diseñando un viernes diferente. Hoy tiene otro formato, ¿no? Hoy todo cambia. Y hoy empieza el mata-mata, Juan. Cambió la modalidad del Mundial.
3: Sí, y te das cuenta cuando ves los partidos, porque no es el mismo relax que tienen los equipos ni nosotros que lo miramos.
0: No, ya no hay relax.
3: No hay relax porque perdés y te volvés.
0: No, es bravo ahora, es bravo. Bueno, dimos los resultados de anoche y lo que pasó a lo largo del día. Qué mal que anduvimos, ¿no? Con los deseos, ¿no?
3: Sí. Todo al revés.
0: Todo al revés.
3: Sí, porque ayer España le ganó 3-0 a Austria.
0: Qué disgusto.
3: Que no fue la gran España, pero...
0: Sí, pero ganó 3-0.
3: Ganó 3-0. Y lo ganó muy bien. Después Croacia perdió 2-1 con Portugal.
0: Nos afanaron ahí un poquito.
3: Sobre la hora, un gol anulado a Croacia. Sigue Ronaldo que metió un gol. Y por la noche, muy tarde, Suiza le ganó 2-0 a Argelia.
0: Claro, el que nadie casi vio.
3: El que nadie vio... Pero es del cuadro que viene por el lado de Argentina.
0: Ese es importante para nosotros.
3: Exactamente, porque viene por el lado de Argentina, que puede ser un rival en cuarto de final.
0: Claro, así que hoy el señor Javier Díaz, que es nuestro Aymar o nuestro Samuel, previo a Argentina, estará repasando ese partido y siguiéndolo con atención.
2: ¿Cómo quedan las llaves ahora?
0: Qué muy lindo buzo tenés.
2: ¿Te gusta, viste?
0: Las tres tiras, pero...
2: Muy, muy lindo el color.
0: Azul eléctrico.
2: Vuelve el color ese. ¿Sabés qué? Después le vamos a preguntar a Juan cómo están las llaves hasta ahora.
0: Sí.
2: Porque si juega Ronaldo, si juega Harry Kane...
0: Sí.
2: Tiene que estar Messi.
0: Obvio.
2: En el próximo.
0: Pero obvio. Hay un poquito de ayuda para Portugal, pero después lo vamos a hablar en un ratito porque tenemos muchas cosas para andar. 0 grado la temperatura actual en la ciudad. Cuesta decir eso, ¿eh? Lo bueno, como dice Lucas, que el viento es sur, pero está calmadito.
1: Está calmo.
0: Está calmadito. Sí, calmadito,
1: sí.
0: Calmadito.
1: Calmo.
0: Sí, y en muchos lugares nieve. En Mar del, qué lindo, ¿eh?
1: ¿Viste el agua nieve?
0: Sí.
1: Mucho frío.
0: No, el señor Lucas me dijo nieve.
1: Ah, mira.
0: No, dice que eso es nieve.
1: Bueno,
0: así
1: bienvenida
0: que,
1: a la nieve.
0: Bomba polar en la República Argentina. Bueno, arrancamos, hay mucha información, pero quiero abrir porque como es viernes, sé que están en casa, un frío de locos. Hoy un viernes apurado porque hay que hacer todo antes. ¿A qué hora se corta todo? Si a las 7 es el partido.
2: A las 5. A las 5 estamos volviendo.
0: A las 5 estamos volviendo, ¿no? Porque hay un tránsito de locos, qué sé yo, ¿viste? Algo que hay que hacer, algo que hay que apurar un poquito. Así que hoy vamos a empezar, desde muy temprano, a contarles que vamos a alentar a nuestro equipo regalando premios. Haciendo regalitos, regalitos de temprano. Y tenemos, entre otras cosas, los que están viendo, los que nos siguen por YouTube.
1: Ay, qué bonito. ¿Esta puede ser mía?
0: No.
1: Ah.
0: Salvo que vayas a Seven Sport y con
1: un
0: plancito de pagos.
1: ¿Por qué no?
0: Porque acá regalamos la Cami.
1: Ah.
0: la más linda del mundo.
1: Y también la pelota del Mundial 78.
0: Che, qué linda esa pieza. Mira lo que es la pelota. Para el que está viendo, no, qué linda. Esta es la Tango, ¿no?
4: Está la Tango, está la Jalisco, la del 86.
0: Y la de Qatar. Nosotros regalamos la Tango.
1: Qué divina.
2: La del medio.
0: Qué lindo. Así que, para no romper la cábala, hoy jugamos con Cabo Verde.
1: Con Cabo Verde, y nos tenés que contar cuál es tu cábala para el partido.
0: Ah, muy bien.
1: Mensaje de voz al 11 23 24 22 22, nombre, últimos tres del DNI, y nos contás cuál es tu cábala para el partido de hoy. Antes del final de nuestro programa, anunciamos los ganadores, ¿no?
0: Sí,
1: van a ser dos ganadores.
0: Sí, bueno, después lo determinamos ahí, bueno. Lo armamos. Camiseta y pelota. ¡Qué lindo! Qué lindo.
1: ¡Ay, muy me encantó!
0: Y esa cami, mirá que la suplente es linda también. Y la de pre-match me encantó.
2: Pero esta, si no tenés la última, no, con las tres estrellas, viene.
1: Hermosa. Sí.
0: Además, con ese celeste, viste, sí, en distintos tonos, ¿no? Realmente fantástico. Bueno, los estamos esperando. 11 23 24 22 22,
1: nombre, último tren, sí, DNI, perdón. ¿Y cuál es tu cábala?
0: Soy Marcela de... ¡Ah, feliz día! Día locutor.
1: ¡Hoy es el, sí, día señor, locutor!
4: ¡Feliz día, Marcela!
2: Muchas gracias, Pablo.
1: Muchas gracias.
0: Los locutores, sí, del grupo. Gracias.
1: Locutores, sí, acá
0: así que
1: estamos.
0: Feliz día, locuten. Locuten.
1: Gracias, locutora nacional de 4.405 la matrícula.
0: ¿Vos qué número?
2: Yo soy más viejo, 3660.
0: 3.660. Ah, y vos 4.000 y pico.
1: 4.405.
0: ¿Y los nuevitos que se reciben ahora?
1: 1.600.000.
0: Los históricos acá en este programa. Bueno, arrancamos el día con toda la fuerza y con toda la potencia argentina.

0: por papá.
1: Así va a ser toda la mañana.
0: Así va a ser toda la mañana, A todo cachete, por favor. 6 de la mañana, 21 minutos, por lo menos con la alegría y para apaciguar este frío, la verdad. Un frío, 0 grados 2 décimas. La temperatura, qué difícil decirlo. La humedad 92%, viento calmo, cielo despejado y la máxima de tan solo 10.
1: Bueno, arrancamos el día. Hay una noticia importante para todos. Desde el gobierno anunciaron que hay un consumo de gas impresionante, porque más allá de la necesidad para la industria, donde hay cortes, y para los vehículos que utilizan el gas natural comprimido, no va a faltar el gas en los domicilios, es lo que dice el gobierno nacional a través del secretario de Energía y Minería, Daniel González, detallando, entre otras cosas, que si bien tenemos Vaca Muerta y exportamos y tenemos un crecimiento, todavía no tenemos resuelto un sistema energético ante este tipo de temperaturas en la Argentina. Lo hemos superado mucho desde el punto de vista eléctrico, porque no tanto la empresa Edesur pero la empresa Edenor, uno sabe que en verano ahora, bueno, no estamos preocupados que me cortan, que no me cortan, puede haber un imponderable, pero el sistema se ha puesto a la altura después de haber estado con estos subsidios tremendos que hacían que no haya la más mínima obra, con un sistema decadente y con algo que un día había que arreglar. Bueno, también en materia de gas, donde vienen esos barcos enormes que nos traen gas desde el exterior y es sumamente caro. Habló el secretario para tratar de brindar un poquito de tranquilidad en un momento donde es necesario buscar la forma para poder calefaccionarnos, más allá que en la Argentina mucho gas lamentablemente todavía es a través del sistema de garrafas,
2: No va a faltar gas en los domicilios en la medida que no haya un imponderable, que no quede un yacimiento fuera de producción o que no haya no pase nada en algún sistema de transmisión o de distribución, que no vemos por qué vaya a pasar, porque como te decía al principio de la nota, está funcionando perfectamente bien, pero hoy hay producción y transporte suficientes para satisfacer toda la demanda prioritaria del país en todo el país.
1: Bueno, esto es lo que dice con buen tino y ojalá que no haya ningún imponderable, Daniel González, que es el secretario de Energía y Minería. El alto precio del gas en el invierno le pone un freno extra a la industria, ojalá que sea poco esto porque necesitamos también de la industria. El gas natural que proviene del exterior es muy caro y algunas fábricas también han reducido su actividad y por supuesto también afecta al que tiene un auto y dice, che, tengo que cargar y bueno, hay restricciones y hay prioridades, que pasa fundamentalmente por los hogares, aunque no todo el mundo tiene gas natural. Esta es la realidad. ¿Lo cuidan un poquito más ahora por el tema de la tarifa?
3: ¿El gas?
1: Sí, ¿no?
3: Sí. Es inelástico, es como, o sea, teniendo en cuenta, de no, salvo la cuestión de no precalentar tanto el horno y más, la calefacción claro. En tu casa no podés reducirla, central, claro.
1: Sí.
3: Es como,
0: sí, a ver, porque vos podés cerrar tal vez.
3: El calefón, sí. Bueno, cuando pero, si tenés termotal y sí. Calefón, pero no es algo donde vos puedas hacer un ahorro.
1: Sí, pero le podés graduar la temperatura. Ayer escuchaba un especialista que decía que tener un piloto prendido, que uno dice, no, el piloto, gasta, viste, gasta. Para no prender y apagar.
3: Claro.
1: Te insume en la factura. Exacto. Un 5% más.
3: Sí.
1: Entonces, ¿para qué tenemos ese palito prendido que, viste, yo sé que cuesta prender, apagar, prender, pero salimos de aquellos tiempos donde nos preocupaba un bledo total, paga el Estado, o hablábamos de una gratuidad que no existe.
3: Exacto.
1: Porque la gratuidad son impuestos. Y si a eso le sumamos que es emisión porque no tenemos el dinero, estamos realmente liquidados. Bueno, vamos a estar también atentos a este tema, esperando que afloje un poquito la ola de frío, pero el anuncio que hace el gobierno es que salvo algún imponderable, toquemos madera, invoquemos a todos los dioses del frío, no va a faltar gas en los domicilios.

mañana, 26 minutos, con 0 grados de temperatura, con un viento calmo, con un cielo despejado, con una máxima de 10 grados. Así vivimos este 3 de julio, este viernes, donde se para todo a las 7 de la mañana y escuchamos a

0: claro.
1: Hoy sí.
0: Claro. Además hay que graduar porque tenemos este horario. El martes jugamos a la 1 de la tarde.
2: Ese día sí no se trabaja.
0: Ese va a ser... Bueno. Y no, se trabaja más temprano. El partido es a la 1, a las 8 de la mañana que estás en tu casa tomando mate.
2: Igual, Pablo, yo te voy a decir algo. ¿Cómo fomenta yo noté
0: la vagancia?
2: Mucho menos movimiento de autos cuando venía para acá. Muchísimo.
0: Por lo que dice acá el capitán. O el bed office. Todavía es bed office. Está entonces en el sobre. Y después tenemos la semana que viene, martes partido, jueves feriado nacional, Día de la Independencia, y viernes es el puente.
2: Claro.
0: Así que la semana que viene.
2: Y el sábado jugar. Bueno.
0: Y después jugamos sábado.
3: Claro. Paso a paso.
1: Jugaríamos.
0: Sí, jugamos. Sí, martes y sábado. Claro. Y pronto ya empieza el mes de las vacaciones. Este es el mes de las vacaciones de invierno.
2: Claro.
0: Hay provincias que me parece que ya arrancaron,
3: ¿no? Sí, hay algunas que se adelantan.
0: Claro. Ay, Dios, qué mes que tenemos, por favor. Bueno, mucho frío, 6 y 28 en la República Argentina. Desde las 9 de la mañana, Juan Carlos Toti Pazman haciendo su programa desde los Estados Unidos. Y de ahí no paramos a las 5, ya la previa. Y después, por supuesto, el partido que paraliza a la Argentina y que todo el mundo le presta mucha atención porque somos los campeones del mundo. La temperatura, señora Marcela.
3: 0 grados 2 décimas, la temperatura, la humedad 92%, viento calmo, cielo despejado.
0: Uno de los temas importantes tiene que ver con Venezuela, cada vida cuenta, porque estamos en día 8 de esta catástrofe y de esta locura, con algunos milagros, con algún que otro rescate. 140 toneladas de escombros, 2.600 los muertos y 12.400 los heridos. Son cifras confirmadas, Javi, porque como es un régimen chavista, una manga de mentirosos, es realmente complicado. Pero hablan ya de 50.000 desaparecidos también, ¿no?
1: Sí, sí, a pesar de que estamos hablando de 2.595 víctimas fatales como consecuencia de esto, pero son cifras oficiales que brinda el gobierno venezolano. 12.400 heridos, este es el nuevo balance oficial que ha trascendido en las últimas horas. Reitero, 2.595 muertos, pero la cifra de más o menos 50.000 aún desaparecidos, la verdad que espanta. Y un dato que es importante a propósito de esto, ayer hubo una conferencia de prensa para los medios internacionales, todos los medios internacionales que están allí en Venezuela, y hubo desde la prensa extranjera, preguntas con cuestionamientos a la gestión del gobierno, obviamente en este caso encabezado por Delcy Rodríguez, ¿no? En donde Delcy Rodríguez dijo que no quería entrar en ese terreno, que hay mucha gente dolida, que no es así lo que muchos colegas preguntaban, y muchos colegas lo que le decían es: nosotros hablamos con la gente, y es lo que vemos además en las redes, con la gente, están desahuciados por parte del Estado, porque no se actuó rápido, no hubo organización. Y por supuesto no hubo entrenamiento de las fuerzas armadas o de las fuerzas de seguridad. Y un dato importante, los fallecidos. ¿Sabés que familiares de los fallecidos, para reconocer el cuerpo, lo tienen que hacer en el lugar y o por foto?
0: Sí, sí, sí.
1: Pero tienen que acreditar, pero se les complica acreditar el parentesco, porque no tienen documentación.
0: Documentación, perdieron todo. Sentido Entonces, común, por favor.
1: Esa es la otra parte también de lo que están pasando allí en el lugar.
0: Y además de ser dictadores... y ser tan malos gobernantes, no sean tan básicos, por favor, que la gente perdió los documentos en medio de un terremoto. ¿Dónde van a sacar los documentos?
1: Exacto.
0: Por favor, ¿no?
1: Tal cual.
0: Bueno, ayer dentro de toda esta locura, también yo decía que las horas son fundamentales, rescataron al señor Hernán Gil, un vigilante de 43 años atrapado en el sótano de un centro comercial.
1: ¿Sabes dónde quedó? Adentro de la garita.
0: La
1: garita le salvó la vida.
0: Increíble.
1: La garita le salvó la vida.
0: Lo ubicaron el lunes, desde entonces lograron suministrarle oxígeno, hidratarlo, tuvieron que remover toneladas de escombros para poder liberarlo, y es uno de los milagros de esta catástrofe que se está viviendo en Venezuela.
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0: Santo Tomás Apóstol, sí. Y todos los santos que quieran y todos. Vengan, recemos.
1: Y que el juez o el árbitro, que no le pase lo que le pasó ayer al de, sí. al de Croacia va sí, a Portugal, ¿no?
0: Es esta cosa por el pelo.
2: Un ayudín, ¿no? Un ayudín, sí, por el tema del VAR. Ahora claro. después nos cuenta Juancito lo que pasó, pero pobre Croacia, ¿no? Ya qué Portugal, locura. Doble beneficio, porque sí. contra Colombia sí. Le habían dado una, ¿no?
3: No, le habían anulado un gol a Colombia insólito.
2: Insólito. Bueno, primer contacto con Estados Unidos, Matías Palacios con la previa, con todo lo que hay que saber, con el gran enchufe de todos los argentinos para un partido impresionante en el día de hoy. Matu, ¿cómo va? Buen día.
4: Buen día, Paulo. Llegó el viernes, el sí. día en el que la Argentina va a jugar su primer partido eliminatorio de esta Copa del Mundo ante la gran sorpresa, Cabo Verde, en Miami, en el Hard Rock Stadium, que va a estar desbordado de argentinos. Hay muchos que no tienen entrada, que están por estas horas pidiendo como sea conseguir un ticket para poder presenciar este partido. Se ve en las calles, pareciera que hay mucha más gente de los casi 70.000 que pueden estar habilitados para presenciar el encuentro. En cuanto al equipo de Lionel Scaloni, tenemos que hablar de que, claro, vuelven los titulares y tenemos en cuenta el partido ante Jordania, en el que Scaloni decidió poner mayoría de suplentes o un equipo alternativo. En este caso, ya el regreso del mediocampo de Paul, Enzo Fernández, Alexis McAllister, la titularidad nuevamente del mejor jugador del planeta, Lionel Messi, y en el ataque la decisión del técnico pasa porque juegue Lautaro Martínez y no Julián Álvarez. Queda la duda, por lo menos para nosotros, yo creo que Scaloni ya lo tiene resuelto. ¿Facundo Medina o Tagliafico? ¿Facundo Medina o Tagliafico? Por ahí pasa una de las incógnitas de este equipo, que además volverá a presentar a Cuti Romero como titular tras esa molestia que se le volvió a producir a la rodilla.
2: Ahí empezamos, con vos, Matu, ya volvemos, a Estados Unidos.

0: ¿Y hoy a quién le vamos a rezar?
1: Hoy todo, ¿no?
0: A Santo Tomás Apóstol.
1: ¿Es hoy el día de él?
0: Es el día de Santo Tomás Apóstol.
1: Una vela, ¿no?
0: Patrono de jueces, arquitectos y teólogos. Mm. Tomás, que significa gemelo en arameo. Y
1: ¿ah, sí?
0: Sí, sí,
1: bueno,
0: sí.
1: Bueno, como es de los jueces, que sea justicia,
0: sí,
1: ¿no?
0: Ay,
1: y que ganemos
0: favor,
1: claramente.
0: Santo

0: viento está calmo, el cielo despejado, 2 °C, la máxima para hoy de 10 grados, el sábado mínima de 3, máxima de 11.
1: Bueno, no nos levanta nadie
0: mañana. De la mañana, ya saben,
1: ¿eh? Además hoy quedamos muertos del partido.
2: Cuidado.
0: Cielo parcialmente nublado y el domingo tenemos una mañana, bueno, nublada y una tarde con lluvias aisladas.
1: Vos que te levantás temprano para ir a misa.
0: Por supuesto.
1: Así que te va a agarrar todo el frescucho,
0: todo,
1: ¿no?
0: El frescucho, y a la tarde me resguardo porque hay lluvia aislada, ¿eh? Máxima de 12 grados para el domingo.
1: Bueno, acá estamos juntos, vamos con Marcelo de Leo a la red de tránsito. Los caballeros de la mesa anuncian que hay poco movimiento, por lo menos hoy. Vamos a ver cómo se dibuja el día viernes. Hola Marcelo, buen día.
3: ¿Qué tal? Muy buenos días, Pablo. Como vos decís, porque todos los viernes hay menos ingreso vehicular a la ciudad de Buenos Aires, pero parece que hoy fuera menos todavía, ¿eh? Me parece que pudo dejar las tareas para otro día, postergarlas, lo hizo. Igualmente tenemos algunas complicaciones en el tránsito, porque en la General Paz, a poco de cruzar el puente La Noria, o sea, en el inicio de la General Paz, sentido al Río de la Plata, tenemos un accidente, y esto va a hacer que las demoras habituales del Camino Negro hacia el puente La Noria sean mayores a las habituales. Y también en la de Lepiane, sentido al centro, a la altura de la calle Lisandro de la Torre, también tenemos un accidente, con lo cual se multiplican las demoras habituales de la de Lepiane y también de la Riccieri. La General Paz ya tiene las demoras de todos los días entre Lugano y Liniers, sentido al Río de la Plata. Hay algunas demoras en el acceso oeste, menores a las habituales, a la altura de Morón, lo mismo que en la Panamericana. Hay alguna demora en torno a la 197, en torno al Camino del Buen Aire, pero son menores que las habituales. La buena noticia es que en este día de fútbol, ¿sí?, que vamos a vivir por Radio La Red, trenes y subtes funcionan con normalidad.
1: Vamos todavía, porque no estamos para perder tiempo. Y muchas gracias, señor.
3: Hasta luego.

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1: Y hoy en nuestro programa seguimos alentando desde muy temprano y tenemos premio. ¿Qué regalamos, señora Marcela?
0: Una camiseta, la más linda de la selección argentina. Y la pelota del Mundial 78. Si tienen ganas de verla, youtube.com. Ahí las pueden ver, Radio La Red en vivo. Este regalazo. Y simplemente contestanos, ¿cuál es tu cábala para el partido de hoy con Cabo Verde? Mándanos tu mensaje de voz al 11 23 24 22 22 con esta respuesta y nombre y últimos tres del DNI. Ya estás participando.
1: Exacto, y al final del programa estamos haciendo los regalitos. Cábalas tenemos todos, ¿no?
2: ¿Eh? O costumbres. Hay cábalas.
1: No se cuenta. Costumbres.
2: Sí. Aquel que come algo, ¿viste? Que me dicen, tengo que comer lo mismo.
1: Sí.
2: Por ejemplo, 7 de la tarde.
1: Yo no como nada.
2: Vos comiste un asado. Haces un asado a las 5
1: no
2: y pico, ¿sabes?
1: Y un fósforo. Hoy me prendo un fuego. No prendo un fósforo.
2: Pero puede ser.
1: No, pero tremendo. Hoy es de mucha tensión, Javi. Es mata-mata esto.
2: Aquel que tiene que ir a la ruta, por ejemplo. Bueno, pone la radio en la red y tenés todo un viaje con el partido.
1: Yo voy a un volumen que escuchan los de al lado, los de atrás, ¿viste? Sí, sí. Sordo mal.
2: Sí.
1: Me miran como diciendo, baja la radio un poquito, ¿viste? Bueno. ¿Qué pasa con las cábalas? ¿Qué pasa con la costumbre? Les salimos a preguntar también a los famosos.
0: ¿Eh? Sí, señor.
1: A ver qué opinan ellos y todos futboleros de ley. Bueno, en este primer tramo, a ver nuestros amigos Guille Andino y Nati Weber. Uy, Nati Weber con los Zárate, con Mauro en la
0: tremendo.
1: Casa, lo que debe ser el partido tremendo. Ahí. Guille, Nati, bienvenidos, buen día.
3: Hola, Paulo, querido y equipo. Un gusto saludarlos. Les habla Guillermo Andino y mi cábala para ver los partidos es ponerme una camiseta de Racing.
1: Mira.
3: Racing campeón del mundo de 1967, que es un diseño hermoso. Que en definitiva tenemos los mismos colores y no me falla desde el mundial pasado. Así que vamos a seguir con esta cábala y les mando un abrazo enorme.
1: Vamos, Guille.
4: Vamos. Hola, Paulo, ¿cómo estás?
1: Hola,
4: acá
1: mi amor.
4: Natalie Weber te saluda. Mi cábala para hoy es básicamente tomar poquito de alcohol. La cábala que conservo desde el 2022. Siempre todos los partidos del 2022. Tomaba o un par de birritas o dos gin tonics muy power. De hecho, tenés a alguien ahí que yo le he preparado gin tonics.
0: Muy rico.
4: Decir, además, soy la mejor preparadora de gin tonics. Así que, bueno, nada, mi cábala de hoy seguirá siendo esa porque cábala ganadora no se cambia. Está te mando bien. Un beso.
1: Qué esfuerzo, qué esfuerzo.
2: Lo que te dije.
0: Esfuerzo sobrehumano.
1: Natalie Weber, te tomás un gin tonic de eso y no sabés quién está jugando.
2: Sí, igual menos mal que los partidos no tocan de mañana, ¿no?
1: Menos
0: mal.
1: A la hora que sea, hay que respetarlo y hacerlo, ¿no?
0: Sí.
1: Bueno, a ver nuestros oyentes, nuestros amigos, nuestras amigas que ya están comunicándose, nos cuentan su cábala para llevarse la camiseta. Buen día.
5: Buen día equipo, ¿cómo andan? Soy Carlos Berazategui, la cábala la de siempre. Hace 4 años que escucho la radio todos los partidos de Argentina.
1: Bueno.
5: Quiero participar por la pelota.
1: Vamos, amigo.
5: 7-0-2, mis últimos 3. Buen fin.
1: Mirá qué linda cábala, ¿eh? Escuchar Radio La Red,
0: muy
1: la
0: bien.
1: Radio líder del
0: muy
1: fútbol,
0: bien,
1: la radio del
0: bien.
1: Mundial. Buen día.
6: Hola, buen día, Radio La Red y equipo. Mi nombre es Maximiliano. Mi cábala para hoy, mirar el partido en el sillón donde nos sentamos siempre con la familia.
1: No se toca
6: el partido de la selección. Estamos muy entusiasmados. Creo que hoy vamos a tener un buen resultado.
1: Vamos, sí.
6: Mis últimos números del documento son 818. Un saludo. Gracias por la compañía de todos los días.
1: A ustedes por estar, muchas gracias. Buen día.
7: Hola, buen día, Paulo y equipazo. Habla Soraya de Lanús.
1: Hola,
7: mi cábala es verlos con mi familia en el sillón y con la camiseta de Argentina.
1: Ajá.
7: Vamos Argentina hoy, vamos, que es un partido más que importante.
1: Claro que
7: mis
1: sí.
7: Los últimos 3 del DNI es 407. Los escuchamos todas las mañanas.
1: Vamos, vamos. Chao, mi amor. Un beso, Soraya. Bueno, y un beso a todos y gracias por estar. Nos cuentan la cábala 11 23 24
0: 22 22.
1: ¿Cómo estamos hoy? ¿Cómo arrancamos?

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2: 6:42, ¿sube un poquito?
0: Nada. Ahí está. Dos décimas de grado sobre cero, humedad 92%, viento calmo, cielo despejado.
2: Bueno, acá estamos, comenzando un nuevo día con toda la fuerza y con toda la fe para el partido de hoy. En una semana muy potente para los argentinos en materia anticorrupción, porque el gobierno tuvo que desistir de mantener en su elenco a Manuel Adorni después de un sinfín de escándalos, todavía no probados por la justicia, pero presumiendo. Muchos dicen, che, pero estuvo el ministro Máiquez con el doctor Lijo, que es el juez de la causa en París, ¿no le habrá anticipado que la situación viene? Bueno, se lo sacaron de encima, y al margen de eso también, el caso brutal de corrupción con Cristina Fernández, donde en Vialidad la Corte Suprema confirmó el decomiso de la expresidenta, los hijos, Báez y toda esta gente. ¿Qué significa esto? Que van a tener que restituirle, ya no queda más instancias, porque buscan siempre instancias para ver si alguien modifica un fallo que es muy duro. Ahora, salvo Dios, que está en el cielo y no en la tierra, ya pasaron por todas las instancias. La Corte Suprema dijo que esta medida se tiene que aplicar, es aplicable a Lázaro Báez, al resto de los imputados de la causa. La familia Kirchner tendrá que entregar 20 bienes, entre ellos bienes que le pertenecen a los hijos, Máximo y Florencia Kirchner, aunque hayan sido parte de la herencia del padre. Y lo que sí queda eximido es el departamento este donde está con prisión domiciliaria la expresidenta, que no quedó incluido dentro de lo que confirmó la Corte Suprema de Justicia de la Nación. Una semana muy fuerte. Este caso ya está cerrado. Llegó a la última instancia, que es la Corte. Se discutió el tema ahora de la restitución de todo este dinero. También llegó a la Corte. El caso puntual de Adorni todavía está en pañales porque está la investigación del doctor Policita y del juez Lijo. Pero en el caso este ya confirmado, la Corte ratifica el decomiso de los bienes y la justicia tiene que actuar para que devuelvan 685 mil millones de pesos. Después hacemos el calculito. Como el dólar subió un poquito estos días, tal vez en dólares parece un poquito menos, ahora que estamos en 1.500, pero es un verdadero escándalo. 85 bienes son de Lázaro Báez, 85 bienes son de Lázaro Báez y 20 de la familia Kirchner. ¡Qué semanita con el tema de la corrupción, por Dios!

0: 6 de la mañana, 45 minutos. Saludamos a todos nuestros amigos de YouTube.com. Ahí están, YouTube.com, Radio La Red, en vivo.
1: Oh, vivo.
0: Ahí nos ven, nos escuchan desde cualquier parte del mundo. En un ratito los saludamos.
1: ¿Cuántos millones son, Javi? ¿Hiciste la cuenta?
2: 456.600.000.
1: ¿De dólares? Te explotó la calculadora. Sí, hay que meter más ceros que... Sí. Porque 685.000 millones de pesos... Dios mío.
0: Me entra en la cabeza.
1: No.
2: 1.500.
1: Sí, pero es por los periodistas, como es Laufer, ¿no?
2: Laufer.
1: ¿No? Sí, el Laufer. Buah, un tema importante en materia de seguridad. Ayer vieron que les traje una encuesta de management donde los argentinos le prestamos mucha atención todavía al tema de la inseguridad. Y en Santa Fe, una provincia tan emblemática con el tema del narcotráfico, tan doloroso en algún momento, los homicidios cayeron 67% y se registró el primer semestre con menos crímenes en 25 años. Datos muy auspiciosos, son 73, que si bien es un número importante, pero veníamos de 217 registrados en el mismo periodo del año 2023.
2: Arrasaron obviamente con
1: búnker, todo eso, ¿no?
2: No solamente los narcos, también claro. La cuestión del delito común, callejero, claro. Digamos, ¿no? Y eso habla a las claras justamente de cómo está la situación
1: en Rosario. Eso, ¿no?
2: Y se vio, ¿sabes cuándo? El Día de la Bandera. El Día de la Bandera se pudo advertir que mucha gente llegó por ese fin de semana a ese lugar y muchos dieron cuenta justamente de esto, ¿no? De lo distinto que está Rosario año tras año.
1: Sí, mucho más tranquilo.
2: Como consecuencia justamente de los operativos que han hecho.
1: ¿Te acordás el Barra también que mataron,
2: sí,
1: ¿no?
2: Toda una cosa. Exactamente.
1: Impresionante. ¿Te estás preparando para el partido de hoy? Este equipo tiene costumbres, cábalas, todo, ¿no?
0: Marcelo. Claro.
1: Sí,
0: tengo alguna cosita loca ahí.
1: Además, este mundial nos volvió locos, porque vamos en todos los horarios.
3: Claro.
1: Hoy sí, a las 7.
3: Mediodía, 11 de la noche. Hoy 7 de la tarde.
1: Hoy tardecita. Sí. Sábado sería mediodía otra vez.
3: No, el martes sería mediodía.
1: Y
3: el sábado sería a la noche. 10 de la noche.
1: No hay problema.

0: Bueno, hoy Juan Fernández, que está a cargo de la comisión de asuetos, que quiere darle a la gente el martes, el sábado, el 9 de julio, le voy a filtrar un caso, porque tal vez este es un discípulo suyo, ¿no?
1: A ver.
0: Un empleado municipal en Concordia, Entre Ríos, faltó 50 veces en 2 meses a su laburo. Empleado municipal.
2: ¿Cómo 50 veces en 2 meses?
0: Faltó.
2: No fue nunca.
0: 50 veces en 2 meses. Pero lo peor que Sanche, qué frágil la salud. ¿Viste? Eran como los de. ¿Te acordás? ¿Se acuerdan el aislamiento? Cuando sí. en la pandemia decían, no, está aislada, no, está con un COVID.
1: Contacto estrecho.
0: Y después, bueno, esta no le. Llega. ¿Cómo?
2: Y sí. Claro, ¿viste? Porque. Tenés 22
0: dos
2: días
0: meses
2: hábiles.
0: Son 60, bueno, 60 pero por ahí trabajaban sábado,
3: claro,
0: domingo, horas extra.
3: Hay gente que trabaja los sábados.
0: Exacto.
2: Sarmiento, días a la semana. Un
0: antisarmiento. Este tipo que trabajaba en la dirección de higiene urbana, comprobaron que acumuló más de 50 inasistencias injustificadas a lo largo de 2 meses. Pero el dato más curioso es que además descubrieron que durante el horario en que debía prestar servicio para el Estado, ¿qué ¿saben
3: hacía?
0: Qué estaba haciendo?
3: ¿Qué hacía?
0: Trabajaba en una peluquería de peluquero.
3: Ah,
0: así que, Juancito, con este caso, no sé si vamos a poder meter, viste, en Concordia un asueto, ¿no? Porque hay un revuelo que.
1: Va a estar complicado con el peluquero.
0: Salvo que lo mandemos a cortar el pelo ese día, ¿no?
3: Está bien, con un laburo no alcanza, pero no podés hacer dos laburos en un mismo horario.
0: Decían,
3: ¿no?
0: Che, qué frágil la salud, pobre, qué año difícil le tocó, qué jodido está. Yeah. Faltó 50 veces y lo encontré. Entraron atendiendo una peluquería en el horario laboral.
3: Mira.
0: Solamente en Argentina. Sí. Bueno, arrancamos el día. Tenemos banderas, tenemos todo en el estudio. Banderines, las camisetas. A ver, Javi, ¿la tuya?
3: La de Argentina.
0: Hermosa.
3: Es la misma que estamos arreglando.
0: ¿Tres estrellas?
3: Sí, sí, claro.
0: Ah, tres estrellas. La de dos no hay más,
3: No,
0: vayan preparando.
3: No, esa sí que. Ojo que si la querés conseguir.
2: Claro.
3: No la conseguís, la original,
0: exacto,
3: digo, ¿no? Viste que ahora.
0: Y ojo que si se da lo que queremos,
3: sí.
0: Marcela en vivo te borda la cuarta. Acá mismo,
3: Yo te digo algo. Gonzalo te trae el cortisol. Yo te traigo el ansiolítico que necesitas.
0: No, hoy es un día.
3: Faltan 12 horas y 10 minutos.
0: Vos estás
3: para que juegue la Argentina.
0: Ya te va a agarrar,
3: No, no, yo tengo una cosa
0: ¿un
3: en la panza. Sí.
0: ¿Sí?
3: ¿Viste que cuando?
0: Aprovechemos que tiene un nudo en el estómago, Marcelo.
3: No, nudo. No, no tengo nudo.
2: No,
3: tengo
2: como para comer,
3: tengo cosquilleo.
1: Menos creíble.
3: Tengo un alien.
0: ¿Sí? Arrancamos el día con la fuerza.
1: Genia.
0: Vamos, Con mucha, mucha atención.
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0: mucho menos, por supuesto. La humedad 92%, viento calmo, cielo despejado, la máxima de 10 grados para el día de hoy,
1: qué
0: viernes.
1: Qué poquito. Mauro, buen día, la mañana más fría de todas las semanas, sin duda, del mes, del año casi, ¿no?
2: Hola, Paulo, compañero, ¿cómo les va? Muy buen día, ¿no? Es tremendo, Paulo, el frío que hace. Yo te digo, es el día en el que todos somos iguales, porque vas caminando y no sabés quién es
1: tu lado. Claro, no se ven rostros.
2: Claro, no se ven rostros, entre capucha o gorro, bufanda o cuellito, y que solamente se te ven los ojos.
1: Sí.
2: Somos todos iguales, y encima, no sé, yo Paulo, tengo remera térmica, buzo, campera y campera.
3: Sí. Son maniquíes, ¿no? Caminando.
1: Sí, lo llego a ver a usted vestido así, cruzo sabe cómo, ¿no?
2: Es que no estoy caminando, Paulo, me van tirando de atrás porque no me puedo mover prácticamente con lo que tengo.
1: Sí, no, es de luego, hoy es un día, y además hay que meterse la camiseta en algún lado, ¿no? Porque
3: algo celeste,
1: arriba de todo, ¿no? La cábala, sí. El gorro, hoy es un día de mucho movimiento. ¿Cómo está la calle? Porque vemos que, mirá, los accesos hoy tenían menos gente, tal vez se diseña un viernes distinto. ¿Cómo estamos, vos que medís todos los días la sensación térmica de la gente?
2: ¿Sabés que hay poco tráfico?
1: Mirá.
2: No veo mucho tráfico. Ya lo que hablamos muchas veces, Paulo, la rutina se ha modificado. Pero hoy, más allá de que Argentina juega a las 7, hay horarios también que se han cambiado. Sí, hay, por ejemplo, comercios que no abren a la tarde directamente, porque abren generalmente a las 5 y directamente decidieron
1: no
2: abrir hoy
1: por el partido
2: de la selección. Lo que veo, y recién cuando me estabas terminando la pregunta esta que me decía de la gente, una moto y atrás la bandera argentina, esa que flamea, que va colgada a la de los autos.
1: Muy bien.
2: Y en minutos vamos a empezar a ver todo el cotillón de los nenes.
1: Sí.
2: Porque hoy también los nenes están autorizados a ir con algo de la selección argentina, o de la bandera argentina, los colores patrios, por el partido de la selección. Así que eso también se va a sumar, ese colorido, a esta mañana fresca. Que sobre todo creo que va a ser gorro, no sé, bufanda, algo para que se vea afuera, ¿no?
1: Frazada argentina, todo.
2: Sí, frazada, tal cual.
1: Bueno, la seguimos en un ratito, Mauro, querido, que estés muy bien, ¿eh?
2: Dale, Paulo, un abrazo grande, chao.
1: Y acordate que nosotros regalamos la Cami en el día de hoy, y además tenemos una pelota impresionante, la del Mundial 78, 11.
0: 23, 24, 22, 22, nos contás cuál es tu cábala para este partido, dejas nombre, último 3 del DNI, y ya estás participando.
1: La oficial, hoy no, la otra es la suplente, que es divina,
3: es lindísima también.
1: Y la de pre-match también, que regaló Totti, que es buenísima, pero hoy vamos con la oficial.
3: Y hoy juega con esta.
1: Hoy jugamos con esta.
3: La celeste y blanca.
1: Hoy jugamos con la celeste y blanca. Bueno, los días de días.
3: Sí, señor. Sí, señor, porque vamos. Hoy hace un fresquete de la Gran 7. ¿No? Sí. Y mirá, faltan 80 días para el Día del Estudiante.
1: Ah, claro.
3: Pero faltan 80 días
1: para
3: el Día de la Primavera.
1: También.
0: Muy bien.
3: Digo, por estos días, viste, de frío, por lo menos meter una vara.
1: Sí.
3: No te quedan 3 meses, te quedan menos
1: mariposa,
3: de 3 meses.
1: Una florcita, ¿no?
3: Sí, cuando queremos nos damos cuenta, viste, ya estamos cerca de la primavera.
1: Exacto.
3: Falta un montón. Pero siempre le ponemos un poquitito de esa caña larga.
1: Este es lindo porque es festivo.
3: Sí.
1: Si vamos a lo que queremos con el Mundial,
3: sí.
1: Tenemos el fin de que viene largo, 9 de julio, el puente, el Día del Amigo.
3: Exacto.
1: Tenemos vacaciones de invierno.
3: Vacaciones de invierno. Por eso, este mes es como que esperemos se nos haga corto. Por todo lo que hay.
1: O que sea de un disfrute.
3: Pero si queremos todo.
1: Todo.
3: Todo que sea corto. Exacto. Y cuando te quieres acordar, si pasa lo que todos queremos que pase, ya vamos a estar en agosto.
1: Claro.
3: Y ya en agosto.
1: Ya es largo.
3: Es como que estás pensando, bueno, falta poquito para primavera.
1: De poca letra. Abril, mayo, junio, julio.
3: Por supuesto,
1: adentro.
3: Así que faltan 80 días para la primavera y para el Día del Estudiante.
1: Muy correcto. Las 7 de la mañana en la República Argentina. 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
6: 7 de la mañana, 3 minutos. En la ciudad de Buenos Aires, la temperatura 0 grados 2 décimas. En el sur y el oeste del conurbano, la temperatura es inferior a los 2 grados bajo cero. Humedad 87%, Presión atmosférica muy alta, 1029 hectopascales, cielo despejado.
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6: Viernes helado en la ciudad y hay alerta naranja en gran parte de la provincia de Buenos Aires. Amplía, Lucas Berengua.
7: Frío intenso en la ciudad de Buenos Aires, las temperaturas en torno a 0 grados, mucho abrigo para salir de casa en un día en el que el sol va a estar presente, pero casi que no alcanza, la máxima entre 9 y 10 grados. Para mañana sábado, mínima de 3 y máxima de 11, con cielo parcialmente nublado, continúa el frío todo el fin de semana y además el domingo se le suma la probabilidad de lluvias durante la tarde, con una máxima de 12 grados. La próxima semana comienza con temperaturas sin cambios, el lunes mínima de 6 y máxima de 13, con cielo parcialmente nublado. Se hace sentir el frío en todo el centro y norte argentino. El alerta es naranja en parte de la provincia de Buenos Aires debido a las bajas temperaturas que están llegando en este momento a los 5 grados bajo cero y amarillo en todo el resto del centro y norte argentino. Lucas Berengua, Meteorología, Radio La Red.
5: Casa de Gobierno.
6: Eliminan el Ministerio del Interior. Diego Santilli absorberá sus funciones en la Jefatura de Gabinete. El DNU 571 publicado hoy redujo a 8 las carteras nacionales y creó 2 vicejefaturas. La decisión concentra en el Ministerio Coordinador la relación política con las provincias, la Ciudad de Buenos Aires, los municipios y áreas claves como el régimen electoral, el RENAPER y las políticas federales.
5: Copa del Mundo.
6: En la calle ya se palpita la Argentina, Cabo Verde, amplía Rosario Bigozzi.
8: El partido de la selección se palpita desde temprano. La familia, los trabajadores se organizan para estar preparados para observar o escuchar el partido.
9: Trabajo a la mañana en una escuela y de ahí me voy a ir a otro trabajo, pero voy a ir más temprano. Claro. Entonces, a la hora del partido voy a estar acá.
8: O sea, ¿se termina todo antes para poder estar todos juntos?
9: Sí, mismo los negocios. La fiambrería me dijo que a las 6:30 ya cierra.
8: O sea, todos cierran.
9: Todos cierran.
8: O sea, el mundo se acaba media hora antes del partido. O te juntás con ellos o te quedas afuera.
9: Así es. Así que las compras todo temprano.
8: Los que van a seguir trabajando seguramente son los restaurantes, pizzerías, para poder ofrecer un servicio y mientras la gente disfruta el partido, ganar unos pesos. Rosario Bigozzi, La Red Informativa.
5: Fórmula 1.
6: En 90 minutos, Franco Colapinto comienza a girar en Gran Bretaña. Amplía Walter Zafarian.
10: Desde las 8:30 de la mañana, Franco Colapinto saldrá a pista en Silverstone para el primer y único entrenamiento libre de este fin de semana en el Gran Premio de Gran Bretaña. A partir de las 12:30, el piloto argentino tendrá el tiempo de clasificar de cara a la carrera sprint. Tanto Colapinto como Gasly han trabajado mucho durante la semana en Easton, en la sede Alpine, en los simuladores para mejorar y corregir todo lo que se hizo de manera desfavorable en el Gran Premio de Austria. Será la novena competencia de esta temporada que tiene a Kimi Andrea Antonelli como líder del campeonato. Walter Zafarian para La Red Informativa.
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6: Atención automovilistas, un choque se registra en la Panamericana en el enlace con el Camino del Buen Aire y esto genera algunas demoras que no alcanzan a la 197, comienzan poco antes de la 202. Acceso este también con alguna carga a la altura de Morón, hay menos vehículos que los anteriores días hábiles de la semana. En la Riccieri, alguna demora al llegar a la General Paz, menos vehículos también en el Camino Negro hacia el Puente La Noria. Sí hay demoras en la General Paz, desde Mataderos hasta Villa Devoto. Subtes y trenes con normalidad. En la ciudad de Buenos Aires la temperatura 0 grados 2 décimas. En el sur y el oeste del conurbano la temperatura es inferior a los 2 grados bajo cero. Humedad 87%, presión atmosférica muy alta, 1029 hectopascales, cielo despejado.
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0: frío, ay sí, Dios mío.
1: Es la mezcla del frío, el partido, todo.
0: Dice acá, Noemí dice que la cábala de Paulo es la bufanda de Cacho Rubio.
1: No, tengo un bufandón enorme. Parece

0: nuestro segundo tema.
1: ¿Qué
0: tema mundial?
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0: Con esa voz de locutor que tenés, Javi. Vamos en tu día,
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0: dice que mira solo los partidos por cábala.
1: ¿Solito? Ah, claro, porque es muy bueno. Silencio, ¿viste?
0: Es muy bueno.
1: Ninguna interrupción.

0: termina.
1: Nunca, nunca, nunca, nunca. Y es cámara la radio, Un aplauso para todos.
2: Esta es otra vez la canción del mundial.
1: Obvio. Me encanta, me encanta.
2: Esta es otra vez.
1: Bueno, como estamos regaladores, vamos a entregar hoy la cami de la selección argentina.
3: Sí.
1: Y tenemos una hermosa réplica de la pelota del 78, que fue la tango. Yo me he olvidado.
2: Sí, señor, la tango. Y además dice ahí el resultado. Dice Argentina 3.
1: Holanda 1.
4: Sí, ese es bajo que pusieron.
1: Claro, era Holanda, pero
2: Holanda 1, sí.
1: No vamos a discutir ahora eso, ¿no? Bueno, 11.
3: 23, 24, 22, 22. Te podés llevar esta camiseta, esta pelota hermosísima, de colección, chiquitita. Y tenés que contarnos.
1: Sí.
3: ¿Cuál es tu cábala para el partido de hoy?
1: Claro. Uy, Dios.
3: Nombre último 3 del DNI, dejas tu mensaje de voz y ya estás participando.
1: Bueno, atendemos, vamos a atender.
3: Ahí
1: están viendo YouTube, qué linda. La red, buenos días.
5: Buen día, Pablo. Chicos en la mesa, ¿cómo andan? Bueno, la cábala para hoy es picada en familia.
1: Ah, mirá.
5: Y están los goles de Messi y de nuestra selección.
1: Es de 5
5: de 5, mis últimos 3 del documento. Soy Nicolás de Talar.
1: Chau, Nico. Buen día.
6: Hola, buen día. Mi cábala para esta noche es juntarme con la familia y bueno, comer una rica milanesa y tomar unas cervezas. Esa es nuestra cábala.
3: Muy bien.
2: Ese también es de
6: los tuyos. Saavedra. Y mis últimos 3 son 3-7-1. Muchas gracias.
1: Chao, amigo. Buen día.
7: Hola, radio, Paulo, familia. Dios los bendiga. Bueno, mi cábala, soy Daniel de Fiorito.
1: Hola, Dani.
7: Mi cábala es, yo tengo un sillón, tengo el televisor enfrente y tengo 3 canichitas que están conmigo en cada partido. Muy buena la radio. Mis últimos 3 números, 949. Buenísima la radio.
1: Chau, amigo. ¿Quién se lleva la camiseta? Bueno, sumamos a famosos también que tienen cábala, porque los famosos tienen cábala. A ver.
8: Hola, Pablo querido, ¿cómo te va? Por supuesto que tengo cábalas, tengo mil, pero mi cábala más importante para hoy es verla con uno de mis hijos de cada lado sentado en el mismo lugar, en los mismos sillones. Eso no puede faltar. Uno de mis hijos de cada lado, porque teníamos para viajar y si no voy con los dos, o sea, si no estamos los 3, prefiero no ir a ningún lado y verlo los 3 juntos. Esa es la cábala.
1: Te queremos, Mariano. Mariano Yudica con nosotros.
2: Yudica que dice, fan. ¿Argentina?
1: ¡Dale! Este debe gritar, te debe volver loco. A ver quién está.
9: Hola, Paulo. Y besos a todo el equipo. Los extraño mucho, mucho. No tengo una cábala específica para ver el partido, porque en la final de Qatar frente a Francia, la verdad es que en la definición por penales me fui a la terraza de la casa de un pariente donde estábamos mirando el partido y escuchaba los gritos de la gente, entonces no quería ver. Y algunos partidos los miro y otros me pongo nerviosa y no los miro. Mi principal cábala es en realidad confiar en el talento de la selección y en el gran equipo que armaron con Messi liderando. Así que diría que esa es la mejor cábala que funciona. Besos.
1: Besos. La señora Beso, Mariana Contarte.
2: Bueno, no pude ir a la terraza porque con este frío.
1: Estaba igual. Estaba
3: querido,
1: en remera. Estaba en la remera. Sorta. El señor Mariano Yudica, la señora Mariana Contarte con nosotros, porque los famosos también tienen su lugar en nuestro programa. Hay que preparar tantas cosas para hoy la cábala. Dios mío, impresionante. Repasamos los datos del tiempo, señora Marcela, por favor.
3: Ha bajado un poquito la temperatura y ya estamos en bajo cero, Una décima de grado bajo cero, la temperatura, la humedad 86%, por suerte el viento está calmo.
1: Eso está bueno, ¿eh? Eso máxima bueno prevista para hoy.
3: 10 grados.
1: Bueno, viernes 3 de julio del año 2025, agenda del día con Gonzalo Prado.
4: Que también es cábala, así que escúchenla con mucha atención.
1: Obvio, obvio.
4: Una cuestión central que viene en los próximos días en el gobierno es volver a reactivar los focos o los encuentros de debate que tienen puertas adentro. Uno de ellos ya tiene fecha, semana que viene se va a realizar la nueva reunión de la Mesa Política de la Libertad Avanza, ahora con algunos cambios, sin Adorni, con Diego Santilli encabezando, con Fabián Fernández y Adrián Reavier también dentro de este cuerpo, como para intentar darle un poco más de dinamismo. Ahora bien, hay algo que a mí me llamó la atención y empecé a preguntar. Digo, primero, ¿cuál va a ser la temática? Y por más que te digan las reformas, zona fría, el proyecto de Sturzenegger de propiedad privada, lo único que le importa al gobierno hoy en día es asegurar la reelección del presidente, que básicamente va de la mano con la suspensión de las PASO y el regreso de las colectoras. Quien te diga que el gobierno está pensando en la reforma de la Carta Orgánica del Banco Central, te dice, muchachos, corremos,
1: o sea,
4: la realidad.
1: Hay prioridades. La prioridad hoy brevemente pues a la gente, ¿qué cambiaría si logra hacer esta modificación con el tema de la PASO? O sea, ¿cuál sería el beneficio para el gobierno y el acuerdo con las provincias?
4: A ver, básicamente es suspender las PASO que no estén el año que viene. Esto es lo que quiere el gobierno. Y para hacerlo, les ofreció a los gobernadores la chance de colectoras, como explicamos ayer en exclusiva, que básicamente que haya una columna que sea completa de La Libertad Avanza, con Javier Milei como candidato, con sus diputados, sus senadores y todo violeta, y otra columna de otra provincia, por ejemplo, Río Negro, por ejemplo, Chubut, donde vos tengas el candidato a presidente con otro sello,
1: claro,
4: y abajo los diputados y senadores.
1: ¿Qué es lo que le interesa a la provincia?
4: ¿Qué es lo que está diciendo? ¿Qué es lo que están negociando hoy por hoy? Ahora bien, si bien esto es lo que va de la mesa política, hay otra reunión que todavía no tiene fecha, que es la reunión de gabinete. Porque se especuló con que se podía dar la semana que viene. Averigüé, pregunté y me dijeron, no está en agenda. Es más, ni siquiera Santilli empezó con los mano a mano con el resto de los ministros. O sea que por lo menos ese espacio no va a estar. Ya que hablamos de gobierno, hoy se terminaron de oficializar los nombramientos de todos los nuevos funcionarios. De Ignacio De Vita en su nueva función, Gustavo Core en su nueva función, Adrián Rabier en su nueva función. Y así como diciendo, bueno, ya la estructura está completa.
1: Una semana mucho más serena y con un Santilli a full, ¿no?
4: Sí, un Santilli que quiere recuperar la iniciativa. Mañana va a ser un día clave para el gobierno porque Karina Milei va a viajar a Misiones y va a ser el primer, como decirlo, test de esta idea y este pacto de no agresión entre gobernadores y el gobierno, pensando en lo que te vengo contando de este intento de acuerdo para suspender las PASO y reinstalar las colectoras. Karina Milei va a viajar con Adrián Rabier y Martín Menem a Misiones, va a estar ahí con el principal referente, Diego Harfield, ex tenista profesional, y la duda que todos tienen es ¿qué va a decir la secretaria general de la presidencia? Porque junto con Menem fueron quienes más se opusieron a esta cuestión. No querían que esté, digamos, estaban totalmente en el otro lado. Querían.
1: Bueno, pero habrán evaluado los riesgos, porque como bien vos planteás, lo que les interesa es consolidar que Milei gane la reelección. Después el resto, ¿quién tiene la mejor idea, viste?
4: Pero viste cuando.
1: Esto es resultado, ¿no?
4: ¿Viste cuando vos decís los pingos se ven en la cancha? Ver para creer.
1: Bueno, octubre fue un mes donde Karina Milei y toda esa gente sacó ventaja.
4: Claro.
1: Pero bueno, puede haber una idea superior.
4: Ahora, qué bien que viste con la elección de octubre. 24 horas antes de esa elección, las principales esferas de gobierno hicieron, el lunes se hacen ciertos cambios. Por ejemplo, que Santiago Caputo sea jefe de gabinete en ese entonces. ¿A qué voy con esto? Ni siquiera quienes defendían esta idea de pelearse con los gobernadores estaban seguros un día antes de la elección que fuera a dar resultado. Claro. Por eso digo, si Karina Milei llega, dice, no pasa nada, no habla de Pasalacqua, no habla de Rovira, no hace críticas y no dice en ningún momento, queremos provincia por provincia, competir, bla, bla, bla. Todo bien.
1: Todo bien.
4: Si Karina Milei dice, queremos que La Libertad Avanza, sea una alternativa a cada provincia.
1: Pintar de violeta la provincia.
4: Así, viste, como exacto, en el circo, viste que en el circo romano estaba dedito para pulgar para arriba, pulgar para abajo. Va a ser muy clave lo que suceda ahí. Los gobernadores también están jugando en esta lógica. Y hay una idea que va a ir, creo, con esta discusión de las PASO, de empezar a adelantar o acelerar el tratamiento del presupuesto. Porque, ¿qué es lo que dicen los mandatarios provinciales? Perfecto con esto de pacto de no agresión. Ahora, de los últimos 11 meses, 10, cayó tu recaudación y cayó la mía.
1: Claro, bueno, pero si cae la del país, la de las provincias no va.
4: Claro, pero acá hay una cuestión.
1: Es una cuestión lamentablemente automática, ¿no?
4: Claro, pero acá hay un tema central que dicen, cae la recaudación vía coparticipación y vos cada vez me estás tirando más compromisos financieros a mí.
1: Claro,
4: o sea, las
1: claro.
4: provincias al gobierno dicen. Entonces, si vos querés que este pacto de no agresión prolifere, se selle y estemos todos de acuerdo, adelantemos la discusión presupuestaria, hablemos antes de temas de financiamiento sobre todo, por ejemplo, que me permitas ir a organismos internacionales, por ejemplo, que me habilites líneas de créditos puntuales y hagamos más rápido el traspaso de las obras públicas que vos no haces y que quiero hacer yo. Por eso digo que va a ser una ingeniería bastante compleja. Todo indica que las discusiones se van a adelantar. Por eso, no te sorprendas si en octubre estás hablando de discutir el presupuesto cuando normalmente se hace en noviembre, diciembre.
1: Hablando de gobernadores, el presidente va el 9 a Tucumán.
4: Claro.
1: Ahí se ve con Osvaldo Jaldo.
4: Es que la idea es, como te venía diciendo ayer, hacer una gran foto de unidad similar a la de 2024. Hay que ver cómo están de agenda los gobernadores y hay que ver cómo está el avance de todo esto que te vengo enumerando. Porque si en estos días demuestran que van por autopista,
1: claro.
4: Van a estar casi todos dando presente y mostrando una foto de unidad. Quien también salió duro y fuerte a hablar sobre las elecciones el año que viene es el gobernador de la provincia de Buenos Aires, Axel Kicillof, que básicamente, y perdón si no es un lenguaje muy académico, los trató de miedosos, con otra palabra, a los dirigentes de la Cámpora, y planteó básicamente que paso...
1: Bueno, miedoso es un elogio en la Argentina.
4: Bueno, sí, iba a decir la palabra con C, pero me parece claro. Iba a decir la palabra con C, pero capaz que queda un poco fuerte.
1: No el vocabulario, Marcela,
4: claro, por favor.
3: Perdón.
4: Perdón mi francés, dirían algunos.
1: No, porque yo dije, ¿qué va a decir? Miedoso. Digo,
4: dije, vamos a ser cuidadosos con el lenguaje, ordenado. Básicamente lo que está planteando el gobernador es... Si el gobierno logra suspender las PASO, vamos una interna. Pero, y yo creo de forma bastante estratégica, ya está planteando de no quiero que la Cámpora acompañe al gobierno en la eliminación de las PASO. Y lo dijo de la siguiente forma.
0: Vos lo ves como un buen elemento a las PASO.
10: Sí, lo veo que ha servido, que muchas veces ha servido, otras veces no se ha utilizado estando, pero sin estar. Y en esta situación donde falta un tiempo para definir las formaciones políticas, cómo se van a dar en concreto, bueno, puede servir. Por eso Milei lo quiere eliminar. Porque ve que puede servir para articular una oposición que tiene diferentes vertientes y porque por otro lado cree que puede, eliminando las PASO, generar una hegemonía sobre todo un sector.
0: Frente a las divergencias que hoy hay en la oposición.
4: Bueno, fíjate, quieren justamente decir, las PASO funcionan, las PASO sirven. ¿Por qué? Porque está viendo que la Cámpora quiere acompañar esta idea del gobierno y quizás da los votos para suspender las PASO.
1: El otro sector, la Cámpora, el cristinismo, etcétera, etcétera, sostiene que por error del gobernador desdoblaron Buenos Aires, ganaron Buenos Aires y después perdieron contundentemente con Santilli. Entonces le pasan esa factura diciendo que ese desdoblamiento no sirve. Y el justicialismo, peronismo, kirchnerismo tendrá que dirimir no solo la presidencial, sino también porque habrá distintos candidatos a gobernadores.
4: Y este es un tema central, porque lo que le están diciendo es, vamos una interna. ¿Con qué los quiere correr Kicillof? Decirle, no te animás porque yo te gano. Por eso esta cuestión de miedoso, de temerosos, o la palabra con la C que dijo Marcela Godoy. Justamente en esa cuestión es donde se va a estar moviendo, sobre todo en el peronismo. Para cerrar la agenda, nuevamente el gobierno, y acá me parece interesante si lo van a lograr cambiar o no, está con una cuestión judicial en donde la batalla cultural, como lo quieren plantear, empezó a tener derrotas. En los últimos minutos, por así decirlo, salió un fallo de casación que rechazó la postura del gobierno con el Garrahan. ¿Te acordás que cuando fue todo ese conflicto, la Casa Rosada salió a denunciar a los trabajadores que habían hecho paro, diciendo que habían hecho una extorsión y que no era una medida gremial?
1: Que había una cuestión política.
4: Ya es el segundo fallo adverso al gobierno. Se determinó que no hubo un delito, que había inexistencia y que además se trató de una medida que está amparada dentro de los márgenes de la Constitución.

0: empiezan a decir, el ministro de salud, ¿quién te está asesorando a vos en estas cuestiones? Claro. Porque venís perdiendo como, básicamente, si no tuvieras todo el apoyo de la Casa Rosada para avanzar en estos cambios.
1: Bueno, cierra una semana con mucho movimiento, después de esta locura de mantener al señor Adorni tanto tiempo, tratando de sentirse un gobierno mucho más activo, ¿no? ¿Qué paradoja, digo, Santilli tuvo que reemplazarlo a Spert y después tuvo que reemplazarlo a Adorni, ¿no?
0: Sí, te agrego algo más. A Santilli le sacaron un montón de... Del Ministerio Interior le sacaron algunos ravioles, por así decirlo, que son competencias y organigrama cuando Adorni fue jefe de gabinete y ahora lo recuperó. Igual, y esto si querés después te lo amplío un poco más para no extenderme mucho, ojo que se está cocinando dentro del gobierno un esquema de a Adorni no se le soltó la mano. Es decir, como están pidiendo los hermanos Milei, va a haber en el discurso oficial, sobre todo pensando en el 2027, una idea de es inocente, lo echamos para ayudarlo con su familia, bueno, no porque pensemos que es
1: el 28 corrupto. De diciembre, el Día de los Inocentes, lo festejamos. Gonzalo Prado con la agenda política del día de hoy.
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1: Las 7:30, Marcos, buen día.
8: ¿Cómo estás, Paulo? Muy buenos días. Sabes que ayer fue el Día de la Avicultura, como todos los años se hace un evento, ayer fue en la Bolsa de Cereales, donde se plantean dónde está parado el sector, las distintas actividades avícolas. Obviamente, ya lo sabemos, hubo pedidos de acondicionamiento impositivo, hay sectores que todavía tienen derechos de exportación, derechos impuestos para exportar, obviamente esos pedidos, también cuestiones de infraestructura, pero hay uno particular que es el más generalizado dentro de todas las actividades avícolas, y es apoyo político para la reapertura y mejora de las condiciones de acceso a algunos mercados, entre ellos el principal es China. ¿Y a qué me refiero con apoyo político? Lisa y llanamente lo que quieren es que Javier Milei viaje a China. Esto no solo lo piden los avícolas, también los porcinos, incluso en la cadena bovina hay productos que no se pueden exportar porque están cerrados todos los protocolos sanitarios, pero en China dicen necesitamos un gesto político, que venga acá en lo posible el presidente, también algunos dicen podría ser el ministro de Economía, pero es muy importante que se realice esa cuestión, que se dé un apretón de manos y ahí poder mejorar la exportación. En el caso de la avicultura, no solo China es un gran mercado y un gran demandante, sino que demanda productos que otros países no consumen. Por ejemplo, las garras de pollos, que cuando funciona bien ese negocio es el 10% de los costos del sector, vaya un número más que importante. Así que en esta costumbre de pedir cosas, bueno, un viaje a China es algo que el sector avícola necesita con mucha urgencia.
1: Muchas gracias.
8: A vos, hasta luego.
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3: Y 33 datos del tiempo, señora.
4: Una décima de grado bajo cero, la actual, la humedad 86%, viento calmo y cielo despejado.
3: En un ratito vamos a hablar de un lindo informe porque sube el gasto en servicios, viajes y compras online y cae en el súper y cae en el shopping. Es que son cambios de hábitos, es una economía en dos caras. Hemos cambiado la forma de movernos. Bueno, ¿qué está pasando en época de bolsillos complejos con el gasto que sube en servicios, viajes, compras online, pero cae en el súper y en el shopping? Hoy estamos regalando la camiseta argentina. Es muy fácil la consigna. ¿Qué hay que hacer, señora?
4: Simplemente contestar a través del 11 23 24 22 22. ¿Cuál es tu cábala para el partido de hoy? Dejas nombre, últimos tres del DNI. La respuesta al 11 23 24 22 22 ya estás participando.
3: Exacto, y te llevas los regalitos cuando terminamos el programa del día de hoy. Escuchamos a los oyentes. A ver, buen día.
5: Hola, Pablo Lelouta. Buen día para todos. Soy Gaby de Boulogne.
3: Hola,
5: para
3: Gaby.
5: Mí gana Argentina 3-0. Mi cábala es la camiseta siempre conmigo. Mis últimos tres números del DNI es 120.
3: Bueno, quiere una nueva. Muy bien. Buen día.
6: Hola, Pablo, equipo. Habla Ariel de Avellaneda. Mi cábala para ver el partido de hoy es todos sentados en el living, en el mismo lugar, y abajo de la televisión la bandera argentina.
3: Bien, muy bien.
6: Muy bueno programa. Mis últimos tres números del DNI, 756. Gracias.
3: Chau, amigo. Mucha suerte. Buen día.
7: Hola, Paulo. Hola, grupo. La cábala en familia es siempre estamos comiendo en el entretiempo. No importa el horario. Hacemos comida y en el entretiempo
3: se come.
7: A veces corta un poquito porque me toca trabajar en ese horario. Pero bueno, siempre alentando la selección.
3: Claro que
7: mis últimos tres son 148.
3: Muy bien, abrazo grande.
8: De dos familiares de Javier.
3: Bueno, a ver los famosos que cábalas tienen. A ver, ¿quiénes están?
9: Hola, Pablo, soy Mauro Zeta.
3: Mauro.
9: Y cábala para los partidos de la selección es no contar la cábala.
3: Claro, porque este es de estudiante, este es bravo, ¿eh? Este es pincha.
8: No se cuenta.
3: Abrazo, Mauro querido. A ver,
8: no,
3: ¿quién está?
10: Sí, Carlos Belloso. No tengo ninguna cábala, esa es mi cábala. Y cuando hacemos goles, no los grito. Eso también es una cábala. Soy medio un amargo.
3: Carlitos, un abrazo grande. Señor Carlos Bello, me encantaría verlo con Carlos. ¿Viste? Que no se hable, que no se hagan preguntas, que no haya conjetura.
11: Si un oyente ya me dice que su cábala es ganar un concurso con una camiseta.
3: También.
11: Se la tenemos que regalar.
3: Y no.
8: Que
3: siga participando.
8: Porque hay solo una camiseta.
3: Ahí estamos, 11.
4: 23, 24, 22, 22.
3: Bueno, mucha gente hoy pendiente del partido. Tenemos un fanfest impresionante aquí en la ciudad de Buenos Aires. Lorena Schechtman es la directora general de la Dirección General de Celebraciones y Eventos Centrales de nuestra ciudad. Y con ella vamos a hablar, porque hoy es un horario lindo, tardecita, noche, con mucho frío, pero con la libertad de los viernes, la tranquilidad que no haya apuro mañana y esperando un triunfo argentino. ¿Cómo te va, Lorena? Buen día.
12: Buenos días, ¿cómo están? ¿Todo bien?
3: Bien, bien. Bueno, hoy vos con mucho trabajo, ¿no?
12: Mucho trabajo, muy entusiasmados, muy nerviosos, muy ansiosos, pero muy contentos de poder volver a recibir a toda la gente, todos los porteños, los vecinos, los turistas, que son un montón, que vienen al FanFest de la Ciudad de Buenos Aires. La verdad que venimos desde el inicio del Mundial, lógicamente, desde el día de la apertura, trabajando con esta propuesta, con muy buena recepción, mucha gente que nos acompaña, que participa del evento, y la verdad que estamos muy contentos. Así que hoy preparándonos para otra nueva edición de la selección.
3: ¿Qué partido tenemos? Bueno, situemos a la gente, porque como decís vos, gente que viene o que está de paso por Buenos Aires o que nunca fue, dice, y hoy voy. Situemos exactamente el lugar donde se hace el FanFest.
12: Bueno, el FanFest Central es en Avenida del Libertador y Avenida Sarmiento, ahí enfrente del Ecoparque, el Monumento a los Españoles, en pleno Palermo. Así que los esperamos hoy desde las 14 horas.
3: Ah, las 2.
12: Vamos a estar abiertos.
3: Muy bien, muy bien.
12: Exactamente. Desde las 14 horas ya estamos ahí. Vamos a poder ver también Australia versus Egipto para los que tengan ganas.
3: Ah, buena idea, 14 horas. Buena idea.
12: Exacto, y bueno, y después nos preparamos con algunos artistas, porque en el FanFest, obviamente la gran protagonista es la pantalla, porque es lo que todos vamos a ver, pero tenemos otras actividades también para realizar, un patio gastronómico para el que quiera comer o tomar algo, también hay unas activaciones de un montón de marcas que nos acompañan en esta iniciativa, porque esta iniciativa es una articulación público-privada para poder ofrecer este espacio de encuentro, para poder vivir la pasión mundialista como nos gusta a todos. Ahí yo los veía todos vestidos de Argentina, con las banderitas, celebrando. Bueno, eso nos encanta compartirlo. Y bueno, tenemos, como les decía, además de gastronomía, juegos para chicos, tenemos también hoy a las 17:15 Vinilos en la Vereda, que son unos DJs que hacen toda su puesta con vinilos, con discos de vinilo, así que también está muy divertido para los que quieran hacer un poquito de previa. Los esperamos ahí.
3: Sí,
12: bien,
3: hoy que es viernes.
12: Eso sí.
3: Hoy que es viernes.
13: Lorena, ¿cuánta gente esperan que vaya al FanFest? ¿Tienen un cálculo aproximado?
12: Nosotros sí preparamos todos los servicios para una determinada cantidad de gente, eso sí, estamos preparados para recibir un montón de gente. La verdad que desde el inicio del Mundial ya recibimos a más de 115.000 personas entre el FanFest Central.
3: Muy fuerte.
12: Es un montón, sí. Entre el FanFest Central y los FanFest descentralizados, o los modo hincha, como lo llamamos nosotros, que es una pantalla itinerante que llevamos por distintos barrios de la ciudad, que también viene funcionando muy bien, y aprovecho para invitarlos hoy a los vecinos de Devoto, porque va a estar ahí en la Diagonal Fernández de Enciso, para los que quieran ir, así que también tenemos otro espacio para disfrutar del Mundial en Devoto, desde las 17 horas, ahí sí, para ver el partido de Argentina versus Cabo Verde, y bueno, poder tomar algo en esa peatonal tan linda que tiene Devoto. Y también para los vecinos de Zona Sur, aprovecho y los invito ahí en Pompeya, tenemos otro espacio donde se puede disfrutar el Mundial de forma gratuita, en Avenida Sáenz 459, una hora antes del partido, o sea, a las 6 de la tarde. Los esperamos también ahí para que puedan disfrutar, y bueno, hoy esperamos que venga mucha gente.
3: Sí, hoy es viernes, olvídate, Lorena, hoy todo el mundo atentísimo para disfrutarlo, no hay apuro, y es un lindo horario. Así que bueno, lo mejor, y por supuesto que cada vez vaya más gente, y los extranjeros que andan por aquí también, hay grupos de chicos que se sumen y que la pasen bárbaro. Gracias por atendernos,
12: Por favor, más información para los que quieran los próximos partidos o participar del FanFest en otras fechas, los invito a visitar linda.gov.ar.
3: Un abrazo grande, muchas gracias,
12: Gracias, hasta luego.
3: La señora Lorena Sheckman es la directora general de la Dirección de Celebraciones. Hoy tenemos este acontecimiento importantísimo aquí en Buenos Aires. Lo que fue ayer en Miami el banderazo.
11: Impresionante.
3: Si estuvieron en otra cosa, entren al Instagram de nuestra radio, porque son imágenes impactantes. Parece la previa de cualquier estadio argentino, simbolizado por hinchas, en este caso todos de la selección. Además,
11: faltaba el obelisco y parecía que era acá en Buenos Aires.
3: No, impresionante. Bandera, un calor agobiante, pero la gente se reunió, salió, la verdad que allá lo charlábamos con los organizadores aquí, salió 10 puntos, cuando nos unimos, cuando ponemos cabeza y cuando no estamos divididos y estamos en un mismo sentimiento, nos salen las cosas estupendamente bien a los argentinos. Exacto. Así que muchos abrían los ojos porque no podían creer lo que veían. Dice, ¿esto qué es? Una sucursal argentina, ¿no?
14: Exacto.
3: Impresionante.
14: Es que cada partido de Argentina es una fiesta, y en Miami, que hay tantos argentinos, bueno, se multiplica.
3: Exactamente. 7:42 de la mañana.
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3: Ya se viene la agenda deportiva. Hoy tenemos Australia-Egipto como previa. Tenemos a las 5 la previa de Argentina-Cabo Verde con Leonardo Gentili, Gustavo López y Toti Pazman. A la noche Colombia gana.
11: Es un partidazo.
3: Nos queda energía. Yo no sé si lo voy a poder ver a esa
11: hora. Eso también lo transmite la radio.
3: También.
11: Y con el partido de Colombia terminan de confirmarse todos los cruces.
3: Exacto. Bueno, en un ratito
11: lo vamos a repasar.
3: La agenda deportiva para repasar todo. Y la cábala, para saber quién se lleva hoy los regalitos aquí en Vilauta 910.
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2: A ver quién se lleva la camiseta regalito en el día de hoy. 11.
3: 23, 24, 22, 22.
2: ¿Cómo vas a pasar el partido? La cábala.
3: La cábala. ¿Cuál cábala?
2: ¿Cuál es la cábala para hoy?
4: ¿Vos tenés cábala, Pilota?
2: Me estoy diciendo, no, sí. El buzo, la hora, el pie derecho, el sillón. El vaso de agua. Buen día.
5: Buenos días, buenos días. Pablo, saludos para
2: todos. Hola, amigo.
5: Para mí, todos los días. La cábala es juntarme en el comedor con toda la familia y sacarnos una foto.
2: Ah, con foto.
5: Tranquilo,
2: muy bien, muy
5: tranquilo.
2: Bien.
5: Tranquilo, que con los muchachos se puede.
2: Vamos, buen día.
6: Buen día, Pablo. Gente, mi nombre es Luis de Loma del Mirador. Y mi cábala es sentarme en el sillón del comedor.
2: ¿Tú el sillón?
6: Y mi esposa se queda sentada en la silla a la mesa. Y ahí no nos movemos. Esa es toda la cábala.
2: Claro. Buen día.
7: Buenos días, chicos. Habla Nancy de Rosario. Les mando un saludo grande. Y bueno, la cábala es tener la réplica de la copa al lado del televisor. De la copa que ganamos la vez pasada.
2: Muy bien.
7: En Qatar. Así que bueno, 078, los tres últimos dígitos del DNI. Les mando un saludo grande. Argentina gana 3-0.
2: Vamos, Argentina, ¿eh? Bueno, famosos también que tienen cábala. A ver quiénes están.
8: Hola, Paulo. ¿Cómo andan, nene? Nacho Bueno, te saludo.
2: Hola, Nachito.
8: Espero que estés bien. Bueno, mira, te juro. Me encantaría decirte, como buen escorpiano que soy,
2: como yo.
8: Me encantaría decirte que como cábala tengo practicar sexo salvaje con dos californianas de veintipico de años, todas bronceadas.
2: No es el día.
8: Pero la verdad es que solamente miro el partido de la selección en el mismo televisor. ¿O te parece que eso puede ser una cábala? Mirá que me vine a buscar cábalas, ¿eh? En el mismo televisor y en el mismo lugar del sillón me siento para ver el partido de la selección. Te mando un abrazo enorme.
2: Chau, Nachito, un beso grande, ¿eh? ¿Quién está?
9: Hola, Pablo, ¿cómo estás? Soy Sergio Lapegue.
2: Sergio.
9: Mi cábala para hoy es, yo miro siempre en el mismo sillón, me siento en el mismo sillón, en el mismo lado. Va a ser raro, porque voy a estar al aire en la radio, así que estoy complicado con eso. Pero es la cábala mía, es esa. Y ante cada ataque del contrario, mano derecha, coso izquierdo, ¿eh? Eso es fundamental. Apretando fuerte todo. Con fe.
2: ¿Eh?
9: A veces duele un poco. Se atacan mucho. Mientras ataquen poco, bueno, más o menos nos llevamos. Ay, Dios mío, qué nervios.
2: ¿Qué vamos a hacer? Tenemos dos, Sergio. Un abrazo grande, amigo. Muchas gracias, El señor Nacho Guaro, conductor de esta casa, y el señor Sergio Lapegue, conductor de nuestro grupo aquí en América. ¿Y usted, Juan Fernández, preparado?
10: Sí, señor.
2: ¿Para la agenda deportiva?
10: Claramente.
2: ¿La previa de Argentina Cabo Verde?
10: Yo soy como Carlos Belloso. No tengo ni cábala, no tener cábala y no gritar los goles. Es mi cábala.
2: O sea, como yo, divertidísimos.
10: Tal cual. Bueno, Paulo, ayer tuvimos fútbol.
2: Sí.
10: Agenda deportiva dedicada a mi gomero, a Lucho, que está escuchando.
2: Y sí, que hay que hacer un descuento, pues pinchamos goma.
10: Me acaba de resolver la vida, Lucho.
2: Lucho.
10: Bueno, ayer España le ganó 3-0 a Austria.
2: Sí.
10: Sí, una España que aparece como candidata. Ya está en los octavos de final, le ganó 3-0. Portugal le ganó 2-1 a Croacia.
2: Buena ayudita, ¿eh?
10: Sí, pero yo leo en todos lados que dicen gol polémico.
2: Sí.
10: Quiero aclararle a la gente que en esta Copa del Mundo, dentro de los tantos cambios que hay, la pelota tiene un chip.
2: Claro.
10: Que sirve para ver
2: si, toca,
10: si traspasó toda la línea en un polémico gol y también si hay roce de balón en algún futbolista.
2: Bueno, dicen que le tocó el cabello.
10: Exactamente.
2: Al jugador. Hay que ir rapado entonces, ¿no?
10: Exactamente. Ayer el árbitro confirmó que el futbolista croata roza la pelota
2: en el cabello.
10: Y lo que termina inhabilitando al futbolista que termina convirtiendo.
2: Tenía razón Pasarela, todos rapados, ¿no?
10: Todos pelados.
2: Tipo, hop, hop, hop, un, dos, tres, cuerpo
10: a tierra.
2: Si
10: estaba pelado, quizás la historia era diferente.
2: Usted que tiene tanto cabello. O
10: sea, Portugal le ganó 2-1.
4: Por un pelito.
2: Por un pelo.
10: A Croacia y terminó con la vida mundialista de Luka Modric, que se retira de la selección. Y a última hora, quizá muchos no lo saben, Suiza le ganó 2-0 a Argelia.
2: Claro,
10: muy tarde. De esta manera Suiza se mete en el cuadro de un posible rival de Argentina. Antes que termine la agenda te voy a decir cómo termina quedando el cuadro definitivo.
2: Bueno.
10: Vamos a la selección
2: por
10: argentina.
2: Por favor, vamos a lo nuestro.
10: Ayer hubo banderazo, más de 40.000 personas coparon Miami.
2: Qué bueno.
10: Fue una fiesta. Ya es habitual que se haga esta clase de banderazos en la previa de cada partido del Mundial. pero esta Copa del Mundo tiene la particularidad que se hace en un lugar donde hay más argentinos y se hizo en Miami ayer. Una locura total lo que fue el banderazo. Mucha gente.
2: Hoy copamos el estadio.
10: Sí, un estadio que tiene capacidad para 65 mil personas, que va a haber mucho argentino, poco de Cabo Verde, quizás algún uruguayo que no quiso deshacerse de la entrada,
2: claro.
10: Iba a mirar el partido, y algún otro que sacó el paquete antes de que comience la Copa del Mundo y quiere ir a ver a Messi. Así que hoy va a ser un estadio mayormente argentino. Y ayer habló Scaloni, en el día menos uno, el técnico argentino, dio una conferencia, no confirmó el equipo. La duda de él es una duda nuestra.
2: Una sola.
10: Sí, que él ya lo tiene definido, claro. Y es quién va a ocupar el lateral izquierdo, si es Medina o es Tagliafico. El resto del equipo sale de memoria, Dibu Martínez, Molina, Cuti Romero, Lisandro Martínez, y ahí la duda, Medina o Tagliafico, De Paul, Enzo Fernández, McAllister, Almada, Messi y Lautaro Martínez, que termina siendo 9 en lugar
2: confirmado
10: de
2: Lautaro entonces.
10: Julián Álvarez. Arranca el mata-mata para Argentina y entiende Scaloni que tiene un plus el partido cuando es mata-mata. Más allá del rival, que hay que respetarlo, Scaloni así entiende estos partidos.
0: Estamos bien, ilusionados como todo el mundo, pero hay un rival al cual hay que enfrentar, hay que respetar, un rival que ha hecho muy bien las cosas. Y bueno, el margen ahora se achica, es un encuentro de que el que pierde se vuelve y bueno, y lo tenemos en cuenta, pero nos agarra en un buen momento y esto es fútbol, ya sabemos que se están viendo partidos muy parejos. México, creo que han ganado muy bien sus partidos. Hubo otros que estuvieron muy reñidos y creo que bueno, no va a ser fácil. Esa es la realidad.
10: Coincido con Leonel y no quiero sembrar el terror ni el pánico.
2: No, le pone calma. ¿Sabes qué me tiene harto? Los colegas nuestros que dicen las emotivas conferencias de Scaloni. ¿Qué quieren? ¿Que salga maleducado? ¿Que diga algún disparate? Si hay buen clima, un día porque fue Palermo, un día porque fue Enrique Macaya Márquez, ayer porque fue
10: Denis.
2: ¿Qué quieren que haga? ¿Que salga diciendo una estupidez? ¿Cuál es el problema que sea un tipo educado?
10: Yo soy fanático de las conferencias de Scaloni.
2: Son interesantes.
10: Porque yo lo siento muy auténtico.
2: Obvio.
10: Y para mí es muy
2: y
10: claro
2: habla de fútbol,
10: habla.
2: Está bien.
10: Y obviamente, siguiendo con esta línea, Scaloni no subestima al equipo de Bubista, el técnico de Cabo Verde. Porque hace un detalle de lo que es el rival de Argentina, de cómo juega, no es un rival inocente, estuvo en un grupo complejo, no perdió con Uruguay, no perdió con España, y
2: a
10: así
2: ver,
10: hablaba
2: a ver,
10: del rival.
2: A ver.
0: Es un equipo que no ha perdido, incluso en algunos partidos merecido contra Arabia, yo creo que mereció ganar, contra España y Uruguay a lo mejor, bueno, sufrió un poco más, pero se defendió bien, los pases interiores los tapa bien y después salen muy bien de contra y tienen jugadores de buen pie. Es un buen equipo, ya lo habíamos visto, no porque nos toque ahora, sino que lo estábamos analizando, era un posible rival. Al final pasaron ellos y no nos sorprende, sinceramente. Es un buen equipo y no están de casualidad.
10: Ahí estaba Leonel Scaloni, que estuvo acompañado de Rodrigo De Paul, futbolista ya referente de esta selección, siempre es el entrenador y un jugador,
2: claro.
10: Y habló De Paul, y me gustó la postura de De Paul porque entiende la bajada de línea del entrenador. Si Scaloni respeta a Cabo Verde, el futbolista también debe hacer lo mismo, y así respondía el 7 argentino.
2: Rodrigo.
4: Sería un error pensar más allá del partido de mañana. Nosotros no nos vamos a guardar nada cada vez que nos ponemos la camiseta de la selección argentina, sin importar qué competición o cuál sea el rival. Vestir la camiseta de Argentina es lo máximo, y sean 10 minutos, 90 minutos o lo que toque, hay que vaciarse. Para mí el partido de mañana es el último, lo tomo así, y voy a dejar todo para que no lo sea y para que haya más, pero con esa mentalidad.
10: Me gusta la frase, es el último, ¿verdad? Porque
2: ¿sí?
10: Esto es mata-mata. Perdés.
2: Nunca sabés.
10: Y hacés las valijas.
11: Alasao es uno de los diarios de Cabo Verde.
2: De Cabo Verde.
11: Está la declaración de Sidney Cabral, que es uno de los, obviamente, jugadores. Y dice: sinceramente, nadie se siente abrumado. Si pienso es Messi, me voy a volver loco. Estamos concentrados en nuestro plan, en nuestra táctica. Si Messi toca el balón, lo miraremos y pensaremos, Dios mío, de verdad estoy jugando contra Messi. Necesito concentrarme, entonces podré aprovechar el hecho de haber jugado contra Messi. Espero poder sacarme fotos con él, dice.
2: Exacto, ojalá, y que se emocionen mucho.
10: Para recapitular,
2: por favor,
10: que la gente entienda, está confirmado 6 de los 8 partidos. Ah, Paraguay-Francia es un cruce.
2: Qué duro.
10: Esto arranca mañana.
2: Sí.
10: Ya no hay descanso.
2: Hoy terminan los 16avos.
10: Y mañana arrancan los octavos. El ganador va con el vencedor de Canadá y Marruecos.
2: Ah.
10: El domingo tenemos Brasil-Noruega, que se cruza con México-Inglaterra.
2: Tremendo también, ¿eh?
10: Del otro lado, Portugal-España. Y el ganador va con
2: ese es bravo.
10: El vencedor de Estados Unidos-Bélgica.
2: Claro.
10: Y del cuadro de Argentina tenemos, hoy juega Argentina, el vencedor va con el ganador de Australia o Egipto.
2: Uh-huh.
10: Y ya lo tenemos a Suiza, esperando por Colombia o Ghana, que van a jugar esta noche.
2: Claro.
10: 3 de la tarde,
2: la radio
10: te va a contar
2: sí.
10: las alternativas de Australia y Egipto.
2: O sea que ahí sabemos ya
10: exactamente.
2: El rival.
10: Vamos a saber antes del partido de Argentina contra quién jugaríamos si en caso de acceder. 5 de la tarde la previa.
2: Egipto, ¿no?
10: Yo prefiero Australia.
2: ¿No? ¿Australia? No, ¿sí?
10: Yo prefiero Australia, yo.
2: ¿Sí?
10: Recordemos que en la última Copa del Mundo le ganamos a Australia.
2: ¿Pero qué? ¿Porque son peores? Porque no vengamos, no, la virtud, no, la, el fútbol, no sé qué cosa. ¿Cuál, sí. ¿cuál es el peor?
10: Lo siento más inocente Australia, ah. yo.
11: Tenemos bueno, que ver, tenemos que ver los jugadores de cada selección dónde juegan.
2: Exacto. Sí.
11: Ahí te das
2: eso
11: cuenta.
2: Sí, claro.
10: Sí, ahí determina la nivel, jerarquía ¿no? de la selección.
2: El nivel. El
10: a las 5 de la tarde arranca la previa
2: la
10: Radio
2: previa.
10: La Red. A las 7 del partido, López, Gentili y Toti Pazman, Argentina Cabo Verde. Y 10:30 de la noche se cierran los 16avos, Colombia y Ghana.
2: Yo estoy con low batas ahora. Ya sí. Después de Argentina quedo de cama.
10: Sí, ¿viste? Esperemos que estemos relajados
2: sí.
10: tomando un postrecito.
2: Además, Ghana, Colombia, en Estados Unidos una hora y media mi cuñado está durmiendo. Estoy con Ghana a muerte. Sí. Gane, gane.
10: Yo no quiero jugar con sudamericanos.
2: ¿Qué?
10: No quiero jugar con
2: no,
10: sudamericanos.
2: No, yo tampoco. No,
11: tu cuñado va a estar despierto. Tu familia.
2: No, pero
11: allá,
2: ahora duerme y no, después le digo, ahora. Ay, qué bien Colombia, sí, qué bien sí. Colombia.
11: Ah, claro.
2: Por adentro estoy si deseando el, que queden
12: si
2: eliminados.
12: Recorte,
2: ¿cómo?
12: Si tiene el recorte no. de inteligencia artificial.
2: No, hoy están con que van a ver Argentina, están en otro planeta, ¿viste? No saben.
10: Paulo, juega Argentina
2: Vamos.
10: Esta noche. Se va la camiseta, se va la pelota, que la gente sigue escribiendo. Desde las 7 de la tarde del partido, Argentina acabó.
2: Y nosotros, ganando y pasando hoy, nos vamos al martes.
10: El martes, 1 del mediodía.
2: Atlanta.
10: Sí, con el vencedor
2: de Australia y Egipto. ¿Qué partidos el fin de semana que tenemos? España-Portugal es brutal.
10: Es tremendo.
2: Paraguay-Francia, que somos de Paraguay a morir.
10: Y México-Inglaterra.
2: México-Inglaterra.
10: Inglaterra vuelve a la Azteca después de 40 años.
2: Un partido más le doy a México.
10: ¿Uno más?
2: Y sí, que saque Inglaterra.
10: Bueno, juega Brasil-Noruega también.
2: Con Noruega a muerte también, ¿no?
10: Sí. Como todos los del remo sí. vikingo.
2: Sí, con los del remo vikingo.
11: ¿Pueden parar un poco?
2: ¿Eh?
11: Tengo dolor de panza ya, ¿sí? de los nervios.
2: Y bueno, y prepárate. ¿Cuánto pero, falta, Javi?
11: Y falta ahora, ya son las 8 de la mañana.
2: 8
11: así que
2: y
11: la
2: 2. Cosa,
11: 11, no, son 10 horas y 58 minutos.
2: Dios mío, lo que
11: igual,
2: falta Javier, todavía.
11: Igual.
2: Juan Fernández con la agenda deportiva de hoy.

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1: 8 de la mañana, 3 minutos en la ciudad de Buenos Aires. La temperatura una décima de grado bajo cero. La sensación térmica en el sur y el oeste del conurbano es inferior a los 5 grados bajo cero. Humedad 86%, presión atmosférica muy alta, 1029 hectopascales, cielo despejado.
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1: En la ciudad el día se planifica de acuerdo al partido. Amplía Rosario Bigozzi.
2: El partido de la selección nos reúne donde sea para alentar y celebrar. En una cadena de pizzerías y minutas están ofreciendo promo mundialista. Precio 10 mil pesos por persona y hasta los mozos se prenden a la fiesta.
3: Tenemos una promoción de unas papas fritas con queso cheddar, mejor dicho, y dos latas de cervezas.
2: ¿Y eso cuánto lo van a ofrecer?
3: Y eso creo que está bien. 10 mil pesos por ahí.
2: ¿Viene gente precio a ver el partido?
3: Sí, la verdad que sí, viene bastante gente.
2: ¿Alguno toma por cábala de venirse para acá?
3: Sí, hay mucha gente que toma por cábala.
2: ¿Toma el menú o agarra la pizza? ¿Qué prefieres?
3: Toma el menú y la pizza también.
2: ¿A usted le gusta ver el partido trabajando?
3: Obvio, sí, me gusta, no tengo problema.
2: ¿Festejan sí, todos juntos?
3: Todos juntos, exactamente.
2: ¿Con esos amigos?
3: Exactamente.
2: A la hora del partido prometen levantar el volumen de la transmisión. Rosario Vigos y la red informativa.
1: En tanto, desde el inicio del día se planifica la rutina por el partido de la escaloneta. Desde Avellaneda amplía Mauro Bundín.
4: El horario en el que juega la selección argentina a las 19 horas permite que no cambie la rutina de muchos trabajadores que a esta hora ya están yendo a trabajar. Otros tienen la posibilidad de salir antes.
5: ¿Dónde lo ves?
6: Hoy con unos amigos.
5: Con unos amigos. Sí.
4: Es viernes, se puede hacer algo diferente porque a los días laborables al otro día.
6: Exacto. Sí. Hoy estamos tranquilos igual.
4: ¿El trabajo trabajas igual con el horario normal?
6: Sí, para allá. Sí, los viernes salimos más temprano, así que nos viene bien.
4: Ah, te viene bárbaro.
6: Sí. Sí, porque si no salimos 5:30 y yo como a las 7 ya justo, pero no, hoy más temprano.
4: Mauro Gundil, la red informativa.
0: Internacionales.
1: Venezuela elevó a 2.595 la cifra de muertos por los terremotos. Aseguran que hay un total de 6.462 personas rescatadas, aunque no ofrecieron detalles oficiales sobre las personas desaparecidas. Según las cifras oficiales, son 12.400 los heridos y más de 12.800 las personas que quedaron sin vivienda. La Organización Mundial de la Salud, por su parte, señaló que es probable que el número total de fallecidos aumente de forma considerable.
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1: Colapso en el puente Nicolás Avellaneda desde la provincia hacia la ciudad. Está cerrada la salida hacia el puerto y todo el tránsito, incluidos los camiones, se dirigen hacia la avenida Almirante Brown, donde hay un operativo policial. Choque en la Riccieri y General Paz. A todo esto, línea Belgrano Sur, ramales González Catán y Marino con demoras por problemas técnicos. Tren de la Costa con servicio interrumpido por problemas técnicos.
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7: Las temperaturas extremas, frías, abarcan ya casi toda la República Argentina. La provincia de Buenos Aires tiene nivel naranja con un efecto moderado a alto en la salud y se registra en este momento marcas térmicas de hasta 7 grados bajo cero. El resto del país, desde Chubut hacia el norte, se encuentra en alerta de nivel amarillo y el efecto es leve o moderado en la salud. En casi todo el país hay temperaturas bajo cero hoy para empezar el día. Y la ciudad de Buenos Aires no es la excepción. Estamos con temperaturas en torno a los 0 grados y con varios grados bajo cero en el conurbano bonaerense, hasta 4 en algunas estaciones meteorológicas. La máxima para hoy 10 grados y el cielo estará parcialmente nublado. Las temperaturas, muy de a poco, comienzan a recuperarse a partir de mañana. Esperan lluvias el domingo en Buenos Aires. Lucas Berengua, Meteorología, Radio La Red.
1: 8 de la mañana, 7 minutos. En la ciudad, la temperatura una décima de grado bajo cero, humedad 86%, presión atmosférica muy alta, 1029 hectopascales, cielo despejado.
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0: la última de la semana, 8 y 9 minutos, con mucho frío en toda la República Argentina, con una onda polar que nos invade, y Buenos Aires, ¿cómo?
1: Con 2 décimas de grado bajo cero, la humedad 86%, el viento del oeste a 4 kilómetros, empezó a levantarse un poquito el viento y el cielo está algo nublado. Recordemos que la máxima será de 10 graditos.
0: Con sol, ¿no?
1: Sí, con
0: sol.
1: Así
0: que un día doradito por lo menos que nos va a acompañar. Me tomo un minuto como todos los días, breve porque estamos en un contexto de ansiedad, de selección argentina, de expectativa. Y hoy pensaba, digo, si tuviéramos este mismo sentimiento que le ponemos a esta pasión tan linda que es el fútbol, los argentinos, con ese banderazo conmovedor, con toda esta expectativa que los vengo escuchando desde muy temprano, cómo se preparan, cómo se arman, la cábala, la costumbre, el lugar, el ritual, los amigos, la familia. Si tuviéramos este criterio único, este pensamiento uniforme para un montón de cosas como la tenemos para la pasión del fútbol, donde no nos divide absolutamente nada, qué bien nos podría ir en otras cosas, ¿no? Porque esto mismo que nos pasa con el fútbol lo sentimos. Algunos dicen, sí, pero el fútbol es un entretenimiento, el fútbol es una pasión. Pero esto mismo lo sentimos con las Malvinas. Las Malvinas son nuestras y sabemos que nos las han robado, que están usurpadas. Y todos tenemos el mismo sentimiento. Y no estamos discutiendo, no, ¿por qué esto? ¿Por qué el otro? ¿Por qué pim? ¿Por qué pum? Y me parece que llegó el momento, y esta semana lo ratifica en la vida política, de empezar a tener criterios y pensamientos únicos y no estar atados a pasiones, no estar atados a cuestiones donde creemos muchas veces que las mentiras son verdades y percibimos cosas que no lo son. Y me parece que esta semana, yendo a lo político, pasaron dos acontecimientos muy, muy, muy fuertes que nos tendrían que llevar a saber que hay un criterio único en cosas muy importantes para la Argentina, donde no tendríamos que estar divididos. ¿Y saben de qué se trata? De la corrupción. Porque esta semana pasaron dos acontecimientos de fuerte impacto. Uno, que lo tendrá que confirmar la justicia en breve, pero que da a entender porque tiene elementos absolutamente clarísimos, del señor Manuel Adorni. Y otro, lo que sucedió ayer con la Corte Suprema y el caso Vialidad, que confirmó el decomiso de los bienes de Cristina Kirchner, que tendrá que devolver ella, Lázaro Báez y un grupo importante de personas, más de 687 mil millones de pesos. Y aquí cada uno lo lleva para su lado. El gobierno defiende a ultranza a Manuel Adorni. Los kirchneristas defienden una inocencia que nadie pudo probar de Cristina Kirchner y de su gente, porque si hay algo que tuvo bueno la justicia, que pasó por todos sus segmentos, por todos sus estrados, y no hubo una sola persona que pudo decir, che, aquí hay un tipo de duda. El Tribunal Ordinario, Casación, la Corte Suprema de Justicia, ya no hay más chances. Únicamente Dios en el cielo, que algún día tomará alguna determinación, pero terrenalmente es un tema consumado y terminado. Y si nosotros nos metemos en el caso puntual de Adorni y en el caso puntual de Cristina Kirchner, nos encontramos en puntos en común entre la vulgaridad notable del manejo de un funcionario que se tuvo que ir porque mintió categóricamente y la obscenidad del kirchnerismo en el manejo de Vialidad y el derroche de dinero metido aquí en corrupción. Adorni entre sábanas, jubiladas prestamistas, cascada, gastos de tarjeta por 139 millones de pesos en 2 años, tarjeta de crédito prestada, evasión permanente, deslomamiento por su trabajo en Nueva York. Y del otro lado, la obscenidad entre obras truchas, rutas fantasmas, testaferros, amigos del sur, cuentas abultadas, hijos ricos que nunca movieron un dedo, cajas de seguridad repletas de dólares en un banco aquí en la calle Florida. ¡Qué semana! ¿No? ¡Qué semana para que podamos unir criterios los argentinos y luchar contra la corrupción, pedir ficha limpia, pero para todo político, ante los escándalos que estamos viendo, algunos recontraprobados en la justicia y otros que van camino a esa confirmación? Y así como el presidente dice, voy a cambiar la carta orgánica del Banco Central para que nunca más haya inflación en la Argentina, cambiemos también y hagamos una ley seria, potente, de ficha limpia, para que de una vez por todas no veamos estos escandalosos casos que vemos últimamente. el de Vialidad, el de los hoteles, esto del señor Manuel Adorni, el caso Libra, lo que se viene con Otesur, los hoteles de Cristina Kirchner, el escandaloso guardarropa que vimos la semana pasada repleto de dólares en Lomas de Zamora. Una ley para que ponga un punto final, porque esta semana yo sé que están distraídos, que estamos con la emoción, que estamos con la emotividad de la Copa del Mundo. Es una semana para demostrar lo que es y lo que pasa con la corrupción en la Argentina. Entre la vulgaridad de Adorni y la obscenidad de Cristina Fernández de Kirchner, una semana para reflexionar y, así como alguna vez dijimos, nunca más a cosas muy importantes y muy institucionales de la Argentina, hacer también un nunca más contra la corrupción, un nunca más contra los que meten la mano donde no la tienen que meter y terminan perjudicando a todos los argentinos. 8:15 a.m.
2: Volvé a escuchar el editorial de Paulo Vilouta en nuestras redes sociales o en la red.am.

0: grado bajo cero, la humedad 86%, cielo algo nublado, máxima 10 grados.
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2: Siempre alentando.
0: Siempre.
2: ¿Cómo es esto? A ver. Creo que andamos todo el día,
0: Todo el día.
2: Terminamos nosotros, Toti desde Estados Unidos. Gustavo con la tira desde Estados Unidos. Después Australia-Egipto, nuestro próximo rival. De ahí sale el candidato, quien juega con Argentina. Y a las 5 la previa.
3: Previa de Argentina-Cabo Verde.
2: Dios mío, a las 7 el partido.
3: Y a las 7 el partido.
2: Y a la noche Colombia gana.
3: Tal cual.
2: Qué día que tenemos.
3: Colombia frente a Ghana.
2: Frente a
3: Ghana. La gente dice, Pablo dijo que Colombia gana.
2: Tenés razón.
0: No.
2: Ah, y si digo gana Colombia también.
3: Claro.
2: O sea, no, claro. Colombia frente a Ghana, el partido del final. Y nosotros que regalamos esta
0: la camiseta hermosa de la selección junto con la pelota del Mundial 78.
2: Qué linda,
0: Y bueno, ahí tenemos.
2: La tango.
0: La tango. ¿Cuál es tu cábala? 11, 23, 24, 22, 22. Dejas de nombre, últimos tres del DNI y ya participás.
2: A ver, atendemos.
0: Dale.
2: Buen día, buen día, buen día.
4: ¿Qué tal, chico? Buen día. Johnny de Moreno, 539 mi número. Si bien yo directamente no tengo cábala en la familia, la cábala es que mi hija se vaya a ver partidos con mi cuñada y mi sobrina.
2: Ah.
4: Eso lo vienen haciendo desde
2: el año pasado.
4: Acompañamos a la hija. Así que nada, eso. Quiero ganarme algo, por favor. Abrazo.
2: Chao, amigo.
5: Espléndala la aplicación y
2: todo. Buen día.
6: Hola, buen día. Oscar de Caseros, acá trabajando full para terminar temprano.
2: Claro.
6: La cábala, estar solo, aunque esté llena la casa de gente, ir a un lugar donde esté la tele y estar solo mirando el partido. 2-14, mis tres números.
2: Chao, amigo.
6: Último, y que tengan todos un buen día.
2: ¡Vamos a Argentina! ¡Buen día!
7: Hola, soy Darío de Seiza, buen día para todos. Mi cábala es la misma que Qatar. Miro el partido parado, solo me siento en el entretiempo y tomo un vasito de Fernet.
2: Ah, mira.
7: Bueno, así y hasta la final, si Dios quiere.
2: Mira,
0: chicos, para.
7: 157.
2: Un abrazo. Chao, amigo. Paradito con un Fernet, Bueno, escuchamos a famosos, a ver las cábalas de los famosos, a ver quiénes están.
8: Mi cábala para este mundial es ver los partidos con mi hija más chica y sus amigos.
2: Pilu.
8: Lo venimos haciendo, va dando resultado. Pedimos algo rico de acuerdo al horario. Contra Cabo Verde, bueno, hamburguesas, papas fritas, se vienen unos combos riquísimos. En el último partido fueron pizzas con una rica picada. Bueno,
2: cuidando,
8: vamos variando, pero con mi hija Miranda, sus amigos del cole, armamos unas juntadas buenísimas, decoramos la casa, ponemos una linda mesa celeste y blanca, la verdad, con toda la onda, apoyando a Argentina, vamos Argentina a ganar.
2: Vamos, Pilu, la señora Pilar Smith, qué linda previa que arma.
3: Familia Díaz también,
2: Exactamente, a ver quién está.
9: Hola, Pablo y equipo, soy Adrián Payares.
2: Hola,
9: ¿cómo
2: Adri?
9: Andan? Bueno, les cuento, mi cábala para ver los partidos de las selecciones, en general verla en familia, mis tres hijas y Cecilia, y todos nos ponemos una camiseta argentina.
2: Muy
9: pero
2: bien.
9: La mía es una camiseta que me regaló Omar Suárez hace muchos años. Que es de la marca de las tres tiras.
2: Claro.
9: Es como original, pero que atrás dice mi nombre y dice cocodrilo.
2: Claro, menos mal que no jugás.
9: Es un momento cuando, no sé si cocodrilo cumplió 20 años,
2: claro.
9: No sé qué, mandó camisetas. Y bueno, y entonces esa es mi camiseta de la selección. Por más que tengo la otra, la posta con las tres estrellas.
2: Sí, hay que guardar esta, obvio.
9: Uso esa porque es la que tenía cuando ganamos en Qatar. Abrazo enorme, los
2: Adri,
9: escucho siempre, lo saben.
2: Incluso te queremos, un abrazo grande. Ahí están los famosos, todos con cábalas,
3: Sí,
2: los argentinos estamos, pero...
3: Todos tenemos una cábala.
2: Pero todos, absolutamente todos,
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2: Señor Marcelo Palacios, buen día. ¿Cómo estamos, MP?
13: Bien, Paulito, ¿cómo estás? Bueno, pleno sol, sobre el estudio de Radio La Red replica ya un sol de unos 27, 28 grados aquí en...
14: Uy, cómo viene esto, claro.
13: Tremendo, a las 12 del mediodía ya parte la camioneta de la radio con toda la banda, ya arrancó haciéndose el desayuno hace una hora y media Gustavo Yarroch, partiendo para las distintas actividades que tiene. Estaba pensando, brava la cábala de Payares, ¿eh?
14: Brava, sí.
13: A muchos amigos míos, sí. Por esa cábala los han rajado de su casa, ¿no? con el regalo de Omar. Jodido para justificar, Paulito.
14: Sí, cocodrilo, pero bueno, ¿viste? Cocodrilo. Ahora decís, ¿qué es cocodrilo? El que se tira atrás de la barrera, ¿viste? Siempre hay una excusa para algo, ¿no?
13: No, total, pero brava, hay que tener mucho elemento,
14: sí,
13: certificatorio,
14: la verdad que
13: para
14: sí.
13: No te cambie la cerradura.
14: La verdad que
13: vos
14: sí.
13: O sea, que me quedé enganchado con vos, Paulo, y con tu reflexión acerca de lo que produce la escaloneta, ¿no? Y vos sabés que lo primero que se me ocurrió, digo, ¿no será que, viste que Argentina se ha construido políticamente desde el peronismo y el antiperonismo? Viste,
14: sí.
13: Que los peronistas dicen, no existe el radicalismo, no existen otros partidos políticos, sino que lo existe, yo me crié con esa enseñanza, es decir, no, en la Argentina existe el peronismo y el antiperonismo, no existe. Viste que siempre el peronismo con la soberbia muchas veces, el avasallante de haber sido conducción en la Argentina durante tantos años, dice, no, señores, no hay otro partido político, o sos peronista o sos antiperonista, ¿no será que...? La escaloneta une, me engancho porque me encanta,
14: sí.
13: No solo en Buenos Aires, sino que te escucho. ¿No será que nuestro líder, quién es? Messi, no,
14: sí.
13: Es ni de River ni de Boca.
14: Claro.
13: Nuestro segundo, ¿quién es el segundo ídolo? ¿Scaloni? No, es
14: también.
13: Ni de River ni de Boca.
14: Claro.
13: ¿No será que a veces la división venía también, a veces nuestras distintas selecciones? Bueno, ¿te acordás en la época de Pasarela que se hablaba de reversión?
14: Sí.
13: Porque se decía,
14: sí,
13: que todos los jugadores de River iban a la selección, entonces el de Boca le tenía bronca a la selección porque había mucha participación. Y hoy nuestras dos referencias máximas son Scaloni y Messi.
14: Y Lionel, claro.
13: Que no han jugado en River ni en Boca, ¿no?
14: Sí, pero entramos en un plan donde no, porque antes discutíamos, ¿te acordás? Que el menotismo, que el bilardismo, nos pasamos siglos discutiendo eso,
13: claro.
14: Y hoy hay una pasión, se han sumado los chicos, las mujeres, los que somos futboleros no entramos tampoco en discutir mucha cuestión futbolística, es un sentimiento que cambia a la Argentina. Muchos dicen, che, bueno, es un partido de fútbol, es un juego, pero que estemos alineados y que deseamos que nos vaya bien, la verdad,
13: no,
14: es para sacarse el sombrero,
13: para nosotros,
14: ¿no?
13: Es mucho más, Paulo, para mí es mucho más. Los 5 millones de personas, la película que un día una le puso el audio Darín, la otra le puso el audio Francella, ¿no? O sea, alguno podría vincular, es más que un movimiento religioso el fútbol para la Argentina,
14: sí,
13: y
14: sí,
13: esta
14: sí.
13: Selección argentina, ¿no?
14: Sí, sí,
13: es
14: sí.
13: Como evangelizadora, es como que ha logrado el entusiasmo, ha logrado que nadie reclame de los que han quedado afuera.
14: Claro.
13: Fíjate que en otras selecciones siempre, ¿de qué nos acordamos? Alguna vez de Baceras, otra vez de Canigia, ¿cómo
14: claro,
13: quedaron
14: Ramón
13: afuera?
14: Día.
13: Sin embargo,
14: sí.
13: Nadie objeta nada de esta selección. Es como que es palabra de Scaloni. Te alabamos, señor.
14: Y a otra cosa. Exacto.
13: Porque,
15: Marce, ¿cómo te va, Javier?
13: Sí.
15: Yo digo, la selección argentina.
13: Hola, Javi,
15: que da esta alegría, porque se siente en la calle también, como decís vos también, es la selección, creo yo, que menos presión tiene en este Mundial, porque viene de ganar el anterior. Pero, así todo...
14: Quiere...
15: Y tenemos una selección que puede llegar a hacer realidad lo que todos queremos, para no decir nada más que esto, ¿no? Entonces digo, y además los jugadores, la alegría, qué sé yo, verlos comer ese asado, ver al Dibu que graba, de todos los que están ahí.
14: Sí, hay mucha emotividad.
15: Es como que lo transmite acá, te digo, por lo menos en la Ciudad de Buenos Aires y lo que vemos en el interior del país.
14: Y lo que fue el banderazo ese tremendo ayer allá,
15: Miami,
14: Marce.
15: Miami.
13: Sí, a pesar de que Ciro tuvo que salir corriendo, ¿no? Porque se había puesto
15: casi se
13: lo
15: preso.
13: También el himno.
15: Claro.
13: Pero acá hay un chip colocado, Pablo, vos sabés por tu hermana, por tu familia que vive en Estados Unidos. Acá no hay posibilidad de negociación en la interpretación. Acá no hay interpretación,
14: claro,
13: de la ley, ¿eh?
14: Sí,
13: acá hay de una sola manera.
14: Sí, no hay forma.
13: La autoridad dice, señor Ciro, usted será muy importante, señor Ciro, pero acá la armónica arriba, usted está generando la tensión, listo, para afuera, y se tuvo que ir en la camioneta, pero bueno, la gente lo pudo disfrutar. Sí, tremendo. Ya desde el día anterior nosotros habíamos sido invitados por la gente de Danny Weinstein, que tiene una empresa, Marcanzona, que maneja un montón de cosas de Conmebol, y ya estaban ahí el día anterior por Collins, medio cortando, porque ellos no los toman nada inadvertido. Entonces, cada manifestación, bueno, uno ve cada escena tremenda. Ayer bajábamos en el ascensor del piso 28, donde está el estudio constituido por Fabi Marino, de Radio La Red, y había uruguayos que estaban acá que todavía tenían entradas para venderla a los argentinos. Ah, entonces yo veía, claro. Participé de una negociación a 2.500 y bueno, se terminó cerrando en 1.900.
14: Sin comisión, ¿no?
13: Una señora que te... Bueno, yo tenía ganas de meterme el famoso argentino. Que, bueno, pongamos una cosa.
16: Usted no violemos a Arca.
14: Claro.
13: Claro, claro. No, pero fue impresionante porque en el viaje en el ascensor se cerró el negocio de tres entradas que tenía una señora que había comprado por la Asociación Uruguaya de Fútbol.
14: Claro, 28 pisos porque, te dio tiempo para negociar. No hay problema.
13: Total, claro. Sí. Más algunas paradas intermedias, pero ¿sabés lo que tuvieron que hacer en el edificio donde estamos llenos de argentinos? Ayer solamente habilitar las tarjetas para cada uno de los pisos. Y yo me quiero, yo por ejemplo, que nosotros tenemos, estamos en el piso 28 y en el piso 20 está armado el estudio de Radio La Red, ya no puedo bajar en ese piso. Digo, está bien, esto tiene que ver con un tema de seguridad, porque tanto argentino, viste que nosotros, el mundo en general, si se hospeda en el 28, ¿a dónde va, Pablo? Al 28.
14: Exacto.
13: Pero acá empezamos, que en el 20 hay un estudio, que en esto hay muchas cadenas de televisión que se van cambiando, y dónde está la corbata, esto, un montón de cosas. Entonces veía cómo estaba, han cambiado las llaves y ya ahora solamente podés bajar en tu piso.
14: En tu piso, en tu piso.
13: Cuando subís, subir a tu piso directamente. Pero esto porque también mucho argentino, mucho despelote.

0: en la agencia de apuestas pagaba, no sé, un montón, pagaba poca plata porque todos se pensaban que, claro, iba a ser ese cruce. Bueno, después vino la hecatombe uruguaya, vino Cabo Verde, que se clasificó, que nadie lo tenía en los planes a Cabo Verde, y ahí tenés un cruce donde los uruguayos, y evidentemente te imaginas que hacen papelito con las entradas, la revientan.
1: ¿Y cómo estás viendo la selección pensando en el partido? Lo de la vez confiada, sí, la vez prudente frente al rival.
0: Sí, yo, vos sabés que, mira, volviendo de cenar anoche con todo el grupo, le decía, muchachos, todavía no pasamos ninguna situación de susto. ¿Qué sería una situación de susto? No sé, terminar el primer tiempo 0-0 y que nos agarre alguna duda, que nos metan una contra y no, digo, epa, ¿cuándo viene el gol de Argentina? Porque la verdad que siempre resolvió, los tres partidos los fue resolviendo
2: muy bien, otra, claro,
0: la selección, muy bien, con mucha sapiencia, ese tipo de cosas. Bueno, Cabo Verde es como el Benjamín, una cosa que Argentina es mucho más que Cabo Verde, pero atención que ahora empieza a jugar la cuota nervio. ¿Qué fue lo que le pasó a la selección argentina el torneo de que ganó en Qatar? Que al perder, ¿cuándo fue la cuota nervio? En el segundo partido. México, que si no lo abre Messi. Claro, porque nadie esperaba que perdiera el partido inicial. Entonces vos perdés con Arabia Saudita, el cuadro nervio que hasta ahora Argentina no se le presentó, gracias a Dios, y anuló Mufa. Lo que quiero plantear es que vos me decís, ¿cómo lo veo? Yo la veo bien, la veo mucho más que Cabo Verde, pero empezás en la zona donde no hay tiempo para las equivocaciones. Vos te podías equivocar el primer partido. Te podías equivocar el segundo, siempre tenías una revancha mayor,
1: claro,
0: pero acá no hay ninguna chance de la equivocación. Entonces lo que la cuota nervio empieza a jugar ahora, pero yo la veo con solvencia, la veo tranquila, la veo feliz, la veo que hay una unión fantástica y futbolísticamente que está bien. Vos pensás que Argentina ganó 3-3 y sus dos números 9 todavía no debutaron. Si bien debutó con el gol de penal, claro, Lautaro, pero nosotros estamos con los goles de Messi, el funcionamiento del equipo, sosteniendo a Lautaro y a Julián Álvarez, que todavía no aportaron en la red más allá del penal de Lautaro Martínez. Pero no, la veo decididamente bien, que genera mucha tranquilidad, ¿no?
2: Exacto. Bueno, Marce, querido, hay que ir con tiempo, porque después de lo que pasó en la Copa América, Miami quiere levantar, porque en Dallas salió todo muy bien, pero hay un acento, viste, ahí, para que hoy esté todo en orden, con más controles, con la credencial y la entrada siempre encima, ¿no?
0: Pasó con nosotros, con el equipo de Radio La Red. Santiago Cantini está buqueado, o sea, al tener ser de empresa con derechos Radio La Red, entonces la FIFA te va mandando algunas 48 horas antes, 24 horas antes. Ya ayer le mandó que si nosotros fuésemos en coche de aplicación, en taxi, lo que fuere acá, el equipo, tenemos tres controles, tres anillos. Que con el estacionamiento que tenemos, vamos a poder llegar. Lo que no va a poder después entrar a buscarnos el coche de aplicación o del taxi, no nos puede ir a buscar. Esos tres anillos son aproximadamente 20 cuadras. Traducción, en este estadio se ha vendido a $175 el estacionamiento, que es el que te ayuda a llegar lo más cercanamente posible al estadio. Traducción, ¿qué hizo el señor el team leader Cantenis? Nosotros alquilamos una camioneta por 24 horas, nos la entregaron anoche, vamos a ir en esa camioneta, vamos a atravesar esos tres anillos, que si no la gente lo va a tener que dejar como a 20 cuadras el auto.
2: Claro.
0: Hay mucha gente, vos pensás que hay mucho argentino que alquiló auto para manejarse acá, para irse a Atlanta, si Argentina llega a ganar, para irse a Atlanta en el auto, porque si no los vuelos colapsan y son un despelote. Entonces nosotros alquilamos por un día, vamos con una camioneta, todo el equipo de Radio La Red, accedimos al parking por ser empresa con derechos, llegamos al parking, entramos a unos 200 metros de la cancha y después cuando salimos ya directamente más tarde, esos anillos van a seguir, van en la camioneta. O sea que lo que hemos hecho es eso, si no la gente va a tener que caminar aproximadamente 20 cuadras, dejar sus vehículos, los que van con vehículos y los que van también con coche de aplicación, tener que dejarlo a 20 cuadras.
1: Una
0: porque
1: logística.
0: Bueno, son tres anillos muy importantes.
2: Claro, mucho control.
0: Esos anillos que no hicieron.
2: Sí.
0: Esos anillos que no hicieron en la Copa América.
2: Claro.
0: Pablo, bien haces vos la referencia.
2: Sí, sí, hay mucho, mucho control para lo que está pasando en Miami. Marce, te escuchamos durante todo el día, a vos y a todo el equipo, abrazo y vamos a Argentina con todo,
0: Dale, te sigo escuchando, Paulito, como todas las mañanas de temprano, más son la compañía no solo nuestra, no solo mía, sino de todos los argentinos que permanentemente mandan saludos. La compañía, la conexión con Argentina arranca con Bilouta 910.

0: Y vos la nuestra todas las tardes, la primera tarde y la tira tradicional de esta radio. Un abrazo grande, Marce.
1: Chao, Marce.
2: Chao, Pablito. Un abrazo a todo el equipo. Chao, chao, chao.
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0: ¿Quién se lleva la camiseta? ¿Quién se lleva la réplica de la pelota del 78? 11...
8: 23, 24, 22, 22.
0: ¿Y qué nos cuentan? ¿Cuál es la...?
8: Ah, ¿cuál es tu cábala para el día de hoy?
0: ¿Cuál es tu cábala? Buen día.
9: Hola, Paulo. ¿Cómo estás? Buenos días, equipo. Quería participar por el sorteo.
0: Sí.
9: Me llamo Hugo. Soy de González Catán. Mis tres últimos números son 321. Y la cábala es así de simple. Siempre mirarlo en el mismo lugar.
0: A todos
9: y mi hijo... pobre, tiene que mirar solamente el primer tiempo.
0: Ah.
9: El segundo tiempo lo tiene que ver en su pieza. Todos juntos
0: muy bien.
9: El primero.
0: Muy bien.
9: Y el segundo tiempo, el enano, mi hijo Román, no lo ve. Lo ve en otro lado o directamente se dedica a otra cosa.
0: Muy bien.
9: Así no fue como no fue en el 2022. Esperemos que siga la cábala. Abrazo.
0: Romancito, a otro lado. Buen día.
10: Hola, Pablo y equipo. Buen día. Mi nombre es Daniel de Padua. Los últimos tres del DNI son 354. Y la cábala es mirarlo con la misma gente desde el primer partido.
0: Ah, todo igual.
10: Y usar la camiseta que usé durante los partidos del Mundial de Qatar.
0: Claro.
10: Así que esperemos hoy un 3-0 tranquilo.
0: Vamos,
10: sin
0: Dani.
10: Sobresalto.
0: Ojalá.
10: Saludos
0: a
10: todos, que tengan buen día.
0: Chao, un beso grande. Buen día.
11: Buen día, Pablo. Buen día a toda la mesa. Mi nombre es Omar Villamadero. Mis tres últimos números 060. Y bueno, yo me envuelvo con una bandera que tengo hace tiempo y rezo, esperando que gane. Vamos, Argentina, ¿eh?
0: Ah, me gusta eso, ¿eh? Me gusta, ¿eh? Porque el que tiene mucha fe está confiado. A ver los famosos, cómo se preparan, qué cábala tienen.
12: Hola, Pablo, ¿cómo están? Soy Carlos Monti.
0: Charlie.
12: Bueno, mi cábala, como de costumbre para cada uno de los mundiales, es ver el partido whatsappeando con mi grupo de amigos todo el tiempo.
0: Ah.
12: Pero todo el tiempo, whatsappeo, hasta que viene el gol de Argentina y se va toda la mierda. Bueno, abrazos y saludos para todos.
0: Chau, chau. Carlitos, un abrazo grande.
13: A ver. Hola, Paulo, soy Tartu y mi cábala para el partido Argentina de hoy es ninguna. Es cualquiera. Yo siempre veo el partido de Argentina donde me agarra. Puede ser en una estación de servicio, puede ser en familia. Puede ser en el celular, puede ser un televisor gigante porque te invita un amigo. Cualquier cosa, me da exactamente lo mismo donde me agarré.
8: Bien,
13: a esa hora,
8: bien.
13: Ahí miro el partido de Argentina y se disfruta porque nada, seguramente ganaremos y nos abrazaremos con el que tengamos al lado. Pero no siempre es el mismo, ¿viste? Es random la gente que tengo al lado. Y eso me encanta. Por ahí la cábala es esa, ¿no?
0: Claro.
13: Terminar abrazándome con gente random. Un abrazo y gracias por la compañía vuestra que... cada día en Panamericana me ayuda un montón.
0: Un beso.
13: En la escuela.
0: Claro.
13: Por Dios, esos minutitos de las 8 de Vilouta son tremendos.
8: Ay,
13: un abrazo.
0: Chao, amigo. Un beso a Sabri, ¿eh? Ahí en Pasó en América. Lo famoso. A ver quién está.
14: Querido Paulo, ¿cómo te
0: Hola,
14: va?
0: Hola, Facu.
14: Andas? Muy buenos días. Bueno, un beso grande para vos. Otro para la gente, para los oyentes de nuestra querida casa de Radio La Red. Un saludo a la mesa también. Bueno, voy con mis cábalas.
0: A ver,
14: mis cábalas, mis costumbres,
0: sí.
14: Mis rituales. Bueno, por un lado, hasta ahora vi todos los partidos con mi hija, con la tele con el volumen bajo,
0: mute.
14: Y la radio a todo volumen, como me gusta a mí, porque no hay como escucharlo, vivirlo por la radio.
0: Otra pasión.
14: Esto por un lado. Por otro lado, en el entretiempo, esto se terminó convirtiendo casi en una obligación cábala, saco a pasear a mi perro Enzo con la radio portátil que tengo y voy obviamente escuchando el análisis que van haciendo los chicos en la mitad del partido. Lo tengo que hacer eso sí o sí, sí porque lo hice en todos los partidos y lo tengo que repetir. Así que mañana la radio a todo volumen con mi hija, no puede entrar nadie y en el entretiempo a pasear a mi perro Enzo por el barrio.
0: Enzo feliz.
14: Para, bueno, cumplir con las cábalas de siempre. Vamos a Argentina, aguante Argentina y aguante Radio La Red.
0: Vamos, Facu, te queremos, ¿eh? Un abrazo grande. Enzo por Francesco, seguro.
1: Claro.
0: ¿No? Puede ser un perro muy virtuoso, seguro.
15: Por Enzo Pérez.
0: Qué de cábalas que tenemos, Dios mío, impresionante, ¿eh?
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0: Qué rico un cafecito.
16: Un cafecito
0: este
16: ahora
0: frío,
16: bien caliente,
0: ¿no?
16: Che.
0: Dios mío. Bueno, es un viernes raro porque algunos desde el apuro, hoy todo se adelanta, y otros desde la calma, porque se hice todo en la semana, me deslomé. De lunes a jueves. Me deslomé de lunes a jueves para tener un buen viernes. El señor Mauro Gundín, por Buenos Aires. ¿Y por dónde, Mauro? En la previa.
17: A ver, Paulo, mira, yo te voy a hacer escuchar algo, ¿eh? A ver si después vamos adivinando dónde estoy. Y a ver, chicos, vamos. Uno, dos, tres. ¿Cómo es la canción? Vamos.
18: Martínez, Molina. Molina, Romero.
17: Más fuerte.
18: Tenés, Italia fijo, Mangalice,
0: Italia fijo.
18: Paredes, Fernández, Álvarez, González.
0: Muy bien.
18: Ya llegó, Messi,
17: Muy bien
0: los chicos, muy bien, un aplauso.
16: Muy bien,
0: un aplauso grande.
17: Un aplauso para los grandes. Todo Radio La Red, el señor Paulo Vilouta le manda felicitaciones a todos y un beso para todos.
0: Un beso,
17: Por cómo cantaron.
0: Bueno, muy bien, escucha, ahí está.

0: El rey ya llegó. Mirá los chicos, qué actualizado, Mauro, impresionante,
1: No, impresionante, impresionante. Salita de cuatro. Agradezco acá a la directora Sandra, ahora te voy a pasar para que te cuente, porque me permitieron ingresar aquí a la, al jardín, a una de las tantas salitas, salita de cuatro, todo vestido con la camiseta argentina, aquel que no tiene camiseta argentina, la nena algún vestido celeste y blanco, pintada la cara, lo mismo la serie, lo mismo la directora, y esto se hizo habitual desde el comienzo del Mundial, así que a vos que te gustan las cábalas, Paulo, y que estábamos hablando de cábala, qué mejor que seguir la cábala, ¿no, señor?
2: Obviamente, acá como siempre, cada vez que juega Argentina, todo el mundo a caracterizarse.
0: Muy bien.
2: Con moños, con vestidos, con un montón de cosas, porque hay que alentar a la selección.
0: Obvio. Cada ¿cómo le va, señor? Juega. Buen día,
3: ¿qué
0: pasó
3: con Pablo Vilouta, Sandra?
2: Hola, Pablo.
0: Hola, Sandra, un gusto saludarte. ¿Cómo andará, señor? ¿Bien? ¿Qué día
2: muy
0: hoy, no?
2: Bien. Hoy, mucho frío.
0: Y mucho frío.
2: Y fueron... cada vez que ponemos que vengan caracterizados, se vienen todos.
0: Bueno, es un buen gancho para que no falten, ¿viste? Porque decís, hoy viernes, los padres por ahí dicen, ¿y qué hago? ¿Lo llevo o no lo llevo, no?
2: Por supuesto, sí. Se reenganchan. La verdad que es una comunidad que todo lo que uno propone, se pone la 10.
0: Qué lindo. Así que tienen todo decorado y los chicos ahí que están con una pila impresionante, ¿no?
2: Impresionante. Ya desde las 8 están arriba.
0: Arriba, arriba. ¿A qué hora terminan hoy?
2: Hoy a las 12 y los que se quedan todo el día a las 5 de la tarde.
0: O sea que a las 5 cerramos la puerta, ¿no? Hay que ir a buscar a todos.
2: Cerramos la puerta porque tenemos que llegar a ver el partido.
0: Claro.
2: Como es tradición.
0: Exacto. Así que es un día apuradito, pero con festejos previos que realmente está bárbaro. Además motiva también a los chicos y los mete en un rincón de argentinidad que es lindo también, ¿no?
2: Por supuesto, como siempre, alentando a la Argentina.
0: Sandra, un beso grande, que pasen lindo,
2: igualmente.
0: Y gracias por dejarnos entrar. Muchas gracias.
2: No, gracias, hasta luego.
0: Muchas gracias. Bueno, Sandra, ahí la directora con todos los chicos. Mauro, querido, volvemos en un ratito,
1: ¿Cómo no, Paulo? Es increíble, los chicos aquí cómo saben todo, Todo. Pero, 4 años tienen la dama.
0: Pero son, tiene una velocidad. Me encantó.
4: La canción esa es viral, es muy popular.
0: Pero me encantó. A ver esa canción.
5: ¡Argentina!
0: Ahí está.
5: ¡La escala!

0: Impresionante. Bueno, saludo a Gastón y a Roberto que están en Miami, que son hinchas argentinos que tienen el privilegio de poder ir a la cancha. Hola, Gastón.
1: Hola, ¿qué tal, Pablo? ¿Cómo va?
0: Bien. Hola, Robert, ¿cómo estás?
2: Hola, ¿cómo estás? Buen día, Pablo. ¿Cómo
0: bien.
2: Estás?
0: Bien. No como ustedes, ¿no? Porque estamos acá en Argentina con mucho frío, lejos de la cancha, sin entradas, pero bueno, ustedes son un poquito los representantes de todos nosotros, ¿eh? Qué lindo, qué lindo. ¿Son amigos? ¿Se conocen? ¿No se conocen? ¿Cómo es esto?
2: Bueno, dale vos, Gastón.
0: A ver, Gastón.
1: Sí, con Roberto nos conocemos ya hace 25, 30 años acá en Miami y la verdad que bueno, siempre tratando de apoyar a la selección, fuimos a Rusia, a diferentes lugares, así que
0: Son mundialeros,
1: siempre
0: claro,
1: tratando
0: son
1: de alentar,
0: mundialeros.
1: aportando el granito de arena.
0: Qué lindo. ¿Están con entradas, Robert?
2: No, yo voy a ir a la puerta porque la verdad el precio de las entradas es una locura.
0: Sí.
2: Estuve en Dallas los dos partidos, el partido contra Jordania y el partido contra Austria. Por suerte pagué un buen precio la entrada, lo pagué $800 cada una de las entradas, pero este partido está en arriba de los $2000 y se me va
0: Claro,
2: el presupuesto. Sí,
0: claro.
2: no, una locura, una locura. Y bueno, voy a tratar de ir con $1200 a la puerta y agarrar al que se la quedó en el bolsillo y no la pudo vender y bueno, tratar de entrar. La onda es
0: Sí,
2: esa
0: sí.
2: hoy.
0: Esa es la historia, porque ahora hay una desesperación porque faltan muchas horas, entonces el precio sube y después, como todo lo que es oferta y demanda, en algún momento el que la tiene la tiene que largar. Gastón, ¿vos estás con entrada o sin entrada también?
1: Sí, la verdad que sí, conseguí entrada para toda la familia, ya era
0: Ah, qué
1: un
0: suerte.
1: proyecto que teníamos de como
0: Qué
1: cinco.
0: suerte, qué suerte, qué suerte.
1: Sí, cinco, teníamos el proyecto. Pero lo que pasa es que acá el ambiente de fútbol en Estados Unidos, de hecho, es impresionante, no solo en Miami, pero la verdad es que Estados Unidos, todo lo que sea fútbol, explotó tremendo, se está realmente desarrollando mucho. Nosotros estamos desarrollando un club profesional de fútbol acá en Port St. Lucie, y hablaba con Bernardo Romero, que es nuestro director deportivo, y
0: Ah,
1: me
0: con
1: decía: yo no
0: Bernie,
1: puedo
0: claro.
1: creer
0: Ah.
1: lo que estalló el fútbol acá en Estados Unidos. Él no estaba preparado para esto, viste que dejó la AFA y vino con
0: Sí, sí, sí,
1: nosotros, y
0: sí.
1: el tema me dice: yo no puedo creer el fútbol, cómo explotó acá. Y eso que nosotros estamos en Port St. Lucie, que es una ciudad que crece, pero no nada que ver con Miami. Increíble lo que es el fútbol, el ambiente, la gente. Pareciera que fuera otro planeta.
0: Claro, cómo picó, realmente impresionante, realmente impresionante. Bueno, chicos, a disfrutar mucho el día de hoy, a poner toda la pasión. Qué banderazo impresionante ayer allá en Miami, ¿eh?
2: Impresionante,
1: 50.000
2: pero
1: personas.
2: mucho calor hizo mucho calor,
0: Claro.
2: mucho
0: Ay,
2: calor.
0: chicos.
2: Hacía,
0: Claro.
2: la verdad que era insoportable, insoportable la cantidad de gente y todo. Estuvo lloviendo fuertísimo ayer. En un momento parecía que se cancelaba porque era una lluvia que no se veía 10 metros para adelante. Pero por suerte después al rato aclaró, como a las 4 ya aclaró. Acá Miami es así, ¿no?
0: Claro,
2: Miami de
0: llueve
2: repente uno
0: sol, sol
2: amanece
0: llueve.
2: pensando que va a ir a la playa y
0: Claro.
2: claro, exacto.
0: Una cosa de loco. Bueno, a disfrutarlo hoy, a que no nos mate el calor, a que ganemos con tranquilidad, a conseguir entrada, y que esté todo lo mejor posible para transformar el viernes en un viernes glorioso. Un abrazo grande a los dos, ¿eh?
2: Muchas gracias, Pablo. Un abrazo
1: Dale,
2: grande.
1: otro abrazo
0: Chau,
1: grande.
0: chicos. Gastón y Roberto desde Miami, hincha. El tema de la
3: Qué
0: entrada, Juancito,
3: ansiedad.
0: qué bravo,
3: Qué
0: ¿no?
3: lindo tener entrada
0: Claro.
3: y qué preocupación no tenerla. Porque aparte, más allá de los
0: Y te
3: saltos.
0: paras al lado de uno que tiene una que te dice, ahora 2000, después
3: Está bien.
0: 1700, din, din, din,
3: Pero es una
0: din,
3: cuestión que
0: din.
3: no tiene solución. Por más plata que tengas y que
0: Sí.
3: quieras pagar, cuando se terminan, se terminan.
0: Ah, no.
3: No hay entradas para todo. Por más que
0: No.
3: tengas toda la plata del mundo, son
0: 65 mil
3: 65.000
0: el
3: personas.
0: estadio,
3: Hay
0: ¿no?
3: 50.000 argentinos. Imagínate que por más que vos quieras poner lo que tengas,
0: Sí,
3: cuando se
0: sí.
3: terminan, se terminan.
0: Dios mío, Dios mío, Dios mío. Bueno, son las 8:49 en la Argentina.
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0: Amigos oyentes, a ver, atendemos porque en un ratito se va la Cami, ¿eh? A ver.
5: Paulo y equipo, buen día. Excelente programa. Muy feliz día para la, los locutores.
0: Los gracias. Locutores, muy bien. San
5: Vicente 155. Mi cábala, la cabecera de la mesa, con la bandera y en familia viendo el partido.
0: Buen día.
6: Hola Pablo, ¿cómo estás? Buen día. Soy Marcelo. En la provincia de Salta te estoy mirando por YouTube. Estamos con mi señora en la cama. Hace frío acá. Y mi cábala es, como yo trabajo de remis, escucharlo a ustedes del auto. Mi último número son 558. Un abrazo.
0: Chao amigo, buen día.
7: Hola Pablo, buen día. Y equipo, mi cábala es verla con mis dos hijos, todos con la camiseta argentina, los tres y los dos niños con la cara pintada, tomando mate con algunas facturitas. Y mi señora lo ve en la parte de arriba porque se pone muy nerviosa, la ve solo en la pieza. Mi nombre es Guillermo y mi último del DNI son 034. Que tengan un buen día, vamos a Argentina.
0: Vamos a Argentina. Y a ver los famosos, a ver si tenemos más famosos.
8: Hola Pablo Corazón, soy Luis Albinoni. Bueno, me preguntas por mis cábalas. Sí, las tenemos en casa. Vemos el partido con Argentina, siempre todos con las camisetas de Argentina, cada uno sentándonos en el lugar de siempre, no nos movemos, gritamos como locos, terminamos todos afónicos. El tema que para ver el partido de Argentina ahora, este viernes, yo estoy de gira, así que para mí va a ser un suplicio porque no puedo hacer todas las cábalas que tengo cuando estoy en casa.
0: Ay, Dios.
8: Pero bueno, voy a estar con el Tano Rani haciendo fuerza desde
0: un abrazo al Tano,
8: desde Santa Fe, que ahí vamos a estar, para que todo salga como siempre, con muchos nervios desde ya. Un beso enorme para vos y todo el
0: chau,
8: equipo.
0: Chao, mi amor, un beso.
8: Y que gane Argentina.
0: Vamos,
8: desde ya. Un beso.
0: Luisita Albinoni, chao, Luisa.
9: Hola Pablo, querido, ¿cómo estás? Soy Pachu.
0: Hola,
9: un abrazo Pachu. Grande para vos y a todos los oyentes de la red. Amigo, mira, mi cábala para el partido de hoy es verlo por TV, pero escuchando el audio de la red, el relato de Radio La Red, que son los mejores.
0: Muy
9: así
0: bien.
9: Me llega el gol antes. Abrazo grande.
0: Vamos, Pachu.
10: Hola, Pablo, querido, soy José Chatruc. Primero decirte que soy fan de tu programa.
0: Vamos, Pepito.
10: Todos los días lo escucho y la editorial de Bilota es sagrada. Y mi cábala en este mundial, a contramano de todo, es mirar los partidos totalmente cambiados, es decir, con personajes diferentes. Vi uno con mi hijo, el otro lo vi con el Chachi Esteves, el tercero lo vi con otro amigo y el que viene con todos mis hijos. Así que juega Esteban Cambiaso.
0: Chao Pepito, un abrazo grande. Alguna torrente dirá, Sabrina Rojas, lo que todo Sabrina, ¿no? Es la vida, ¿no? Un beso grande para todos los famosos, que de cábalas que tienen. Después de la pausita muy breve, se va la camisetita.
3: Hoy con gerencia para ver si me la puedo quedar.
0: No. Dijeron que te podés quedar hasta las 12 de la noche, para cubrir Colombia Gana. Exactamente eso podés hacer,
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0: Cómo me gustó esa de Martín en Molina. Todo. Sí. La vamos a hacer otra vez antes de irnos. Sí, otra vez, me encantó.
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0: escucharse. Siempre alentando.
1: La salita de cinco está como loca.
2: Javier,
1: mira que está.
2: Javier, mira que si
3: es que no de más.
2: Si caes, nos arruinás el partido. Que tenemos que sacrificar en una guardia. Bueno, se van los regalos, Marce.
1: Ahí estamos. A ver.
2: La pelota.
1: Vamos con la pelota.
2: La réplica, la tango. La que tiene Gonza ahí en su mano. El ganador o la ganadora es.
4: Hola Pablo, ¿cómo está todo el equipo ahí? Mi cábala es mi camiseta de hace muchos años que tiene el nombre de Tevez, que es un genio Tevez.
2: Carly.
4: Así que bueno, soy Adriana de Quilmes y mis últimos tres números de documento es 846. Argentina gana 2-0. Vamos, bueno, carajo, bien, Argentina.
2: Vamos, Adri, te llevas la pelota.
3: Es
2: además, ese es un nombre glorioso, Carlitos. Vive con buena energía. Me encanta. Bueno, Adri, te ganaste la pelota. Y la camiseta, que no va a ser la última porque el martes hay que hacer la cábala otra vez, lamentablemente. No hay camiseta que aguante en esta radio, ¿no? Menos mal que está Seven Sport, ¿no? La camiseta de la selección argentina es para...
5: Hola, Pablo. Buen día. ¿Cómo andan? Mi nombre es Sebastián. Bueno, mi cábala para ver a la selección es mirar el partido en el mismo lugar, siempre en la misma silla, con un vasito de Fernet y con la camiseta que usaba mi viejo para ver la selección en el 78. Espero que tengan un lindo día. Mis últimos tres de Mason 244. Saludos.
2: ¡Qué lindo, Sebas! La camiseta es tuya, ¡qué lindo, qué
1: vengan
2: lindo!
1: Con el DNI, Gorriti 5554. Cuando quieran, cuando lo antes quieran. Posible y ya la tienen hoy.
2: Acá es 24-7.
1: Sí, claro.
2: Bueno, vamos.
1: Pará, escuchá, hagamos prode. El prode.
2: Por eso, a ver, dale, Escribana. A ver. Argentina gana 2-0.
1: 2-0.
2: Lautaro y Álvarez.
1: Álvarez, perfecto.
2: Javi.
3: 3-0.
2: Muy bien.
3: Argentina 3-0. Uno de Messi. Uno de Lo Celso. Voy a meter a Lo Celso otra vez. Y el otro va a ser del Cuti.
2: El Cuti Romero.
6: 3-0, 2 de Lautaro y 1 de Lionel.
2: Juan.
7: 2-0, Lautaro y McAllister.
2: Muy bien, señora.
1: 2-0.
2: 2-0 Argentina.
1: Messi. Sí, claro, 2-0 Argentina. 1 de Messi y otro de Lautaro.
2: Ahí está, me gusta Lautaro, ¿eh? Me gusta.
6: Hoy rompe el mali. Hoy se saca la M.
2: Hoy se saca la M. Hoy se saca la M. Hoy arranca. Bueno, nosotros volvemos el lunes. Gracias por acompañarnos. Gracias por la locura linda de Argentina. Y empezamos ya desde Estados Unidos todo el día porque empieza Toti.
3: Qué ansiedad.
2: Qué ansiedad, Mavi. Qué ansiedad. Estamos, pero es lo que sí,
1: Che, gracias a Sasha Pasteles. Juncal 2110, en pleno Recoleta. Instagram, @ Sasha Pasteles. Tiene todo de la selección,
2: Argentina,
1: Toda
2: bien.
1: Cremita celeste y blanca, qué linda, por
3: excelente,
1: favor.
3: Excelente, riquísimo todo. Faltan 10 horas para que juegue la Argentina.
2: Ay, Dios mío. Y ahí llega el día.

0: Y Pazman, buen día, ¿cómo estamos?
1: Hola, vecino querido, ¿cómo le va, Paulito? Qué lindo clima que tienen en el programa. Ahí, ¿cómo está la barra sí, brava,
0: clima, no, Una manija.
1: ¿Cómo están los chicos del banderazo,
0: Sí, qué linda remera que tenés de Argentina, qué lindo.
1: Sí. Vos sabés que fuimos al mismo local que te mostré una remera ayer.
2: Sí.
1: Y la que usaba, la que vestía a Diego, la que le va los botines a Diego.
2: Sí. Ah, sí.
1: Cuando Diego empezó. Y había, fue la misma visita.
2: Okay.
1: Y había, obviamente, muchas lindas. Pero por supuesto, esta es la más linda, primero.
0: Sí, divina.
1: Pero viste, no podés comprar, por ahí te gusta la de Francia. Pero no podés comprar la de Francia.
2: No, comprala y usala acá.
0: Sí, a lo sumo cuando termine todo, que estén eliminados por los paraguayos, ahí podemos, ¿no? Ahí vamos.
1: Entonces digo, ¿sabes qué? Me hago el tribunero y me compro la de Argentina, qué divina.
0: Sí.
1: Mirá qué linda que es.
0: Qué linda, qué linda. Bueno, ¿cómo estamos, Toti?
1: Bueno, bien.
0: Hay una manija en Argentina impresionante hoy,
1: Sí, bueno, no sabes lo que es acá. Hay, como diría el Tali, pasan cosas, pasan un montón de cosas. Por ejemplo, hay un argentino que ayer en el banderazo pidió, a mí me pareció brillante, pidió que abran gestión de Messi. Yo sé que no es tan fácil para Leo Messi. Pidió que abran el estadio del Inter Miami.
0: Ah.
1: Porque dijo que hay 50.000 argentinos.
0: No está mal eso.
1: Sin entrada.
2: Es bueno. Entonces, es una pantalla gigante.
0: Está
2: claro.
0: Bueno,
1: A mí me pareció brillante. Y además el tipo decía, seríamos la primera. Está el audio por ahí, si Gaby Bolaño, que anda arreglado con Gaby, si quieren lo compartimos. Para el pase.
0: Mm.
1: Sería la primera selección en llenar dos estadios.
2: En una Copa del Mundo.
0: Claro. Una cosa, claro, con una pantalla gigante en el estadio de Inter Miami. No sé si el viejo o el nuevo, porque ahora tienen dos.
1: No, nuevo,
0: el nuevo que es divino, ¿viste? Qué bueno.
1: O sea, haría la de Racing.
0: Claro.
1: El Racing de Mostaza. No sé si Mostaza está por ahí.
0: Llenó uno y el otro fueron. Mostaza. Claro, qué bueno, che.
2: Toti,
0: es buena idea, ¿eh?
2: En el nuevo estadio del Inter de Miami
3: entran
2: 26.700 personas.
0: En el nuevo.
2: Claro.
1: Pero descomprimís.
0: Sí.
1: Obvio.
0: Además divino. Buena idea,
1: además, Si les abrís el campo de juego, metés alguna más.
0: Sí. Además con pantalla gigante. Y yo creo que hasta por una cuestión de seguridad es preferible tener a la gente dentro de un estadio que suelta o, no sé, el fanfest. Hay mucho. Lo del banderazo ayer fue impactante, Toti,
1: Sí, a mí, yo te digo la verdad, es emocionante lo de la hinchada argentina, es tremendo. A mí, te digo la verdad, lo único que no me gustó es ver cómo quedó hecha una villa la Collins.
0: Sí, claro, ¿viste? Horrible.
1: Un desastre.
0: Claro, claro.
1: La verdad que...
0: Hay que limpiar, ayudar, no tirar todo.
1: No sé si tenemos derecho a dejar una ciudad que tiene una pulcritud impresionante como Miami, dejarla así, ¿no? Pero lo de los hinchas argentinos... Es maravilloso.
0: Sí,
1: es maravilloso.
0: Muy fuerte.
1: Bueno, y después te preguntan todo, viste, acá, en el palier subiendo, esperando el ascensor, y cómo está, la gente está nerviosa. Yo estoy muy tranquilo, Paulo.
0: Eso te quiero preguntar.
1: A mí la escaloneta...
0: Yo estoy como ansioso también.
1: No.
0: El rival, con todo cariño y todo respeto, no existen. Pero es como que me da, no sé, una preocupación, no sé por qué, será el mata-mata. Y esto, uno está acostumbrado a todo esto, pero, viste, me pegó como ansiedad.
2: El tema, que vos vas a jugar un partido sabiendo que si te va mal, te volvés.
0: Bueno.
2: No hay revancha.
0: Pero escuchame.
2: A partir de ahora,
0: yo soy la misma persona que se bancó una Argentina-Inglaterra en el 86.
2: Tienes razón.
0: Argentina-Brasil en el 90, que era un desastre y ganamos con el gol de
3: Cani. Ya ese corazón ya está.
0: El de Qatar,
3: tiene mucho recorrido.
0: Fuimos al segundo partido, Toti, con un sufrimiento porque hacíamos los números y no nos daban los resultados. No,
1: y hasta el minuto 70 estábamos 0-0.
0: Por eso.
1: Contra México jugando mal. Yo te digo, a mí este equipo me da mucha tranquilidad. Y yo estoy convencido que hoy ganamos, estoy convencido que el martes ganamos y que la primera final va a ser el cuarto de final.
0: Ahí está, ahí me levantas.
1: Ahí va a ser la primera final. Porque además vos, ayer pasó algo que está bueno también para charlar. Vos fíjate, para ver que en realidad todavía no nos tomaron examen, pero creo que el examen tampoco va a ser ni hoy Cabo Verde. Bueno, veremos quién gana, si Australia o Egipto,
0: claro,
1: para jugar el martes. Pero Argelia, que a nosotros en un momento del primer tiempo nos complicó. Ayer Suiza, Pimpín 2-0 fuera.
0: Sí,
2: nos batió al arco.
1: Austria, que en buena parte del partido nos dominó.
0: Sí.
1: Ayer contra España ni la vio,
0: Sí, mal.
1: Los españoles lo golearon 3-0 fuera. Entonces, también hay que reconocer que, bueno, a ver, esto no es que nos armaron, se sorteó, nos tocaron dos rivales.
0: Nos tocó.
1: Accesibles, pero que no son medida.
0: Mm.
1: No son medida. porque llegaron a 16avos y Austria fue goleado, no pasó la mitad de la cancha contra España, y Argelia, Suiza, que es un muy buen equipo Suiza, muy buen equipo, ya lo estábamos viendo, salimos a cenar con la banda de la red, y Mati Palacio me marcaba a Mansambi, que es un que lo apodaron el Palomo con Bareto en la transmisión, porque tiene los pelos del Palomo Usuriaga.
0: Usuriaga, sí. Claro.
1: Que la está rompiendo en el Mundial.
2: Sí, entonces, arrancó como suplente encima.
0: Sí, sí,
1: por bravo, eso, sí. Ojo que el rival de cuarto, en vez de no ser Colombia, sea Suiza. No. Porque Suiza ya está. Espera Colombia o gana, el que gane hoy.
0: Claro,
1: sí. Y los suizos ya nos complicaron en el 2014.
0: Sí, claro. Sí, sí. ¿Qué partidos tenemos el fin de? Porque ahora empieza también la disolución. Sí. Hay un Francia-Paraguay.
2: Francia-Paraguay, mañana.
0: Un Inglaterra-México. No,
1: y México,
0: un España-Portugal.
2: Brasil-Noruega.
3: Brasil-Japón. En Noruega.
1: Sí.
3: ¿Qué te parece?
0: Bravísimo.
1: Son partidos increíbles. Bueno, una gran polémica anoche que me aclaró recién Santi Cantenis por el 2-2 de Croacia. Viste que primero se cobra offside bien,
0: sí,
1: pero después parece que cuando la peina un croata, que ahí es donde se produce el offside del que participa en la jugada, las cámaras no muestran que efectivamente la peine.
3: Pero si las ondas.
1: Pero entonces la FIFA publicó un tuit que dice, a través, para si la gente la quiere buscar, @ FIFA Media, los sensores IMU alojados dentro del balón Trionda son capaces de detectar cualquier contacto leve, mostrando a los espectadores en la transmisión como un gráfico de latido cardíaco. Fíjate vos, ¿eh?
3: Sí, en la tele se vio, es que efectivamente es una línea recta que en un momento tiene como una montañita para abajo que vuelve a ser recta y ese te dice es el momento en que lo toca.
2: Yo ¿listo? Digo esto.
3: La tecnología, ¿qué vamos a hacer?
2: Sí, podemos discutir si está bueno el chip en la pelota y la tecnología, eso es una discusión. A lo que no se puede discutir es que si está la regla y el sensor marca que la pelota rozó.
3: Listo, ya está.
0: Pero ¿qué le rozó? Anulado. Porque decían que le rozó el pelo, ¿viste? Entonces decís, bueno, rapemos a los jugadores, ¿no?
1: Sí. Muy polémica. Muy polémica porque el otro lado estaba Cristiano, su último mundial, ¿viste? Claro. Y uno tiende a pensar, che, mirá la manito que le dieron a Cristiano.
0: Segunda vez a Portugal. Porque con Colombia, a Colombia le anularon un gol legítimo.
2: Sí, claro. Ese sí me pareció.
1: Bueno, ¿viste? Y muchos discuten el penal de ayer también que le dan a Portugal.
2: Y fue penal ese.
3: Lo abraza cuando va al cabecero y lo abraza de atrás.
1: Pero muchos discuten. Claro. Antes de ir al disparador que traje para los soldados, quiero hacer una recomendación, ya que está Vicky Bueno ahí.
3: Sí, Juan Carlos.
1: En la vida, Canda.
3: Sí.
1: Problemas para los hombres que para las mujeres, pero tiene un toque romántico.
3: Tengo miedo.
1: Hay que ser buen marido.
3: Siempre.
0: Ah, mira.
1: Hay que ser buena persona, siempre.
0: Qué reflexión.
1: Pero hay que ser buen marido.
4: ¿Qué habrá pasado que vino con esta reflexión?
1: Sí. Te cuento lo que pasó.
3: ¿Está todo bien con Digibeta? Sí.
0: Y ayer lo dijo Mauro Icardi también. Lo escuché a Mauro Icardi.
1: Te cuento lo que pasó anoche.
4: A ver.
1: Mirá. 9:30 de la noche en la habitación del hotel.
3: Ajá.
1: Bencho, el más grande, van a quedarse a comer algo ahí en la cama, ¿viste?
3: Sí.
1: El chiquitín, como siempre, de un lado para el otro. Y entonces, la verdad, yo también estaba un poco cansado. Pero sé que hay un restaurante que le gusta mucho a DJ Beta, que es Tatore.
3: Sí.
1: No te digo, no, chicos, vamos a salir. Vamos a darle un mimo a mamá.
3: Muy bien.
1: A Tatore.
0: Qué marido.
1: Pero pará. Viene, ¿por qué hay que ser buen marido? Llego, Tatore explotado. ¿Viste? Gente esperando afuera, digo, uy, sonamos. Bueno. Déjeme, chicos, espéreme el auto. Voy a ver si, no sé, alguno por casualidad me reconoce algo, ¿viste? Se apiada de una mesita. Y entro, había una mesa con MP en la cabecera.
3: ¡Ah! ¡Qué espectáculo!
1: Santiago con tenis a la derecha.
3: ¿No sabías vos que iban a estar?
1: No, yo no sabía, pero no pasa nada. Yo estoy con mi familia haciendo mi vida. Pero vi que había dos lugarcitos libres.
0: Claro.
1: Y le digo, chicos, ¿Me puedo colar acá?
0: Claro.
1: Pues si no, te voy a perder una hora. Y obviamente que son los tipazos. MP, Cante, Yarroch, enseguida, ¿viste? Pero por supuesto, Gentili, vení, sentate.
0: Por favor.
3: ¿Cero a cero?
1: Estaba Gloria. ¿Te acordás de Gloria que trabajaba con nosotros, Paulo? ¿En la red?
0: Sí.
1: ¿Con el esposo?
0: Sí. Amigo nuestro.
3: Sí, Gloria.
1: Claro. Bueno, y ahora vive acá.
0: Publicitaria de nuestra radio.
1: Exacto. Ah. Era un Andrea Pininovo de hace 20 años.
0: Sí.
1: Y bueno, nada, me hizo un lugar y después, viste, aparece la dueña, hace una foto con MP. Yo digo, no me diga que encima que quedé bien con DJ Beta.
3: Empatado.
1: es 0 a 0.
0: Dios,
1: viene
0: 0 a 0. Qué marido,
3: Qué lindo que, salir sin goles.
1: Gracias. Lindo. Gracias a la gente de Tatuadores por una invitación espectacular.
0: Muy bien, muy bien.
1: Y le dejo esta reflexión. Hay que ser buen marido.
0: Escuchá.
1: Cuando sos buen marido, el de arriba te ayuda.
0: Claro. Te aparecen dos sillas.
2: Sos buen marido, te ahorra guita.
1: Y te manda a una mesa 0-0.
3: Sí, claro. Cuando sos obediente.
4: Y encima entraron cuatro ahí. Los dos chicos.
0: No, dijo buen marido, no obediente. Bueno, no perrito caniche, no.
3: Ser buen marido y ser obediente es casi lo mismo. No. Son sinónimos.
0: No, explícale. Por favor.
4: Sí.
0: Sí, no, caniche,
3: hay que ser obediente, sí.
4: No, él le dio un gusto a DJ Beta.
3: Mi amor, tengo ganas de ir a comer a Tatuadores, vamos.
4: Sí, sí.
3: Yo ser obediente.
0: Todos sí. Che, y lleno de argentinos, Toti.
1: Sí, todos argentinos.
0: Todos argentinos.
1: Todos con la camiseta, no, la verdad que muy, muy. No el clima del banderazo.
0: Claro.
1: Porque bueno, es gente que es familia, gente de ABC1, pero la verdad que un clima espectacular. Paulito, tengo el disparador para
0: a
1: vos.
0: A ver, quizás, disparador, apunten, disparen quizás, fuego.
1: Quizá no te gusta, porque bueno, vos sos...
0: No se adelante.
1: Vos sos de, yo ver. Sé vos de a quién tenés en el corazón.
0: A ver.
1: Pero ayer, escuchando en el final, unos datos que daba... No recuerdo si... Creo que Mati Palacios. Mm-hmm. Creo que, sobre que hoy cumple 100 partidos Scaloni.
0: Sí.
1: Bueno. O Germán García Grobo y Arroch. Ah, creo que fue el pelado y Arroch. ¿Sabes qué se me ocurrió plantearle esto a la gente para hoy?
0: A ver.
1: Scaloni, con sus resultados, con sus logros... ¿Ya superó a Bilardo y a Menotti como técnico de la selección?
3: Fuerte.
2: En número sí.
0: Y pero viste que
3: no
0: hay...
3: le pongas un condicional. No. Me preguntó si superó a Bilardo y a Menotti.
2: No, claro. Pero Totti dijo con los resultados. En números
1: que,
2: sí.
1: Además de un mundial, tiene dos Copas Américas y una finalísima.
3: Para mí es el mejor técnico de la historia de la selección.
1: Totti, eso no lo tiene ni el Flaco ni el
0: Mario. No, ni Carlos.
2: Es más,
0: no.
2: Creo que uno dirigió 75, 76 y el otro uno menos, entre Bilardo y Menotti. Scaloni iba por el partido número 100. En cuanto a títulos, también. En cuanto a números.
1: La única salvedad que pongo yo es que Carlos metió dos finales.
0: Eso te iba a decir. Carlos jugó dos finales de mundial.
1: Claro. Hay que ver, quizás bueno, para sacar la conclusión final,
0: sí.
1: Hay que esperar que termine este mundial.
0: Claro.
1: Pero si vos le agregás el plus, ¿no? De las dos Copas América, la finalísima, este buen mundial que está haciendo, tres jugados, tres ganados, el nivel de Messi. A ver, ¿cómo entra la gente del equipo?
0: Sí, sí.
1: Porque la verdad que, Paulo, la selección de Bilardo, que terminó siendo maravillosa, era muy discutida.
0: No, total. Hoy hay un alineamiento, hoy no hay una discusión futbolística en la Argentina. Me decía Marcelo hace un rato que charlaba con él. Ni siquiera estamos discutiendo, che, no tiene a este jugador o no convocó. Antes nos prendíamos porque Carlos no convocó, qué sé yo, a Ramón Díaz. Menotti no había llevado a Diego en el 78, bueno. No, nos prendía y no había un alineamiento.
1: Bielsa no llevó a Riquelme el 2002, por
0: claro.
1: ejemplo.
0: Claro. Después tampoco con los que no ganaron cosas tan importantes, siempre estaba esta división. Pero en los tiempos de Carlos, acá había un montón de anti-Bilardo que gritaban los goles de Alemania. Hoy hay un alineamiento con Scaloni impresionante.
2: Yo veo un detalle más. Hoy escuchaba al señor Tanque, con el cual no coincido, pero respeto, que decía que si Argentina quedaba fuera, él dijo... ¿Va a ser un escándalo? Sí, bueno, pero... Y para mí no va a ser un escándalo. Para mí sí va a ser una tristeza, pero nadie le puede cuestionar...
0: No hay cuestionamiento.
2: ...con argumento, nada de esta selección argentina.
0: No.
2: Nada.
0: Pero lo que dice Totti es verdad. Si Scaloni pisa una segunda final y se pone imposible de competirle. Sí. Carlos contra todo y con Diego fueron a dos finales. Y nos robaron en Italia, si no éramos campeones.
1: Sí. Y yo creo que, te digo... Si no llega a la final, la puede pelear igual, ¿eh?
0: Sí.
1: La puede pelear
3: Copas
1: igual
3: América,
1: porque...
3: Sí,
0: pero los mundiales
1: para otro peso.
3: Pero ¿qué vale más,
1: ganar
3: un subcampeonato o dos Copas América?
1: En el Maracaná, eliminatoria, la única derrota
0: de sumo,
1: Brasil, Maracaná, Argentina.
0: Te sumo Maracaná por el contexto de Maracaná, pero yo como...
2: Guardo final del
0: yo
2: mundo.
0: Como futbolero,
3: pero pará.
0: No comparo un mundial con una Copa América ni por casualidad.
3: No, pero
0: para mí la Copa América es una eliminatoria, ¿viste?
3: Con estamos hablando de ganar la Copa América con salir segundo en un mundial.
0: Para vos pisar dos finales.
2: Es un montón.
0: Y a nosotros, el atorrante ese del árbitro que después lo admitió, nos afanó. Porque si no, Codesal, si no, podíamos haber ganado ahí. Además, el 90 tuvo una particularidad, fue contra todo, porque futbolísticamente fuimos un desastre con Brasil. Fue el peor partido que sufrimos en la vida y ganamos
2: tercero,
0: con gol de Caniggia.
2: Claro, clasificaste tercero.
0: Exacto. Real. Pero está lindo, Toti, está lindo. Los soldados a ver qué dicen hoy, ¿no?
1: Dale, dale, en un ratito, ya. 11-23-24-22-22. 11-23-24-22-22. Para ustedes,
0: sí.
1: Scaloni, ¿ya superó a Bilardo y a Menotti?
0: ¿Mm?
1: Dígame,
0: dale.
1: Si sí o no.
2: Sí, para mí no.
1: Te digo, yo quizá por la emoción violenta del Mundial, yo estoy tentado de decir que sí, ¿eh?
0: Mm. Yo espero un poquito. Yo espero que termine y después te sumo. La última y te dejo, porque tenemos un día cargadísimo. ¿Cómo es tu día? ¿Haces programa y después ya al estadio?
1: Sí, programa, cambiarme, un piletazo, cambiarme la cancha.
0: Ah.
1: Tengo tele de 3 a 5 de allá y después ya a las 5 arrancamos la transmisión.
0: Qué día,
1: no sé,
0: Qué
1: hasta que las velas no ardan. Hasta que cerremos el Estadio Miami cerramos el Dedal.
2: Piletazo. Cuando nosotros pensamos que si nos tiramos la pileta nos las ponemos contra el hielo que hay.
4: Menos 2 grados.
0: Claro. Eso es la cosa del frío que hace acá, es impresionante, Toti. Pero los vemos a ustedes y entramos en calor. Además estamos hoy con la pila muy, muy, muy puesta. Así que lo mejor, vamos a Argentina y disfrutá mucho el día que te toca, porque comentar un partido en un Mundial realmente es espectacular para cualquier periodista y tenés esta gran chance, ¿eh?
1: Gracias, Paulito, querido vecino. Gracias, Juancito. Así lo haremos, con toda la pasión y el amor que tenemos por la radio, por Argentina también, por el Mundial.
0: Exacto.
1: Pero yo muy tranquilo,
0: Bueno, eso yo me tranquiliza a mí también. Eso me tranquiliza a mí también.
1: Yo estoy seguro que Argentina hoy pasa.
0: Y la seguimos el lunes y el martes otra vez en la cancha. 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

0: en la República Argentina. Feliz día, Victoria Buono.
1: Gracias.
0: Feliz día de la locutora.
1: Gracias, Toti. Gracias por acordarte. Sí, así es. Hoy es el día del locutor. Feliz día a todos los colegas también que trabajan en este medio. Un placer.
2: Gracias.
0: Bueno, disfrútalo, pasalo, gracias, pasalo lindo, pasalo lindo.
1: Gracias.
0: Hola, Pellenberg, ¿cómo le va, profesor?
3: Hola, Toti, buen viernes, ¿cómo estás?
0: Bien, bien, excelente. Ya empezamos un lindo ping-pong con vos. Macallita Beldic, a ver, música de fútbol de primera, por favor, para Macallita Beldic. Necesitamos el análisis de Macallita Beldic sobre Argentina Cabo Verde.
4: Muy buenos días.
0: ¿Qué
4: dice? Buenos días,
0: Macallita, ¿cómo anda?
4: Muy bien, con mucha expectativa, con muchos nervios. Oh. Simplemente una cosa, no nos confiemos, No nos confiemos.
0: Cagones.
4: Digo, he visto muchos, he visto a mucho equipo grande que se confió en este mundial y no la pasó bien con los africanos.
0: Bueno, por algo.
4: Bueno, a ver, análisis, Candelab, por favor.
0: Por algo es Macaya Beldic.
5: No, no.
0: Por algo es Macaya Beldic. ¿Sí? ¿Vos cómo lo ves, Mostaza?
6: Bueno,
0: ¿qué hace, Mostacita?
6: ¿Qué hace? ¿Cómo te va? Yo lo veo con una picadita. Bien. Comiendo.
5: No, ¿cómo es el partido?
6: Ah, el partido. Bueno, difícil. Mano a mano. Para mí va a ser difícil hacer el primer gol. Pero una vez que hagamos el primer gol, papita para el oro.
0: Yo estoy con vos, Mostaza. A ver si te emociona, Reinaldo, este audio de un hincha argentino, a ver si te hace acordar a la gesta tuya del paso a paso.
6: A ver.
0: Mirá lo que le pidió un hincha argentino a Messi. Escúchenlo, dale.
7: Para mí, si Messi pide que abran el estadio del Inter de Miami para pasar el partido, sería la primera selección en la historia de los mundiales que llena dos estadios en un mundial.
8: Hay mucha gente que no tiene entrada.
7: Hay como 50.000 personas que no tienen entrada y que no van a conseguir porque ya está todo vendido. Que vayan todos al estadio del Inter, pongan la pantalla gigante y lo pasen por ahí el partido.
6: Me gusta.
0: ¿Qué decís?
6: Decís, parecido al 27 de diciembre de 2001 cuando llenamos dos estadios. Maravilloso.
0: Por eso la jugué con vos.
6: Seguro.
0: Estaría bueno. Es imposible realmente saber cuántos argentinos hay sin entrada, ¿viste? Me hace acordar un poquito, Canda, a la final de Fluminense Boca, que, bueno, según el turco fueron 200.000 personas.
6: 347.000.
5: Cada día más gente.
6: Sí, como ustedes, con los récords.
5: Sí, cada día más
6: hoy,
5: gente.
6: Hoy hace frío el récord de arriba.
5: Está bien, turco, tranquilo.
0: Pero.
6: ¡Tu boca, Toti!
0: Pero que hay un, gracias, turco, bienvenido. Que hay un montón de gente sin entrada. Bueno, me meto en el disparador para la gente. 11-23-24-22-22. Scaloni superó a Bilardo y a Menotti. Escuchen al Cholo Simeone, que habló con Martín Arévalo anoche. ¿Qué dice de Scaloni? Y después le pregunto a la mesa. ¿Qué opina? Vamos.
9: Un genio, la verdad, gestionar como ha gestionado todos estos años, pocos entrenadores lo han logrado de la manera cual lo hizo. Y se ve una idiosincrasia y una comunión entre el futbolista y ellos enorme. Y me sumo a Samuel, me sumo al Ratón, me sumo a Aymar, me sumo a toda la gente que trabaja alrededor. Como oficio, como médico, porque eso no se, esto que se generó no se genera solamente por dos personas, esto se generó por un grupo que siguió un camino y bueno, el que seguramente lo marcó, en este caso, no tengo duda que fue Lionel.
0: ¿Qué opinas, Pellenberg? ¿Superó Scaloni?
3: No.
0: ¿A Bilardo y a Menotti?
3: No, para mí no. Está sentado,
0: ¿por qué no?
3: Está sentado en una mesa de tres sillas con Menotti y con Bilardo. Menotti y Bilardo ha transformado de una manera u otra la historia del fútbol argentino. Lionel Scaloni está sentado en esa mesa, no tengo dudas. Si vas a los resultados, dirigió 99 partidos, ganó 73, tiene un campeonato del mundo, dos Copas América, bueno, parece irrefutable. Para mí, lo que han generado y lo que ha dejado el legado de Menotti y Bilardo, para mí es insuperable.
0: Yo creo que lo que hicieron Bilardo y Menotti fue, a ver, como institucionalizar dos corrientes futboleras. Menotti,
3: claro.
0: la del buen juego, la nuestra, si vos querés, ¿no? El fútbol ofensivo, el fútbol del potrero, el fútbol de la gambeta, el fútbol que le gusta a la gente. Así se definía, el fútbol que le gusta a la gente. Menotti y el bilardismo, bueno, la ciencia del fútbol, el video, estudiar al rival, la jugada preparada, todo lo que le enseñó Subeldía. Fueron dos corrientes antagónicas que se nutrieron entre ellos, ¿viste? Ganaba Bilardo, perdía Menotti, ganaba Menotti, perdía. Mirá, Bilardo.
3: Así, Toti, en una discusión, sí, de dos posturas antagónicas, Scaloni está sentado en esa mesa de tres y va a unir la grieta. Se cierra la grieta con Scaloni. Reúne todo, es un técnico sin grieta. No se le puede criticar nada a Lionel Scaloni. Desde, claro, la conducción, desde la decisiones.
0: Pero vos dijiste que no lo superó y acá...
3: No, porque yo no me puedo olvidar. Te puede gustar uno u otro. Te puede gustar Menotti o Bilardo. Pero es indudable e irrefutable que los dos le han dado mucho al fútbol argentino. Yo no lo saco de la mesa. Para mí los tres han marcado a fuego la historia de la selección argentina.
0: Y mirá que para mí el mejor equipo de la historia es el de 86, ¿eh? Pero no puedo ser terco. Así como... Para mí Diego es el uno. Tengo que reconocer que Messi ya lo superó con las estadísticas.
3: Ah, bueno, con las estadísticas.
0: Lo fulminó a Maradona.
3: Uno tiene
0: y
3: sentimientos.
0: Creo que Scaloni, yo que, a mí con lo que Bilardo me hizo sentir y Menotti Diego, también.
3: Bueno, pero esos son sentimientos y es subjetivo. Por eso a mí no me gusta entrar en comparaciones. Lo que a mí me hizo sentir Diego como hincha, no me lo hizo sentir nadie. Y esto no va en contra de Messi. Messi es el mejor, es un fenómeno, es irrefutable desde la estadística. Lo que a mí me hizo sentir Diego, no me lo hizo sentir nadie. Y eso es subjetivo.
0: Claro, obvio. Pero después tienen que reconocer 8 balones de oro, 4
3: claro,
0: Champions, un Mundial.
3: No lo estoy tirando.
0: 2 Copas América, un Juego Olímpico.
3: No se discute.
0: Un Mundial Juvenil.
3: 20 años siendo el mejor del mundo.
0: No, 900 goles. No,
3: sí, es irrefutable.
0: 50 campeonatos.
3: Es irrefutable. ¿Viste?

0: Diego,
1: No, bueno, pero
0: hubiese ganado 8,
1: hubiese tenido más de lo que le dieron, que fue más
2: pero
1: un
2: bueno,
1: homenaje.
2: Pero bueno, estamos en esa grieta que me parece que no nos hace bien en este momento. Lo bueno es que los dos son argentinos. Ahora, no, yo hablo desde lo que me generó a mi Diego.
3: Además, la discusión
2: lo
3: dice
2: que me generó a Diego, no me lo genera Messi.
1: Sí, no entendió la consigna, chico.
0: No,
1: sí,
0: no es volver a embarrar la cancha con Diego y Messi. ¿Qué anda? ¿Vos qué opinás?
4: No,
0: sos muy futbolero.
4: Yo creo que...
0: ¿Lo superó?
4: Sí, para mí lo superó. Para mí hoy, Scaloni, porque además de lo futbolístico, me da la sensación que pasa algo con Scaloni en la sociedad, algo de lo que ustedes hablaban, que me parece que no pasaba ni con Minotti ni con Bilardo. Eso de unir a todo el mundo, de que no haya nada para criticarle, de que todo lo haga bien, seguramente tiene errores, pero que todo parezca que haga bien, pero que une a la sociedad, me parece que eso, además de lo futbolístico, porque lo futbolístico lo podemos empardar, pero me parece que tiene ese plus de que es un tipo moderado para declarar, que no tiene enemigos, que no hace una de más, que no picantea por picantear en las conferencias de prensa. Me parece que ese es el plus que tiene para ser el mejor entrenador de la historia de la selección.
0: Y además lo que genera en la gente,
4: eso me
0: Canda.
4: Refiero, claro.
0: Porque acá estamos pasando 10 canciones por día que le hacen a la escaloneta.
4: Total.
0: Ay, no sé.
4: Ya se llama escaloneta para empezar, ¿no? Ya le decimos escaloneta.
0: Si realmente, como dice este hincha, hay 50.000 argentinos sin entrar en Miami, o sea que vinieron 100.000 argentinos a ver a la selección.
4: Es una locura.
0: Es una locura. ¿Vos qué decís, Beldic?
5: Para mí es una gran mesa, y yo estoy en esto compartiendo con Quique la mirada. Para mí es una gran mesa en la cual están sentados muchos técnicos que inclusive por ahí no fueron exitosos con la selección, pero que dejaron una huella importantísima en el fútbol. Digo, el caso Pekerman, por ejemplo, a mí es un técnico que me encanta y no le fue bien. No tuvo suerte, no ganó un mundial. O sea, pero me parece que es un técnico
1: que... No perdió tampoco, porque se fue sin perder.
5: Bueno, pero es un técnico que formó. Que hoy Messi esté ahí también forma parte de un poco la línea de Pekerman.
0: Sácalo del aire, sí. Porque...
1: Yo no sé, viste. Consigna, lo levantamos a las 4 de la mañana al pedo, chico.
0: Era Scaloni, Bilardo, Menotti, me mete a Pekerman.
5: Sí, porque me parece que...
1: Va a venir otro a decir el Coco, va a venir otro a decir... ¿Sabés que se rompe la pelota? Intentamos la consigna, chico, a las 4 menos cuarto me lo levantamos.
6: Bueno, mal pensando.
5: No se hace mal pensar.
0: Estamos hablando, Chiche, la consigna de los campeones, los tres campeones del mundo. Bueno, técnicos un montón.
5: Toti, vos de esto sabes un montón. ¿Vos crees que Pekerman no tuvo un rol importantísimo?
1: Pero no tiene nada que ver con la consigna, lo hablamos antes del lunes.
5: Un rol importantísimo.
0: Pero no le da para ser el mejor técnico de la historia de selección, que es otra discusión.
5: Bueno, está bien,
0: rol. Pero no entra en este debate, no entra.
1: O la linterna de vuelta, chico, pues yo ya...
5: No, para mí es que hay que tener una mirada más amplia a las cosas, por eso.
0: Bueno, está bien, perfecto. No la comparto, señor Macallabelli.
5: Me parece perfecto, vos sos el que sabe esto.
0: Pellenberg, repasamos los goles de ayer, la pasión en la radio del Mundial.
2: Sí, porque ayer
0: creo que
2: vivimos uno de los mejores partidos de la Copa del Mundo. Para mí lo de Portugal-Croacia fue realmente extraordinario, vibrante y emocionante. Hasta el final con mucha polémica. En un rato, si querés, hablamos del penal que le dan a Portugal. Y creer o reventar con la tecnología. Los goles de ayer, Toti, dale.
7: La tiene Pedri. Pedri a la izquierda. Metió para Cucurella. Va como Win. Mete al medio. Se alzaba el gol. ¡Gol! De la Real Sociedad apareció Cucurella como win izquierdo, le dio el espacio al hombre que lo destino del Real Madrid.
8: La Copa del Mundo no se quiere ir tan temprano a casa. Cristiano Ronaldo en su último mundial pasa R7, respira profundo, repiquetea, va Cristiano Ronaldo. ¡Oh!

0: minutos del segundo tiempo. Lo empatan los portugueses. Se lo empatan a Croacia. Un claro penal de Vlasic sobre Renato Veiga. El VAR lo llamó al noruego. Y allá fue Cristiano Ronaldo, que no se quiere volver tan pronto a Portugal.
1: Bueno, qué lindo, che, qué relatores tenemos, lo digo siempre, todos los días. Guasón, Guasón, te amo, Calu,

0: Estás en tu mejor momento. ¿Qué relato del gol de Cristiano? ¿A cuántos goles llegó Cristiano por este penal en Mundiales, Quique? Todavía está lejos, ¿no?
1: 11, de Messi, 11 en 26.
2: Estoy a uno de Pelé,
0: Está a uno de Pelé y a dos de Harry Kane.
1: Correcto.
0: Está un poquito atrás. ¿Qué transmitimos hoy, Quique?
1: Bueno, hoy tenemos la presentación que no se transmite de Egipto ante Australia, pero vamos a vivir la gran previa de la selección argentina. Es el epicentro de lo que ojalá sea la clasificación a los octavos de final de la Copa del Mundo. Y por la noche Colombia gana.
0: El primer tiempo lo transmitimos, ¿eh?
1: ¿Lo hacemos Australia-Egipto?
0: Sí, transmitimos el primer tiempo.
1: Bueno, impecable.
0: Y en el entretiempo agarramos la previa.
1: Y ya después con un habano y con un whisky vamos a disfrutar de Colombia gana. 22-30 arranca la historia.
3: Muy bien.
0: Bueno, vos sabés que los colombianos ya están saboreando, es una palabra muy de ellos, saborear.
3: Sí.
0: El tentativo choque de Argentina y Colombia en cuarto de final. Bueno, tienen dos rivales duros, más duros que Argentina,
3: Sí,
0: tienen la gana hoy.
3: No hay que cenarse el desayuno.
0: Y tienen a Suiza
1: ahora
0: en octavos.
1: Si pasan.
0: Ojo Colombia,
1: Si pasan y llegan
0: ojo
1: a cuartos.
0: Ojo Colombia.
1: Yo digo esto, es cierto lo que marcás, Ghana no es una potencia, pero es un seleccionado respetable, y Suiza a mí no me convence, pero no deja de ser un seleccionado europeo que siempre está en la discusión. Si Colombia llega a cuartos, yo creo que ahí vamos a tener el primer rival de fuste en esta Copa del Mundo.
0: Bien, dame por favor, Vicky Bono, al día de la locutora,
4: sí.
0: A mis amigos de NSX, Edu Vicerne, Guille Tesoro, Pipo Freitag, pase la bárbaro hoy en la cancha, y escuchamos a Scaloni para meternos en la gran previa de Argentina y Cabo Verde, dale.
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0: Dame Scaloni, cachita.
5: Estamos bien. Ilusionados como todo el mundo, pero hay un rival al cual hay que enfrentar, hay que respetar, un rival que ha hecho muy bien las cosas. Y bueno, el margen ahora se achica. Es un encuentro de que el que pierde se vuelve y bueno, y lo tenemos en cuenta, pero nos agarra en un buen momento y esto es fútbol, ya sabemos que se están viendo partidos muy parejos, México, que creo que han ganado muy bien sus partidos. Hubo otros que estuvieron muy reñidos y creo que bueno, no va a ser fácil, esa es la realidad. Es un equipo que no ha perdido, incluso en algunos partidos merecido contra Arabia, yo creo que mereció ganar. Contra España y Uruguay a lo mejor, bueno, sufrió un poco más, pero se defendió bien. Los pases interiores los tapa bien y después salen muy bien de contra. Y tienen jugadores de buen pie. Es un buen equipo, ya lo habíamos visto, no porque nos toque ahora, sino que lo estábamos analizando, era un posible rival. Al final pasaron ellos y no nos sorprende, sinceramente. Es un buen equipo y no están de casualidad. Nos da un plus, nos da algo más, es evidente eso. Y los jugadores son un hincha más jugando con la camiseta, eso es más que evidente y nosotros sentimos ese apoyo. Para nosotros es un refuerzo, nunca es una presión, al contrario, esperamos mañana que ellos nos den ese apoyo que necesitamos ante un partido que va a ser difícil y que disfruten de viendo a su equipo y ojalá se lleven una alegría.
6: De momento estoy acá en el Mundial y hasta diciembre estoy acá. Después ya veremos. ¿124?
1: Sí.
6: Bueno, son muchos, son muchos partidos. Son muchos, en la selección son muchos. Fíjate que 100 en cuánto año llevo, 8. Son,
7: bueno, 124 en 20.
6: Bueno, está bien. Sí, bueno, se juega menos partidos, pero bueno, es un hito. De momento, bueno, te respondo lo que todo el mundo sabe y después ya veremos ahí la máxima predisposición y nos sentaremos a hablar. Ahora estamos de verdad que enfocados en lo que viene mañana, creo que eso sí es importante.
0: Bueno, por lo menos hasta diciembre sigue. Después del Mundial, ¿qué queda? Fecha FIFA de septiembre y octubre y noviembre.
1: Sí, debiera haber, sí, exacto, algún que otro amistoso, fecha FIFA. Pero bueno, vamos ahí, paso a paso, ¿no?
0: Ahí tiene algunos partidos más y en diciembre a ver si renueva o no.
1: Los caminos conducen a una renovación. Es la sensación que tenemos todos.
0: ¿A una renovación? Renovación de escalón.
1: Sí,
0: claro,
1: totalmente,
0: claro, claro.
1: Totalmente.
0: Bien, bien, bien.
1: Después
0: bien,
1: habrá
0: bien.
1: Que ver si él quiere ser técnico del día a día, que hoy no pareciera expresarlo, ¿no?
0: Uh-huh. Es cierto, yo lo veo muy cómodo en
1: muy
0: este
1: cómodo,
0: rol.
1: Sí.
0: Estamos, Vicky,
4: sí.
0: Regalando. Mala mía, estoy tan manija con el partido.
4: Sí,
0: con Scaloni, con Messi, con los hinchas, con el banderazo.
4: ¿Qué regalamos?
0: Que me olvidé que los amigos de Seven Sport están regalando esta camiseta hermosa.
3: Preciosa.
0: De la selección que están viendo por YouTube.
4: Hermosa, me
0: en
4: encanta.
0: El estudio
4: ¿no podemos?
0: De Radio La Red. Así que todos los que dejen
4: sí.
0: su mensaje al 11 23 24 22 22, que ya empiezo a escuchar, participan por. La única, la irrepetible, la más linda del mundo. Te la podés llevar solamente mandando un mensaje y opinando si Scaloni superó a Bilardo de Menotti. A ver qué dicen. Los escucho. Buen día, bienvenidos.
2: Sí, Totti ya lo superó ya. A Menotti y a Bilardo. Dos capos igual, ¿eh? Una masa los dos, pues. Para mí sí, lo superó. Así que bueno, Toti, que tengas una linda estadía y un buen comentario de esta noche, ¿eh? Escuchamos. Saludos para todos. Y un beso a Pilu, Tony de Villa Celina.
8: Buen día, Toti, buen día a todos por ahí. Acá el tanque. Lo superó a Menotti, pero no a Bilardo, porque Bilardo dirigió al mejor jugador de todos los tiempos. Y Maradona claramente es el mejor de todos los tiempos. Un abrazo a todos, la radio está muy buena.
9: Buen día, Toti. Sin Scaloni creo que nunca hubiésemos visto a Messi levantar la Copa del Mundo. Éramos un cabaret antes de Scaloni, Toti. Un abrazo, Damián de Quilmes.
10: Toti, buenos días. ¿Cómo anda, equipo? ¿Todo bien? Sí, sí, lo superó lejos a los dos. Ya en título, ya los paseó a los dos. Y si llega a salir campeón de este Mundial o llega a la final, no hay chance que estén cerca de él.
0: Hay una palabra que se puso de moda, gracias a todos los que dan su mensaje, ¿eh? Que es la palabra legado. La palabra legado. Y yo creo que no siempre estoy de acuerdo, pero el legado de la escaloneta es muy grosso, ¿eh? Perdón, doctor Bilardo, por decir esto. Pero creo que.
11: Mirá,
0: creo que Scaloni lo superó.
11: Sí, mirá. ¿Qué es lo más importante para el fútbol argentino? ¿Qué es lo más importante? Mundial. ¿Qué somos? Campeón y subcampeón del mundo. Hay que jugar dos finales del mundo. Chao, gracias. Buen día.
0: Gracias, doctor, por estar. Esperamos a Pilu, con el banderazo, con Ciro, con Calamaro, que estuvieron todos viendo la selección. Pero aprovecho y meto los títulos, las bombas del día, de Canda y de Beldi. Canda,
3: sí.
0: Dale, vamos, ¿qué tenés?
3: Bueno, te voy a contar, Toti, un tema que estamos tratando hace ya un tiempo que tiene que ver con este escándalo de prostitución infantil en Italia, en el fútbol italiano. Te voy a contar, solo te lo digo a modo de título, los chats que hay entre Bastoni, este jugador que tengo entendido del Inter, tengo entendido que lo pretende el Real Madrid, con quien le acercó a una chica de 17 años, y te voy a contar también quiénes son los otros futbolistas que están mencionados en el expediente, todos ellos jugadores muy importantes de selección, y uno es hijo de una reconocida estrella del fútbol italiano.
0: Mira, ¿y puede ser de qué se trata todavía? No.
3: Te lo digo, si querés, del hijo de Paolo Maldini. Se llama Daniel Maldini.
0: Sí, que jugó en la primera del Milan. Es más, que estuvo en la selección también.
3: Exactamente. Te voy a contar en un ratito cuál es su implicancia. Los chats son terribles, ¿eh? Son tremendos, son muy impactantes. Te voy a contar esto en un ratito, Toti, nada más.
0: Bueno, chau paso, cortito, Beldi, ¿qué pero titulame?
12: Muy posiblemente no haya paso si se cumplen los planes del gobierno, y te diría que Santilli es la llave para conseguir esto. Chau paso será suspenderla, pero por lo pronto muy posiblemente no se voten primarias nacionales el año que viene. Después te voy a contar bien qué están negociando los gobernadores, que tienen varias puertas abiertas, varias mesas habilitadas al mismo tiempo para negociar, sobre todo cuestiones que tienen que pasar por el Congreso, y que ayer mencionábamos la cuestión de los subsidios a zonas frías para que no aumente el gas en lo que queda de este invierno.
0: Fantástico, los saludo a mi amigo Gustavo Hierro, que ayer me dejó un lugar en la mesa ahí en Tatore para cenar con mi familia, es un divino total, además de para mí ser el periodista del Mundial, ¿eh? Ayer me senté y tuvo que levantarse, estaba dando la papa frita para salir al aire. Hola Gus, buen día, ¿cómo estás?
13: Toti, querido, ¿cómo va? Abrazo para todos aquí en Estados Unidos y allá en la mesa. Muy bien, en el arranque del día en el que la selección va a buscar un lugar en los octavos de final de la Copa del Mundo. El equipo, obviamente, descansando en estos momentos en el hotel de Dalmar, aquí en Fort Lauderdale, a la espera del partido que va a arrancar a las 19 de la República Argentina con el equipo, Toti, que ahora sí podemos decir... Y esto lo marco en base a los ensayos que ha hecho el técnico argentino. La formación parece estar definida. Solo queda que el técnico se las confirme a los jugadores, pero arrancamos la semana con tres interrogantes y se fueron despejando de a poquito. ¿Por qué? Porque el Cuti Romero respondió bien de la rodilla derecha. Va a estar como titular en el lugar de Nicolás Otamendi, porque Facundo Medina... parece estar sacándole la ventaja a Tagliafico en el lateral izquierdo, y porque Lautaro Martínez por ahora se impone por sobre Julián Álvarez. Por eso Argentina hoy contra Cabo Verde iría al campo de juego con el Dibu Martínez en el arco, Nahuel Molina, Cuti Romero, Lisandro Martínez y Facundo Medina. De Paul, Alexis McAllister, Enzo Fernández, Thiago Almada y arriba el capitán Messi, con Lautaro Martínez, Toti.
0: Quédate, Gus, que está Carlos Goyen, sí, ex arquero independiente, para charlar con nosotros. Y se me ocurrió pedirle a la producción hablar con Carlos por la pelota del Mundial, que dicen los técnicos, los especialistas, sí, ayuda a que haya más goles, que se le complica a los arqueros. Carlos, buen día, ¿cómo estás? Gracias por atendernos.
14: No, por favor, un gusto saludarlo. ¿Cómo están ustedes?
0: Bien, muy bien. Un gusto, como siempre, hablar con vos. ¿Nos explicas por qué se hacen más goles con esta pelota? ¿Qué es lo que cambió esta trionda, la pelota del Mundial, y si realmente complica a los arqueros?
14: Mira, te voy a ser sincero, no puedo tener una opinión recontra acertada al respecto. Yo lo que sí pienso, que y me sorprende tremendamente, es lo rebotero que están los arqueros. La verdad que no es un mundial que me llene la vista, digamos, de ver grandísimos arqueros. Hasta el momento son una máquina de dar rebotes, es algo impresionante. Salvo el nuestro, ¿no? El Dibu Martínez, que es un fenómeno, que trata de agarrarlas todas pese a la lesión en su mano y todo. No creo que tenga influencia el balón de fútbol, para nada, sino que es un estilo, es una forma de atajar de los últimos tiempos de los arqueros, en la cual no la comparto en absoluto.
0: O sea, ve mucho arquero rebotero y eso a vos no te gusta.
14: Sí, tremendamente reboteros, hacen espectaculares cosas que son muy sencillas. Pelotas que vienen al medio del arco, dan rebotes, hacen atajadas más espectaculares de lo que realmente tendrían que ser. Yo creo que un arquero tiene que tener sobriedad, tiene que tener que agarrarla, no dar dos pasos al costado para volar y hacer la atajada espectacular para la tribuna, sino jugar para el equipo. Eso es lo que yo vengo notando en este Mundial. No he encontrado todavía un arquero que me sorprenda, que me diga, no, qué bien este. Me gustó un poco, pero también siendo muy rebotero, el arquero de Curazao, Rum, y el arquero de Irán tuvo un buen desempeño.
0: O sea que vos no notás una pelota que viaje más rápido, que le complique más la vida a los arqueros.
14: En absoluto, están jugando con una pelota completamente normal.
0: Bueno, Pellenberg.
1: No, le quería preguntar.
0: Sí, polémica terminada, ¿no? La pelota.
1: Totalmente. Ahora, Carlos.
0: Son los arqueros que dan rebote.
1: Sí, Carlos, un gusto saludarlo a la distancia. ¿Usted piensa que, con relación a esto que está describiendo, que hoy los arqueros o los técnicos se preocupan más para que los arqueros jueguen con los pies antes que la prioridad sea atajar con las manos? ¿O es un solo detalle?
14: Yo, por ejemplo, veo algunos entrenamientos de arquero y la verdad que no. O sea, no sé si es que yo estoy chapado a la antigua o algo por el estilo, pero veo mucha cosmética en el entrenamiento, ¿sí? Muy lindo a la vista, pero yo qué sé, a mí en el partido no me suceden las cosas que hacen en los entrenamientos. O sea, entrenar con una pelotita de tenis, una pelotita ovalada o algo por el estilo, hacer ciertos ejercicios que no suceden en el campo. Yo creo que hay que ser más práctico, hay que trabajar más detenidamente en lo que realmente va a suceder en el partido, ¿sí? En el entrenamiento semanal, para estar bien preparado para los partidos.
1: Gil, el arquero de Paraguay, ¿qué le parece?
14: El arquero de Paraguay me dio una demostración muy buena, sobre todo sobresaliendo en los penales, en el partido con Alemania. No venía con una actuación descollante, venía a la par del equipo, y bueno, vamos a esperar a ver una buena combinación. Tiene una linda chance de mostrarse y demostrar su valía ahora frente a Francia, que no la tiene sencilla, pero también lo mismo que Galín. De los arqueros que están de acá del lado latino, están en buena forma. Alisson está en buena forma, Dibu Martínez está en buena forma. Dibu ha tenido muy poco trabajo, pero bueno, igualmente es un arquero que impresiona, ¿no? Que realmente uno lo quiere tener, es sin duda el mejor arquero del mundo.
0: Estamos charlando con Carlos Goyen, ex arquero independiente, todos los sentimos argentinos, pero es uruguayo. Entonces, quiero preguntarte, Carlos, ¿qué pensás del fracaso de Uruguay en el Mundial?
14: Bueno, era... A Uruguay hay que marcarlo en dos etapas en el ciclo Bielsa, ¿no? Una muy buena primera etapa, hasta que se encontró en plena eliminatoria con la Copa América de Selecciones, algunos problemas externos, y bueno, eso fue generando un malestar pleno, que hay que conocer bien la interna, estar dentro para ver realmente cuál es la verdad de lo sucedido, ¿no? Un plantel muy rico, muy elegante en jugadores, con buena repercusión en el fútbol que están haciendo en Europa y en algunos otros lugares, pero que evidentemente en conjunto no han entendido en la segunda parte del ciclo lo pretendido por el técnico, y bueno, y mucho exjugador que se retiró, que después quiso volver, que preparó su propia despedida en un partido de eliminatoria. Hubieron una serie de factores que hicieron que lo de Uruguay
0: no te gustó, lo de Suárez,
14: un fracaso.
0: ¿No te gustó lo de Suárez?
14: En absoluto. No, ni lo de Suárez, ni lo de Cavani, ni lo de Lugano, ni... No, muchachos, hay que hacer silencio, callarte la boca, respetar. A mí, como, lógicamente, me gustaría que el técnico me dijera buen día todos los días. Bueno, es el estilo, es lo que fueron a buscar. ¿Te das cuenta? Entonces, bueno, mucho exjugador que se retiró, que renunció propiamente a la selección, que después quiso volver y no tenía lugar. Esa es la realidad. Entonces, bueno, hagan silencio, por favor, por el bien del fútbol uruguayo, hagan silencio, porque la verdad que fue un compendio de cosas que sucedieron que llevaron a esta situación del fútbol uruguayo, que es un fracaso.
0: Quique, y después cierra y Arroch. Vale, dale, la última.
1: Carlos,
0: Quique,
1: la última de mi parte.
0: Anteúltima, sí.
1: Bien, ¿entendió la decisión de Muslera de pedir el cambio en el entretiempo después del error grosero ante España?
14: Sí, tremenda decisión. Aparte, ha sido muy mal castigado, Fernando. Ha sido mal castigado, Fernando. Puede haber compartido el segundo gol de Cabo Verde, puede haber sido un error compartido con los dos defensores centrales. Sí, yo creo que igualmente él estaba ubicado donde tenía que estar ubicado y después trató de salir a achicar, a cubrir el error del compañero. No tiene errores anteriores. El gol de Arabia es un cabezazo a boca de jarro donde él intenta tapar la pelota después de haber hecho dos o tres atacadas para sostener el partido. Me parece que ha sido criticado muy, muy injustamente, y me parece muy noble de su parte no sentirse bien para salir a jugar el segundo tiempo y perjudicar a sus compañeros. Y lamentablemente, bueno, se paga la clasificación con un error de él, sí, eso es reconocible, pero me parece que ha sido demasiado criticado. Y él, es un jugador que si bien también había desistido de continuar en la selección, el momento actual, el brillante momento actual que tenía en el fútbol argentino, hizo que se pensara nuevamente en él, y creo que fue correcta la decisión de que jugara, porque Sergio Roget no venía con buenas actuaciones en el Inter y no venía jugando continuamente. Pero insisto, creo que ha sido demasiado criticado injustamente y marcado como culpable de algo que realmente no es solamente de él.
0: ¿Y a Roche?
15: Gracias, Toti. Lo saludo a Carlos y le quiero preguntar cómo calificaría la gestión de Bielsa como técnico del seleccionado uruguayo, Carlos.
14: Bueno, como hablé en la anterior pregunta, ¿no? En dos ciclos, un ciclo muy bueno, muy muy entusiasta, y después una segunda etapa durante la Copa América. El problema de Uruguay, las suspensiones de Copa América y los problemas que tuvo el partido frente a Colombia generaron un cortocircuito dentro de la selección, pero bueno, es lo que hay, es lo que hubo, es lo que pasó. Él defendió a sus jugadores y todo, pero bueno, son las cosas que pasan, es el destino quería que fuera así. Pero creo que tuvo una muy buena primera etapa y una segunda etapa que lamentablemente no fue tan buena como uno esperaba.
0: Carlos, gracias. Te mando un abrazo grande, gracias por atendernos.
14: Bueno, que sigas disfrutando de ahí, de Estados Unidos. Un abrazo grande para todos.
0: Abrazo enorme. Carlos Goyen, ex arquero de Independiente, uruguayo, argentino, rioplatense. Llegó Pilar Smith. ¿Me la presentás con Rapicuotas, por favor, Vicky Bueno?
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4: Hola, Toti.

0: arranca la previa. ¿Estuvo Andrés Calamaro?
1: Exactamente.
0: ¿Con los chicos de la escaloneta?
1: Estuvo en la práctica de la selección, se llevó la camiseta firmada por los jugadores. Después Tapia también subió la foto con él, mi Andrelo querido. Y esto decía, porque obviamente grabó un video para las redes sociales de la AFA, y lo escuchamos.
2: Hola, soy Calamaro, Andrés Calamaro. Me gustaría que escuchemos esta edición con ¿Para qué contar el tiempo que nos queda? Los versos preferidos a los estadios de Para no olvidar.
3: De un tiempo lejano a esta parte avenido perdido.
1: Es increíble. Espectacular,
2: Gracias.
1: ¿Cómo la pasaste, Andrelo?
2: Día a día, la verdad, con mi amigo Chiqui.
0: Hola,
2: la verdad que no lo merecemos.
0: Somos muy amigos de Chiqui, es verdad.
2: Somos unos gorilas, la puta madre que los parió. Un beso muy grande a Chiqui, ¿verdad?
1: Si no, no se
0: cancha hoy, Cala.
2: Bueno, fui invitado para tomar unos amargos viendo al gran lío con mi amigo Chiqui. Y ahí estaremos. Si la entrada es rápido y es gratis, entonces why not.
0: Disfrútalo. ¿Puedo decirte algo que no me gustó, que vi en las redes, Pilu?
1: ¿Qué no te gustó?
0: Ayer en la previa del banderazo, o en el comienzo del banderazo, circula por la Collins un micro, obviamente, de una cervecera. La cervecera argentina de Zona Sur. Entonces, estaba Ciro tocando el himno con su armónica, como hace siempre.
4: Sí.
0: ¿No? Pero en la red muestran, el tipo termina de sonar el himno, que lo hace bárbaro, agarra el micrófono, dice, vamos a Argentina, se baja del micro y se escapa corriendo un auto que lo esperaba en el parking al lado. Para desaparecer
4: porque
0: del banderazo.
4: Porque casi lo meten preso, Toti.
1: Claro, claro.
4: Se estaba escapando de la policía, no de la gente.
2: Sí, pero primero ayuda a tu novia.
0: ¿Qué pasó?
2: Métete con tu novia.
4: Porque estaba tocando arriba de la armónica, se subió un policía, se puso muy intenso el policía diciéndole que se baje, que no podía hacer lo que estaba haciendo. Se puso demasiado intenso. Y ahí se bajó. El que se quedó hablando con la prensa fue Rodrigo, que es el guitarrista. Diciendo, que se tenían que ir porque estaba muy pesado el policía.
2: Lo que nos hizo ruido acá con Canda es que se bajó corriendo, se metió en la camioneta y dejó a la novia arriba en el techo.
4: Ah, eso no lo había visto.
2: La dejó sola.
1: Estaba la novia al lado, es verdad eso. Pero bueno.
2: Un detalle un poco, ¿viste?
1: Lo que pasa es que
4: el problema no era que estén parados arriba. El problema era él tocando la armónica, el himno, arengando. Por algún motivo la policía no le gustó.
1: En Estados Unidos sabemos que es diferente.
4: Sí, pero no sé por qué. Pero evidentemente
1: de arengar, andás a ver, quizá lo tomaron.
4: Yo creo que se escapaba más de la policía que de la gente.
1: No, es que seguramente eso es lo que dicen la mayoría de los titulares en el día de hoy, porque el titular en el día de hoy es casi lo meten preso a Ciro en el banderazo, por tocar el himno con la armónica. Sí, lo tenemos.
0: Dale.
1: Escucha.

0: Este fue el momento, cortito, pero bueno, intenso, claramente.
1: Sí.
2: Y bueno. No, no, tocó todo el himno.
3: No, posiblemente sí. Estar subido arriba de un camión no era lo más reglamentario, ¿no? En ese
2: posiblemente.
3: Momento.
4: No, en el video que yo vi no se ve ningún policía, la verdad, pero bueno, está bien.
0: Es la información que trascendió.
2: Sí, es un policía de amarillo que se sube, inclusive se sube al camión el policía, y el guitarrista le empieza a decir, cortá, cortá. Él se apura a terminar el himno y logra terminar el himno, pero le estaban diciendo cortá, cortá, cortá, porque el policía estaba intenso.
0: Bueno, pasa que él le decía que no, o sea, el policía le pedía que corte y él le decía que no al policía. Claro, él le decía que no al policía.
2: Quería entonces terminar el himno, no quería cortar el himno. Bueno.
0: Claro, entonces. Bueno,
3: anda a explicarle que es Ciro al policía, ¿no?
2: Sí,
4: claro. Aclarado. Chicos, 10 de la mañana, Pilu, bienvenida.
0: Gracias, Totito.
4: Bienvenida. 10 de la mañana, noticias y mucho más, Toti 910.

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1: 10 de la mañana, un minuto. En la ciudad de Buenos Aires, la temperatura 6 décimas de grado sobre cero. En el sur y oeste del conurbano, la sensación térmica es inferior a los 6 grados bajo cero. Humedad 85%, presión atmosférica muy alta, 1030 hectopascales, cielo despejado.
0: Copa del Mundo.
1: En la ciudad del día se planifica de acuerdo al partido. Amplía Rosario Bigozzi.
2: La mejor recomendación es hacer los pedidos a domicilio con tiempo, porque los repartidores a la hora de Argentina-Cabo Verde van a priorizar a la selección.
3: Poco y nada, se paraliza, no hay más pedidos. Si alguno queda dormido lo pide, pero muy poco.
4: Ahora dígame una cosa, los chicos que trabajan en delivery, ¿les gusta salir?
3: No.
4: No. Se quedan acá mirando el partido.
3: Y sí, nadie quiere salir.
2: Y a no especular, porque nos aclaran que el furor por la escaloneta es contagioso, aunque no hayas nacido en Argentina. Rosario Bigozzi, la red informativa.
0: Policiales.
1: Un grupo armado entró a una escuela en Avellaneda. Golpearon y amenazaron a los docentes que hoy decretaron un paro distrital de maestros provinciales y municipales en Avellaneda. Una maestra de la Escuela 69 de Wilde, ubicada en Arredondo y Lynch, dio detalles.
5: Estoy bien, por suerte nos sacó la prefectura. Recibí golpes de puño, tiradas de cabello, insultos. Entraron con armas a la escuela porque nos querían pegar un tiro. Ahora estamos yendo a la comisaría a hacer la denuncia porque me tienen que reubicar porque no quiero volver más a la escuela. Estoy muy asustada. Pensé que nos mataban. Realmente pensé que a la directora y a mí nos mataban hoy.
0: Fórmula 1.
1: Franco Colapinto ya practicó y se prepara para la clasificación en Inglaterra. Amplía Walter Zafarian.
6: Franco Colapinto se ubicó en el puesto 11 en el primer y único entrenamiento libre del Gran Premio de Gran Bretaña en el circuito de Silverstone. Su compañero de equipo, Pierre Gasly, terminó en el puesto 21. La diferencia entre los dos Alpine fue de 2 segundos. ¿Por qué tanta diferencia? Porque con la goma media, Gasly no pudo dar una vuelta rápida. La referencia fue Lewis Hamilton. Segundo, Kimi Antonelli. Tercero, Charles Leclerc. A las 12 y media del mediodía saldrán nuevamente a pista. Ahora, para clasificar de cara a la carrera sprint del día de mañana. Walter Zafarian para la red informativa.
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7: El frío intenso se siente con fuerza en todo el centro argentino. Temperaturas mínimas realmente significativas han ocurrido esta última mañana. Hasta 13 grados bajo cero en la provincia de Río Negro. 7 grados bajo cero en Bolívar, provincia de Buenos Aires. 6 grados bajo cero en Palomar. El conurbano bonaerense también sintió las heladas con fuerza. La máxima hoy en Buenos Aires, 10 grados. Con cielo parcialmente nublado. Tenemos un día más de frío intenso, será mañana sábado, con mínimas de entre 3 y 4 grados y máximas de 11 o 12. Y atención, porque el domingo hay probabilidad de lluvias aquí en el Gran Buenos Aires y en la capital. Lucas Berengua, Meteorología, Radio La Red.
1: 10 de la mañana, 5 minutos en la ciudad de Buenos Aires. La temperatura 6 décimas de grado sobre cero. La humedad 85%, presión atmosférica alta 1030 hectopascales, cielo despejado.
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11: 9 de la mañana, 8 minutos en Miami. 10.08 en la Argentina, 06 en la Argentina. Hoy juega la escaloneta, dale música. A las 5 de la tarde arrancamos la previa, a las 7 el partido y después la transmi. La seguimos hasta la medianoche con el querido Bala en Fútbol 910.
12: Qué lindo es el Mundial.
11: Más todos los partidos del Mundial, porque hoy, Quique, se resuelve nuestro rival en octavos y pasamos.
13: Hoy, Australia o Egipto. En caso de pasar, el martes a la 1 de la tarde, hora de la Argentina, estaremos enfrentando a los egipcios o, en su defecto, al seleccionado australiano.
11: Y además, ya vamos a saber hoy, en caso de llegar a cuartos, de qué llave sale nuestro rival.
13: Exactamente. Sí es, Colombia. Gana o Suiza. Exactamente, claro. Hoy quedan tres selecciones. Argelia hay que tacharla. Los argelinos afuera de la Copa del Mundo, al igual que los austríacos, que cayeron ante España en el día de ayer.
11: Bien, Leito, ¿cómo estás para el partido? ¿Cómo te levantaste hoy?
12: No, la verdad que espectacular. Los estaba escuchando, estaba cantando la canción y...
14: Sí, perfumado, no, espectacular.
12: Hoy más que nunca.
11: Dame a mis amigos de Arbel, que la están rompiendo con la fragancia Messi.
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12: Decí que no voy a cabecear, si no sabes lo que es con este aroma, como me abrazaría lo de Cabo Verde.
11: Claro, no te olvides, no te olvides del perfume, Leito, llevarlo
12: espectacular
11: al carro de
14: Miami.
11: ¿Hoy
14: hay sorteo de uno o no?
11: Hoy sorteamos, sí, como todos los viernes. En su Instagram anuncia el ganador. ¿Cómo te podés ganar esta camiseta hermosa, gentileza de Seven Sport, de la selección argentina? Llamando al 11-23-24-22-22. Mensaje, vamos.
14: Mensaje vos.
15: Hola Toti, mi equipo. Soy Carlos de Arribeño. Los estoy escuchando desde el tractor. Estamos en plena siembra de trigo. Así que bueno, no pude ver casi ningún partido, pero gracias a la emisora de ustedes los puedo escuchar todo el día. Sí, para mí Scaloni lo superó. Lo superó largamente. Ha hecho muy bien las cosas, sacó campeón a la selección y creo que va por buen camino, con esperanza de llegar a la final también, por lo menos. Y si se la podemos ganar a Inglaterra, me gustaría ganarle una final a Inglaterra.
16: Hola Toti, José mi nombre, estoy escuchando la radio como siempre, soy camionero. Yo creo que en la mesa están los tres, pero no es una mesa redonda, una mesa rectangular y el jefe de la casa hoy es Scaloni. Es así.
17: Buen día la radio, la red, buen día Toti, habla Marco. Bueno, Scaloni mejor que Bilardo y que Menotti, porque además no es tan... No se lo escucha Scaloni fuera del partido, no es tan mediático, tranquilo. Y la final, aparte de eso, la final llega Argentina y Francia, y gana Argentina 2-0 sobre Francia, y campeón Argentina nuevo. Habló Marco, mi número 502, por si hay algún sorteo.
18: Para comunicarnos por WhatsApp, déjanos tu mensaje de voz al 11-23-24-22-22.
11: Mario Bigossi en la calle, ¿cómo se vive la previa Argentina Cabo Verde? En Buenos Aires, hola.
19: Hola, ¿cómo estás? Bueno, acá en la Argentina todo es la selección, la gente se prepara para mirar el partido. Mientras tanto tiene que trabajar, no queda más remedio. Pero calculate 5:30, 6:00. Aquellos que puedan van a bajar las persianas, se van a ir directo para casa, y otros tantos, por lo que vengo viendo, ¿no?, en la calle, se van a juntar en algún bar, algún restaurante que no va a cerrar la puerta, pero que va a ser un poco el anfitrión, ¿no?, de los grupos de amigos que tienen la voluntad de disfrutar el partido agrupados. En estos días de tanto frío, ¿no? Yo acá me estoy metiendo, a ver, ¿dónde me estoy metiendo? En un estacionamiento, gente trabajando. Disculpen, muchachos, estoy en vivo para Radio La Red. Solo una pregunta, ¿dónde van a ver el partido hoy?
20: En casa.
19: ¿En casa? ¿Con quiénes te vas a juntar?
20: Con mi familia.
19: ¿Tu horario de trabajo hasta cuándo es?
20: 2:00 p.m.
19: 2:00 p.m, menos mal. ¿Y vos hasta qué hora trabajás?
20: También igual.
19: Hasta las 2:00 p.m. ¿Y acá funciona el turno tarde o lo levantan?
20: Está ya, turno tarde ahí. Sí.
19: ¿Tienen donde ver el partido? ¿Lo van a escuchar? Miren, no se olviden de la 9:10.
20: Y la verdad, ni idea, porque yo como salgo a las 2, no sé cómo se arreglan los demás.
19: No nos importa cómo se arreglan los demás. ¿Cábalas, muchachos?
4: con un buen fernet.
19: Ah, bueno, y cada gol se festeja, se brinda, ¿qué obvio. Se hace?
4: Nada, se festeja, se grita como el lunes.
19: Tengo una pregunta, ¿vos estás en pareja? ¿Tu mujer se queda mirando el partido con vos o te mandan a la pieza como a mí?
4: No, lo mismo.
19: Menos mal, te felicito, un gran tiempo, un gran tiempo. No, a mí me mandan a la pieza, chicos, ¿qué va a ser?
11: Grande, Ro, gracias, ¿eh? Y obviamente, che, Carlitos Tevez, qué lindo, un buen Ferné, ¿no?
12: The one, very emotional.
11: Un buen Fernando para la previa. Quique Pellenberg, ¿qué es Cabo Verde? Contale a la gente, ¿qué es Cabo Verde, nuestro rival africano de hoy?
13: Seleccionado respetable, el único invicto en la historia de las Copas del Mundo, jugó 3 y no perdió ninguno, convirtió 2 goles, le convirtieron la misma cantidad, tiene un arquero sin club porque ya quedó libre del Chávez de la segunda división de Portugal como Bocinia, un hombre que tiene más seguidores que Marley, y después ha jugado 4-1-4-1, es un equipo que defiende en un bloque bajo, que sale rápido de contra, que es velocista, que tiene a Ryan Méndez y a Willy Semedo por afuera, que hoy seguramente va a tener de 9 como referencia a Dailon Libramento, el hombre del Casapía, 25 años para él, una de las, por lo menos, apuestas donde Bubista sueña con dar el golpe en esta Copa del Mundo, y a Jamiro Monteiro, que es un interno que llega mucho al área rival. Buena pegada en Kevin Lenini, que es el que le hace el gol a Uruguay de pelota detenida, más allá del error de los defensores de Uruguay. Un equipo compacto, que ha sufrido ante España y que tuvo una figura resonante como Bocinia. Ha jugado 4-1-4-1 en los 3 partidos. Yo no creo que modifique la tesitura ni la táctica. Esto es, a grandes rasgos, Cabo Verde, el rival de la selección para esta tarde.
11: Gracias, Quique. Ya tenemos una nota muy linda sobre Cabo Verde. Así que aprovecho y hago una ronda rápida pero contundente de información. Canda, tu momento, sí. Vamos.
21: Bueno, ayer declaró Matías Morla esto que nosotros estábamos anticipando en el juicio por la muerte de Diego Armando Maradona. Una de las primeras situaciones que se vivieron a partir de las 4 de la tarde, cuando el ex abogado, apoderado y amigo de Maradona se sentó, fue que le pasaron una serie de audios donde hablaba despectivamente de Dalma y de Yanina. Lo que hizo Morla, para mí con buen tino, es pedir disculpas. Dijo, entre otras cosas, estoy arrepentido de haber dicho eso, no me representa lo que dije, fue en el año 2020, en otro contexto, que estaba en guerra con la familia, me siento arrepentido y avergonzado de lo que dije, así que pido disculpas. Esto en presencia de la propia Dalma y Yanina, le pido disculpas. Después, en cuanto a la declaración, dijo 2 cosas para mí muy importantes. Una, que para él Diego no era adicto al alcohol, no era alcohólico, sino que tomaba cuando tenía algunas recaídas sentimentales o del estado de ánimo relacionadas a Rocío Oliva. Dijo que Rocío Oliva fue el gran amor de los últimos años de la vida de Maradona, y que cuando se peleaba con Rocío Oliva, Diego caía en el alcohol, y cuando estaba bien con Rocío, Diego no tomaba. Y por último dijo que lo escuchó el 19 de noviembre, una conversación telefónica que tuvo, con una voz robótica. Eso de la voz robótica es importante porque se desprende de la hinchazón que tenía Maradona. O sea, una persona más que muestra o que cuenta que había un signo de deterioro claro, que evidentemente lo vieron todos, menos los médicos.
11: Canta, ¿en qué etapa del juicio estamos?
21: Estamos todavía.
11: ¿Cuánto falta para llegar a la sentencia?
21: Estamos en la etapa de los testigos pedidos por la fiscalía. Si vos me preguntás por una sentencia, si no pasa nada extraño, la sentencia la vamos a tener a mediados de agosto. Deberíamos tener una sentencia con respecto a los 7 acusados.
11: En un mes y monedas.
21: En un mes y monedas tendría que resolverse. No queda mucho más.
11: Que por fin vamos a saber la verdad de la boca de los jueces, ¿no? Totalmente. Que es lo más importante.
21: Totalmente.
11: Dame una, por favor, Beldic.
22: Dale, está circulando la versión, Toti, y puede estar a punto de concretarse, de un nuevo Argentina Week, donde en Londres, en el Reino Unido, llevaría al presidente Javier Milei, si tenemos en cuenta que en el primer Argentina Week en Nueva York estuvo el presidente, en Francia, donde se espera que se realice uno en los próximos meses, se hablaba de en torno a septiembre, va a estar el presidente. Bueno, se está hablando de acá a fin de año, posiblemente pueda llegar a sumar una Argentina Week en la Cancillería. Esto está todavía por confirmarse, son trascendidos, pero están circulando cada vez con más fuerza, lo que llevaría a Javier Milei a ser el primer presidente en pisar Reino Unido. en 25 años. El último había sido Carlos Saúl, que ayer hubiera cumplido años, hubiera cumplido 96.
11: Te van a pegar,
22: años.
11: Jabo, aprovecho que estás acá, te van a pegar los cucas, Jabo, ¿eh?
2: Sí, digamos, o sea, pero...
11: Por la Argentina Weekend Londres.
2: O sea, ¿con qué nos van a pegar si después son los que viajan ahí? O sea, digamos, ratas kineristas.
22: Epa, el señor presidente Javier Milei había dicho en su momento que iba a viajar entre abril y mayo. Para mí hubiera sido una fecha mucho más, si se quiere, infortunada, ¿no? Desafortunada sería la palabra real. ¿Por qué? Porque, bueno, se relaciona mucho más con la guerra de Malvinas, ¿no? En abril tenemos claro. El 2 de abril y no hubiera sido una buena imagen claramente hacia el interior, hacia la Argentina, que el presidente pise Londres en esa fecha. Pero a fin de año está la posibilidad, recordemos que las relaciones entre el Reino Unido y la Argentina se están planteando distintos a otros gobiernos. Ahora hay un detalle no menor a tener en cuenta, y con esto cierro, Toti, que es que el primer ministro está renunciado. Keir Starmer está hoy virtualmente renunciado, con lo cual no sabemos todavía con qué se va a encontrar Javier Milei si es que finalmente se concreta este viaje antes del fin de año.
11: Yo le esperaba acá al Jabo para festejar mañana el 4 de julio, pero
22: no va.
11: Nos dejó plantados. Está para charlar con nosotros Sonia Quiroga Tomás. Es argentina, vive en Miami hace 26 años, se dedica, miren ustedes, qué profesión, a la reventa de entradas para el Mundial. Hola, Sonia, ¿cómo estás? Bienvenida.
3: ¿Cómo estamos? ¿Cómo está Argentina? Decime la sintonía de tu radio para decirle a mis fans.
11: 910. AM 910.
3: La 910.
11: Radio La Red, la radio del fútbol, la radio del Mundial.
3: ¿Qué fan, Sonia? Me encanta.
11: Así te escuchan.
3: Soy periodista de profesión, para decirte. La reventa la hago solamente para los mundiales, pero mi profesión es más que nada asuntos inmobiliarios. Pero sí, dale.
11: O sea, nada que ver con el periodismo. Sos periodista, pero te dedicas hoy a lo que se llama el real estate y en los mundiales aprovechás para reventar entradas.
3: Todo surgió porque sabemos cómo somos los argentinos, que somos bien económicos, por no decir otras cosas, y yo igual, y bueno, y las conexiones, ¿viste? Entonces las conexiones te sacan. Tuve una compañía que se llamaba Olé Olé, pero esto yo te estoy hablando hace 25 años atrás, y bueno, la verdad que no iba a vender este mundial porque los precios están ridículos, y no tengo control. Antes yo sí tenía control. Pero ahora la FIFA quiere, ¿viste lo que decimos? El pie, ¿viste? O sea, la FIFA está sacando cuando te lo vende, la FIFA está sacando cuando te lo revende, ¿viste? Entonces ahora nos ha, de alguna manera, jodido a todos. Entonces ahora ya no es igual. Ahora lo que estoy haciendo es haciéndole un favor al pueblo argentino. Esa es la pura verdad.
11: A ver, Sonia, a esta hora, ¿tenés sí. entradas para
3: sí,
11: revender?
3: Sí, tengo.
11: ¿Para el partido de Argentina Cabo Verde?
3: Yo a la una, entre 1 y 4 de la tarde, voy a estar ahí enfrente del estadio, en un lugar que se llama Sonic, que no sé cuánto estarán escuchando, que estén acá en Miami.
11: Miles.
3: Y, ok, buenísimo. Entonces, es un restaurancito que S-O-N-I-C, ahí yo estoy trayendo a todos los argentinos, pero tengo muchísima demanda. Ojalá.
11: ¿Cuántas entradas tenés?
3: 12, no sé cuánto tengo.
11: Para revender.
3: Tengo que tener como unas. Por ahora puede ser. Es como el Wall Street. Cambia y baja cada hora. Pero yo te digo, por ahora debo tener como unas 100, pero espero que para entre 1 y 4 puede subir. ¿Por qué? Puede subir por dos cosas. Si los argentinos están comprando entradas por $4,000, nos joden a todos porque ahora el precio va a subir. Entonces, si nos esperamos hasta último momento, los precios bajan. Entonces, realmente yo ni siquiera tengo control mucho de eso, ¿me entendés? Pero
11: ¿Y estas 100 entradas que tenés, Sonia? Estamos hablando de Sonia Quiroga Tomás, que revende entradas del Mundial. Lo va a hacer en un restaurante que se llama Sonic, ahí enfrente al Hard Rock. A esta hora, ¿a cuánto les estás vendiendo a estas 100 entradas?
3: Ahora voy a vender a la una. A la una empiezo, a la una arranco porque está loco. Ayer fui y tengo una demanda como de 500 pibes. No sé qué voy a hacer. O sea que a la una yo arranco a vender. Hasta ahora los estoy mandando todos ahí, pero hasta ahora están de 1,600 a $3,000. Más o menos es el precio. Esto es O sea, suponete que hay un grupo de gente que no pudo llegar, ¿me entendés? O sea, unos argentinos que se quedaron estancados, entonces se meten a la FIFA, todo tienen que tener la aplicación FIFA, se acepta, la transferencia se hace a través de la FIFA, o sea, no se puede hacer nada por otros lados, o sea, que es todo legal y tienen que tener una transferencia a la FIFA. Ahora sí aceptamos cash, o tarjeta, o mi Instagram es Sonia Messi Miami. Entonces ahí la gente me manda y me dice, necesito 3, mi presupuesto es 1500. Ahora, te doy un ejemplo, para el Mundial de Qatar, la final de Qatar, yo las estaba vendiendo de 5000 a $15,000, ¿ok? Ay, la final. Yo vendí la mía. Yo dije, ¿sabes qué, Sonia? Vos estuviste en 6 mundiales, viste, vendésela hasta estos mendocinos, que es la primera vez, vendí todo y me quedé yo afuera del estadio con mi hijo y con otros amigos. Están cantando el himno, estamos todos los argentinos afuera, no sé, 50.000 afuera del estadio, recibo una llamada de uno de mis resellers de Manchester, el tipo... Que esto lo viene haciendo, yo lo vengo haciendo 6 mundiales, lo viene haciendo mucho más, y me dice, hay una compañía que supuestamente están estancados y no pueden salir, no llegan por la tormenta, no sé qué cosa, tengo 25 entradas, están cantando el himno, y imagínate.
11: Sonia, ¿y cómo haces vos para que todas esas entradas, ahora siempre, como Wall Street, claro, como bien explicaste, a la una pueden ser más? ¿Cómo haces para que vayan a vos? ¿Vos tenés sos agente de la FIFA? ¿Tenés una licencia de la FIFA? ¿Cómo haces?
3: No, antes sí. La FIFA antes te pedía que tengas un seguro, por ejemplo, de $5 millones. O sea, vos no podías ser un reseller, vos no podés ser un reseller de la FIFA. Ahora cualquiera puede vender y... cualquiera, vos podés hoy vender acá en los Estados Unidos, vos podés vender.
21: Pero Sonia, perdón, en la página de la FIFA. Pero Sonia, perdón, para entenderlo, si no se necesita nada, ¿cómo? Aparte, esto lo podemos hablar tranquilamente porque en Estados Unidos es recontra, es legal hacerlo. Así que acá no, pero allá es legal.
3: Sí,
21: ¿Cómo una persona, como cualquiera de nosotros, consigue 100 entradas?
3: No creo que lo consigas. Es las conexiones de la vida. Al final del día a mí me llaman y me dicen, mira, tengo 100, voy a poner estas entradas. Ah, no, o cualquiera. Tengo 100 entradas. Yo te digo, metete a la FIFA.
11: ¿Pero quién te llama? ¿Infantino? ¿Quién te llama?
3: No, tampoco soy tan importante. No, me llama Don José del Chaco. O sea, puede ser cualquiera que no puede entrar al Mundial, ¿viste?
13: Sonia,
3: no,
13: y el margen de ganancia por estos precios, ¿es muy alto lo que te queda? ¿Es importante o no?
3: Te voy a ser bien sincera. En todos los mundiales, menos en este. Ajá. En este yo estoy haciendo un favor a los argentinos. Ahora, si vamos a seguir con Brasil, con otros equipos, ahí sí voy a ganar. Con los argentinos apenas voy a sacar, no te estoy mintiendo, para la gasolina o para comprarme un sándwich, porque yo quiero que los argentinos entremos ahí. Esa es mi única meta.
21: Una duda que me quedó con respecto a lo anterior. ¿Vos compras esas entradas al precio oficial? Digo, lo mismo que un hincha entra y lo compra de manera individual. ¿Vos compras un paquete de 100 entradas al precio oficial y después vos lo revendés al precio que vos querés? ¿Funciona así?
3: Ellos determinan el precio, dependiendo de la urgencia que tengan.
21: ¿Ellos quiénes?
3: Vos compraste el ticket, ¿no? Vos compraste el ticket, pero no lo podés usar por X motivo. Vos lo compraste a 3.000, vos vas a querer 3.000.
13: Exacto.
3: O hay otros argentinos que quieren 4.000, pero no se te vendió. Y ya estamos a 2 horas del partido. ¿Qué vas a hacer?
13: Y bajo el precio, la reviento. Y ahí estás vos.
3: Exacto.
13: Ahí aparece Sonia.
22: Vos estás en el medio entre el que quiere vender el ticket, digamos, y el que lo quiere comprar.
21: Sí, pero creo que haya 100 personas que no hayan querido ir hace tanto tiempo, digamos.
13: Y pero eso hay mucho uruguayo que me imagino se habrá quedado con el ticket, me imagino.
3: La mayoría son uruguayos. Claro. No, la mayoría han sido uruguayos.
11: Escuchame una cosa, porque vos bien marcaste, Sonia, que vos los tickets los transferís por la aplicación de la FIFA. ¿Vos tenés todos esos 100 tickets en tu aplicación de la FIFA? ¿Tenés los 100 tickets? y a medida que lo vas vendiendo, ajá, lo vas transfiriendo. Sí.
3: Y va a subir y bajar, exactamente, y se transfiere, es muy rápido, todo tiene que tener una cuenta de la FIFA, ¿viste? Y se hace, me lleva 1 o 2 minutos, ¿viste? Se paga, yo te lo transfiero y pagas. O sea, y lo hacemos de cara a cara. A mí me gusta hacerlo cara a cara, me jode, pero me encanta hacer ese contacto, ¿viste? Hay gente que...
11: O sea que de sos repente una benefactora. En otros lugares. Te definís hoy como una benefactora.
3: Sí, sí, sí. Con Argentina mi intención no es hacer dinero, pero sí saco para mi sándwich. Saco $20 por ticket. Ay. En los mundiales anteriores, no.
21: Sonia.
3: En los mundiales anteriores podía sacar
11: nada más que 20,
3: dinero,
11: Sonia. Sí. Nada más que $20.
3: No. Ahora, si sos brasilero, te voy a cobrar hasta tu madre, pero no, porque es las relaciones. Yo tengo amigos, imagínate que esos tickets que yo vendí en la Copa, en la final, cuando me llaman y me dicen, mira, tengo tantos números de tickets, está cantando el himno, yo estoy en McDonald's y yo tengo que ir y escoger, viste, 15 personas, 15 argentinos. Esos 15, hasta el día de hoy, me adoran, ¿entendés? Es una cuestión de ser argentino que va más allá del dinero, ¿entendés? Y esa es la relación. ¿Vos? La relación, sí, vale mucho más.
11: Y te hago una pregunta más, Sonia. Bien. ¿Por qué están tan caros los tickets en este mundial? Yo te cuento, la final de Qatar,
3: no es oficial.
11: Compré una entrada para mi hijo a precio oficial, $900. Final de Qatar.
3: Mira,
11: final de Qatar. Y ahora se fueron a la nube los precios. ¿Por qué?
3: Mira, yo la respuesta es muy política y no te voy a decir la verdad. No es una. Yo me he hecho esta pregunta. Yo no iba a vender. Yo no iba a vender porque yo digo, es tan ridículo. Como que yo estaba vendiendo a 5.000, al final las vendí a 1.500. 1.500 yo las vendí ese día cuando estábamos cantando el himno, 1.500. Y ahora me estás queriendo. Ahora están, nada es menos de 2.500. Nada es menos de 2.500. Cansa, dale, es una locura. Yo, esto no es oficial, esto no es oficial, pero el Sonia. Americano, este es un mundial para los ricos y para apuntado al mundo americano, y sí hubo un acuerdo con Trump e Infantino y los precios, y este tipo le dijo, mira, estos van a ser los precios, los americanos están enloquecidos con Messi, vamos a ver si USA, viste, avanza.
21: Sonia,
3: o sea que,
21: te consulto algo más. Porque estaba leyendo acá, dale. Si bien es legal en Estados Unidos, depende del estado, tiene algunas restricciones, no es que está todo liberado.

0: oferta, mientras haya demanda, se vende. Ahora en otros estados no sé, porque la verdad que no he hecho en otros estados, solo en Florida por ahora. Pero la ventaja es que yo tengo socios en Nueva York, tengo socios en Kansas, en Atlanta, y de repente si yo no tengo esa licencia, ellos sí la tienen. Y no importa, porque yo le mando los contactos, ¿me entendés? O sea que al final del día, si yo no lo tengo en Kansas, ellos sí. O sea que esto es un grupo que venimos yo lo vengo haciendo desde Alemania, pero me puse fuerte en
1: Bueno,
0: Sudáfrica,
1: Sonia,
0: Rusia y Qatar. Dale.
1: te felicito porque sos, a ver, el sueño de todo argentino tener 100 entradas para hoy, las tenés vos. Te quiero cruzar con Víctor Hugo Morales, sé que fuiste cuando eras periodista movilera de Víctor Hugo. Víctor Hugo, ¿qué recuerdo tenés de Sonia?
2: Extraordinario, notable, el
0: No,
2: abrazo inconmensurable a la distancia, mi
0: no,
2: querida Sonia.
0: no, me estás jodiendo, me estás
2: No te
0: jodiendo,
2: estamos
0: me estás
2: jodiendo, el que jode es
0: jodiendo.
2: Manieto. Y de paso, si tienes alguna platea en algún sector privilegiado,
0: No,
2: estaremos
0: vos
2: en
0: no sos
2: contacto.
0: Víctor Hugo. No,
3: Sí, es
0: no
3: Víctor
0: puede
3: Hugo, ¿cómo
0: ser.
3: que no? Víctor
0: No.
3: Hugo, sos
4: Bueno, es
3: vos.
4: nuestro Víctor Hugo, al menos.
0: Bueno, Sonia Quiroga, Sonia Quiroga. Yo fui
2: Extraordinario. Recuerdo
0: periodista
2: aquellos
0: en todos,
3: ¿te
0: en
3: acordás,
0: todos.
3: Víctor Hugo?
2: Notable, extraordinaria.
0: ¿Y cómo no me voy a acordar? Café Tortoni, las memorias. Yo vivo en los Estados Unidos hace 26 años, muchachos. Pero el periodismo y la radio siempre
3: Y
0: fue
3: se acuerda
0: mi
3: Víctor
0: pasión,
3: Hugo.
0: ¿eh?
2: Extraordinario. Sí. Dejaste la huella
0: Claro,
2: en
0: ¿quién no
2: Víctor
0: se
1: Hugo.
0: acuerda?
1: Sonia,
2: Un
1: un
2: beso
1: beso grande
2: gigante
0: Tengo
2: a la movilera
0: trabajo, me
2: cósmica.
0: devuelvo, tengo trabajo, me dan trabajo ahí si me vuelvo.
1: ¿Le das laburo, Víctor Hugo?
3: ¿Víctor Hugo le das laburo?
2: Extraordinaria. Es una movilera cósmica. Cuando quieras, donde quiera. Salvo que aparezca Manieto.
1: Un beso,
0: Seguime,
1: Sonia. Y
0: seguime. Sonia
1: ojalá
0: Messi
1: que.
3: Seguila, Víctor Hugo,
0: seguime.
3: seguila.
2: Dale. Ya le he dado me
1: Que vendas
2: gusta
1: todas las
2: y ya la estoy
1: entradas.
2: siguiendo. Un
1: Y
2: beso.
1: a buen precio.
2: Un beso a la
1: Beso grande,
2: distancia.
0: Víctor Hugo, para que sepas. Sí.
1: Te mando un beso. Gracias, Sonia, por el tiempo.
0: Che, hoy ganamos, ¿eh? Hoy ganamos.
1: Sí. Por supuesto,
2: así
1: vas a
2: sea.
1: ser. Vas a revender el martes también en Atlanta.
2: Un beso,
1: Un beso
2: Sonia.
1: grande. 10:30. Vendemos. Vuelvo con Pilar y luego la ronda.
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6: 10 de la mañana, 32 minutos en todo el país. La temperatura actual, 4 grados, 8 décimas, humedad, 66%, cielo despejado, máxima para este viernes, 10 grados.
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0: 9:40 de la mañana, se viene la ronda. Vicky, sí. Repartimos, compartimos unas oblitas.
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0: Bien, ya arranco la ronda. Antes, Pilu, dame una. ¿Qué pasó entre Icardi y Yanina Latorre?
2: Bueno, se dieron con de todo, como dicen los chicos. La verdad, batalla capítulo 1000. Icardi duro, hablando de Yanina como una pobre mujer que se hizo famosa a los 45 años, que no tiene talento, sin apellido propio. Y también un posteo de Yanina, como caracterizada de payaso. Si se ocupara de su vida como se ocupa de la mía, no sería tan cornuda, ¿eh? Le dio por ahí. Y Yanina, obviamente, Toti, obviamente, salió a responderle.
3: Acaba de publicar una historia Mauro Icardi divina, buscala, me trata de cornuda, otro hijo de puta maricón de mierda. Vos fuiste cornudo más que yo, rey, acordate todos los cuernos que te comías con Wanda con los jugadores de fútbol, así que, y te los podés poner a comer de nuevo con la hora y vos le metías los cuernos. Puso mi foto con un payaso, pobre pibe, con razón no trabaja y nadie lo toma, y dice, si se ocupara de su vida como se ocupa de la mía, no sería tan cornuda. Esto ya me lo hizo hace unos meses, ¿se acuerdan? Cuando al aire y en vivo, te mando un beso grande. Yo prefiero ser cornuda y no ser un fracasado hijo de puta como vos.
2: Creo que... Bueno, tranqui, no
4: bueno,
2: sé si...
4: Sí, creo que están peleados, me parece.
0: Sí, creo una respuesta, ¿eh?
2: Está todo mal, está todo mal. ¿Se sabe dónde va a jugar?
4: Y algunos lo querían...
5: Todavía no.
2: Todavía no.
4: Algunos pensaban que iba a jugar en River. Imagínate un tipo como este en River.
5: Comprás el combo,
4: haciendo
5: Martín.
4: Estas barbaridades,
5: el combo,
4: por favor.
5: El combo, digo.
2: Yo ayer lo decía en LAM. Los clubes no quieren este tipo de escándalo, ¿verdad? Porque también algunas de mis compañeras decían, no, si es buen jugador se la banca.
5: No
2: yo
5: manera.
2: Creo que les baja el puntaje en todo
4: si
2: sentido.
4: Hubiese venido a River, hoy tenés en Figueroa Alcorta, tenés móviles de LAM, de SQP, de DM, de...
2: No le interesa eso al club.
0: Cumpliste el objetivo, Pilu, calentar la ronda. Gracias,
2: Placer.
0: Gracias. Gracias, Pilu. Arranco la ronda con Germán García Grova, con hinchas en Miami. Germi.
6: Toti, ¿cómo te va? Buena mañana para vos, también para el resto de los compañeros. A ver, un grupo de argentinos que acaban de llegar acá a Miami. ¿Todo bien? ¿Recién llegaron?
7: Recién llegamos.
6: Estamos en vivo por Radio La Red. ¿De dónde vienen?
7: De Buenos Aires.
6: ¿Llegaron hoy, ahora, directo?
7: Ahora, recién.
6: Ah, medio justito.
7: Justito, justito.
6: ¿Se había algún atraso o no llegaban?
7: No. Pero bien, bien. Por ahí hicimos un buen viaje.
6: Voy a encarar a que no quiera hablar, que habló afuera y no quiera hablar. Escuchá, vení. Decime tu nombre.
8: Diego.
6: Diego, ¿tienen entrada? Sí.
8: Tenemos entrada.
6: ¿Hace cuánto la sacaron?
8: No, la conseguimos ayer.
6: ¿Y cuánto arparon, más o menos?
8: No, dos.
6: ¿Dos? ¿Qué categoría?
8: La 3.
6: Categoría 3. Bueno, para 4.500 que estaban pidiendo la semana pasada, estuvieron bastante bien. ¿Vargo con la señorita?
8: Sí.
6: Señorita, ¿cómo le va? ¿Cómo es su nombre?
9: Milagros.
6: ¿Milagros, todo bien?
9: Bien.
6: Bueno, ¿cómo está para hoy? ¿Cómo lo ves el partido, Cabo Verde?
9: Bien, ansiosa, nerviosa, hay que jugarlo, pero bien.
6: ¿Qué trajeron Argento para acá? Y mate. Bien.
9: Mate, Fernet, alfajores, que se lo dejamos a una amiga acá, y camisetas para intercambiar.
6: Originales, ¿no? Las camisetas originales, porque hubo kilos. Sí. Originales, todo. Acá me hace que sí, él con la cabeza, que sí, originales.
7: Sí, sí, original.
6: Bueno, muy bien.
9: Argentino, eso no se pregunta.
6: No, sí, eso en argentino eso no se pregunta. Bueno, Toti, una pinturita de los primeros hinchas que están ya, algunos llegando, otros yéndose. A ver, acá hay un señor con la camiseta de Messi. Permiso, señor, buen día. Estamos en vivo en Radio La Red, Argentina. ¿Cómo anda? ¿Argentino?
10: Argentino, sí.
6: Bien, ¿tiene ticket para hoy?
10: Tenemos ticket, sí, ya estamos todos listos.
6: ¿Compraron hace mucho? ¿Consiguieron recién un
10: regalo? No, hace mucho.
6: ¿Cuánto pagaron?
10: Compré un VIP, antes de que pagué como 4 lucas.
6: Bien, ¿y cuánta gente entra ahí?
10: No sé, muchos.
6: Muchos, ok. O sea, ya. Ah, ¿una persona?
10: En el VIP hay mucha gente, pero yo compré uno solo.
6: Bueno, ¿de dónde sos?
10: De Buenos Aires.
6: Bueno, estamos en vivo con Toti Pazman en Radio La Red. Contame, ¿qué te imaginas del partido hoy? ¿Te imaginas a Leo? ¿Pondrías a Lautaro en lugar de Julián? ¿Quién pondrías de 9?
10: A Lautaro, sin duda va Lautaro. Tiene que seguir ganando confianza, nos necesitamos para las finales, así que hoy es importante que gane confianza. Y después, bueno, ganar. Hoy tengo que pasar tranquilo. Hoy es el día tranquilo. Tengo tickets para Atlanta, así que tenemos que ganar sí o sí.
6: Gracias.
10: De nada.
6: Toti, bueno, la primera pinturita de los hinchas, hay mucha gente yéndose ya para el estadio.
0: Te meto en el disparador de la ronda. Para vos, ¿Scaloni superó a Bilardo y a Menotti?
6: Sí, en cuanto a títulos, me parece que no todavía hay una escuela bilardista y minotista. No está el escalonismo todavía, como una escuela
0: bien,
6: de fútbol.
0: Mar- Martín Arévalo, hablaste con el Cholo ayer. Lo escuchamos hablando de Scaloni, habló también de Messi y Julián. ¿Lo escuchamos, te parece, Martín? Cho, bienvenido, gracias por sumarte a la ronda.
5: No, ¿cómo me vas a agradecer, Toti? Faltaba más, dale, escuchemos al Cholo.
11: ¿Qué crees que viene el día que Leo diga hasta acá llegue?
12: Bueno, el entender que bueno, que lo más difícil que nos pasa en la vida es elegir el momento donde tenemos que hacer ese paso para dejar un lugar privilegiado como obviamente solemos tener. Leo lo tiene, yo creo que está cerca de hacerlo, dejará un legado increíble, enorme, irrepetible, no tengo duda, irrepetible, muy difícil repetir lo que él hizo, y sí una nueva ilusión.
13: Se ha comportado bien como persona, es un chico que ha trabajado de la mejor manera siempre para el bien del equipo, y bueno, ojalá que ahora en este tramo importante que tiene en la selección pueda demostrar todo lo que es capaz. Y le dio al equipo una jerarquía ofensiva que es muy difícil de encontrar en otro futbolista. El futuro de él, sobre todo, es el partido de mañana. Y lo mejor que le puede pasar es centrarse en eso, no pensar en todas estas cosas que obviamente salieron para que no le generen confusiones, y las cosas se van a resolver como siempre se han resuelto en la vida.
0: Bien, qué vivo que es el Cholo, ¿eh? El futuro, mañana, el partido de mañana. Después vemos, Martín, sos crack, notón. Decime una cosa, para vos, Scaloni, ¿superó a Bilardo y a Menotti como técnico de la selección?
5: Mirá, a mí, vos sabés, Toti, que no me gustan las comparaciones porque el fútbol ha cambiado. Esto es lo mismo que Messi y Diego. Las canchas son distintas, los escenarios son diferentes. Y suelo decir... Me parece que hay que estar agradecido que haya un tipo como Simeone que le ha dado tanto a la selección... En este caso, hablando de Scaloni, ¿sabés qué dijo Simeone de Scaloni?
0: Lo escuchamos más temprano, que es un genio, cómo gestionó, lo alabó prácticamente.
5: Es un genio, esa es la definición, Toti. Es un genio, y yo creo que acá están todos detrás de un sueño. Quiero contarte, Toti, que he visto a un Simeone emocionado, pasional, demente, competitivo como siempre, un Simeone que se emocionó al hablar de su hijo y cómo le contó que iba a ir al Mundial, porque recordó cuando su papá Carlos le escuchó de parte de él que iba a jugar el Mundial del 94. Fíjate lo que son las paradojas de la vida, que 32 años después, en el mismo país en donde él jugó su primera de las tres Copas del Mundo, su hijo está jugando con la camiseta argentina.
0: Tremendo, Martín, te veo en la cancha en un rato. Abrazo grande.
5: Abrazo, Toti.
0: Diego Lousan, para vos, ¿Scaloni superó a Bilardo y a Menotti?
14: Estructura, Bilardo allá arriba, yo, por lo menos para mí.
0: Para vos no, entonces Bilardo arriba.
14: Bilardo arriba por ahora, sí.
0: Gracias, Dieguito. Mati Martínez, ¿para vos superó a Scaloni a Bilardo y a Menotti? Toti.
15: Para mí sí, vamos a ver mucho más de la escaloneta en unos años que de los equipos de Menotti y de Bilardo.
0: No, y además si llega a renovar, bueno, puede continuar todavía con más éxitos, ¿no? Por y supuesto. Más legado. Turco la luz del estudio. Toti. Al del estudio le pregunto, Turquito, ¿superó Scaloni ya a los otros campeones del mundo?
16: No, Toti, para mí tiene que jugar una otra final del mundo como Bilardo.
0: Bien, ¿qué decís, Andrés Araluf? ¿Estás de acuerdo con el Turquito del estudio?
17: Estoy de acuerdo en parte. Yo digo que está a la misma altura y por algo el flaco Menotti lo eligió y lo puso a Scaloni como técnico de la selección argentina.
0: Bueno, eso que lo eligió el flaco Menotti, yo te lo discuto, pero es para otro momento. Ricky Dazo, ¿vos qué decís?
18: A ver, Toti, desde los títulos, de todo lo que ha generado Scaloni, ha superado ampliamente a dos referentes del fútbol argentino, porque Menotti y Bilardo han hecho escuela. Lo que falta tal vez a Scaloni es eso, la escuela o un mensaje que han dejado uno del fútbol, Menotti y Bilardo un estilo, pero Scaloni sí, para mí los superó desde lo que ha hecho en la selección argentina.
0: Gracias a todos, ¿eh? Ronda distinta porque estamos con los móviles, estamos con la previa de Argentina Cabo Verde, pero me gusta que participen todos los periodistas de Radio La Red, que son los mejores. Quiero decirte algo, Angelito Capa.
19: Claro.
0: Esto se resuelve a las 12.
19: Bueno, seguramente algo va a ocurrir, ¿no?
0: Seguís punteando hasta las 12, por lo menos.
19: No, hay que ver qué dice el bar con braseras a la cabeza, ¿no?
0: El almuerzo, el mangrullo del fin de semana. Te falta una horita para consolidarlo, para ganarlo. Y recordá,
19: claro,
0: que si te vas a Miami, pagás una noche en el Marriott, ¿sí? Y los granados te cuidan el auto hasta que vuelvan al Mundial.
19: Bueno, muy bien.
0: Tenés el parking incluido todo el Mundial. Así que no te lo pierdas, Angelito.
19: No, claro que
0: dale,
19: no. Sería un horroroso 10, si lo pierdo.
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0: Marcos López Arriazu, bienvenido.
22: ¿Cómo andas, Toti? Muy buenos días. Hace un ratito escuchaba a uno de tus oyentes de Radio La Red diciendo que los escuchaba mientras estaba sembrando trigo. Y bueno, vamos a hablar un poquito de eso.
0: Te perdí, Marquitos.
4: Sí, lo perdimos, Toti, a Marcos.
0: Bueno, lo escuchamos mañana, Canda, como
4: dale,
0: siempre. Dale,
4: 6 de la mañana, obvio.
0: De la Red Rural, de 6 a 8. Y por supuesto que hay que cosechar mucho trigo, como contaban los oyentes de la Red. Y ahí iba enfocado el informe de Marcos López Arriazú.
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6: 10:58 de la mañana, Argentina, Cabo Verde, buscando un lugar en octavo de final. Hoy desde las 5 de la tarde con Leo Gentili, con Gustavo López, con Gustavo Yarroch, con Mati Palacios, con Santi Cantani, con Faca Marino, con Martín Arévalo, con Germán García Groba, con toda la banda. Copamos el Hard Rock. Ahora, mi amigo Esteban Sosa, de Nordelban. 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
6: 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Que mañana ya vamos a estar en octavo de final.
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6: Buen fin de Esteban, gracias.
7: Chao, amigo.
6: Y vamos a Argentina. 11 de la mañana. Noticias y mucha más previa Argentina-Cabo Verde en Toti 910.

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1: Once de la mañana, 3 minutos en la ciudad de Buenos Aires. La temperatura 4 grados 8 décimas, humedad 66%, presión atmosférica alta 1030 hectopascales, cielo despejado.
0: Copa del Mundo.
1: Todo se planifica de acuerdo al partido de la escaloneta, amplía Rosario Bigozzi.
2: El partido de la selección cambia las agendas. Descubrimos un grupo de trabajadores que esta tarde le suspendieron el servicio porque todos quieren estar atentos al partido.
3: Hoy tenía un trabajo y me lo suspendieron, así que me estoy yendo ahora a hacer unos retiros. Yo trabajo en un laboratorio de hormigón, le saco muestras a las obras en construcción y laburamos tranqui porque me suspendieron el trabajo de hoy.
2: O sea, a la tarde se baja la persiana.
3: Se baja la persiana,
2: sí. ¿Y dónde lo vas a ver el partido?
3: Y en mi casa con mi mujer, los dos solos.
2: Muy bien, pero ya llevan acá la camioneta, la veo que la llevan decorada, la bandera argentina.
4: Somos argentinos, por eso.
3: Siempre, a todos lados.
2: Bueno, ¿cómo viene hoy el resultado? ¿Cómo la ves?
3: 3-0 gana Argentina.
2: 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Rosario Bigozzi, la red informativa.
0: Dólar.
1: El oficial abre estable, se vende en el Banco Nación a 1.510 pesos. El paralelo sin cambio se vende a 1.525. Los financieros, el MEP 1.521 y el contado con liqui 1.572. El tarjeta alcanza 1.963 pesos. El riesgo país sin modificaciones. Se ubican 415 puntos.
0: Policiales.
1: Intento de robo en La Matanza. Un hombre le apuntó con un arma a una mujer que detuvo su auto en un semáforo. Ocurrió en la esquina de Blanco Encalada y el Camino de la Virgen, en la colectora de la autopista Riccieri, en la localidad de Villa Madero. Una cámara instalada dentro del vehículo captó los gritos de la víctima y el rostro del delincuente. La víctima logró maniobrar y escapar.
0: Judiciales.
1: Imputan a los acusados del crimen del policía en la Liga Cañadense. El fiscal encuadra el hecho en un homicidio calificado. Los testimonios apuntan a una agresión directa con un objeto contundente cuando la fuerza intervino para proteger a los jugadores de Sportivo Las Parejas.
0: Quiniela.
1: En los sorteos de la previa en la ciudad, el ganador 5.401. 5.401. En la bonaerense a la cabeza 3.576. 3576 en Santa Fe, 8144 8144. 11 de la mañana, 6 minutos en la ciudad de Buenos Aires. La temperatura 4 grados 8 décimas, humedad 66%, presión atmosférica alta 1030 hectopascales, cielo despejado.
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2: 10.07 en la Argentina, 11.07 en la República Argentina. ¿Me saludas a mis amigos de Foxtrot? Por favor, querida Vicky Bono.
3: Dale, porque si está... Sí, decime.
2: Pachi Hernández, Marquitos, el Negropita.
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2: A ver, quiero saber quién se gana la camiseta, dejando su mensaje al 11-23-24-22-22, gentileza de Seven Sport. A ver qué dicen los oyentes. Scaloni, ¿superó a Bilardo y a Menotti? ¡Vamos!
4: Hola Toti, buen día y equipo. Soy Luis, 015 de Mendoza. Para mí sí lo superó ampliamente a Bilardo y a Menotti. Un abrazo, buen programa. Quiero la camiseta.
5: Buen día Toti. Gente de la red, yo pienso que Scaloni lo superó, no tanto, pero superó un poquito más a Menotti y a Vidal. Era otro fútbol, hasta ese bendito bar, que no sé para qué lo hicieron, para jugar al fútbol nada más. Así que bueno, saludo a todos y mis tres últimos son 152, Alejandro de Temperley, y vamos a la selección, carajo, vamos.
6: Hola Radio, hola Toti, soy Mario de San Fernando. Sí, sí, ya lo superó a Menotti y Bilardo. Pero igual no tenemos que olvidar que fueron campeones del mundo también, ¿eh? Dale, gracias, vamos Argentina.
7: Hola Toti, equipo de Radio de la Red. Sí, Scaloni ya superó a Menotti y Bilardo. Dejaron todo su legado, pero Scaloni está dejando el suyo, ¿no? Hizo brillar a Leo, la escaloneta está jugando a full y ya lo superó. Dale a Dante de Merlo San Luis y espero poder ganar la camiseta. Saludos.
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2: 22. Mariano Beldi, gracias primero a todos los que dejan su mensaje. Al 11 23 24 22 22 colapsó el...
8: ¿Sí? Porque centralita.
2: Son tantos los mensajes que llegan, canta que colapsaron. Beldi, novedades del caso Libra.
9: Sí. Toti, una resolución del juez Marcelo Martínez de Giorgi, reciente resolución acaba de salir, que deja fuera de la causa a la querella, que es la querella, es la parte que, a partir de estar afectada, digamos, por alguna circunstancia, interviene como una parte involucrada en el expediente.
8: Inicia los querellantes.
9: Los querellantes en este caso eran cinco personas que habían comprado la moneda Libra, que habían argumentado que habían perdido dinero con ese esquema de rug pull, de presunta estafa que se está investigando, en la cual recordemos que la causa aparece en la denuncia mencionada el propio presidente Javier Milei. Los argumentos son un poco técnicos, te lo voy a resumir lo más didáctico y sencillo posible en dos. Dicen que básicamente como ellos apostaron un meme coin o una moneda virtual...
8: Jódanse.
9: Básicamente sí, o sea, podían perder, ellos sabían que podían perder ese dinero. Y la segunda es que no terminan de acreditar supuestamente por todos los que son los sistemas anónimos dentro de las cadenas de blockchain y demás que están en torno a estos sistemas de monedas virtuales, que ellos son los auténticos dueños o los auténticos perjudicados por esa derrota, por esa pérdida de dinero con este esquema que recordemos duró menos de 24 horas y significó una investigación penal que está llegando hasta lo más alto del poder. Es un tema que desde la lectura política se puede hacer desde dos lugares, dos ángulos. La primera es, Martín Giorgi está diciendo que prácticamente no hubo estafa acá detrás, con lo cual, si bien no resuelve la cuestión de fondo, uno podría inferir que está corriendo también el delito de estafa en la cuestión de fondo a la hora de juzgar qué delito se cometió o no. Y la segunda...
2: Bueno, pero es una gran noticia para Milei, que Martín Giorgi diga que no hubo estafa.
9: Bueno, dice que no hay estafa sobre estas cuatro personas, no está resolviendo la cuestión de fondo, cinco personas, perdón, no está resolviendo la cuestión de fondo, pero el indicio va hacia esa dirección. Y la segunda...
8: A ustedes no los estafó.
9: Claro,
8: no quiere decir que no haya estafado en
9: por
8: general.
9: Por eso, sí, claro. no es una señal, no es la resolución final. Y la segunda, bien, que recordemos, las querellas cumplen...
2: Pero también, es un mensaje, ¿no?
9: Es un mensaje. Y la querella cumple aparte un rol en estas causas muchas veces de control, de participar, de poder pedir pruebas.
8: Claro.
9: Digo, si los corren, esto se resuelve entre el fiscal, el juez y directamente las partes que están denunciadas o acusadas en este caso. Con lo cual también ahí hay una lectura política para hacer.
2: Bueno, gracias, gracias Marian. Voy a presentar a mi amigo el poeta Hermosa Cena anoche en Tatore con mis amigos de Animal Cargo. Te cuento, Vicky, mira, te cuento, Canda.
8: Sí.
2: Le están trayendo la mascota a Beltrán. Ah, se la habían llevado a Florencia y ahora la traen otra vez a la Argentina.
8: Mira.
2: Le llevaron la mascota a Gaby Rojas a Belo Horizonte, Pellenberg.
1: Para jugar con Cruzeiro, claro, muy bien.
2: Sí, le trajeron el gato.
1: ¿A quién?
2: A Gauto de España, que vuelve a Platense.
1: A Juan Gauto, exactamente.
8: El, sí, gato, señor. Así que, el gato a Gauto.
2: El gato a Gauto.
1: ¿Qué más?
2: Sí, que la está rompiendo. ¿Te parece poco? La está rompiendo también a...
10: Es muy cómodo.
2: Porque tú un uruguayo también, este, que le llevaron la mascotita. Todo esto Fabio Canjeano,
3: sí,
2: Vicky.
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2: Víctor Hugo, ¿me saludás a Leo Gentili, por favor?
10: Es extraordinario, notable, ver al poeta del gol ahí sentado, con más sueños que un sereno, pero ahí está.
3: Sueño, sí tiene sueño.
10: Bueno, el gran poeta del gol.
2: Me dijeron que sabe más de Cabo Verde, este señor que tengo aquí a mi derecha, que los propios caboverdianos. Ah. Adelante, maestro.
11: Es lindo preparar... Hola, ¿cómo están?
8: Hola,
11: es lindo
8: ¿qué tal?
11: Preparar una transmisión haciendo hincapié. Hola, número uno. Es imprescindible también a la hora de una transmisión, sobre todo cuando jugás con este tipo de selecciones, de países que no mucha gente conoce, estar preparado para contarle a mucha gente lo que no sabe y que el fútbol sea una excusa para llegar por diferentes lugares. Por supuesto que Argentina es favorita, pero hay un espíritu de lucha de un pueblo a través de muchos años que se refleja en el equipo de fútbol, porque hemos visto a Cabo Verde, cómo se le plantó a... Uruguay se le plantó
2: todo, sí,
11: a España. Ninguno de los dos pudo con Cabo Verde. Cabo Verde es un país muy pequeño, es un archipiélago compuesto por 10 islas y pequeños islotes que está enfrente de Senegal, muy pequeñito, 530.000 habitantes aproximadamente. Durante más de 500 años fue colonia de Portugal. El negocio era la venta de esclavos. Y hay una gran comunidad de caboverdeanos en la República Argentina. Se asientan, la mayoría se asienta, en Dock Sud, en Ensenada. De hecho, hay una sociedad caboverdeana en Dock Sud. ¿Y por qué llegaban los caboverdeanos a la Argentina? Muchos...
2: Tengo miedo, Víctor Hugo. Tengo miedo, lo noto tan emocionado que si hay gol de Cabo Verde...
8: No, no.
2: ¡Gol nuestro!
11: No,
2: ¡de Cabo Verde!
11: No, quiero hacerle 15 goles, quiero hacerle 15 ¿sabes? Goles. No, porque los caboverdianos eran expertos en la marina, expertos nadadores, isleños, pescadores, y de tal modo, en una época en la que en la Argentina se desarrollaba la marina mercante, la marina de guerra, las flotas fluviales, muchos recurrían a estos caboverdianos, por eso se asentaron primero en La Boca, después en Dock Sud, en Ensenada, lugares portuarios.
8: Muy bien, Gentile, tiene un 8. Está aprobado.
11: Porque, bueno, sí, bueno.
2: No terminó la elección todavía.
8: Perdón, pensé que había terminado.
2: No.
11: Después de 500 años de dominación europea, se creó en 1956 el Partido Africano para la Independencia de Guinea y Cabo Verde, que fue el principio del fin para el régimen fascista portugués, y en 1975 se declaró la independencia. Su fundador, escuchen este dato,
8: a ver.
11: Fue Amílcar Cabral, que encabezó una de las pocas luchas en las que el pueblo le pudo ganar a su colonizador. Hoy otro Cabral, Sidney Cabral, juega en Benfica y es una de las figuras de la selección que hoy va a jugar contra la Argentina.
2: Impresionante, ¿no, Víctor Hugo? A mí me encantó, me fascinó.
10: Es extraordinario, notable. El abrazo inconmensurable para el gran poeta que nos enseña la historia de Cabo Verde, pese a que a algunos no le gusta y lo cortaron. Son los amigos de Manieto. Otros se sacan selfie aquí en el estudio.
2: Le pido un favor y seguimos la charla con mi gran amigo el poeta. Mientras voy con Mauro Bundín, buscame cachete, un gol, para meter la previa, un gol de Gentili en este mundial.
10: Gentile.
2: ¿Sí? ¿Cuál fue el que más te gustó?
11: Y los tres del último partido estuvieron lindos. Sobre todo los dos de tiro libre, porque al relator le da la posibilidad de, dale, de presagiar lo que puede pasar.
2: Lo Celso y Messi de tiro libre. Mientras tanto, Mauro Gundín, venta callejera de gorro, bandera y vincha. Gorro, bandera y vincha. Vamos, Gundo, ¿a cuánto se vende la billutería?
12: Hola, Toti, ¿cómo estás? Muy buen día para todos. Gorro, bandera, vincha y camiseta también de todo tipo. Mirá, Toti, frente a mí tengo la de Diego, que usó en el Mundial de 94. ¿Sí? ¿Recordás? La azul con el cuellito negro.
2: Claro. Sí, hermosa.
12: Y es hermosa, hermosa. También está acá como otra, como la del 90, la suplente del 90, también azul, toda réplica, por supuesto. Y las actuales, la de pre-match, la de entrenamiento, la de Messi, y algo que se ve en todo lado, Toti, y que yo el otro día lo preguntaba también, y vos allá lo debes ver. Yo creo que no hay otra camiseta que se vea que no sea la de Messi. Yo no veo de otro jugador. Bueno, en la venta pasa lo mismo. Solamente Messi y alguna del Dibu. Y algún busito de arquero o remera de arquero del Dibu.
2: Lo único que pasa es, cuando te cruzas a la familia de un jugador, por ejemplo, hay 10 con la camiseta de Paredes, en la familia de Paredes. Te cruzas 10 con la del Dibu, claro. después es como dice Mauro, todos con la camiseta de Messi.
12: Sí, todo Messi, Messi, Messi. Y acá veo una particularidad que algo tendrá que ver, ahora me voy a acercar a quien está vendiendo. Está la 10 de Miguel Almirón.
2: Mirá.
12: Y está la bandera de Paraguay, que Paraguay juega mañana con Francia a las 18 horas, ¿no? Esto es paradójico, si se quiere, y le voy a preguntar. Señor, ¿cómo le va? Estoy en vivo para Radio La Red. ¿Cómo anda? ¿Bien?
13: Bien, todo bien, gracias a Dios.
12: Cuénteme un poquito, porque recién yo primero le pregunto por lo que me llama la atención. ¿Por qué la de Almirón y por qué la bandera de Paraguay?
13: Y porque Paraguay ahora está bien y hay mucha gente paraguaya en esta zona.
12: Sí.
13: Y bueno, con la esperanza de que mañana pueda pasar.
12: Ganar la Francia. Bueno, ¿cuál es la que...?
13: No va a ser fácil.
12: No va a ser fácil. Yo recién decía que todas las camisetas son de Messi y alguna del Dibu. De más está decir que la que más se vende es la de Messi. ¿Pero cuál? ¿La alternativa, la pre-match, la suplente, la del Mundial anterior? ¿Cuál es la que más se vende?
13: No, la actual.
12: ¿La actual?
13: La actual, sí.
12: ¿Cuánto salen?
13: Y 30, 35, depende.
12: ¿Y las banderas?
13: La bandera tiene de 10, 15 y 20.
12: ¿Y la del auto? La del auto, que veo mucho a bandera en los autos. ¿Cuánto salen?
13: 2x10.
12: Sí. Y también tiene buzos, algunos buzos retro de la selección del 94. ¿Esos cuánto están? Porque ahora para el frío está buenísimo.
13: 45.
12: ¿45 bufanda?
13: 25.
12: ¿Qué más me quedó por preguntarle? ¿Y la de chicos? ¿La de niños? ¿La de camiseta de niños también? ¿Es un poquito más barata?
13: 20, 25 y 30.
12: 20 y pantaloncito no. Todo de mitad para arriba.
13: Sí, no, pantaloncito.
12: Pantaloncito no, todo de mitad para arriba. Sí. Gracias, maestro.
13: No, de nada.
12: Que tenga un buen día. Gracias, y que sea buena la venta. ¿Se vende bien hoy?
13: ¿O no está medio complicado? No, está complicado.
12: Está complicado, ¿no?
13: Está complicado.
12: Gracias, maestro.
13: Hasta luego.
12: Gracias, muy amable. Ahí está. La venta callejera de todo lo que concierne a la selección argentina. Ah, y la de Diego, me olvidé preguntarle de la de Diego. ¿La compran mal los chicos de ahora, los padres para los chicos de ahora, o los padres se la llevan, la de Diego, las viejas?
13: No, generalmente la gente grande, ¿viste?
12: Claro.
13: Pero tranqui, ¿no? La de Diego siempre salidora.
12: Siempre salidora.
13: Sí.
12: Gracias, maestro. Gracias. Ahí está, Toti. La venta callejera con el color que da la calle, ¿no? Y todo lo que es el cotillón de la selección argentina.
2: Excelente. Gundo, ya vuelvo. Dame el gol de Gentili y voy con García Grova. Gracias. Los goles de Gentili. ¿Qué tenés, Cachita? ¿El de Lo Celso o el de Messi?
8: ¿Qué tenés, Cachita?
2: Vamos con el de Lo Celso, dale. Vamos.
10: Me parece que va Lo Celso. Queda como único candidato. Lo Celso, metela en el ángulo izquierdo. Está muy descuidado, mi viejo. Pégale ahí, Giovanni, que gritamos el primero. Todos juntos por Radio La Red. 18, Lo Celso. ¡Tiro! ¡Gol nuestro! ¡Gol! Argentina.
2: ¿Cómo Giovanni la vio venir, relator? Ponela ahí, le dijiste.
11: No era tan difícil.
2: Ponela ahí.
11: Mérito de Lo Celso.
2: Qué bien que estás, ¿eh? Qué bien que estás.
1: Mérito de los Chelsea y del arquero de Jordania, ¿no?
11: Sí,
1: no, Leito, que se escondió detrás de la barrera.
11: Sí, sí, un poco también, sí.
2: Voy con García Groba y prepárame el gol de Messi de tiro libre. A ver si nos grita otro de Messi, Leito, esta noche. Germi, ¿dónde andás?
14: Toti, querido, acá estamos en Miami, caminando, recorriendo los diferentes lugares. Mucho argentino que se fue ya para la zona del estadio, Queda poca gente aquí en Hannibal Beach, también en Hollywood Beach. A ver, vengo caminando y me cruzo con un hincha de Platense, con la remera de Calamar, que está caminando acá temprano. ¿Cómo anda, señor? Estamos en vivo en Radio La Red. ¿Cómo es su nombre?
15: Espectacular, Oscar.
14: Oscar, ¿tenés entradas para hoy?
15: Sí.
14: ¿Compraste hace mucho, hace poco?
15: Hace mucho. Y tengo para los octavos también.
14: Bien, o sea que lo ves con fe a la selección hoy.
15: Sí. Aparte traje la bandera de Platense.
14: Claro.
15: La cábala.
14: Es la cábala. Lautaro o Julián, ¿quién te gustaría que juegue hoy?
15: A mí más Julián, pero si no está bien, cualquiera.
14: ¿Estás confiado?
15: Sí. No, confiado. Con que sea 1-0, nada más. Listo.
14: Gracias.
15: Gracias.
14: A ver, Toti, sigo moviéndome por acá.
2: Dale.
14: Ya en la zona en la que estamos habitualmente localizados nosotros, queda poca gente. Muchos, repito, se fueron para la zona del estadio. Acá veo un grupito. A ver, me voy a acercar porque realmente hay muchísima gente, muchísimos argentinos que han arribado a Miami en las últimas horas. En un ratito te cuento tema precios, pero se habla ya de 2.400, 2.500 algunas localidades. A ver, señor, ¿cómo le va? ¿El loro es suyo?
16: Sí.
14: ¿Usted es argentino?
16: A veces.
14: A veces argentino. Estamos en vivo en Radio La Red, Argentina. Lo veo con la 19 de Leo de Messi hace unos años.
16: Y la que se inició todo. Leo se inició en esa.
14: Bueno, ¿va a la cancha hoy?
16: No voy.
14: ¿No tiene entrada?
16: No es que no tenga entrada. No me gustan las aglomeraciones.
14: Ah.
16: Es como si fuera un partido de River y Boca, como lo dije ayer en otro reportaje.
14: Sí.
16: Y bueno, si estás metido con la hinchada y todo, y estás adentro, sí.
14: Bien.
16: Pero hay mejores momentos.
14: Bien. Gracias. Que tenga un lindo día, A ver, Toti, seguimos, vos me decís,
11: Iba para una linda historia.
2: Iba
11: para una linda historia,
2: dale,
11: como la de Roche.
14: El hombre sale con su café. ¿Argentino? No es argentino. A ver. Acá hay argentino. Acá está lleno de argentinos. A ver, permiso, Permiso. ¿Cómo va, maestro? ¿De Argentina?
17: No.
14: ¿Sos argentino? No, sí.
17: Ve,
14: porque hay tanto. Estamos en vivo en Radio La Red. Contame tu nombre.
17: Néstor,
14: ¿de dónde venís a ver la selección?
17: De Buenos Aires, de Luján.
14: Bueno, de Luján. ¿Tenés ticket?
17: Sí, tengo ticket.
14: Bien, ¿compraste hace mucho, hace poco?
17: Relativamente poco.
14: Bien, o sea que lo pagaste más o menos cuánto, ¿podemos saber?
17: No, pagué.
14: ¿Sabés más o menos qué estaban pidiendo para la reventa en estos días?
17: Sí,
14: 4.000, 2.000.
17: Vi más.
14: Más.
17: Vi precios de 5, 6.
14: Está bien. O sea que va a estar agotado y todo lleno.
17: Va a estar explotado.
14: Bueno, gracias.
17: A vos.
14: Bueno, Toti, una pintura de los hinchas que estamos acá en cerquita de lo que es el lugar donde estábamos, los estudios de Radio La Red y también la playa. Y bueno, ya muchos están yendo para la zona del estadio y en un rato va a estar explotado toda esa zona. Algo que me pide la gente de seguridad, Toti, llegar en lo posible 3-4 horas antes. Va a haber muchos controles, muchos anillos de seguridad. El que no tenga ticket, que no se acerca, porque probablemente pueda pasarla mal, porque no van a poder ingresar nadie sin entrada a ninguno de los anillos del estadio.
2: Gracias, Germi. 11:25 de la mañana. ¿Tenés cachita el otro gol de Leo Gentili? El gol de tiro libre de Messi contra Jordania. Vamos.
18: Le va a pegar Messi en cuclillas, casi obscenamente, para mirar por entre las piernas de los integrantes de la barrera, como calculando el ángulo de tiro. El palo izquierdo, descuidado, de Abulaila. Dale, Leo. Iluminalo, Diego. Iluminate, Leo. Tiró. ¡Nuestro! ¡Gol!
2: ¡Qué gola, ¡Qué gola! Reláteme uno de Messi hoy. Y lo voy a despedir. Mira, yo siempre, Canda,
8: sí,
2: valoro a mis soldados. Sergio, que casi me arrolla con su camión en la Panamericana,
11: sí. Ah, bueno,
2: pero por imprudencia mía, que se convirtió en un gran amigo, me manda esta historia.
8: A ver.
2: Escucha, Argentina y Cabo Verde se enfrentan al Mundial, pero comparten una historia de fe que nació hace casi 400 años. Mucho antes de coincidir una competencia deportiva, ambos países ya estaban unidos por la vida del negrito Manuel.
11: Exactamente.
2: Un hombre originario del actual Cabo Verde, que se convirtió en el más fiel servidor de la Virgen de Luján, patrona argentina. Todo comenzó en 1630, cuando una imagen de la Inmaculada Concepción quedó detenida de manera inexplicable a orillas del río Luján. los bueyes que transportaban la carreta solo avanzaban al retirar la caja que contenía la imagen, hecho que fue interpretado como un signo de que la Virgen deseaba permanecer en ese lugar. Entre quienes presenciaron aquel acontecimiento estaba Manuel, un esclavo nacido en Cabo Verde y llevado a América. Desde entonces, dedicó su vida a cuidar la imagen, recibir a los peregrinos, relatar el milagro y brindar ayuda a los necesitados durante más de 50 años.
11: Mira que sí, exactamente.
2: Y qué fue, historia, ¿eh?
11: Y fue fundamental el negrito Manuel para la creación de la Basílica de Luján.
2: Claro, falleció en 1686, ¿sí? Hoy es reconocido como siervo de Dios y su causa de canonización avanza. Sus restos reposan cerca de la Basílica de Luján.
11: Bueno, hay un premio que es como el Martín Fierro para la radio y la tele del interior, que se llama Premio Negrito Manuel. Bien. En homenaje al negro Manuel, ¿no?
2: Gracias por su participación.
11: Y en la transmisión le voy a contar sobre jugadores.
8: No frena, ¿eh?
11: Hijos de caboverdianos. Sí, aprendo un poquito, Candalab.
8: No, sí, y, obvio. Siempre.
11: Aprendo
8: siempre.
11: Un poquito, aprendo un poquito. De vos, porque el saber siempre mejora. Sí. No se haga el canchero. No. Jugadores. Hijos de caboverdianos que fueron referentes importantes en la historia de la selección argentina. Bueno, siga Candalaf, chau.
2: A romperla hoy, ¿eh?
11: Usted también, amigo.
2: Tanda, y venimos con Pilar Emid y todo el espectáculo.
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0: 7 en Miami, juega Argentina, señores, vamos bien arriba.
1: Vamos,
0: dale, 11:37 en la República Argentina.
2: Bueno, bueno, la próxima.
0: Llame a mis amigos de Choripán Rodicio. Por favor, Vicky Pablito, ya tiene sus tickets para ir hoy al Hard Rock de Miami. Vamos.
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0: Pilu, vamos, ¿qué nos está quedando?
3: Vamos,
0: espectáculo, mucho, ¿no?
3: Mucho.
0: ¿Qué me debes?
3: La verdad que tengo un montón, pero ahora te quiero contar, porque muchos temas del Mundial estuvimos repasando y la dejamos a Shakira a un costado cuando es la canción más escuchada del momento, Dai Dai, chicos.
2: Dai, dai.
3: Es la más escuchada. Estamos a full con la cumbia, con todos los temas que te traje ayer. Estamos musicalizando a tope. Pero ella tiene un récord, tiene un récord. Y así lo contaba, así lo decía nuestra amiga Shakira.
4: Agradecerles a todos mis fans que han estado, yo sé, empujando muchísimo desde el primer día que salió Dai Dai para que esta canción llegara a número uno. Se los debo a ustedes y solo a ustedes. No saben lo que me emociona, no saben lo felices que estamos todos aquí celebrando este número uno. Hemos trabajado muchísimo, muy duro para conseguirlo, pero ustedes han sido los verdaderos protagonistas, los que realmente han trabajado en cada rincón del planeta para darnos esta satisfacción. Gracias, los quiero tanto, tanto, tanto y les debo todo. ¡Mua!
3: Bueno, ahí, beso, agradecimiento, Shakira. ¿Qué me decís? Dai Dai quedó atrás. ¿Qué pasó?
0: Bueno,
3: ¿qué pasó? ¿Cómo lo sintieron?
0: Lo hizo, Shakira,
3: sí.
0: Lo hizo otra vez.
3: Sí.
0: Yo la verdad, cuando lo pasamos.
3: ¿Te acordás que no
0: se
3: le
0: estrenó,
3: fe?
0: Sí,
3: no le tenían.
0: Dimos un mango. Pero bueno, la verdad que
1: lo que pasa es que lo pone todo el tiempo. Te lo pone, todo el tiempo y llega un momento que Dai Dai le dice a tu mujer, dale.
3: ¿Vos crees que tiene que ver con eso?
1: Si estás en la previa de un partido, te aparece la imagen con Dai Dai.
3: Le bajás puntaje a Shakira.
1: Termina Dai Dai. Ven, sí. Escucha, estamos de fondo, ¿qué se escucha, cachita?
3: ¿Y
1: Dai
3: pero
1: Dai?
3: ¿Qué querés que musicalice? Si estamos hablando de Dai Dai, ¿qué querés que ponga?
1: Dale,
3: Ricky Martin,
1: no
3: la
1: sé,
3: copa de la vida.
1: Todo lado, están en...
0: ¿O no? ¿Sabés, Pilu?
3: Sí.
0: ¿Sabés que Dai ayer Dai tocó en Miami y en un momento pensamos en ir con amigos? La verdad, la quería llevar a DJ Beta, Benchu. Pero bueno, finalmente, cuando quisimos sacar los entradas, las entradas que estaban accesibles, colapsó el sistema. Y bueno.
3: ¿Para dónde, quedamos, perdón, no te escuché? ¿Para ir a dónde?
0: Íbamos a ir a ver a donde juegan los Miami Heat, Shakira.
3: Ah, Shakira, anoche. Mirá qué bueno, mirá. Qué
0: pero
3: show.
0: Al final no pudimos conseguir entradas. Pero era el plan. Bueno, ¿qué más?
1: Tengo un
0: Pilu,
1: amigo que
0: está
1: apretado de horario.
0: ¿Qué hace, Caruso?
1: ¿Qué hace, momia?
0: No, ¿te molesta que vaya a ver a Shakira? Decime.
1: Yo no dije nada, yo dije que tengo un amigo que está apretadísimo de horario.
0: Era para, escúchame, contar hoy mi experiencia en el programa de cómo se vive un recital de Shakira en Miami. 24
2: estaba laburando
0: antes,
2: en realidad.
0: Claro, iba a hacer un trabajo.
1: El
0: pero
1: humo
0: bueno,
1: que hay. ¿Dónde está, Toti?
0: Ricardo.
3: Eso porque no me llamaste. Si me hubiese llamado, yo te las conseguía las entradas.
0: Seguro,
3: pero bueno,
0: me equivoqué.
3: No me
0: equivoqué.
3: Llamaste, está perfecto. Pero bueno,
0: tu amigo,
1: hubiese llamado a Sonia,
0: vos,
1: que tenía reventa.
0: Sí, ya vuelvo con vos. Che, ¿cómo era el Instagram de Sonia? Acá un soldado me pregunta.
2: Sonia Messi.
0: Sonia no Messi, más. Algo más.
3: Iba a estar bueno, en Sonic, dijo, revendiendo 100
0: claro,
3: entradas. 100 entradas
0: enfrente
3: para hoy. Tremendo.
0: Al carro. ¿Está Angelito Capa por ahí?
1: Claro, como siempre, no esperando, ¿no?
0: Bueno,
1: el
0: no, voy a esperar, no voy a esperar hasta las 12.
1: Claro.
0: Angelito, venías bien toda la semana.
1: Ahí está.
0: Toda la semana bien.
1: Llegó el mensaje de Brasil.
0: Pero finalmente, el almuerzo en el Mangrullo.
1: La gran.
3: ¿Quién
0: se para este fin de semana? Es para Victoria Buono, porque es el día de la locutora,
3: ¡ay,
0: señores!
3: ¡Bien! Gracias.
1: El día va a ser el día de la porno y vamos a regalar.
0: Así que,
5: bueno,
1: pero también se lo merece.
0: Lo lamento,
5: gracias,
0: Angelito, lamento, bueno, pero
1: está
0: bueno.
1: Bien, está bien, se lo merece, vino con la
2: pero, guitarra. Pero es para dos personas, ¿con quién podrá ir, Vicky?
3: Bueno,
0: eso ya depende de ella.
3: Gracias.
1: Pero perdón, ¿la hija qué es?
0: ¿Con
1: Mape,
0: quién
1: es una planta. Es una persona.
2: ¿Hay que ir con alguien
1: horroroso
2: más?
0: El Instagram es Sonia Messi Miami. Sonia Messi Miami. Bien, dicho esto, ¿qué más, Pilu?
3: Bueno, hablando de experiencias, recién estabas hablando la palabra experiencia, me agarro de ahí. Bici Conte y Poroto Cubero hablaron justamente, sí, tus vecinos, de la experiencia que están viviendo a la hora de tener sexo, casi 10 años juntos.
0: ¿Y?
3: Y Pampita les preguntaba esto, justamente, a ver cómo mantienen viva la llama de la pasión. Ten en cuenta esto, toma nota, Canda, para cuando cumplas 10 años.
2: Falta,
3: bueno,
2: todavía sí.
3: Ahí está. Escuchamos entonces qué hace esta pareja en la intimidad. A ver
0: cómo hace.
5: Somos de innovar bastante nosotros como pareja.
6: Parece que en una pareja de buscar pequeños incentivos, que me parece que está bueno.
5: Tenemos una valijita también, ¿no?
7: ¿Una valijita con qué?
0: ¡Epa!
6: Siempre hay que innovar.
7: Hay unos juguetes.
6: Sí, hay de todo. Y yo soy como más tímida en ese sentido. Pero bueno, hay que jugar.
7: ¿Y disfraz de qué hay en casa? A ver.
6: Colegiala.
5: Hay un montón. De todo.
6: Corrista.
5: Enfermera.
6: Tipo angelito, tipo diablito.
7: ¿Angelito?
6: Mucho de encaje.
7: ¿Viene con acting?
6: No, te la debo. Me tiento, no puedo. No. Un día no podía salir del baño. Agarré un chupetín y dije, no puedo salir con el chupetín.
7: Es demasiado.
6: Así no me tipo la colegiala. Digo, flaca, no, ya sos grande.
5: Claro.
6: Y bueno, salí con el chupetín y nos estábamos de risa.
5: Sí,
6: pero
5: somos...
6: terminó siendo divertido.
7: ¿Él también se pone disfraz?
5: No, yo no.
6: Es él esté así, última yo.
5: A veces me gusta poner música. Poner música, velas, masajes. Sí, yo armo todo de la nada.
6: Voy a dormirme y veo la camilla de masajes abierta y dije, oh my God.
5: Hoy toca.
3: Bueno, atenti.
0: Mira qué chimichurri le pone Poroto.
3: Viste, atenti con la valijita.
2: Ahora, pero eso,
3: valijita.
2: Imagínate, cualquiera de nosotros, su pareja, y vos salís vestido.
3: Ya me río.
2: De diablito. Te empezás a cagar de risa.
3: Totalmente.
1: No te quiero imaginar de diablito en este momento.
2: Imagínate de diablito con una zunga roja y de.
3: Lejos de prenderme fuego.
2: Te cagás de risa.
3: Imagínate con la zunga del elefantito.
0: No.
3: O sea, te matás de risa.
2: ¿Cómo te ves, Bototi, con vestido de.
3: Malísimo. A mí
2: vestido de enfermerito.
3: Todo lo contrario, para mí es para el otro lado.
0: ¿Vos, Oscarcito, cómo haces después de ya con Nancy? ¿Cuándo? ¿40 años con Nancy?
1: Es más también, ¿no? Yo no tengo problema de lo que sea, de Batman, de la definición, lo que sea.
3: De Batman. De Batman.
1: Menos de jugador de fútbol, de lo que sea.
3: Qué lindo. Pero bueno, lindo. La valijita.
1: Escúchame, cuando llegues a mi edad, vas a ver y los años. Vas a ver si no te disfrazás de mini, de lo que vos quieras.
3: De Minion, pues. La verdad que a mí no me interesa para nada. Me parece deserotizante, te diría. El tema
0: gracias,
3: de los disfraces es horrible.
0: Gracias, Oscarcito. Pellenberg, ¿cómo le está yendo a Colapinto en las prácticas libres?
8: Bueno, a ver, primera sesión de prácticas libres, terminó undécimo el piloto argentino. Buenas sensaciones de cara a lo que será la clasificación para el sprint dentro de un rato, 12:45. 25 giros para Franco, undécimo lugar. En una competencia que tendrá el epicentro el domingo a las 11 de la mañana. Lewis Hamilton primero, Antonelli y Leclerc 1, 2 y 3 en el Gran Premio de Silverstone. Repito, 12:30 la clasificación para la carrera sprint del día de mañana.
0: Mirá qué lindo si hace una buena carrera en Silverstone, en Inglaterra.
8: Ojalá. Vigésimo primero Gasly, su compañero, no anduvo bien el francés, pero son prácticas libres. Hay que ver qué busca cada escudería.
0: Dame una del Mundial, ¿qué más tenés del Mundial?
8: Bueno, actualizamos los cruces confirmados, Toti.
0: Dale,
8: porque
0: por favor.
8: Los octavos arrancan mañana con Paraguay-Francia a las 6 de la tarde y además van a jugar Canadá-Marruecos en Houston a las 2 de la tarde. El domingo, 5 de la tarde, Brasil-Noruega en New Jersey. El domingo a las 21 en el Azteca, México ante Inglaterra. Confirmados los cruces del lunes, 4 de la tarde en Dallas, España-Portugal. Y a la hora 21 en Seattle, tremendo partido. Tremendo. Y en Seattle van a jugar Estados Unidos-Bélgica. Suiza espera el martes en Vancouver a las 5 de la tarde por el ganador de Colombia y Ghana.
0: ¿A qué hora Estados Unidos?
8: A las 9 de la noche del lunes ante Bélgica en la ciudad de Seattle.
0: 9 de la noche hora Argentina.
8: Sí, señor. Y a las 4 España-Portugal.
0: Perfecto. Gracias, Quique. Canda.
2: Sí.
0: A ver, tenés una historia... De los 90 millones.
2: Escuchá esto, Toti.
0: A ver.
2: Te voy a contar la historia del hombre que encontró 90 millones de pesos tirados en el piso y pasó el peor día de su vida. Te lo resumo. El martes pasado, estamos a viernes, este martes, creo que fue 30 de junio, si no me equivoco,
0: sí.
2: A las 2:30 de la tarde, en La Pampa, un importante empresario agropecuario se acerca a una comisaría a denunciar que le habían robado una mochila que contenía 90 millones de pesos. Es decir, a la conversión, 60 mil dólares, ni más ni menos. Lo que cuenta En realidad, en la denuncia, es que él estaba transitando por la ruta provincial número 4 con su camioneta, se le pincha una cubierta, y como tenía que seguir haciendo el trabajo, deja la camioneta a un costado, lo llama al hijo para que lo pase a buscar, entonces él pasa sus pertenencias de la camioneta con la cubierta pinchada al auto del hijo. Pero la mochila con la plata se la olvida apoyadita al costado de la ruta y se va. Vuelve a los 10 minutos y la mochila había desaparecido. Entonces, por eso es que el empresario agropecuario se acerca a la comisaría a denunciar que le habían sacado la mochila. Empiezan a ver las cámaras de seguridad y descubren que había pasado en esos 10 minutos un Ford Focus y que se había agarrado la mochila y se la había llevado. Empieza una investigación, descubren quién es la persona por la patente del auto. Se trataba de un vendedor de colchones que iba por los pueblitos ahí de La Pampa vendiendo los colchones. Lo empiezan a rastrear, lo ubican y lo detienen al tipo. Tenía encima los 90 millones de pesos. El tipo pasó, el que lo encontró, pasó un día detenido sin saber qué era lo que pasaba con él. Y lo que explicó es que efectivamente encontró la mochila, que en ese momento le dio miedo porque pensó que era plata del narcotráfico, que sacó la plata, la puso en una bolsa y la mochila la tiró pensando que había un rastreador, que ese día durmió en un hotel por miedo a que lo rastreen unos narcos con una navaja debajo de la almohada, y que tenía pensado devolver la plata. Eso es lo que dijo él. Lo cierto es que lo detuvieron con los 90 palos encima, finalmente le devolvió la plata. Finalmente el hombre fue liberado, pasó el peor día de su vida. ¿Y cuánto se llevó de recompensa?
3: ¿Cuánto?
2: Cero
3: ¿Cuánto?
2: Pesos. No le dieron nada.
0: ¿Nada?
2: Nada.
3: Pero Martín, eso no es robo igual. Pero no es robo. Sí, yo me encuentro... Pero no es robo.
2: Sí.
3: Pero no se lo robaron.
2: Dueño, sí.
3: Pero
2: no había
3: nada. Pero estaba abandonado en la ruta. No, claro. Es que vos entraste a una casa y lo hurtaste.
9: Claro, si yo estaba pierdo plata en la vereda, pierdo plata en la vereda.
3: Claro, si yo encuentro acá plata en la puerta de la radio y me la agarro, soy chorra.
8: Si encontrás 90 millones de pesos en una mochila, te diría que no encontraste un billete.
3: Pero no soy chorra, ni
8: la
3: misma. No, el hecho es el mismo, no importa la cantidad. Si vos encontrás plata, ¿qué hago?
2: Si yo encuentro, él no encontró un billete tirado en el piso, que podía ser de cualquiera.
3: Una mochila que estaba al camino.
2: Una mochila. Una mochila que además tenía otras pertenencia al hombre, pero tenía una mochila con plata y él agarró la mochila completa.
3: Está bien, pero sí, no había nadie ahí.
9: Estás en la ruta, estaba tirado. Acá en la puerta de la radio. En la ruta, yo también me la llevo.
3: Yo también.
2: Espero no perder nada cerca de Pilar y de Vicky porque te la afanan directamente.
0: Guillote,
2: claro, si dejaba...
0: hay otra gente que se lleva las cosas de los asados.
1: Sí, pero esperá. Se lleva los mozos, se lleva el parrillero. No, si los tiene en la cabeza.
3: No. A pero nosotros pará. Nos regalaron en el asado, yo también me
2: pero
3: llevé.
2: Acordate,
3: nos llevamos
1: si hasta el cloro de la pileta.
3: El balde, me llevé con carne.
2: Escuchen, si vos dejas el auto estacionado.
1: La carne cruda.
2: Pero escuchen un poco, paren. Si vos dejas el auto estacionado con las llaves adentro, no puede ni cualquiera llevártelo porque te lo olvidaste. Bueno, pero es la misma lógica de ustedes.
1: Devolver el filtro de la pileta de Totti.
0: Es arco de fútbol. Gracias, Guillote. 11:50, vendemos lo último y vuelvo con Beldic, más de Pilar, más de Canda, más de Pellenberg, más de todos, en Totti 910, hasta las 12.
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1: De la mañana en la República Argentina. Canda, me debías otra historia apasionante.
2: Sí.
1: Dale gas.
2: Te quiero contar, Toti, esta es una noticia de último momento, lo que sucedió hace algunos minutos nada más en la concentración de Egipto, el equipo que tiene que jugar con Australia, porque cuando los jugadores estaban volviendo, esto pasó hace minutos nada más, estaban volviendo de un entrenamiento, un chico se acerca a sacarse una foto con Mahmoud Hassan, más conocido como Trezeguet, no sé por qué le dirán Trezeguet, pero se acerca a sacarse una foto con este jugador. Ahí la policía de la policía norteamericana que estaba en el hotel lo quiere apartar al nene. Esto lo vemos habitualmente, no lo quiere dejar acercarse. El jugador le dice al policía que sí, el policía le dice que no. Se empiezan a discutir, entran otros integrantes de la delegación de Egipto a discutir con los policías que estaban adentro del hotel y terminan todos a las piñas, Toti. O sea, la delegación de Egipto a las piñas con la policía adentro del hotel.
3: En Dallas, tremendo.
2: En Dallas, claro, sí.
1: Tremendo, sí, impresionante. Che, canta, mucha repercusión de lo que contaste de los 90 palos.
4: Claro.
1: Acá me escribe Luis,
2: a ver,
1: taxista, me dice, justo Candalá, que pide canje por todo, cuando hace un reportaje.
2: Pero para, yo no pedí canje de nada.
1: Se queda la plata.
2: No pedí canje de nada, yo.
1: ¿Seguro?
2: Igual gracias a Dieguito Banchero, que manda unas pizzas riquísimas hoy para casa.
1: No me digas, ¿en serio?
2: Aguante, Banchero.
1: Qué grande.
3: Mamá.
1: Qué grande.
3: Todas.
2: Es un crack, Dieguito.
1: No, pero
3: va todas.
4: Ayer, pobre señor, el de la mochila.
1: Ayer, Pilu, estuve de nuevo en el Banchero de Hallandale. No sabes lo que es, ¿eh?
4: Es espectacular, me quedé con ganas.
1: Tope, ¿y fuiste tope
4: al de Miami? ¿No fuiste al de Miami?
1: No,
4: Beach?
1: No fui porque estoy acá en Hallandale, viste, lo tengo a dos cuadras, me queda comodísimo.
4: Ah, pero no dejes de ir porque a mí también me encantó en
1: bueno,
4: la zona Little Argentina, ¿no? Donde ayer
1: sí, exacto.
4: Fue el banderazo, espectacular.
1: Correcto. Si volvemos en algún momento, el viaje del pasaje de vuelta lo tengo en Miami, así que ahí por ahí puedo aprovechar. 11:55, está Mati Palacio. Mati, ¿qué se cuenta?
5: ¿Cómo andás, Toti? Un fuerte abrazo para todos, preparándonos para salir para el estadio. Avisémosle a la gente que nos está escuchando, tantos argentinos que están aquí también en Miami, que hay que salir temprano hoy, ¿eh? Hay que tener mucho cuidado con el tráfico.
1: ¿Qué recomendás? ¿Salir a qué hora los hinchas?
5: Y si el partido es a las 6, entre las 2:30, como tarde.
1: Listo, creo, perfecto.
5: Sí, yo recomendaría eso porque me contaban que se va a atascar bastante en las cercanías del estadio.
1: Sí, y sobre todo por la gente que no tenga entrada, ¿no? Que va a haber muchos argentinos sin entrada.
5: Sí. Pensá que el estadio tiene capacidad para 4.000 habilitados para hoy, pero si llega a haber toda la cantidad que se dice que no tiene entrada, bueno, cuidado con esto también, ¿eh?
1: Mati, vos sos un gran conocedor del fútbol español. ¿Quién es favorito, España o Portugal, en octavos?
5: Para mí España. Futbolísticamente España, lo que no por todo lo que ha mostrado hoy, sino hasta hoy, sino por el potencial que tiene y porque creo que está yendo de menos a más, aún con mayor ímpetu que Portugal.
1: Decime, Suiza, si Colombia pasa, gana hoy. ¿Suiza le puede ganar a Colombia?
5: Sí, le puede ganar a Colombia. Yo vi a una Colombia que es uno de los equipos más serios que presentó la Copa del Mundo. Pero Suiza tiene una dinámica en los últimos 20 metros del campo, 30 metros, que pocos equipos la han tenido, casi a la altura, te diría, de Francia. Y no porque te estoy diciendo que tenga las mismas estrellas que Francia, pero la dinámica, el ritmo y la precisión en los últimos metros...
1: ¿Cómo bautizaron Suiza, con Dani Barreto?
5: El palomo Mansambi, el futbolista del Friburgo. Estábamos relatando Suiza-Canadá y vestido de rojo, lo vio Dani Barreto, nos... Claro.
1: ¿Te gusta Dani, el palomo, no, Dani?
3: Me encanta. Todo rojo.
1: Me encanta. Che, acá me pregunta Barreto, ¿tiene ayuda Portugal?
3: Cuarto de final.
5: Tengamos cuidado con eso. Está bien, Barreto, está fino.
3: Soy el uno.
5: Tengamos cuidado. Yo le iba a decir, ya le vamos a avisar a España en general. Cuidado con Portugal el lunes con el pito. Cuidado con el arbitraje.
1: Bueno, gracias. Cuidado, Mati, te veo en la cancha en un ratito.
5: Nos vemos un ratito, Toti, ahora.
1: Chicos, gracias para todos, ¿eh?
2: No, gracias a vos, Toti. Vamos a...

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3: Señor Gustavo López, buen mediodía.
4: Hola,
3: bienvenido.
4: Toti Pama. Qué lindo día acá, Toti. Qué lindo día argentino. Está
3: divino,
4: precioso, ¿eh?
3: Divino. Sol. Y fíjate el cielo, en este momento, mira, miro acá en el estudio de Radio La Red. El cielo está celeste y blanco en Miami. Como todas las camisetas de argentinos que están, bueno, que van a ocupar el Hard Rock. Y muchos sin entrada, ¿no? Este problema que ya sabíamos que iba a pasar y que ahora está latente.
4: Totalmente. Y no pueden llegar hasta la pantalla gigante. Porque habitualmente el hincha que no tiene entrada va y lo observa el partido en la pantalla gigante que está próxima al estadio. Ahora, creo que ahí no van a llegar hoy porque está muy cerquita de la puerta de entrada. Entonces va a haber tres cordones, ya lo dijeron los compañeros, de seguridad y no se llega. Por eso la gente va mucho al banderazo. Ayer el banderazo,
3: claro,
4: no sé qué tuvimos, 40.000 personas.
3: Sí, se habla de 30.000, pero 30.000, 40.000, un montón, un exitazo.
4: Y me gustó que vayan la familia, los jugadores. ¿Viste? Estaban las esposas de los jugadores, estaban los papás. Es muy lindo lo que se vive, ¿eh? Une al pueblo la selección argentina, sin ninguna duda.
3: La verdad que sí, la verdad que sí. Por eso yo entré eso que pasó en el banderazo y la palabra de Simeone, hablando de Scaloni, me atreví a preguntar hoy si Scaloni superó a Bilardo y a Menotti como técnico de la selección. ¿Qué opinás?
4: Está cerca. Yo quiero esperar este Mundial porque en títulos es mejor. En títulos es mejor porque ganó dos Copas Américas que Bilardo no ganó. Mundial y su campeonato mundial es fuerte para Bilardo. Es fuerte.
3: Sí, ¿eh?
4: Campeonato mundial y su campeonato. Que es más fuerte que una Copa América para mí. Ahora, si Scaloni llega ahí a eso, creo que estamos en presencia del mejor técnico que hoy cumple 100 partidos, ¿no?
3: Ya sí, lo que pasa es que son, sí, son dos Copas Américas. Es una finalísima por goleada de Italia. Es la primera victoria a Brasil en el Maracaná en eliminatorias. Es una final a Brasil en el Maracaná. Es el récord de partidos invictos, superando al de Basile. Digo, y sobre todo, esto que decías vos, el vínculo con la gente. A mí todos los días me mandan dos, tres, cuatro, cinco canciones nuevas de la escaloneta. Y bueno, yo viví más, obviamente, el de Bilardo que el de Menotti. Si bien mi viejo me llevó un partido de Argentina 78... Y si bien lo de Diego fue extraordinario, e Italia 90 con Goico fue también espectacular, yo no sé si estaba todo el pueblo atrás de esos equipos como están ahora los argentinos con la escaloneta.
4: No tiene una contra esta selección, ninguna. No hay ninguna discusión, no hay un jugador afuera que vos estás reclamando. El que juega para Scaloni está bien, nadie le discute un cambio. Pone Lautaro, Lautaro. Juega Julián, Julián. Juega Medina, muy bien. Nadie le discute nada, porque siempre tiene la razón Scaloni. Gran entrenador, gran cuerpo técnico. Yo creo que hay mucho respeto de los jugadores para todos los miembros del cuerpo técnico. Viste, habitualmente vos tenés un técnico y el ayudante de campo no lo conoces tanto. Acá tenés a Samuel, a Ayala, a Pablito Aymar, ídolo de Messi. El profe que es jugador de fútbol, que también ellos lo miran distinto. Viste, cuando vos jugás al fútbol te miran diferente. Así que, no, la verdad que es espectacular. Muchas veces me pregunto cómo será el día después, porque siempre tenemos que ir a la cancha pensando que Argentina va a ganar, que puede hacer historia, pero también que puede ser el último partido de Messi. Y yo veo en la cancha a todos los hinchas con la camiseta número 10 que dice Messi, y me pregunto, ¿y cómo será después todo esto? Esta locura por ver a la selección, ¿se va a repetir? Porque es lindo lo que vivimos, ¿eh?
3: Sí, una línea Gus de los partidos de ayer. España, candidata, ¿no?
4: Sí,
3: limpió a otra sin ningún problema.
4: Si
3: a mí me gusta Suiza. Viste, yo te venía hablando de Suiza. Respeto mucho a los suizos, pues siempre compiten en los mundiales.
4: Sí,
3: siempre
4: lo
3: están
4: vi más
3: ahí.
4: Rápido, pero lo vi más rápido en ataque. En Boló y el otro chico, Manzambi, que es la sorpresa del mundial para mí, es la revelación. Lo vi a Lamine Yamal como cuando Messi estaba desesperado para hacer un gol, ¿te acordás? Viste que Messi...
3: Claro, en Sudáfrica, mundial, ponele.
4: Sudáfrica. Y hubo uno que hizo... Bueno, el primero hizo un gol. Por ejemplo, en Brasil había hecho muchos goles en la primera fase, en la segunda ninguno. y notando como que los demás se le escapan, porque Lamine Yamal, que vino para hacer la figura del Mundial, ve que Messi tiene 6, que Mbappé tiene 6, que Harry Kane tiene 5, que Haaland tiene 5, que el otro tiene 4, y dice, uy, se me escapa de estos tipos, quiero hacer el gol. Y ayer lo vi desesperado al tipo, enganchaba para acá, sí, le pegaba al arco, se apuraba para definir. Ahora, buen equipo, España está mejor. Los vi muy agrandados los amigos del Chiringuito, los amigos de Matías Palacios, como diciendo que no hay mejor selección que la española. Tranquilidad, ¿no?
3: Sí, ahora tiene un lindo partido con Portugal en octavos, y después si se da la lógica, Francia. Ojalá que Paraguay y Farito puedan meter la cola de nuevo el domingo. Mañana Paraguay y Francia. Sí. Pero bueno, ahí la candidata es Francia, y después debería chocar con España si pasa Portugal. Bueno, Gus, te veo un ratito en la cancha.
4: Dale, te veo.
3: Dale. 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
1: Tiene Pedri, Pedri de izquierda, metió para Cucurí, la va como win. Mete al medio, se alzaba el gol. ¡Gol! ¡De España! Oyarzabal. Apareció Cucurella como win izquierdo, le dieron espacio al hombre que va vestido del Real Madrid. Metió el centro atrás, el centro de la muerte. Y Oyarzabal, con todo el arco de frente, le pegó de zurda a colocar al palo izquierdo del arquero Slager, que se quedó estático, clavado. España 1, Austria 0. Oyarzabal, autor del gol.
2: Renato Veiga, lo busca otra vez a Leao, encara a Leao por enésima vez en el partido, buen centro buscando a Gonzalo Ramos. ¡Gol! ¡Gol! ¡De Portugal! ¡Gol de Portugal! Lo hizo Gonzalo Ramos a los 48 minutos del segundo tiempo, el hombre de los goles importantes, el centro al segundo palo, y Gonzalo Ramos saltó contra Bardiol, que acaba de entrar fresquito y todo, mete un frentazo goleador contra el poste izquierdo. Portugal 2, Croacia 1.

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0: Hola, ¿qué tal amigos, amigas? Bienvenidos, bienvenidas. Estamos arrancando López 910 a esta hora, 12 del mediodía, 9 minutos en la Argentina, 11:09 aquí en Miami, donde va a jugar la Argentina en un rato nada más, transmisión de Radio La Red. ¿Cómo les va? ¿Cómo andan? Feliz día de la locutora Vicky Buono.
1: Gracias,
0: feliz
1: día. Gracias, Fer. Feliz día, gracias.
0: Vicky Buono.
1: Hola, le gusta.
0: ¿Llegaron los regalos? Ya
1: sí,
0: llegó el flete, todo,
1: sí,
0: con las flores, todo.
1: Sí, una caja llena de regalos, bueno, hermoso todo.
2: Harina, ¿eh?
0: Qué lindo.
2: ¿Cómo, señor? Una avalancha de harina hay acá.
1: Ay, lo que necesitamos.
2: 10 kilos ya bajamos.
0: Tremendo.
1: Abstinencia de harina.
0: Ya voy a llegar, queda poco, nos quedan 15 días y nos vamos. Un poquito largo el mundial, pero ya estamos, 15 días.
1: Con los brazos abiertos te vamos a recibir.
0: Y ahí estaré, con ganas de volver, porque siempre es lindo irse un ratito, pero es más lindo volver.
1: Y sí.
0: La vuelta es más bonita, la verdad, que volver a la Argentina. Está el señor Barreto, me dijeron, ¿puede ser?
3: ¿Cómo va, Gustavo?
4: Aquí está.
0: Fabio, Daniel, ¿cómo le va?
3: Bien, todo bien. Aguardando la voz, de a poco.
0: Guardando la voz. Me dijeron que tuvimos récord de streaming estos últimos días.
3: Cuando no estuve yo. Pero te escuché igual.
0: Claro, no sé por qué. Récord de streaming. Bien que el poeta no esté, porque ya es de otro grupo. Es de otro grupo, ya ven las fotos de ustedes. Va a comer todos los días, no me invita nunca.
3: No, güey, te escuché ayer. Como si no, te pusiste
0: mal. La armé yo y no fui. ¿Te das cuenta?
3: No fuiste. Te vi con la torre comiendo. ¿Qué comiste?
0: Sí. Comí una milanesa
3: gigante.
0: Chicken parmesano se llama. Chicken parmesano.
3: ¿La servían ahí en la doble villera?
0: Es una milanesa
2: volvió
0: de pollo
2: todo, ¿no?
0: Gigante, milanesa de pollo gigante con queso.
3: Horrible.
0: Y tomate. Una de napolitana. Impresionante, no podíamos terminarla. Pero la terminé, gané.
3: ¿Toda?
0: Gané. Sí.
3: Mentira.
0: Le di dos pedacitos a Juan Yankilevich, que pobre, se demoraba un poquito el plato. Así que le dé dos pedacitos a Juancito y después nos venimos corriendo a ver a Suiza porque
3: me gusta,
0: estábamos con una cuadra. Qué bien, Suiza.
3: Me gusta Suiza. Me gusta el palomo.
0: Suiza. Sí.
3: El palomo me parece un fenómeno.
2: Más rojo.
3: Pero el palomo tiene un nombre difícil.
0: Manzambi. Yo te digo, ¿viste cuando te preguntan antes del mundial cuál va a ser la sorpresa del mundial, la revelación? Es ese.
3: Sí.
0: Nadie tenía Manzambi, de hecho arrancaba de suplente.
3: Era suplente, jugaba el Friburgo. Y ya hay cuatro equipos de la Premier y el Paris Saint-Germain que preguntaron por él.
0: Sí, es mucho mejor que Diomandé, todo eso que te gustan a vos, ¿viste?
3: No, a mí me gusta Diomandé, pero me gusta más este, Me gusta más este. No, el que más me gusta de todos es el inglés, pero juega para Francia. Anteayer. Me emociona Olise.
0: ¿Le encontraron el puesto a Olise ahora?
3: Y es el jugador con más asistencias del Mundial, Gustavo.
0: Me parece que le encontraron el puesto. Así como me parece a mí que a esta altura de la vida Scaloni le encontró el puesto a Messi, que parece una locura decir eso, pero bueno, juega de 9 y no hay mejor definidor que Messi en el mundo. Antes tenía un recorrido que iba de 8 a 7, de 8 a 9, en la cancha tenía 30 metros para recorrer, y por ahí en la definición, esto pasó en otros mundiales, yo me acuerdo el de Brasil, el de Rusia, un poquito más atrás también. Me parece que ahora Messi de definidor es un jugador más relevante que antes. Define los partidos. Así que me parece que el puesto está bien. Y yo creo que Olise, que siempre jugaba a la derecha y tenía el mismo recorrido que Messi, ponele, jugando ahí de 10, se divierte el tipo.
3: Porque esa es la reflexión, se divierte.
0: Se divierte. Hace pase gol permanentemente, gambetea, maneja la zurda como nadie, le puede pegar al arco más de frente. Antes la agarraba donde la agarraba Messi antes. Por ahí algunos jugadores, no creo que sea el caso de él, lo ordena la raya. Viste que hay técnicos que te dicen, la raya te ordena.
3: Sí, sí, sí.
0: Y bueno, lo metieron de 10 y lo mandaron a Dembélé a la derecha. Se apagó un poquito Dembélé a la derecha porque el que pasa la raya sufre. Pero bueno, me gustó mucho Manzambi, que creo va a jugar sus últimas horas en el Friburgo.
3: Sí, sí, sí.
0: Lo van a buscar de todos lados.
3: Ya lo confirmó el Friburgo que sale en el mercado 19 años tiene,
0: Es una vidriera maravillosa, maravillosa, espectacular. Así que, sin ninguna duda, me gusta. Me pareció un partidazo Portugal-Croacia. Gran partido.
3: Bueno, vos sabés que le escribí a Totti recién porque estaba llegando. Quizás te he equivocado, por eso te lo quería preguntar. A mí me dan miedo los arbitrajes para con Portugal. No solamente por ayer. Yo entiendo lo del chip, entiendo todo. A mí no me pareció gol lícito el gol de Croacia. No veo el toque.
0: ¿Vos te acordás el día que dirigió el árbitro argentino?
3: Sí.
0: que la pelota parecía offside, que parecía offside, pero la, por el chip que tiene el balón, en el VAR se dieron cuenta de que la había tocado. Y entonces ese que parecía no offside terminó siendo gol. No me acuerdo, ¿qué partido es? García se va a acordar.
4: No me acuerdo cuál fue, no, pero no que sí que... en la jugada monitorearon el sonido. Claro. Que ellos tienen... ¿cuál? Suecia-Túnez, ahí está. Suecia-Túnez. Que ellos, obviamente que el chip tiene un dispositivo que le avisa si hubo un toque extra por el sonido.
3: Yo puedo desconfiar de la tecnología y quizá que esté cerca el pelo del, del balón haga que suene. Pará que te estoy diciendo una cosa sin saber, ¿eh? Porque
0: no, yo te digo, mira, si vos mirás el partido, pasa que ustedes en Argentina lo deben ver correr, bueno, vos lo transmitís. Si vos mirás el partido de, del Mundial sin audio,
3: sí,
0: te vas a dar cuenta el golpeo, cómo se escucha el golpeo de la pelota.
3: Ah, ¿sí?
0: A mí me llamaba la atención, ¿viste? ¿Cómo es el ruido? Le pegás a la pelota y suena. Entonces, eso es detectado por el VAR que alguien la toca la pelota. Porque es como que suena. Entonces, ese gol de Suecia Túnez, que fue un gol creo que importante para el partido, estaba, me dice Augusto César, Mastrangelo en el VAR, y estaba Falcón Pérez de árbitro, y Mastrangelo en el VAR. Mastrangelo le canta, parecía offside, ¿eh?
3: Sí.
0: Le canta que la roza con el taco, y es verdad, después se ve que la toca con el taco.
3: No, pero ese lo y... entiendo. Este, el de ayer, y lo escuchas a Augusto y dio una explicación fenomenal de por qué estuvo 10 puntos el árbitro. A mí realmente quizás...
4: No, es que la esencia del fútbol se pierde con estas cosas.
3: O sea, quizás está bien, pero el reglamentario tiene razón Augusto.
4: Sí, el reglamentario está perfecto. Pero no, ahora va en contra del espíritu del juego.
3: Claro, es otro deporte.
0: A mí me dio pena que le anulen el gol a Cristiano con un golazo extraordinario. ¿Cómo la bajó?
3: Estaba un brazo.
4: Está bien.
0: Un bracito, pero... viste, el hombro.
3: No, a mí me preocupa lo de Portugal, y yo te lo sumo a lo de ayer. A mí me preocupa lo de Portugal por las chiquitas. A mí me preocupa Portugal por llegar a Colombia.
0: Estuvo a punto de perder.
3: Lo vi favorecido.
0: Yo creo que deberían estar más preocupados ellos, porque no dominan los partidos.
3: No pueden
0: dominar los partidos.
4: Eso que dice Dani lo dijo Ibrahimovic, viste que está comentando.
0: Sí.
4: Ibrahimovic dijo eso, que a Portugal fue beneficiada y que evidentemente querían un España-Portugal.
3: Pará, como México-Ecuador, porque yo no puedo hablar con vos. México lo pasó por arriba, Ecuador. A mí me pareció la mejor expresión de un equipo táctico el primer tiempo de México-Ecuador. Pero todas las chiquitas para México, ¿eh? Todas. No perjudicó en nada a Ecuador en cuanto al score. Lo pasó por arriba a México.
0: Le dio un baile.
3: Sí, ya sé. Pero te digo, las chiquitas fueron todas para México.
0: Ahora, pinta para que sea, respetando a todos, Francia-España,
3: sí.
0: Brasil-Argentina.
3: Sí.
0: Si quedan esos cuatro, agárrense de las manos, ¿eh?
3: Porque Brasil ahora es un rival Noruega que te puede matar arriba, sí, pero tiene distracciones de mitad de cancha para atrás.
0: Sí, le llegan. Y Haaland dijo, quizá para tirarle la presión a Brasil, no tenemos ninguna chance. Suiza me gustó, pero después, qué sé yo, jugar contra Colombia, jugar contra Argentina, y por ahí le pesa. Ojo que nos mandó la larga y casi a penales en Brasil, ¿eh?
3: Igual si, vamos, tenemos
2: que pasar que Brasil verdad. Antes jugaba con Inglaterra, ¿eh?
3: Si sí, es mucho más, sí, mucho más Brasil.
0: Bravo,
4: ahí es bravo. Brasil o México.
3: A mí me parece que Inglaterra no es candidato contra México, pero a favor tiene lo que significa Inglaterra, igual que el de 66 no sale campeón, salió una sola vez campeón del mundo, pero a mí me parece que México tiene más funcionamiento que Inglaterra.
0: Sí, y además jugando en su casa, con 1000 y pico de metros de altura, con el calor, la gente tiene ventaja, 5 partidos. Hay gente que se queja mucho porque México juega 5 partidos en su casa. Chicos, si se hubiese hecho en México el campeonato, jugaba los 7 en casa.
3: Claro.
0: O los 8.
3: Claro.
0: O sea, es local. ¿Qué va a hacer? No, porque se juega en México y altura. Y bueno, sí, el torneo es en México. Es como enojarse porque Estados Unidos juega en Estados Unidos. O sea, son anfitriones, son locales.
2: Pero si pasa ya no juega más en México, me parece.
0: No, es el último. Es más, tienen la desventaja de que son locales, juegan 5 de 8.
3: Claro.
0: Juegan 5 de 8 en México. Juegan 3, si pasan, ¿no? 3 en Estados Unidos. Entonces no sé cuál es la ventaja, porque juegan con altura. Bueno, ahí es México.
3: Igual Suiza tiene más equipo y llega mejor parado de lo que esperábamos, me parece, ¿eh?
0: Sí. A mí me gusta. Quiero ver Australia hoy, que es Australia.
3: Parejo Egipto. El partido, Gustavo, con Egipto.
0: Sí, yo te dije Australia me gustó,
3: me dijiste,
0: un espanto.
3: Sí. Un espanto, bueno. Para mí, pero está mejor igual, tenés más razón vos que yo en esa.
0: Al poeta le dije, antes de que empiece el Mundial, ojo con México. ¿Se acuerdan?
3: Sí.
0: Me gustaría que lo encuentre, la profe, ojo con México. Y me dijo, ¿qué es ojo con México?
3: Le dijo el poeta.
0: ¿Qué es ojo con México? No, le digo, tené cuidado porque México es un equipo que está preparándose hace 50 días para el Mundial, que Aguirre le sacó los jugadores a Milito, se los sacó a Larcamón y no sé quién más, después terminó dirigiendo a Cruz Azul, le sacó los jugadores a todos y los encerró. Los encerró y le dijo, muchachos, la vida nos jugamos, la historia en México, y la verdad que está respondiendo
3: gusta,
0: el equipo.
3: Me gusta el medio, bien, Gustavo, el medio de México me gusta, el medio campo
0: no
3: de México.
0: No te matan,
3: juegan, corren, triangulan, llegan antes, marcan 3-1, los dos zagueros se sacan todo de arriba y tienen técnica. Es un equipo...
0: Sí, fíjate que la diferencia es la velocidad, y yo creo que ese es el problema de Portugal, no tiene velocidad. Es un equipo que le cuesta dominar los partidos, y ayer sacó a Cristiano, porque...
3: Lo sacó bien, ¿eh?
0: Claro, porque cuando pone a Ramos más Cristiano, perdía el medio.
3: Claro.
0: Entonces dijo, saco a Cristiano y puso a, creo que un volante.
3: Puso un volante más de marca y puso a Gonzalo Ramos a jugar arriba.
0: Sí, yo creo que a Ramos lo pone antes.
3: Antes lo pone a Ramos.
0: Lo pone a Ramos, entonces tenía con Conceição, Ramos, Ronaldo.
3: Leao.
0: Y Leao, tenía cuatro delanteros. ¿Qué pasaba? Perdía el medio. Y ahí Croacia tuvo el partido a su merced, casi le gana. Y bueno, tiró en el palo, el arquero, Kovacic, impresionante.
3: Muy bien Kovacic,
0: ¿eh? Tapó 12 el arquero, impresionante. Defiende mal, salió Vitinha, qué apagado está Vitinha.
3: Está mal Vitinha, está mal Bruno, a mí no me gusta Bruno tampoco como está jugando. Y a mí me llama la atención que el técnico lo rota mucho a Joao Neves, que es el motorcito del medio. Lo puso a Rubén Neves un partido, puso otro medio, no me acuerdo quién puso con Vitinha en otro partido, y ayer volvió con Joao Neves.
0: Sí. Bueno, estamos en Miami, donde hay una locura total por Argentina. Estamos viendo que la gente necesita entrada, pide entrada, se pide cualquier plata, se paga cualquier dinero por ver a la Argentina. ¿Qué será del día después? Eso me lo pregunto todos los días, cuando voy a la cancha y veo la locura que tenemos por el seleccionado, las ganas de ver al equipo de Scaloni, lo correcto que es el entrenador, lo bien que hace las cosas, por más que pierda hoy, a mí esto no creo que me modifique. Podemos criticar el partido, que Argentina juega mal, si alguno no se levantó bien. Ahora, ¿qué le vas a decir a estos muchachos si pierden alguna vez? Nada, ¿qué se le puede decir? Por eso están sueltos. Yo lo veo a... ¿Viste esos 15 minutos que te muestran de la práctica?
3: Sí.
0: Yo lo veo a Messi sonreír como no lo vi sonreír en su vida.
3: Sí, sí,
0: está
3: verdad.
0: Disfrutando todo. Y me encanta porque nosotros peleamos mucho por esto. Yo me agarré con todo, con Messi me agarré. Porque yo quería que disfrute. ¿Viste? Que venga con cara de pocos amigos, ¿viste? Que la prensa... No, si tenés que disfrutar si todo el mundo te ama. Y la verdad que lo veo, viste, en un momento que no me gusta el día que termine, viste, quiero que se estire. Qué sé yo, es muy difícil porque el año que viene no tenemos competencias y recién el otro es una nueva Copa América. Jugando así puede jugar tranquilamente la Copa América que viene dentro de 2 años.
3: No, pero dijiste algo clave en cuanto a la posición de Messi. Y tiene que ver Scaloni con lo que está diciendo. Messi en este sector, el movimiento corto para definir. Puede jugar hasta los 60.
0: Sí, yo creo que jugando mal hace 2 goles por partido.
3: Claro.
0: Porque le va a quedar. Hoy, por ejemplo. Difícil el partido.
3: Hoy, ¿sabes qué tiene en contra? No, Messi. El partido, que para mí, la única fuerza que tiene Cabo Verde, la única, no es el delantero ese que está acusado de violación. La única fuerza es el triángulo. Bocinha, Pico López y Dina y Borges. Defienden corto. Para mí es un partido para Lautaro, más allá que está mejor que Julián. ¿Sabes por qué? Porque no dejan campo abierto ellos.
4: No.
3: Me dio un buen dato Jordán Galicchio de todo esto.
0: Y tiene ¿qué dice?
3: En el banco a Lován Costa, que es un zaguero que de arriba del 1.87 que juega en el Villarreal, y puede ser que el técnico en algún momento apele a esos tres centrales en un partido cerrado. Y no es descabellado lo que él me dice, porque es un equipo que no deja espacios.
0: Vos sabés que yo lo veía ayer en las máquinas, que se ponen de tecnología, ¿no? A cada uno de los futbolistas, los movimientos tácticos, y juegan en 16 metros de ancho.
3: Claro.
0: 16 y 17, 19, 19 de alto. O sea, juegan en menos de 20 metros, bien tipo, juntito. En un bloque bien bajo. Le haces un gol, 60. Y creo que se desmorona. Regala mucho los costados, cosa que vi ayer a España. A España, para mí un error, le regalan... Yo creo que cuando juegue contra España tengo que marcarle a Cucurella.
3: Sí, ayer la rompió, ¿eh?
0: Ese mejor jugador de, ayer la, no, de España.
3: Está bajo Pedri igual. Tuvo algunas algunos destellos, pero está bajo Pedri. A mí me gusta mucho Yarzábal, ¿eh?
0: Sí. No tiene cara de nada, ¿viste? No tiene cara de jugador de fútbol.
3: Parece el ingeniero.
0: Sí, tiene cara del ingeniero de la obra, ¿viste? Tipo el arquitecto que viene y te revisa cómo están las paredes. Pero te hace goles de todos lados. Vos fijaste que no... Un partido no lo sacaron en el entretiempo. Yo digo, mira, vos hubiese jugado por el botín de oro, que sirve para él ser goleador del campeonato. Lo vi a Lamin Yamal desesperado porque se le escapan las figuras.
3: Pero le da un toque a España. Fíjate que España juega siempre igual. Toque, toque, toque, toque, toque, toque, toque, triangulación, centro del corazón y que la empujen. Yamal te da otra cosa con la gambeta.
0: Nah, es una maravilla verlo jugar. A mí me encanta ver a Lamin. Me encantaría una foto con Lamin Yamal, verlo, ir a la cancha. Es un bailarín, es un malabarista, es un artista de la pelota. Entonces me encanta verlo. Ahora, claro, él vino acá. Me hace acordar mucho a Messi en todo sentido, ¿no? Barcelona, donde juega, todo. Pero me hace acordar a cuando Messi en los mundiales, en los primeros mundiales de Messi, veía que se le escapaban las figuras. No sé, el día que debutó contra Islandia, había hecho 3 goles Ronaldo el día anterior.
3: Sí.
0: Y lo vi como incómodo, como queriendo hacer todo junto, y no sé, no hace todo junto. Y Lamin también quería hacer su gol. Ya tiene uno en la Copa, uno. Pero Messi tiene 6. Mbappé tiene 6. Y él no vino a ver que... Él vino a hacer la figura del mundial. Entonces ayer enganchaba y le pegaba, enganchaba para afuera, para adentro, estaba como desesperado, lo vi como apurado. Y yo creo que cuando vos jugás contra España hay que marcarle a Cucurella, porque él se manda al ataque, y ayer lo dejaron solo, porque ¿qué hizo Austria? Se cerró para adentro y le liberaba a los laterales, y los laterales le hicieron los goles.
3: Lo que pasa es que le tenés que laburar la espalda a Cucurella también, tenés que atacarlo por la espalda de Cucurella.
4: No dejarlo llegar hasta ahí.
3: ¿Sabés a quién veo ahí? Te vas a sorprender en lo que te digo para laburar la espalda de Cucurella. A Giovanni Simeone. Explotarle la espalda de Cucurella.
0: Ya lo hizo con Atlético Madrid y Barcelona, y le ganó el partido. Sí, hay que atacarlo para no dejarlo venir tanto. Claro. Creo que lo dejan venir demasiado. Está mejorando Rodri. Está mejorando España. Yo los vi muy agrandados a los amigos de Matías Palacios ayer. Porque me llegan las imágenes de
3: ayer del jugó bien, Gustavo. Ayer jugó bien. Sí, ayer jugó bien. Ayer jugó para decir, es candidato.
0: Sí, sí, ha mejorado sin ninguna duda. Me pareció flojo Austria.
3: Tienen un dejo como el habitante madrileño, madrilista, ¿no? Como madrileño, ¿no?
4: Todo gorila.
0: Madridista.
3: Yo me acuerdo, siempre tengo estábamos en el subte y mi nene era chiquitito y sin querer le puso el codo a un madridista. Oye. Ese toque que como se creen superiores. Y me parece que los españoles, este plantel con el técnico... Sí. Tiene esa característica. Eso me encanta con Cabo Madrid, Verde, ¿eh? No estoy pegando a la Madrid, pero me da la sensación que los
0: mismo dicen de nosotros,
3: esa cosita de superiores.
0: Lo mismo dicen que nosotros, que somos agrandados, somos cancheros, que los porteños. No. Vos que sos porteño, vos.
3: Yo soy porteño, sí.
0: Por eso.
3: Porteño.
0: El único porteño acaso.
2: No, yo también.
0: Y Vicky Bueno, también.
2: Yo también.
0: ¿Vicky dónde nació?
3: Vicky, no sé.
0: Vicky, ay, creo que es de Capital Federal también, ¿eh?
4: ¿Dónde nací?
1: Porteña. Acá, reporteña.
2: Sí, yo también.
0: O sea, tenemos 3 porteños. Son los 3, ¿eh? Está. Muy bien. Che, no hablamos de Argentina todavía. Argentina hoy Cabo Verde, con el equipo que creo que está confirmado. Sí. Qué locura que es. Ayer fui a la cancha, fui bastantes horas a la cancha, ¿no? Pero en el momento en el que se daba la hora, el horario de Argentina, que va a pasar a las 7 de ustedes.
1: Claro.
0: 7 de ustedes. A las 6 de la tarde de acá, ya había sombra en la cancha. Que eso es bueno, sombra en la cancha. Hacía un calor, porque encima ayer llovió. Yo hice un video yendo al estadio, no sé si ustedes lo
3: pusieron. Lo vi.
1: Diluviaba.
3: No manejaba. Cortina de
0: agua. No, yo no manejaba mi compañero. Y yo digo, ¿te ve algo? Pues yo no veo nada de mi lado. De mi lado no veo nada.
3: Aparte van al palo en la ruta esa. ¿Cuál es la, cómo se llama la ruta esa que va a la cancha?
0: La 95.
3: La 95. Van al palo.
0: Sí, la 95. Y bueno, fuimos ahí. El estadio está bastante lejos. Porque acá, mirá vos, hay 3 estadios en Miami ahora. Si vos le pones el GPS, hoy el que me está escuchando acá en la Florida, me está escuchando y pone Estadio Miami. Ojo que estadio es, porque hay tres ahora. Vos tenés este estadio de Miami, donde va a jugar Argentina, que es Hard Rock, hay que ponerle. Si no, tenés el estadio de Inter Miami en Fort Lauderdale. O tenés el estadio donde juega ahora el Inter Miami, que es en el aeropuerto. Entonces, bueno, este está un poco alejado, ¿viste? Es muy lindo el lugar porque ahí se corre la Fórmula 1, ahí se juega el torneo de tenis de Miami. Es como un complejo deportivo, un área deportiva. Es muy lindo el estadio, muy lindo, precioso. Es más chico que otros, caben 60.000 personas. Y lo bueno es que tiene para la gente techo, si es que llueve. Tiene techo para prácticamente todos, salvo para los primeros de la fila, que serán 3-4 filas, que ahí te mojás, el resto cubierto. Y para los jugadores hoy, cuando salgan a la cancha, ya habrá prácticamente toda la sombra. Quizá un pedacito del terreno siga con sol, un ratito.
3: ¿Pero qué temperatura tenés hoy ahí?
0: No, ayer como llovió, eso te quería decir, claro, y me quedé. Ayer como llovió y paró, la humedad de la lluvia, hoy no sabe lo que era. No sabe lo que
3: era. Un espanto.
0: No, un espanto era. Y nos quedamos

0: Haz.
1: Ustedes van a ver los bancos de suplentes hoy. Sí. Atrás del banco de suplentes hay una sala de prensa donde te venden la comida, todo con tarjeta, no te aceptan un dólar, ni un billete, todo tarjeta, tarjeta. Vos le das plata, te dicen, no, ¿qué es eso? No, son billetes, no, no.
2: Sí, contó Paulo que hay fila para argentinos en algunos lugares para pagar con billete. Son los únicos que llevan billete.
1: Sí, yo la verdad estoy acostumbrado a usar billete, no me gusta usar tarjeta, no me gusta. Pero no te la aceptan. Así que, bueno, y nosotros sí, la prensa, cosa que me enteré el tercer partido, cuando vas a comer tenés descuento.
0: ¿Ah, sí?
1: Así que, sí, tenés descuento. Cuando vas a comer presentás la credencial y tenés un descuento. Bien. Ya pedís una hamburguesa, una gaseosa y tenés un poquitito de descuento. Así que, bueno, eso para los periodistas que vamos muy temprano. Yo voy ahora a la cancha y tengo previsto mi cierre de transmisión a las 22:30.
0: O sea, a las 11:30 de acá.
1: Claro, 11:30, digo adiós. Adiós Miami, gracias por todo. Ojalá con la victoria de Argentina y ya después nos iremos a Atlanta.
0: ¿Te pasa que cuando va pasando las horas, me manda un mensaje Chiquito García que está allá y no lo puedo escuchar ahora, Chiquito? ¿Se pone un poquito más difícil Cabo Verde?
1: Y ellos no tienen nada que perder, ¿viste? Y bueno, por algo le empataron a España y a Uruguay. Yo creo que la Argentina tiene tanto material que es muy difícil bancar 100 minutos de partido, ¿viste? Es muy difícil. ¿Cómo hace para 100 minutos de partido marcar a Messi, a Enzo Fernández, a McAllister, a Lautaro Martínez, a, no sé, el 4 que pasa, el 3 que pasa? Yo creo que para ellos es bravo, ¿viste? Y después Julián y te entra Julián, o te puede entrar Nico González si no podés romper y juegan por afuera.
0: Cuando lo pensás, no hay manera.
1: Yo creo que no hay manera, ¿viste? No tienen manera. Pero bueno, ¿viste? Es un partido de fútbol, se cierran y cuesta entrar. Si pasan los minutos y cuesta entrar, cada vez te vas poniendo más ansioso, más nervioso. Pero son 100 minutos, ¿viste? Entonces, yo no creo que tengan tanto contraataque, ¿viste? Porque juegan con el bloque tan bajo que, no sé, después tenés Tiaguito Almada que te puede meter un pase-gol, que te puede meter un remate de afuera. Hay otra cosa que también tienen que cuidarse ellos, que es el tiro libre, ¿viste? No hacer falta, porque encima un tiro libre es casi gol.
0: Claro.
1: Tiene muchos argumentos Argentina para ganar.
0: Chiquito García, manda, está en la 90, en la, uy, no escuché, la 95. Cayeron tres rayos al lado del estadio. Y me manda una foto.
1: ¿Ahora?
0: Ahora, recién. Está llegando ahora. Y me dice que, bueno, me marca eso. Porque
3: hay un pronóstico.
0: Hay un pronóstico de tormenta.
3: Sí.
1: Y ayer nosotros estábamos ahí y sí, hubo. Nuestra llegada al estadio fue difícil, ¿eh? Te digo, casi le digo al compañero mío que estaba, a Damián, que estaba manejando, casi le digo, che,
0: volvamos.
1: Bajar autopista y nos quedamos abajo. Veía una cortina, era. Acá cuando llueve, llueve de verdad.
0: Aparte iba tres cifras ahí el hombre.
1: No se puede.
0: ¿Ah, no?
1: No se puede acá. Acá no se puede. Mirá, el otro día yo vine por el centro.
0: Sí.
1: Les conté a los chicos que vine del centro de la ciudad, de South Beach, a Fort Lauderdale. Y bueno, el GPS no me hizo agarrar ni un metro de autopista. Ni uno.
0: ¿Todo barrio?
1: Todo barrio.
0: ¿Todo casita baja?
1: Sí, a 20. Barrios que yo no conocía de Miami. A 25 millas.
0: Mirá vos.
1: A 25 millas había que ir. Despacito, loma de burro. Me hacía acordar, me parecía que estamos en un country. Ya lo que tardé en llegar, ¿no? Una hora y media.
0: Contento estabas, ¿no?
1: No. Me hizo acordar muchísimo, muchísimo cuando yo iba a la radio a las 9:30 de la mañana aparecía en Bécar, en San Isidro, después en Martínez, después en Saavedra. Después aparecía, no sé, Núñez, Belgrano. Y así llegaba a la radio. Y cuando llegaba a la radio terminaba mi primera tarea, que era llegar a la radio. No, tremendo, tremendo lo que pasó. Así que bueno, acá se atasca mucho. Por eso también le digo a la gente que va a la cancha, vayan temprano, cuidado, disfruten. Ya que sacaron la entrada, vayan y disfruten todo lo que pasa por la Argentina. Lo tengo a Roberto. No me invita a comer, Roberto. Y a Roche. Va a todos los restaurantes, él. No, va a todos los restaurantes con su grupo, ¿viste? Con García, con su nuevo grupo. García Groba, con todos los chicos. Y no me dice, che, Gus, prendete con nosotros. Qué sé yo, le puedo compartir el panqueque, puedo decir flan con crema y dulce de leche sin
0: igual ningún Roberto problema. Roberto es un amigo, Roberto de fierro, en serio, no vende humo, nada, es de fierro.
1: Igual que el poeta. ¿Viste también la cara de la foto?

0: Poeta.
1: Sí.
0: Tremendo.
1: La barra de Escurcio. Bueno. Porque el poeta es popular. Viste que hay gente que es famosa, pero él es popular y eso es bueno. La barra de Escurcio ayer le puse me gusta a la foto. En la puerta donde fueron, lo fueron. ¿Querías hacer una foto con él?
0: Te digo acá famoso. Acá está. Todos visitan la casa de Versace y después van al departamento de Tallentilli.
1: Claro. No tengas duda.
0: Ninguna duda. ¿Tiene presentación Roberto o va a secas?
2: No.
3: Vamos ahora.
0: Roberto, ¿cómo le va?
4: Gustavo, ¿cómo te va? Abrazo grande. Te estábamos esperando. Yo te soy sincero, vos sabés que yo soy un... yo soy un soldado, yo no organizo nada, yo voy donde me dicen, pero ayer te esperamos y no apareciste. ¿Qué pasó?
0: A mí no me gusta la doble vara, Yarot, porque usted cuando va a los partidos de fútbol o los mira por televisión... Está esperando un 5-4, sí. Un 4-3, un 7-6. Sí. Sin embargo, cuando va a comer,
3: 0-0.
0: ¿Cómo se aferra al 0-0, no?
4: No, a ver, el grupo...
0: ¿Pagó algo desde que llegó, no?
4: Sí, por supuesto, ¿cómo no? Obvio que
0: yo
4: sí.
0: Yo no lo veo pagar nada, obvio yo te sí. Digo, veo todo 0-0. Si el Mundial, pará, pero si el Mundial fuese... Sí. La vida de ustedes sí. Sería el peor mundial del mundo. Sería el peor de la historia. No, horrible. 0-0, 0-0, 0-0. Es una locura.
4: Vos ten en cuenta que yo estuve en Dallas y en Kansas City absolutamente solo o con Mati Palacios durante buenos ratos. Y ahí es una vida totalmente diferente a esta, que acá ustedes son muy conocidos, reciben invitaciones a todo momento. Bueno.
0: No, lo malo es que la armé yo la comida y no fui. La comida la armé yo ayer, pero durante 15 días la armé. Pero ayer tuve una cosa de loco. Cuando faltaban 2 horas para ir, me dicen, Gustavo, reunión. No, y bueno, me tuve que ir a la reunión. ¿Qué voy a hacer? La pasé genial en la reunión, me invitaron, bárbaro. Pero yo tenía otro evento preparado hace 15 días. Decir que estaba a 2 cuadras, fui caminando. Bueno, Roberto, Argentina, ¿está ya confirmada o no?
4: Está definido el equipo, Gustavo, sí, porque arrancamos la semana con 3 interrogantes en la formación y de a poquito se fueron despejando porque el Cuti Romero está bien, el Cuti ya no tiene ninguna molestia en la rodilla derecha y lo va a reemplazar a Nicolás Otamendi. En el lateral izquierdo, Facundo Medina va a jugar en el lugar de Nicolás Tagliafico. Y arriba, Lautaro Martínez le ha sacado la ventaja a Julián Álvarez. Por eso el equipo, el técnico todavía no se los dio a los jugadores, se los va a confirmar en la charla técnica, pero me parece que Argentina hoy sale a la cancha en el Hard Rock Stadium con el Dibu Martínez en el arco, en la línea de fondo para Nahuel Molina, Cuti Romero, nuevamente Lisandro Martínez y Facundo Medina. El mediocampo, los que por ahora salen de memoria, con Rodrigo De Paul, Alexis Mac Allister, Enzo Fernández, Thiago Almada, Messi y Lautaro Martínez en el partido 100 de Scaloni como técnico de la sesión. Escuchá la eficacia que tiene como técnico argentino, el técnico que ya ganó 4 títulos, un mundial, 2 Copas América y la finalísima, 78,8% de eficacia tiene.
0: Qué locura. Vos sabés que perdió tan poco en 100 partidos dirigidos, hoy dirige el 100, hasta ahora 99.
4: 9 perdió.
0: Que nos acordamos, 9 nos acordamos de memoria. Perdió 2 con Brasil.
1: Sí.
0: El día, un amistoso y el día que...
1: La Copa América.
0: Nos chorearon, sí, que la verdad que nos cobraron 2 penales. Bueno, el día de Bolsonaro que dio la vuelta olímpica. O sea, esos 2 partidos perdió con Brasil. Perdió 1 con Venezuela, son 3. Perdió 1 con Paraguay, 4.
1: Uruguay.
0: Perdió 1 con Uruguay, 5.
1: Arabia.
0: Perdió con Arabia 6.
1: No me acuerdo.
4: Colombia.
1: Perdió
4: Colombia
1: 7.
0: Colombia 7. Que son partidos de eliminatoria. Y después hay dos que no se me vienen a la mente ahora.
1: ¿No perdió uno con Ecuador, Gustavo?
0: Con Colombia perdió 2.
1: Con Ecuador perdió un Guayaquil un partido.
0: Claro, perdió 2 con Colombia. 2 con Brasil son 4.
1: Sí.
0: 1 con Ecuador 5, 1 con Uruguay 6,
1: Arabia
0: 7, Paraguay 7,
1: Arabia 8,
0: 1 con Arabia 8, y uno que lo nombramos también, Venezuela 9.
1: Ahí está.
0: Esas son las derrotas de Argentina. Nada. Algunas en eliminatoria de visitantes.
1: No perdió con europeos, clasificado.
0: Jugamos poco con ellos igual.
1: Pero no perdió.
0: Sí, jugamos poco. Bueno, acá me manda mensaje. Bien, Roberto, ¿a qué hora va la cancha usted? ¿A qué hora va el estadio?
4: En 20 minutos salimos, Gustavo, todo el equipo de Radio La Red. En 20 minutos parte para el estadio. Quiero contarte que en la planificación de Scaloni, el técnico imagina a un rival, a un Cabo Verde, que pone 5 defensores, 4 mediocampistas, bien abroquelado contra su campo, y obviamente tratar de lastimarlo de contragolpe al equipo argentino y con pelota parada, pero es el partido que imagina Scaloni.
1: Si eso pasa,
4: muy pero muy cerrado.
1: Si eso pasa, lo mete a Logan Costa con lo que te decía en el comienzo del programa, con Pico López 5, y con Dinei Borges. Sí, si pasa 5, 4, eso 1. Que dice Yarrocho.
0: Va a jugar 5-4-1, ninguna duda. Bueno, o 4-5-1. El sistema ahí es uno que sube, otro que baja. Bueno, Yarroch, le mando un abrazo a Argentina. ¿Qué hace? ¿Se queda en Miami después? En el caso de que gane, ¿no? ¿Se queda en Miami y después cuándo viajaría a Atlanta?
4: Sí. Gustavo, se quedaría hasta el domingo el equipo y el domingo viajaría rumbo a Atlanta. El partido en Atlanta, octavos de final, el próximo martes en el estadio Mercedes-Benz contra el ganador de Australia y Egipto, pero sí, permanecería 2 días más aquí el equipo argentino.
0: Ahora hay poco descanso, ¿eh? Ahora acelera el Mundial. Ahora el Mundial pone quinta a fondo y acelera y se termina. Tenés pocos días de descanso.
4: Cada cuatro días
0: jugás, tac. Ese fue el problema de Tuchel, que se enojó que tenía 3 días de preparación para jugar con México. ¿A qué hora juega Australia hoy con Egipto, 15, que puede ser?
2: 15 de Argentina.
0: 15 de Argentina, Australia. Ahí tenemos que ver al rival. Y a las 19.
2: 19 Argentina, Cabo Verde.
0: De Argentina. Bien. ¿Y ya mañana tenemos partido, García?
2: Y tenemos Colombia, 22:30. No, hoy. Mirá.
0: Ah, tenemos 2 partidos.
2: Claro, Colombia gana. Una vez que termina Argentina, juega Colombia contra Ghana a las 22:30.
0: Mirá, ¿sabés qué hacen nuestros colegas? Yo trabajo acá en un lugar que tenemos 2 estudios grandes. En uno estamos nosotros, Argentina, y en otro está Colombia. Y ahí charlamos con el Tino Asprila, ¿viste? Está trabajando Valdés, el central de San Lorenzo.
1: Sí.
0: ¿Se acuerdan?
1: Está el pibe también, ¿no?
0: El pibe no lo vi. No, acá no trabaja el pibe.
1: Lo vi con el Bocha.
0: Futbolistas está Asprila y Valdés, de los que vi.
1: Ah.
0: Y entonces hablo con los muchachos. ¿Sabés qué hacen ellos? Se van a Colombia. Vienen, transmiten el partido, trabajan al día siguiente, se van a Colombia. Porque están a 3 horas.
1: Cada poquito.
0: Es como nosotros, no sé, trabajar en... ponerle Salta. ¿Qué sé yo? Estamos en Buenos Aires y vamos a Ushuaia. Vamos a Ushuaia, transmitimos el partido, volvemos. Entonces muchos que no quieren estar acá porque quieren su tierra, quieren su casa, se vuelven enseguida. 3 horitas de Colombia están. Qué cerca, ¿eh? Nosotros estamos un poquito más lejos. Bueno, Robertito, le mando un abrazo, ya vuelvo,
4: Gustavo, dale, nos encontramos en el estadio, pero acá estamos, estamos para cuando quieran, abrazo.
0: ¿Se puede sacar? ¿Puedo sacarme una foto con usted hoy? Porque usted me esquiva.
4: No, por favor, en el estadio hacemos una foto, sí, por supuesto.
0: Sí, una foto de recuerdo, porque usted me esquiva y está con otro grupo, y bueno, yo lo extraño, y yo lo quiero, usted me hace un vacío, pero bueno,
1: Por feo, Roberto,
0: Sí, lo voy a tratar en la psicología.
4: Pero gracias, si ayer lo esperamos y no vino. Yo digo, voy a compartir con Gustavo un panqueque quemado al rum, pero no apareció.
0: Había mucha gente, ¿no? Me dijeron que había familiares de jugadores, ¿no? ¿Puede ser?
4: Sí, había mucha, era una sucursal de los alrededores del Monumental, toda la gente vestida con la camiseta de la selección, bueno, estaban los muchachos de Curcio, cercanos a Gentili, muy bien.
0: Que te digo, yo estoy un poco lejos de Miami, pero nos invitan a comer todas las noches, si fuese solamente acá el Mundial, sería lindo, ahora vamos a Atlanta, ¿cómo nos divertimos en Atlanta? Mamá querida.
1: Muy feo.
0: Bueno, gracias.
1: Muy feo.
4: Es que, Gustavo.
0: No, es eso. Tampoco hago mucho Miami yo, ¿eh? No salgo. Tengo menos salida que. ¿Qué? ¿Qué dice?
4: Que recién fui a comprar algo acá abajo, a un local, a comprar unas provisiones y estaban escuchando el programa, Gustavo. Acá abajo, sí, sí. A 200 metros de nuestro edificio.
0: Es impresionante. ¿Cuántos trabajadores que escuchan el programa? ¿Cuántos mozos? ¿Cuántos cocineros, repartidores?
1: No
0: nos
1: conocen a nosotros acá. No,
0: no piden por Barreto acá.
1: Pero no tenga duda. Eso le molesta, sí, a algunos, pero es verdad.
3: El mundo del fútbol es baretiano.
1: No, pero eso le molesta mucho. Sí, sí. Muchos es que son famosos, pero no populares.
0: El mundo del fútbol es baretiano. Hay, sí, muchos, señor, famosos, sí, que tienen muchos seguidores.
1: Pero no, pero populares.
0: Populares, populares. Porque son las divinas y las populares. Vos sos de las populares.
1: Yo soy, Barreto, popular, yo soy popular.
0: Y hay otros que son de los divinos. Claro. Vicky Buono, sí, ¿usted tiene algo para aconsejarle a la gente? Así vamos a la pausa. ¿Le parece la primera de la jornada?
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19: 12:54 la hora en la Argentina y esta temperatura en Buenos Aires, mucho frío, Vicky Buono en su
20: sí,
19: día, ¿no?
20: Sí, mucho frío, 8 grados y la sensación térmica sigue muy baja, 6 grados, humedad 49%, sí, cielo algo nublado, por suerte entra un poco de sol al estudio, máxima para hoy nada más que 10 grados, pero ya mañana cambia porque la mínima va a ser de 3, ya es un montón, hoy amanecimos con menos 1,
19: sí,
20: así
19: tremendo.
20: Que 3 grados un lujo.
19: No voy, dice.
21: No, tremendo, Gustavo.
22: No, quédate.
21: Ya que a mí me gusta el frío, ¿eh? Esto es espeluznante.
19: No.
23: ¿Qué vas a hablar si la Copa América 2028 se juega ahí? No,
19: hay que estar metido.
21: Hay que abrigarse.
19: No.
20: Claro, hay que abrigarse.
21: Hay que abrigarse, como dice.
20: Yo tengo como 3-4 cosas.
19: Totalmente. Sí. Es un día muy radial también hoy, porque Argentina juega a las 7 de la tarde. La gente puede trabajar tranquila, puede cumplir con su tarea. Y después ir a ver...
20: A las 18 cortan todos, me parece.
21: Sí, está acelerado el ritmo de la ciudad, Gustavo.
20: Sí.
21: Hoy tipo aceleradísimo.
22: 20 te voy a mandar un mensaje para decirte que es un caos llegar.
19: Claro. Imagínate viernes, un viernes normal, es un lío. Claro. Hoy que todo el mundo quiere ir a la casa a ver Argentina. Y escucharlo por Radio La Red. Lo que nos van a acompañar hoy va a ser impresionante, ¿eh? En las autopistas.
20: Claro.
19: Yendo del trabajo a su casa. Así que Vamos a estar preparados ahí con Leo Gentili y Toti Pazman y un gran equipo, ¿eh? Qué equipazo tenemos Radio La Red, con un gran aguante los compañeros allá en Buenos Aires también. Qué bien relatan, qué bien comentan. Vemos la apertura de, escuchamos la apertura de los programas y son realmente una maravilla de profesionales. Armame el día, García, a ver cómo es esto en
1: bueno,
19: la radio.
1: Arrancamos en un ratito, a las 15 vamos a tener Australia frente a Egipto, la previa a partir de las 14, una hora de previa con Calumite, con Coco Ramón para el primer partido de la jornada. De ese encuentro sale rival del vencedor de Argentina, Cabo Verde, que arranca a las 7 de la tarde, diría Gentili. Gran transmisión con el poeta, con vos Gustavo López, con Toti Pazman, con Yarroch, con García Grova, bueno, con todo el equipo estaremos a continuación de Australia, Egipto, viviendo la previa de la presentación del equipo de Scaloni. Y para cerrar el día estaremos con Pipi Novelo, con Ricardo Dazo para Colombia frente a Ghana. Este partido arranca 22:30, seguimos hasta la 1 de la mañana.
19: Bueno, hasta la 1 de la mañana seguimos entonces con las transmisiones de Radio La Red en una linda jornada de viernes, esperando que sea linda para la selección, que le ganemos a Cabo Verde y esperamos rival que se juega antes, así que ya lo vamos a saber antes de que comience el partido. Y eran 48 selecciones.
1: Sí.
19: Ya quedan 16 y alguna más que falta todavía, deben quedar 20.
1: 22.
19: 20 selecciones, 22 por ahora. Van a quedar 16.
1: Faltan 3 partidos, claro.
19: Van a quedar 16 en un ratito. 16.
1: Correcto.
19: Ya mirá cuántas que armaron la valija ya.
1: Los octavos que ya arrancan mañana, ¿eh?
22: ¿Y cuántos se quedaron sin técnico, Gustavo? ¿Cuántas selecciones?
1: 8.
22: 8.
19: Es que lo que pasa es que vos firmás un contrato hasta el Mundial.
1: Claro.
19: Y depende cómo te va el Mundial. Y por supuesto que los que se renunciaron son los que les fue mal. Así que están afuera de la Copa del Mundo. Quiero ir con un par de... Tírenme títulos del fútbol argentino para la gente que se está enganchando. A ver, Gorosito ya está.
1: Sí.
19: Listo, técnico de San Lorenzo.
1: Arreglado de palabras, sí.
22: No, firmó.
1: ¿Ya firmó?
22: Firmó.
19: Listo. Sí. Creo que lo vi presentado y
22: todo. Sí, lo vi presentar con Cacho Borrelli y Chapa Zapata.
19: Y Zapata.
22: Lo de siempre.
19: Técnico de siempre. Bueno, le decíamos lo mejor. Por ahí no va a tener un gran plantel, pero Pipo le puede motivar a los chicos.
1: Y es un hombre de San Lorenzo, además.
22: Claro.
19: Sí. Se juegan las semifinales de reserva, ¿no?
1: Sí, con el superclásico.
22: Boca River.
19: Sí.
1: Exactamente.
22: Y Racing Vélez, ¿no?
1: Correcto. Racing que le ganó el clásico independiente en la anterior ronda.
22: Sí, lo perdieron Mateo y.
1: Bueno.
22: Y lo perdieron. Bueno, sacaron a Tempoli y a Valdés lo perdieron.
19: Ah, ¿y por qué lo sacaron a los chicos que
22: jugaban? No sé. Ganaban 2-1 con Baile y lo sacaron los dos.
19: Ah, no lo vi el partido, pero eso dicen. Sacó los mejores. Bueno, y después Boca River. Boca River, qué lindo, ¿no? Y Racing Vélez, ¿cómo le ganás a Vélez,
22: Es bueno Vélez.
19: Siempre está Vélez, Siempre está Vélez, Qué inferiores. Por eso te digo, ayer hablábamos un poquito de la continuidad de Scaloni. Que Scaloni hoy tiene en el fútbol argentino armado un esquema de inferiores que te sacan futbolistas todo el tiempo. Antes, cuando los técnicos eran Menotti, Bilardo... Y tenías a Newell's, a Central, que trabajaba bien en inferiores. Por ahí trabajaba, qué sé yo, alguna vez Argentino Junior. Pero ahora trabajan todos en inferiores. Entonces, todos los pibes buenos de los pueblos te los rescatan y te los ponen ahí para que los veas. Entonces, vos tenés buenas inferiores en Argentino Junior, en Boca, en River, en Vélez, en Lanús. Ya son más, ¿viste? Antes eran pocos. Por eso sacan y no sé. Tenemos. ¿Villa está?
22: Villa sigue aparentemente cerca, pero Fer todavía
1: no está nada resuelto, no.
19: Pero se encamina, ¿no?
22: Y sí, parece que sí.
19: Se encamina. El que tiene buen equipo va. Tiene buenos refuerzos. Vamos a ver cómo rinden después, porque algunos son desconocidos. Creo que si viene Arambarri, viene González, qué sé yo.
22: ¿Quiénes son?
19: Un apellido. Por eso, no sé cómo van a rendir. Son mejores que los que están.
22: A mí me preocupa de River. Yo siempre te jodo, viste, quizás te el hartazgo con el ADN. Compró exceso de músculo River, pero le falta juego. Más allá de Beltrán, de Borré. Y bueno, tiene ningún organizador River.
19: Se lo quiere dar con Tiaguito Almada si es que va.
22: Está bien, pero no es fácil Tiaguito Almada, ¿eh?
19: No, Tiaguito Almada. Y Correa.
22: Sí, entonces, tampoco es organizador. Bueno,
19: le falta.
1: Y tampoco es fácil.
19: Le falta.
22: Tampoco es fácil.
19: Bueno, compañeros, yo me voy para el estadio. Uh-huh. Me voy para el estadio, es un viaje medio
22: engorroso,
19: intenso, sí, fastidioso, largo, mucho tránsito. Y si llueve, te la regalo. Así que bueno, me voy para allá, seguramente saldremos desde el estadio. Va a aparecer el poeta, que tiene muchas ganas de estar siempre con ustedes.
22: Me imagino.
19: Va a estar Roberto, va a estar Palacios, va a estar GG, García Grova. Va a estar todo el equipo de Radio La Red. Y el señor Barreto. Señor Barreto, claro, que se pone la número 10. ¿Cómo le queda la 10?
22: En su regreso.
19: El uno. En su regreso. ¿Cómo le queda
22: la 10? Que no se la lleve gratis, por favor. Acá lo tengo mano a mano.
2: Hablemos, ¿qué quieres hablar?
22: Te escondiste abajo del subte de la línea Carranza de a 300 metros.
2: Y todo.
22: ¿A dónde viniste enfermo? No viniste el martes, ni miércoles, ni jueves.
2: Por favor.
19: Miércoles nuevo programa. ¿Cuándo jugamos? Dame los partidos que vienen.
22: Mañana.
19: ¿Cómo es el fin de semana?
1: Bueno,
19: dame el fin de semana y me voy.
1: Mañana vamos a tener Canadá y Marruecos, 2 de la tarde de la Argentina.
22: Lindo.
1: A las 18, bueno. Paraguay frente a Francia.
22: Por favor, ¿quién juega a las 18?
1: Paraguay-Francia.
19: ¿Cómo hacemos?
22: Pensaban que jugaba Alemania.
2: ¿Van a jugar con 11 o parece que van a pedir un micro o algo más?
19: Se termina. Un micro a la distancia.
22: ¿Quiere que salgamos a atacar a Francia? Se me ríen los dos huevos.
2: No,
19: hasta acá llegamos.
2: No salen a atacar a Haití, van a salir a atacar a Francia.
1: Dirige,
2: por favor.
1: Hasta acá llegamos. Núñez Cabeza dirige unos becos, el árbitro.
22: Por favor, quiere que le ataquemos a la Alemania, quiere que le vayamos de frente
2: no
22: a Francia.
2: Que
22: por favor.
2: Yo lo único que quiero es que ustedes, los resultadistas, respeten a los que nos gusta el juego.
22: Yo respeto al Faro.
19: Y Bielsa ya llegaron a ver los partidos por televisión. Alfaro se presenta mañana con Francia. Va a perder, ¿eh?
22: Palabra
19: ya le digo.
2: Ah, bueno, siempre te
19: va a perder.
2: Ahora vos sos divino, Gustavo.
22: Palabra de López, te la vamos, señor.
19: Acá llegamos.
2: Se trata de Alfaro, cuando se trata de Bielsa lo matás porque pierde. Cuando se trata de Alfaro, gana. No,
19: está dentro.
2: Cuando se trata de Simeone, pierde todos los partidos. Pero tiene la culpa a los jugadores.
22: Yo cerraría el pico, no hablaría más y dejaría al compañero a terminar la grilla de los partidos.
2: Yo soy amigo de Olís, de Mbappé.
1: Igualmente Alfaro va a ser recibido como un héroe en Asunción.
19: Obviamente. 16 años después juega al Mundial.
1: Bielsa no recibió nadie en el aeropuerto y Becachese
2: que volvió. Hay una cuestión que hablan los resultadistas que dicen, ¿y qué crees con ese equipo que tiene
1: Guardiola? Pero no es resultado únicamente. Pero no es resultado. Vos discutís resultados.
2: Perdóname, Cristian. Algunos técnicos los van a llamar de los equipos que necesiten luchar, pelear, trabar, y jugar, cenarse de barro.
1: Y jugar.
2: Y nada, no los van a llamar de equipos que jueguen.
22: Y fuera habla de la dura. Y habla y no la pierde nunca. No, así no vota el sufragio.
2: No, sí, no tenga duda que así voto.
19: Está.
2: Y así votan ustedes. Y así votan ustedes. Es clarísimo.
19: Tremendo. Me gustó Cristian, el arquero de Portugal, Lo salvó al equipo, ¿no?
22: Sí, bueno, sí,
1: lo habías marcado vos.
22: Sí, lo había marcado.
1: Lo había marcado.
22: Escuchame, Gus, tenés 44 kilómetros, tenés una demora de 1 hora y media.
1: Una hora y media hasta el estadio.
2: 95.
22: Y hay tormenta, se anuncia tormenta. En Villa Urquiza no,
2: Hay sol.
22: Mira, ¿cómo te fue el pro de Gus?
19: No juego al pro de yo. No me gusta jugar.
22: Por favor,
19: no me gusta jugar porque me gusta perder. Yo al casino, por ejemplo. Al casino no voy porque si pierdo me quiero agarrar a piña. No me gusta.
22: Es que la liga no gana, hay que jugar. Esos son los 4 minutos,
19: no
22: la República Argentina.
19: Señoras y señores, casi 1:05 de la tarde, nos vamos con el señor Cristian Baglietto y las noticias en Radio La Red.
3: 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Hora 13, 4 minutos en todo el país. Sensación térmica 6 grados 8 décimas. Humedad 49%. Copa del Mundo. El Fans Fest de Palermo se prepara para recibir a miles de hinchas para el partido entre Argentina y Cabo Verde. La cuenta regresiva para el próximo encuentro de la escaloneta por los 16avos de final ya se vive en la Plaza Ciber. Cientos de fanáticos ya pueden ingresar al lugar, que está ubicado en el cruce de las avenidas Sarmiento y Libertador, para seguir el encuentro en pantallas gigantes. Desde el inicio del Mundial ya pasaron por el lugar más de 40.000 personas, superando ampliamente las expectativas iniciales. Economía. El ministro de Economía, Luis Caputo, anunciará un plan para afrontar los próximos vencimientos de deuda en dólares. Amplía Silvina Brandimarte.
4: El gobierno se prepara para anunciar cuál va a ser el cronograma de vencimientos de deuda en dólares del Tesoro, pero sobre todo, cómo la va a cancelar y además va a detallar las fuentes de financiamiento que se van a usar para cumplir con estos compromisos. El anuncio estará a cargo del ministro de Economía, Luis Caputo, el próximo lunes. Este es un dato de expectativa para el mundo de las finanzas y, por supuesto, también el gobierno espera conocer cuál va a ser la repercusión en los mercados y cuál la de los inversionistas en la Argentina. Gobierno, Silvina Brandimarte, La Red Informativa.
3: En tanto, el Banco Central refinanció un préstamo por 6.000 millones de dólares. El acuerdo se logró con 10 entidades financieras con vencimiento en septiembre de 2028. En un comunicado, la entidad que preside Santiago Bausili destacó que el acuerdo va a incrementar el nivel de reservas del Tesoro Nacional.
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3: El dólar blue retrocedió 5 pesos y cotiza 1.520 pesos, mientras que el dólar oficial permanece estable en 1.510 pesos. El riesgo país se mantiene en 415 puntos básicos. Por su parte, el Merval está registrando una suba del 0,67%.
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3: General Paz, sentido Riachuelo, se registran demoras entre Villa Lugano y Villa Devoto. También la marcha es intensa en toda la extensión de la autopista de Lepiane y esto se debe a la reducción de calzada por obras. Avenida Cantilo presenta congestión desde altura al Estadio Monumental hasta General Paz. En la zona sur el tránsito comienza a intensificarse en dirección hacia Avellaneda en el puente Pueyrredón desde Barracas. Servicios públicos, subtes, trenes y premetro están operando a horario. Hora 13, 7 minutos en todo el país. La sensación térmica 6 grados 8 décimas, humedad 49%, cielo ligeramente nublado.
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0: A poquito menos de 6 horas del comienzo de Argentina-Cabo Verde. Hago un toquecito con Gustavo Yarroch, siempre cerca de la selección de Scaloni. Gustavo.
1: Bueno, Dani, el equipo de Radio La Red listo para salir rumbo al estadio. Pero a ver si ellos me permiten, voy a molestar un poquito a un grupo de colegas analistas, por lo general, de la selección argentina, para ver qué mirada tienen del partido de hoy. Perdón, Juan Pablo Barsky, un segundito, Juan.
2: Hola, Bus, ¿cómo andamos? ¿Todo bien?
1: Bien, muy bien, impecable. ¿Qué partido imaginas, Argentina-Cabo Verde?
2: Ellos se defienden bien, bien organizados, no pegan muchas patadas, cubren bien los espacios, cortan circuito de juego, pases interior. Yo creo que es un equipo que va a terminar defendiéndose cerca de Bocinia, y si no se destraba rápido, obviamente ya el reloj empieza a ser un adversario. Yo creo que el equipo tiene todo como para resolverlo sin problemas. Me imagino mucho centro atrás, como contra Polonia. Polonia también defendía hundida, ¿viste? El gol de McAllister es centro atrás de Molina. No veo centros al área, porque ellos van a regar el área con 6-7 jugadores. Yo creo que Argentina debería sacarlo adelante sin problema.
1: Perfecto, gracias, Juan. A ver, el Chavo Fuchs. Chavo, ¿cómo estás?
3: Bien, muy bien, ¿cómo te va?
1: Muy bien. ¿Cómo imaginás que lo puede llegar a resolver Argentina el partido de hoy? Juan decía recién, mucha profundidad para tirar centros para atrás. ¿Qué imaginás vos?
3: Mirá, yo creo que el partido lo va a plantear Cabo Verde, sería como lo planteó con España, ¿no? Lo que Argentina tendrá que hacer es algo mejor que España, ¿no? Ser un poco más profundo. Argentina tiene a Messi, es un talento individual que puede romper alguna barrera. Ese día España no tuvo a Yamal, lo tuvo que poner de urgencia un rato al final. Pero me parece que hay que tener cuidado. Es un equipo que tiene jugadores veloces arriba, que contra ataque te puede hacer daño, o te pueden sacar un empate y te pueden llevar a penales. Yo creo que Argentina tiene que tardar lo menos posible en resolverlo.
1: Perfecto, gracias, Chavo.
3: Hasta luego.
1: A ver, el último de la ronda, Dani Arcucci. Dani, ¿por dónde puede estar la clave para que Argentina avance de ronda hoy? ¿Cómo te va?
4: Mira, parezco un protagonista, viste, cuando dice, como le dije a tu colega, porque acabo de escucharlo, obviamente me sumo a lo de ellos. Mira, yo lo único que puedo agregar es lo siguiente, que sea absolutamente real que Argentina juegue el partido como dejando de lado la superioridad explícita que tiene. Me parece que es una corrección política decir, no, ojo, hay que tener cuidado con todos. A ver, hay diferencia entre Argentina y Cabo Verde. Yo lo había comparado en algún modo con cosas que suceden en los partidos de Copa Argentina, cuando hay equipos, claro, de diferente categoría.
1: Bien.
4: Si ganás, es lo normal. Si perdés, es durísimo porque es una derrota inesperada. Creo que por la conciencia, y con eso decía, es como si enfrente tuviera Francia. No lo digo desde lo táctico, sí desde lo actitudinal. Creo que este cuerpo técnico, vos lo conocés mucho mejor que yo, trabaja muchísimo en eso. Totalmente. Y creo que va a salir con muchísima agresividad Argentina a jugar el partido.
1: Comparto, gracias, Dani. Un
4: placer.
1: Bueno, Dani Arcucci, Dani, el equipo de la red sale para el estadio.
0: Lo tenés cerca al Chavo, está muy asustado el Chavo, ¿eh? Vos sabés que el Chavo cuando habla ahí denota que es arquero. Denota que es, porque yo entiendo la complejidad del rival. Ahora, no hay tanto argumento para pensar que podemos quedar afuera. Obviamente que es fútbol y que no se subestima ningún rival. Pero cuando vas a los argumentos, bloque bajo, aguante y alguna contra. No hay otro argumento más para con Cabo Verde.
1: Sí, coincido. No, el Chavo se está yendo, se acaba de subir al Uber. Por eso...
0: Mandale un abrazo.
1: Se está yendo también el para el estadio. Mira, Dani, repasamos el equipo porque yo creo que ya está definido que la selección va a salir a jugar con el Dibu Martínez en el arco, con Nahuel Molina, con Cuti Romero, con Lisandro Martínez y también con Facundo Medina ocupando un lugar en el lateral izquierdo. En la mitad de la cancha, Rodrigo De Paul, Alexis McAllister, Enzo Fernández, Thiago Almada y arriba Messi con Lautaro Martínez. Lautaro le gana la batalla a Julián Álvarez.
0: Tiene lógica también, Gustavo, eso, ¿eh? Por cómo, más allá del momento de Lautaro, por encima del de Julián, por la característica de Lautaro, no deja mucho espacio a campo abierto Cabo Verde. Y Lautaro es más de pelear con los zagueros, me parece a mí.
1: Sí, coincido, es así, es como lo marcás, Dani. En la planificación del cuerpo técnico, mirá, lo que más ensayaron durante la semana, me contaban en la jornada de ayer, fueron dos cuestiones. Una, el retroceso del equipo porque Scaloni no está conforme con la manera que está teniendo Argentina de defender en algunos momentos de los partidos. De hecho, la frase en la que él le marca a Aimar que quedan mal parados cuando convierte Jordania en el descuento contra Argentina, bueno, esto de alguna manera explica lo que piensa el entrenador, dos o tres errores por partido. Al técnico eso no le gusta, quiere achicar el margen de error del equipo, y lo que trabajó mucho en la semana fueron tres cuestiones vinculadas con el aspecto ofensivo. Una, meter muchas diagonales para tratar de sorprender a un equipo que se va a defender con mucha gente. La otra, encontrar profundidad por las bandas y después tratar de meter esos pases filtrados que, por ejemplo, aunque va a estar en el banco, y lo pongo como ejemplo porque lo hizo muy bien contra Jordania, metió Leandro Paredes. Por eso, cuando el técnico cambió nombres en la semana, los nombres que cambió fueron Nicolás González por Thiago Almada, y después no estuvo Nicolás González y lo puso a Paredes. Yo creo que las alternativas hay que pensarlas con Nico González, con Paredes, con Julián Álvarez, que seguramente va a tener protagonismo en el segundo tiempo, pero la planificación va por ahí del partido, Dani.
0: ¿Lo tiene cerca el relator, no, o ya no habla con la prensa en la previa del partido?
1: No, ¿cómo no va a hablar? Esperá que te lo paso, va muy concentrado.
0: Un dato más de todo lo que lo escuché hablando hoy, sí, sobre Cabo Verde, sobre el modelo de país, sobre la liberación, sobre cómo viven. Algo que le va a importar a él, un sí, segundo. Tiene que ir con papel, mirá, y lapicera.
1: Yo le voy a pasar ahora el teléfono, pero quiero decirte que va concentrado. ¿Viste cuando baja, sí, por ejemplo, no sé, sí, cuando baja el Cuti Romero del micro? Bueno, va así, va con ese gesto. Te lo paso, Gentili.
0: Hola, Dibu.
5: ¿Dibu? Hola, hermano querido, ¿cómo estás? ¿Cómo te extraño? ¿Cómo estás?
0: Escucha, agregá, la cachupa es el plato nacional de Cabo Verde. Es un guiso a fuego lento de maíz comini con frijoles, batata, calabaza y carnes. Y Santiago es es la isla más poblada de las 10 que nombraste hoy con Toti. Para tu papel.
5: Claro. Muy bien, igual si llegamos a comer ese guiso hoy, ¿ahora?, con el calor que hace, claro, en Miami, creo que estallamos por los aires. Claro.
0: Bueno, buen relato, un abrazo grande.
5: Gracias, los extraño. Vamos, Danielito, querido, la estás rompiendo con tus comentarios,
0: ahí
5: amigo.
0: Ahí está el poeta. Ahora vuelven los chicos rumbo al estadio, me voy con Dani Favo y todo lo que tiene que ver con San Lorenzo, con Gorosito y la firma ya consumada, ¿no, Dani? ¿Cómo te va?
6: Hola, Barreto, compañeros, buen día para todos. Sí, sí, ya oficialmente, desde hace un rato, Pipo Gorosito se convirtió en el nuevo técnico de San Lorenzo. Más de 20 años pasaron para que Gorosito vuelva a dirigir a San Lorenzo. Finalmente, Marcelo Culota, el presidente actual, le dio esta posibilidad. Posibilidad que él siempre decía, alguien le negaba en San Lorenzo de Almagro, más allá de todas las reuniones que había tenido. Llega con sus ayudantes de siempre, ya lo mencionaban ustedes, con Gustavo Zapata y con Cacho Borrelli. Mañana va a estar presente ya en el amistoso que San Lorenzo tiene armado y pactado ante Sarmiento y bueno, a partir de ahora ya está, ya las prácticas comenzará a dirigirlas Pipo Gorosito al equipo, lo va a armar Pipo Gorosito y a partir de ahora lo que quiere son refuerzos, así que ya San Lorenzo espera saber qué jugador va a poder vender para hacer algo de caja y salir a buscar, contratar jugadores.
0: Ahora Dani, pensando en el partido de Riestra, que es la semana próxima, Fer...
7: Por Copa Argentina.
0: Por Copa Argentina.
6: No, el 17.
7: Ah, el 17 de julio.
0: Tiene como una mini pretemporada para armar el equipo y sueña con algún refuerzo y alguna salida va a haber para ese partido o tenemos que pensar en lo poquito que le queda para ese partido de Copa Argentina.
6: Bueno, yo creo que ese partido lo va a jugar con el plantel actual.
0: Claro.
6: Faltan 2 semanas justo y me parece que jugadores como refuerzos podrán llegar, pero a lo sumo el fin de que viene y no van a estar en condiciones ya de jugar. Insisto, nos vamos a tener que guiar por lo que hay, más algún toquecito, no va a haber grandes refuerzos, más teniendo en cuenta que San Lorenzo está cerrando la venta de Romaña a León de México y obviamente a partir de ahora lo que espera es que le llegue la oferta, que le equilibre las cuentas en lo económico por el paraguayo Orlando Gil.
0: Que tiene que ser ahora post-mundial, ya. Tiene que ser una venta A ver, porque estaba, me dieron la cifra de la deuda y es incalculable. Pará que tengo miedo de decir una cifra que no es. Pero arriba de los 37 millones de dólares. No me acuerdo cuál es la cifra exacta. Está bien que no es a pagar ahora.
6: Pero yo creo que lo que hacen todos los gobiernos es decir, se debe, si nadie lo paga, claro, no lo va a pagar este tampoco, ¿eh? O sea, es cubrirse, es decirme, y bueno, no, estamos muertos. Sí, ya sabemos que estamos muertos y por eso lo votaron a culota, para que de alguna manera llegue una corriente distinta a la que venía gobernando San Lorenzo, según la lógica de los socios. Entonces, ¿qué tiene que diagnosticar el problema o solucionarlo para ustedes?
0: Solucionarlo,
6: claro, sí. Entonces, si no va a haber ningún aporte económico, no va a haber ninguna idea de solución, no vas a tener ningún sponsor que te ayude, o sea, llegás para diagnosticar que está todo mal. Ok, eso lo sabemos todos. ¿Y la solución cuál es? ¿Cuál es la solución?
0: Tenés que tapar huecos, ponerla y transcurrir, porque si te vas a quejar, es más de lo mismo, obvio.
6: La solución sería que otra vez Paraguay vaya a los penales y aún si pierde, tape un par de penales Gil. O sea, muchachos, no podemos depender de lo futbolístico. Yo creo que los planes económicos son un poco más amplios, pero bueno, ese es el contexto, ese es el cuadro de situación. La novedad del día es que hoy ya arrancó oficialmente la era Gorosito en San Lorenzo de Almagro.
0: Abrazo, Dani.
6: Adiós.
0: ¿Tiene escenario ese partido, Fer? Todavía no.
7: San Lorenzo,
0: falta poco.
7: Ya te digo porque algunos no confirmaron. San Lorenzo tiene estadio a confirmar. El viernes 17 a las 18:45 contra Deportivo Riestra. Sí está confirmado ese mismo día River Aldo Civi en Salta.
0: En el
7: van a jugar 21:45. El primer partido de Copa Argentina, este domingo no, el siguiente. Domingo 12, sí. Independiente Rivadavia Tigre, 16:15 en el estadio de Belgrano. Y Boca va a jugar en la cancha de Newell's con Sarmiento el jueves 16 a las 21:45.
0: Son tres días antes de la final del Mundial.
7: Correcto. Lo que vale precisamente un buen partido en el Mundial. En Italia ya a Gil se lo menciona como posibilidad del Torino y del Lazio.
0: Vos que
7: al arquero.
0: Que seguís mucho la prensa italiana, ¿se habla de números?
7: No. Números no, pero sí que ya está el nombre en el mercado. Y cuando vos manejás
0: cuando
7: un
0: suena,
7: cuando suena y con cotización obviamente europea.
0: Vos sabés que es una de las vidrieras, el Mundial es la vidriera más grande, pero... el tema de Manzambi,
7: sí,
0: y de
7: claro.
0: Gil sí. Son de los jugadores con máximo movimiento para el mercado. Mirá que hay muchos, pero Manzambi y Gil me parece que en un mercado...
7: Son nombres que no estaban en ningún
0: no
7: radar.
0: No estaban en ningún radar.
7: Exactamente.
0: Entonces, en el mercado europeo, entendeme dónde voy, son jugadores que aunque lo paguen caro son baratos. Uh-huh. 10 palos es barato para
7: claro,
0: el mercado europeo.
7: Claro.
0: Porque con lo que hablábamos el otro día con... las fichas de los jugadores que el jugador alemán que juega en Newcastle o lo que sale Gordon
7: con el tema de
0: claro están unos 72 palos otros 130 palos esa cifra no se llega ni loco entonces con
7: totalmente.
0: 10 millones en Europa vos contratás al arquero de Paraguay que fue figura
7: totalmente es así
0: por eso
7: es así.
0: Vamos con Martín Arévalo a otro lugar de Estados Unidos de Miami en vistas al partido que van a jugar la Argentina y Cabo Verde pero para hablar de Boca. Boca todavía no cerró el tema de Villa, Boca se prepara para el compromiso con Sarmiento y para jugar por la fase de Copa Sudamericana frente a O'Higgins de Chile. Martín, ¿cómo estás?
8: ¿Cómo andás, Dani? Un beso grande para vos y para los muchachos, ¿cómo andás?
0: Todo bien, querido, esperando el partido de las 7. 6 tuya.
8: Bueno, recién vivimos un lindo momento porque nos encontramos con Pupi Zanetti. Charlamos un rato y le entregamos una camiseta del rojo con la firma de Bochini, dedicada para él, así que fue un muy lindo momento de esos que se coleccionan. Aquí bien. Estamos a la espera de lo que va a ser el partido de esta tarde-noche. 80% de argentinos, y hasta acá había muchas camisetas argentinas y muchos extranjeros, bueno, acá prepárense, porque el 80% de los que va a haber en la cancha... serán argentinos. Dicho esto, muchachos, ya han hablado un poquito de la selección, nos metemos con lo que Boca tiene que definir y lo que está por definir es el tema Sebastián Villa. Por ahora, Independiente Rivadavia espera la oferta. En teoría, estamos hablando de que es la oportunidad en la que más cerca está Villa de volver a Boca. Sí, esto es real. Pero también es cierto que por ahora la oferta membretada de Boca no llegó. Para que Independiente lo libere, tiene que ponerse de acuerdo en 7 millones de dólares aproximadamente, que limpios son más de 8 millones de dólares entre impuestos y demás.
0: Sí.
8: Así que esto es lo que está esperando Independiente Rivadavia. Si esto es así, la semana que viene Villa viajará a Buenos Aires.
0: Vos que tenés experiencia, vos sabés lo que yo pienso de tu experiencia en cuanto a viajes y en cuanto a logística y en cuanto a fotos. ¿Dónde estás ahora en Miami? ¿A cuánto estás de la cancha del Hard Rock?
8: A 20 minutos.
0: Ah, ya lo tenés todo calculado, llegás tranquilo, no hay problema.
8: No, pero ¿sabés qué pasó, Dani? Nosotros teníamos una entrevista pactada con Javier Zanetti muy temprano, entonces amanecimos a las 7, a las 9 teníamos que estar acá para armar y demás, y de acá a la cancha tenemos 20 minutos, o sea, estamos a mitad de camino entre el centro de Fort Lauderdale y el estadio. Por supuesto que a la gente le decimos que llegue temprano, porque va a ser una auténtica locura, una auténtica locura. Así que la idea es, por supuesto, llegar temprano e ir contando cómo viene la selección argentina y estar atentos a la charla, porque ahí Scaloni va a confirmar seguramente a los 11 con los que viene trabajando, que por tercer día consecutivo trabajó con los mismos, ¿no? Como decía Gustavo Yarroch, con Dibu Martínez, con Molina, con Cuti Romero, con Lisandro Martínez y con Medina, con Enzo Fernández, con Rodrigo De Paul, con Alexis McAllister, con Thiago Almada, con Lautaro Martínez y con el mejor futbolista del mundo.
0: Martín, querido, un abrazo, nos reencontramos.
8: Dale, Dani, abrazo grandote.
0: Dame una, Vicky, nos vamos a la tanda, dale.
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0: Mucho que no te veo, Gustavo. ¿Fuiste al Mundial, Costas?
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10: 13 horas 32 minutos en todo el país. La temperatura actual 9 grados, sensación térmica 8 grados, ligeramente nublado es el cielo, máxima para hoy 10 grados.
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11: En un ratito, Calu y Coco para Australia-Egipto.
12: Sí, señor, la previa desde las 14, el partido arranca a las 15, continuidad de los 16 avos de final. Para mañana, Paraguay-Francia, arbitraje Ubeco, como le decía Núñez Cabezas.
13: Por favor.
11: ¿Está preocupado con el arbitraje Ubeco?
13: Estamos preocupados por Francia, usted lo vio, pero algunos pensaban que iba a estar Alemania, así que...
11: Pero, ¿cómo lo ve el equipo del profesor?
13: Yo lo voy a ver sentadito con un wicket y un habano mientras alguno es un, para nosotros un orgullo, está jugando con el Francia, el gran candidato. Claro. Muchos de ustedes decían que ya estábamos en Asunción, otra vez en el laburo.
11: No importa el resultado mañana.
13: ¿Usted quiere que nosotros salgamos a atacar con línea de tres, jugando con el arquero
11: Paraguay,
13: con dos estrellas, teniendo la posesión 90-10? Usted,
11: pero juega Diego Gómez.
13: Un club, boludo, por favor.
12: Juega Gómez, juega Almirón. Ilgiz Tantayev, el uzbeco que va a dirigir Paraguay, Francia y Canadá, Marruecos, mañana será para el inglés Michael Oliver.
11: ¿Ya tiene alguna idea de cómo va a plantear el profesor el partido con Francia? Yo me imagino el táctico, pero en nombres.
12: ¿Chabús atrás? No, creo que los nombres están Gil, Cáceres, porque Alderete sigue
11: Cáceres va a marcar
12: descartado.
11: A Olís.
12: Gustavo Gómez, Canale, Junior Alonso, Almirón, Diego Gómez, Cubas, Galarza Fonda. Veremos si juega Enciso con Ábalos.
13: Enciso juega. ¿Quiere que le salgamos a atacar?
12: No sé.
11: ¿No sabes si juega Enciso?
12: Bueno. Ahí está, lo que vos me preguntabas, no sé si juega Enciso.
13: ¿Puedo hacer una pregunta para ver si
11: no hace un retoque ahí? ¿Cabeza Alfaro?
13: ¿Puedo hacer una pregunta a ver si puede jugar ahí el Alejandro ya con el escritorio? Si, juega un inglés. Domínguez. ¿Está mal anotado? O sea, ¿podemos ganar por los puntos?
12: No, me parece que no.
14: Mandaron los medios.
13: Qué pena eso, por favor.
12: Sí, Barreto.
11: Sé que sí, me marea.
13: Estaba pagando
11: me saca,
13: el gas.
11: Me saca el teléfono de cabeza, sí, me están escribiendo de todos lados, sí. Plano que tiene un montón de manchas. Y no me dice nada, porque lo tengo a la Usán.
13: No dice nada.
11: Sí, está acá la Usán. ¿Qué quiere que te diga? Y tengo a alguien más, pero no recuerdo quién me dijo que estaba.
14: Bueno, vamos con la Usán. Entonces.
11: Vamos a aprovechar
14: la Usán.
11: El único que te acordás.
14: Vamos
11: con mi amigo Dieguito la Usán.
14: Martín,
11: bueno. Martín.
14: Espere.
11: Y una campera ya.
14: Sí. Racing todavía en Cardales, mañana amistoso con Sportivo Barracas, los primeros minutos de fútbol que va a tener Boivoda con su equipo, con dos refuerzos por ahora, Espino y Ortegoza. Ortegoza no va a jugar porque se está recuperando de una molestia muscular, y esperando por Lautaro Díaz. Hasta ayer estaba complicado, hoy me dicen que se puede destrabar, es el delantero que quiere para acompañar a Maravilla Martínez y a los que están por ahora en Racing.
11: Con Esni, Solari,
14: claro,
11: sí, todos.
14: Por ahora no se fue nadie, no hubo oferta por ninguno. Pizarro está todavía en Racing,
11: ¿está?
14: No se desvinculó, pero está fuera de la pretemporada. No es tenido, está bien por un tema contractual, como tienen que resolver su salida. Racing decidió cortar el vínculo, Udinese tiene un contrato firmado hasta diciembre, con Racing, y bueno, están resolviendo.

0: esa salida, pero no va a seguir en Racing, por supuesto.
1: ¿Cuál, el primer compromiso de Racing es con el comienzo del torneo?
0: Sí. No, no, Copa Argentina juega. El 16 con Defensa y Justicia.
1: 16,
0: todavía
1: estamos a 3.
0: Sin estadio a confirmar.
1: Sin estadio a confirmar, faltan menos de 2 semanas.
0: No. Se iba a jugar en Jujuy ese partido cuando se postergó. Creo que se va a jugar en Buenos Aires, pero todavía no está confirmado eso.
1: Ah, esto te lo pregunto, pero no lo vas a saber. Teniendo en cuenta la salida de Ecuador del Mundial, ¿habrá habido alguna reunión? Y
0: no,
1: qué
0: creo,
1: lástima
0: no.
1: que no esperamos. Por
0: no,
1: que
0: no creo. Ah, bueno, qué lástima que no esperamos, puede ser. Pero no creo, no. Ya está, listo.
1: No. ¿Qué más busca Racing?
0: En ese momento no podía salir de Ecuador y por más que alguno haya pensado en él, ya está. No se pudo dar. ¿Qué más busca? Bueno, el delantero.
1: Sí, que sería
0: Lautaro Díaz.
1: Sí.
0: Porque yo pregunté por Tomás Molina, por Ubita Fernández, desde lo económico imposible, me dijeron. Así que van a apuntar ahí. Y después dependerá de si se va alguien más. Que todavía ofertas no vinieron por otros futbolistas. No sé, caso Sosa. Bueno, Craneviter es otro que está dando vuelta en el radar y puede resolverse también. Está libre.
1: Pero es un libre. Puesto que busca el medio centro. Se
0: sí,
1: fue Zuculini.
0: Sí, para reemplazar sobre todo.
1: Está lesionado el chico de Colón.
0: Sí, Forneris.
1: Forneris.
0: Por eso necesita ahí otro jugador más allá de Ortegoza. Creo que Craneviter lo van a terminar cerrando. No sé, salvo que pase algo importante, pero no creo. Craneviter, el tema de Craneviter es una incógnita cómo está él. Si bien jugó el último tiempo algo en Turquía, en un equipo de, no de primera categoría, sino de segunda. Bueno, veremos cómo está físicamente.
1: Bueno, no fue bueno desde aquella lesión previa al segundo ciclo en River de Craneviter.
0: Claro.
1: No ha sido bueno su recorrido en la carrera, más por las lesiones y por jugar poco, ¿no?
0: Sí.
1: No jugó mucho en México, no jugó mucho en River.
0: 23 partidos el último año en Turquía.
1: Es poco,
0: claro.
1: Es poco.
0: Año, sí.
1: Porque Racing necesita un mediocentro con Sosa. Sosa juega con línea de 3, sí. Jugando de 5, pero necesita un 5, claro. Y no tiene Forneris. No reemplazó a Nardoni.
0: Exacto. Bueno, por eso. Ahí va a traer seguramente o a Craneviter o a otro. Y después verá a ver si se le va. Yo creo que García Basso se va a ir más tarde o temprano, pero se va a ir. Solari es un jugador también que está con posibilidad de salida.
1: Sí, lo quería Talleres de Córdoba.
0: Lo quería, pero no hubo ofertas todavía. Después verá Racing si esa oferta que llega convence o no. Pero hay jugadores que me parece ya está.
1: Gracias, Dieguito.
0: De nada.
1: Mati, querido, ¿cómo estás? ¿Qué hay que saber del Rojo? Oh. Lo último.
2: Hola, Dani. Un abrazo muy grande para todos. Feliz día para la mejor locutora de la radiofonía argentina.
3: Ay, gracias, Mati. Gracias por tu saludo. Mucha onda le pusiste.
1: Bueno, Mati, yendo a la información. Está meloso y hace frío, claro.
3: Bueno,
1: obvio que lo dejo. ¿Cómo no lo voy a dejar? Ahí está.
4: Es el cumpleaños de Fistín, este programa.
1: Por favor.
3: Ay, con esa música, qué temón.
1: Cuénteme de Independiente.
2: Bueno, mira, justo me está entrando una llamada importante de Independiente, Dani. Wow. Pero si antes de las 2 hay una información fuerte, volveremos.
1: A ver, ¿qué número es? ¿Número argentino?
2: No,
1: tiene prefijo, número argentino.
2: Número argentino.
1: Termina con el 7.
2: Único. Claro, siempre. Bueno, Dani, de Independiente lo que hay que saber hasta ahora es que estaba tratando de cerrar lo de Mele. Hay mucho optimismo que se pueda cerrar y pueda ser arquero Independiente. A mí me hace mucho ruido por el tema de cupo. Hoy Independiente no tiene cupo, Dani. O en realidad tiene uno, pero uno se quedaría fuera de firmar planilla. Porque tiene todavía a Baldo, tiene Ábalos, tiene Arias, tiene Gutiérrez, tiene Quiñones que está a préstamo. Si viene Meles, otro cupo más, tiene Fernández Cedrés, por lo tanto, me hace un poco de ruido, no solo por lo de Meles, que yo creo que se va a terminar haciendo, sino porque la búsqueda de Independiente en otros puestos también hay muchos centrales, extranjeros digo, de defensor central suena el uruguayo Leonard Costa, por ejemplo, ahí tendrías otro cupo más de extranjero, pero bueno, por eso Independiente empezó a preguntar nombre del fútbol argentino, hubo consultas por Thiago Silvero por si se va a lo Mónaco. Y en el medio, el nombre por el que empezó a negociar Independiente, este creo que le va a gustar a todos, es Matías Galarza, el volante de Talleres.
1: Buen jugador, el que jugó, salió de Argentinos, que estuvo en la mira de Boca.
2: Sí, señor. No, a ver, sabemos que Talleres no es fácil para negociar, eso en primer medida. Segundo, Talleres, a un futbolista de ese calibre, lo cotiza alto. ¿Qué es lo que puede acercar un poco los números? Porque Talleres tiene el 60% del pase y el 40% del Genk de Bélgica. Que Talleres quiere a Valdés. Y sabemos que por ahí Quintero no se muere por Valdés. Por lo tanto, podría entrar en la negociación como parte de pago. Ahora, a mí me dicen que Talleres quiere a Valdés más mucha plata. Ah, bueno. E Independiente está dispuesto a poner a Valdés y un poquito de plata. Hay una diferencia todavía bastante grande en los números, Dani.
1: Me pregunta el Tano, está medio, medio tímido el Tano del Burgo. Sí. ¿Cómo es la situación de Independiente para con Puceto? Porque Huracán está expectante con Puceto.
2: Bueno, es un jugador que ya sabemos que no es tenido en cuenta por Quintero. En los últimos partidos ni siquiera lo estuvo llevando al banco. El chico Tempone le ha ganado el lugar y hoy no tiene lugar. Independiente no va a querer prestarlo porque fue parte de la negociación con Angulo. Tiene un valor virtual, Puceto. Pero sé que Independiente, por lo menos a Huracán, para que la negociación llegue a buen puerto, para que Independiente también libere un contrato alto, le dijo... un palo y medio, un millón y medio, 2 millones, 1.7, pagalo cuando quieras, pero hagamos la negociación. Y ¿cuál? Para mí, a la larga, va a llegar a buen puerto eso, Dani.
1: Claro, porque si no exigen un pago inmediato, en teoría le convendría a los dos. El tema es que después se pague, ¿no? Eso.
2: Claro, alguien me decía en Independiente, bueno, si vos no lo cobrás ahora, pero por lo menos... te puede impactar en el balance que tiene que presentar Independiente como documentos a cobrar, es algo positivo, el técnico no lo tiene en cuenta, Huracán sabemos que es un futbolista que siempre lo quiere, entonces yo creo que le cierra las dos partes, será cuestión de afinar el lápiz.
1: Abrazo, Mati.
2: Abrazo para todos.
1: Me voy a ver, presentalo al Talibán que está en las afueras del Hard Rock. Talibán.
4: Come with me, Dani.
1: Tali. ¿Con quién hablas ahí? ¿Estás pidiendo almuerzo?
4: No. You're in the air. Estás al aire.
1: Estás al aire, ¿eh?
5: Vamos, Tali.
4: Cumpleaños 15.
2: Estoy volviendo. Estoy volviendo.
3: ¿Y dónde
2: está? Quédate conmigo, Dani.
1: ¿Dónde está? Quedate ¿dónde conmigo, está, Tali? Contame.
4: Come with me.
2: Bueno, Dani, pará. Estoy caminando por dentro del complejo del estadio. El estadio donde va a jugar la selección argentina... se juega fútbol americano, los Dolphins son locales. Al costado, del otro lado, es el abierto de Miami de tenis. Y yo estoy caminando sobre la pista donde hace algunas semanas se corrió el Gran Premio de Fórmula 1. Estoy viendo la frenada de Franco Colapinto en la vuelta 18. Estoy caminando por encima de la frenada. Y arriba de la pista de la Fórmula 1, están los famosos carritos de la costanera.
1: Sí.
2: Como siempre, para estar cercano. Y hay comida que se están preparando para todos los argentinos que van a llegar en un rato. A ver, están pasando cosas, Dani, ¿eh?
1: ¿Sí? Dame,
2: ¿tu nombre?
6: Julio Arcila.
2: Bueno, ¿de dónde sos?
6: Colombia.
2: ¿Sos colombiano? Colombia. Estás en Argentina, decimos carrito de la costanera.
6: Correcto.
2: Es una especie de camioncito preparando comida. Contame cuál es el menú de hoy.
6: Bueno, tenemos hamburguesas de carne, pollo, vegetariana y hot dogs, los famosos panchos.
2: ¿Cuánto vale por una hamburguesa?
6: La hamburguesa la tenemos en $18, trae lechuga, tomate, queso mozzarella, salsa golf y ketchup.
2: Muy bien, un poquito salado, ¿no?
6: Deliciosa es, deliciosa.
2: Escúchame, ¿y el pancho cuánto vale?
6: El pancho vale $16, es una salchicha cuarto de libra con queso mozzarella, potato chips, salsa rosada, que es salsa golf.
2: ¿Bebida, por ejemplo, una salsa cola?
6: Acá está, las bebidas están a $6.
2: $6, o sea, un pancho y una gaseosa, $24,
6: correcto.
2: Muchas gracias,
6: Con mucho gusto.
2: Muy amable. Ahora vuelvo, Hacemos, en Argentina decimos 0-0, o sea, un canje.
6: Dale, perfecto, va el canje, va.
2: Ah, gracias.
6: Y en la semi nos encontramos y les ganamos.
1: ¡Epa! Okay,
2: por lo menos que esté Argentina. Bueno. Dani, más o menos el panorama, ¿eh?
1: Pero escúchame, ¿ya arreglaste el 0-0?
2: Una gaseosa. Y ahora metemos 0-0, olvídate, un saqueo. Un saqueo en vivo.
5: Saladito, tiene razón el Tali, ¿eh?
1: $24.
4: Esos carritos se llaman food truck.
1: Claro, son los food truck, Tali.
2: Exacto, a ver. Me voy a una pizzería, ¿todo bien, amigo?
6: Pítalo. Pizza ahorita no.
2: No, pero pará, estamos en vivo por ahí en la red de Argentina. ¿Cuánto vale una pizza?
6: $10 por slice.
2: Pero es una pizza grande, ¿cuántas porciones?
6: Porción es una porción.
2: Está bien, pero son cuatro porciones. Cuatro porciones, una pizza grande.
7: Aproximadamente sería una grande de musa, ¿cuánto?
8: Como 40.
7: $40.
8: Sí, por toda una pizza, ¿verdad? Sí, como 40.
1: Como 40, te digo, te está mirando la, según el, la nacionalidad. Las
9: 4 porciones de 40.
7: $40, Dani, ¿eh?
1: $40 más 6 de la gaseosa. Parece, ¿no? Duele, ¿eh? Duele.
5: No, muy caro.
1: Duele el almuerzo. Claro.
4: Chumatsala, demasiado salado.
7: Claro. A ver.
1: Dale.
7: ¿Cómo andas, amigo? ¿Todo bien? Okay. Estamos, amigo, te escucho toda la Argentina por Radio La Red. ¿De dónde sos?
8: Yo, Italia. Soy italiano.
5: Yo soy.
3: Ah, italiano.
7: La pizza.
8: La pizza abre que es 2:30.
7: ¿La pizza es argentina o es italiana? ¿Qué dijo?
8: La pizza es italiana.
7: ¿El helado es italiano o es
8: argentino? El helado es argentino.
7: Argentino, muy argentino. Bien. Escúchame, ¿hoy te quedas en Argentina?
8: ¿Y?
7: ¿Hoy te quedas en Argentina?
8: En Argentina. Sí.
7: Ah,
8: Argentina.
7: Bueno, muchas gracias. Escucha, ¿cuánto vale una cerveza? Beer. ¿Cuánto humano?
8: Vale?
7: $7 una cerveza. No. 15, de beer,
1: 15.
3: De beer.
1: Espectacular. Está tremendo como. Escúchame.
3: Venís cada vez mejor con el inglés.
7: Thank you very much, my brother.
1: Bueno. Tremendo como culturalizaste tu inglés. Está mejor que nunca, ¿eh? Dali.
9: My brother.
7: Tope de gama.
1: Tope de gama.
7: Estamos aconteciendo cosas también, ¿eh?
1: Ah, también portugués. También.
5: Todos los idiomas.
1: Me gustó cuando te subieron arriba de los hinchas argentinos en uno de los banderazos. Se fue.
7: Ah, una locura, Dani. Te digo, ayer estoy, ¿eh?
1: Estás, dale.
7: Estoy.
1: Come with me.
7: Estoy, Dani, a ver, ¿me reciben bien?
1: Perfectamente.
7: No. Stay with me. Mucha people, mucho argentino ayer, ahí en la zona del barrio argentino, una locura, 40.000 personas, y la policía tuvo que cortar el banderazo porque eran las 2 de la mañana y no se iba nadie, así que bueno, ahí se vio un poquito de un clima de tensión, pero por suerte terminó todo bien.
1: Bueno, te felicito, Tali, me alegro porque lo mereces esto, ¿eh?
4: Este móvil es top of the range, ¿eh? Top of the gama. Anotalo, top of the range.
7: Stay with me, ¿eh? Stay with me.
1: Y things are happening. Abrazo, Tali.
7: Daniels.
1: Sí, Daniels. Cuéntame.
3: Daniel,
1: bien.
7: Number one, Daniels.
1: Abrazo grande, Tali.
7: Abrazo.
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2: Lo que debes sentir, Bocita, que ataca Bocinha hoy, no contra nosotros. ¿Cómo estás, Nico?
3: Dani, querido, buenas tardes. Un gran abrazo para todos. Y ojo con Bocinha, porque habitualmente no lo tienen en cuenta, pero en los tres partidos del Mundial la rompió toda, No sea cosa que sea figura, Bocinha. Ya un Bocinha en la Copa del Mundo hay, Dani. Ya eso es
2: obvio,
3: positivo.
2: Obvio. ¿Qué hay que saber de los equipos de La Plata? Porque hay muy poca información de fútbol argentino. Lo tenemos a la vuelta de la esquina, Nico.
3: Sí, Gimnasia está en un cumpleaños, como algunos amigos míos. Está en Rusia, va a jugar dos partidos amistosos. Como hizo Talleres en el 2024, ya arribó en las últimas horas, va a jugar el primero de los amistosos frente al Zenit. Le pagan todo, no se trae plata, pero es una linda posibilidad que tiene el equipo de Pata Pereira, que hasta acá no tiene refuerzos ni tampoco bajas, salvo la de Pata Castro, que rescindió su contrato y que se fue a Aldo Civi. Y en Estudiantes el tema es recuperar cuanto antes anímicamente a Fernando Muslera después del fracaso estrepitoso de Marcelo Bielsa y el plantel uruguayo. Sé que ya tuvo una charla con el cacique Medina, porque Estudiantes está haciendo la pretemporada en Punta del Este, en Uruguay, va a jugar con Deportivo Maldonado, y allí Muslera le dijo: mirá, yo quiero reincorporarme, quiero estar, me hace bien el día a día de Estudiantes, así que en un par de jornadas para mí Muslera vuelve a Estudiantes, se suma a la pretemporada en un semestre cargadísimo. Copa Libertadores, la Supercopa Argentina, la Supercopa Internacional, la Copa Argentina y el torneo Clausura.
2: Tenés una linda búsqueda con la vuelta de Muslera ahí, porque es un protagonista a contar lo que pasó. Más teniendo en cuenta después de la conferencia de Bielsa, ¿no?
3: Bueno, después de la eliminación puso la cara Muslera.
2: Para no, obvio que puso la cara, pero más allá de poner la cara, de cómo se siente, de qué cree que le pasó, porque es un arquero que ha marcado su carrera y principalmente el final con Estudiantes, con la regularidad, fue el exponente es la regularidad de Muslera, y no fue lo que pasó en el Mundial.
3: Claro, lo revitalizó, lo rejuveneció a Muslera su llegada a Estudiantes, además de los títulos. Es muy querido, tiene mucha banca, hubo una movida en forma virtual por redes sociales para tratar de arroparlo, y esos mensajes a través de redes sociales a los protagonistas le llegan, así que Muslera tiene la tranquilidad que acá en La Plata es amado y lo están esperando para un semestre, insisto, Dani, donde Estudiantes puede obtener muchas más estrellas de las que ya viene cosechando en el último tiempo con Eduardo Domínguez.
2: Abrazo, Nico.
3: Abrazo.
2: Carra, querido, ¿cómo le va? ¿Cómo anda? ¡Qué trío!
4: Hola.
2: Carra, hola, Dani. Vecchio, Gamboa.
4: Sí, todo en un ratito, 3 de la tarde.
2: Muy bien.
4: Por Carra TV. Gracias, amigo. Pensaba en lo que decía Bosa, ¿no?
2: A ver.
4: Que puso la cara Muslera. Tenía que poner las manos, Dani, ¿eh? Los arqueros se hacen atajando,
2: No, era pero ha sido un buen año el de Muslera con un muy mal mundial. Claro.
4: Anda a explicárselo al uruguayo que está ahora sentado en Montevideo escuchando la radio, si fue un buen año. Vamos.
2: Es difícil.
4: Vamos, que todo se nota. Bueno, a lo nuestro.
2: Dale.
4: Newell's tiene dos refuerzos. Lautaro Gianetti, que viene del fútbol turco, de quedar libre, el ex hombre de Vélez. Y la vuelta de Franco Escobar. Tercera vuelta. Estaba en Peñarol, tenía ganas de volver, Kudelka lo llamó. Kudelka sondeó a Soniora, a Joel, que ahora está en Cerro Porteño.
2: Sí.
4: Por lo tanto, es una buena posibilidad que Newell's tiene para la mitad de la cancha. Y busca un 9.
2: Se le fue Michael Hoyos, ¿no?
4: Sí, lo que quedaba de Hoyos,
2: sí,
4: ¿no?
2: Sí,
4: porque ha sido espantoso el paso de Hoyos por Newell's. O sea, es que Newell's está sondeando desde hace ya tiempo y scouteando a este chico de Rafael, el 9, el que hace goles, que pertenece a Estudiantes.
2: Ay, se me fue el... ¿Naya? No me sale.
4: No, no, Marcelino es el nombre, creo, no recuerdo. Bueno, Newell's está en esa historia, está buscando nueves, hay poco dinero, hay mucho que hacer, y Kudelka quiere todo cerradito lo antes posible. En Central los nombres hoy son otros. ¿Por qué? Porque tiene octavos de final con Corinthians. Dentro de 23 días empiezan los octavos de final. En realidad empieza el campeonato de 23 días. Octavos de final la segunda semana de agosto. Que busca un 9. Nombres: Roger Martínez, Cuello, son los nombres que aparecen y surgen, en los cuales Central está trabajando. Y busca también un extremo derecho. A esta altura parece ser que los nombres se reducen a dos: Pavón o Langoni, los dos ex Boca. Ah. Así que sí, Central está en esa búsqueda, un 9, un extremo y un arquero que venga a ocupar el espacio que Fatura Brown dejó, que rescindió el contrato.
2: Carra, querido, le mando un abrazo grande.
4: Chau, Dani, abrazo, amigo.
2: Vicky.
1: Cerramos, Dani. Dale. 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
2: ¿Cómo está, doctor, para el partido de hoy?
5: Bien, bien, mal. No, bien.
2: ¿Bien o mal?
5: No, bien, mal. Eso, no hay ganas. Ganas, ganas, otra cosa. No.
2: ¿Pero es difícil?
5: No, sí, sí, no.
2: No, sí.
1: No,
2: sí.
1: Sabemos, sí, que...
2: Coco, ¿cómo está cómo estamos para el partido de hoy?
6: Bueno, hueco, un elixir, hoy tiki, taca.
1: ¡Nervios!
6: Taca, tírale talco al match.
2: ¿Costas? ¿Va a verlo? No juega Racing, ¿eh?
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2: ¿Lo vas a ver, Cristian, el partido? Baglietto.
5: Sí, ahora voy a hacer el partido. Bueno, voy a hacer el partido. Lo voy a ver en Villa Urquiza.
2: Bueno, nos vamos, ya se viene Calu.
5: Esta transmisión.
2: Pero ayer se arranca, Cristian. Viene Calu, viene Bosa, viene Australia, viene Egipto. Hoy todos con Argentina, con Leo Gentili, con Gustavo López, con Toti Pazman. Desde las 5 de la tarde de la Argentina. Vamos por los octavos. Argentina frente a Cabo Verde. Chau, chau, quédese en la radio, la más escuchada del país.
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Ya vivimos por la radio líder en transmisiones deportivas, por los 16avos de final de la Copa del Mundo desde el estadio de Dallas. Que comience el juego entre Australia, Egipto. Y lo comenta Rodolfo Coco Ramón. Alejandro Calumite.

0: fútbol en una jornada muy especial, esperando ansiosos todos nosotros por una nueva presentación de la escaloneta, esperando por Argentina y Cabo Verde, que van a jugar hoy a las 7 de la tarde. Antes van a jugar por este lado de la llave en Dallas, la ciudad en la que Argentina le ganó a Austria, la ciudad en la que Argentina le ganó a Jordania. Aquí en Dallas van a jugar Australia y Egipto, y el ganador de esta serie va a jugar contra el ganador de Argentina y Cabo Verde. Un estadio que de a poco se va completando, con una sensación de que son levemente favoritos los egipcios, grandes campeones africanos, los que más veces han ganado la Copa Africana, los primeros que fueron parte de una Copa del Mundo allá lejos y hace tiempo, en 1934, cuando jugaron los octavos de final, pero cuando el Mundial tenía obviamente otro formato y muchísimos menos equipos que ahora, eran apenas 16. Tiene una cuenta pendiente histórica Egipto con los Mundiales. Esta es apenas su cuarta participación y viene de una eliminación dura en Rusia 2018, aquel grupo en el que también estaban los locales, estaba Arabia Saudita y está Uruguay. Perdió los tres partidos. En Qatar ni siquiera estuvo y vuelve a estar de la mano de Salah ya en la parte final de su carrera. Para algunos, entre los tres mejores futbolistas africanos de toda la historia, hoy naturalmente será titular, aunque llega tocado, ya lo va a contar obviamente Diego Lausán, pero Salah va a jugar, tal vez no todo el partido, pero va a arrancar como titular. Con forma, una dupla ofensiva muy interesante con Marmoush, el delantero del Manchester City, en un equipo que la verdad mezcla esa buena técnica de los equipos norafricanos y ese rigor físico de los africanos en general, aunque también esa ingenuidad que ha llevado hasta ahora a los africanos a quedar casi todos eliminados, salvo Marruecos, en esta instancia de la Copa del Mundo. Va a jugar contra Australia, que hace tiempo tomó la buena decisión de jugar por Asia para ganar competitividad, y a partir de ese momento le fue mucho mejor. De hecho, ha ganado la Copa Asiática. Hay que irse un poco para atrás para encontrar la última buena participación antes de la más reciente, la que nos acordamos en el último Mundial, jugando octavos de final, un muy buen partido contra Argentina. ¿Qué hubiera sido? Porque todos nos quedamos con la tapada de Dibu en la final contra Colomaní. ¿Qué hubiera sido de Argentina si no hubiese existido aquella tapada de Dibu sobre la hora contra Australia en octavos de final? Es contrafáctico, nadie lo sabe, pero sí que ha competido bien Australia en la última Copa del Mundo. Antes, en Alemania 2006, también había perdido en octavos de final contra Italia, que como Argentina en la última edición terminó siendo el campeón. Sale Australia en este momento a trabajar dentro del campo. En Dallas hay un muy buen clima, esperando por los africanos y por los asiáticos. Hasta ahora, un muy mal papel de los asiáticos en esta Copa del Mundo. Corea del Sur y una eliminación muy temprana. Japón le hizo partido a Brasil, pero se quedó afuera. Buscará meterse a Australia por esa confederación en octavos de final. Y Egipto querrá acompañar a Marruecos. Hoy es día de africanos. Primero Egipto, después Cabo Verde contra Argentina y finalmente gana contra Colombia. Australia-Egipto en un día bien argentino, en un día de escaloneta, en un día de Radio La Red, en un día mundialista. Australia-Egipto para ver cuál avanza y será el hipotético rival de la Argentina si efectivamente hoy la escaloneta le gana a Cabo Verde. Australia-Egipto lo presenta Coco Ramón, periodista, comentarista y locutor. ¡Feliz día, Coco!
1: Gracias, Ale. Gracias a todos. Gracias por nuestro día que estamos pasando, la verdad, de esta forma, trabajando con el Mundial que acelera, acelera y acelera. Y vamos ya teniendo un poco esa sensación de vacío. Se fueron muchos equipos, mucha historia todavía hay por delante. Y acá en este partido también lo habrá seguramente. Puede ser un partido muy emotivo por el final de Mo Salah dentro de su selección. Puede ser, por qué no, pensar un partido más de Salah. Este Salah que tiene justamente la piedra en el zapato respecto de la selección de Egipto. ¿Por qué? Y porque es multicampeón. Ha sido multicampeón en la Champions, ha sido multicampeón en la Supercopa de Europa. Ha ganado todo, pero no lo ha podido hacer a nivel mundial con su selección. Y esto es lo que quiere, seguir haciendo historia frente a un equipo joven que es el australiano, que está basado en uno de sus delanteros, que es una de las joyitas de este mundial. Hay muchos, muchos chicos jóvenes que salieron de otros equipos o que están jugando en otros equipos y que me parece van a pegar el gran salto de calidad. Hoy tenemos el delantero australiano de 20 años del Watford, Nestori Irakunda. Ya vamos a contar la historia, es una historia de vida muy particular de él y de sus padres, nacido en un campo de refugiados y después llegado a Perth para hacer toda su vida de mucho sacrificio y de mucho trabajo en Australia para poder llegar a lo que es hoy. Hoy desde el Watford además probablemente sea su último paso medio, creo que va a pegar el gran salto de calidad. Tenemos un lindo partido para lo que va a ser la previa de la selección argentina, porque además hay que observar estos rivales, cómo juegan, ya lo venimos viendo, pero cómo juegan en este momento. Los 16avos de final, para algunos, pueden transitarlo de manera natural. Francia, por ejemplo, ojalá sea la Argentina, España, que vimos ayer, México, que está agrandadísimo y que está con la confianza alta y además le ha tocado jugar de local. Pero, francamente, México ha roto también la historia del quinto partido, el paredón del quinto partido, lo ha podido hacer y ahora hay que ver Australia y Egipto hasta dónde pueden seguir con la presión de saber que cualquier error, el margen ahora es así de chiquito, te deja fuera y ninguno se quiere quedar y se quiere perder la historia de lo que viene.
0: Ya se va imaginando el partido Australia-Egipto, lo que se nos viene por Radio La Red, Coco Ramón, en la antesala de lo que será a las 5 de la tarde, la previa a las 7 de la tarde, el partido de Argentina y Cabo Verde, con la gran transmisión de Radio La Red, con Leo Gentili, con Gustavo López, con Toti Pazman, con Gustavo Yarroch, con Mati Palacios, con Germán García Groba, todo el equipo de Radio La Red que ya está instalado hace rato en Miami y que por esta hora ya están en el estadio donde va a jugar allí en el Hard Rock la escaloneta, su partido de 16avos de final. Ahora es turno de hablar de Australia, que hoy buscará otra vez meterse en octavos de final en una Copa del Mundo. Intentará hacerlo de manera consecutiva por primera vez en toda su historia. Bienvenido a Australia. Hola, Chicho Zárate.
2: Hola, Ale, ¿cómo te va? Buenas tardes, el saludo para vos, para Coco, para Diego, bueno, para Fernando, por supuesto, para todos. Australia, como lo decías vos en tu presentación, ya se metió dos veces en los octavos de final en las citas mundialistas. Una fue en Alemania 2006, la otra en el mundial pasado frente a en Qatar 2022, donde obviamente jugó frente a la selección argentina. Y va a jugar este partido no solamente con el objetivo de llegar otra vez a octavos de final y ver si puede mejorar su participación histórica, sino también ya sabiendo que el rival puede llegar a ser la selección argentina que va a jugar después de nuestro partido. El equipo recontra confirmado con una selección de Australia que por supuesto ya está haciendo los movimientos precompetitivos en el campo de juego. El arquero titular hace rato se está moviendo con los otros. El equipo para enfrentar a Egipto esta tarde será el siguiente. El arquero con el número 18, Beach. 16, 5 en el fondo. Le digo a nuestro comentarista Coco Ramón, el 16 será para Behic. La 3 para Chirkati. 19, Sutar. La 25 para Harrington. Y la 5 para vos. En la mitad de la cancha, 3. La 8 para Metcalf. La 13 para O'Neill. Y la 22 para Irving. Adelante, 2. El 20 para Volpato y la 17 para el rapidito, para Irakunda.
0: Muy bien, de esta historia particular que algo anticipaba Coco, que ya nos va a contar Chicho, este delantero de origen africano que se crió en Australia y que terminó siendo una de las revelaciones del equipo junto al arquero. Para prestarle mucha atención al joven arquero que tiene Australia hasta ahora, uno de los mejores de la Copa del Mundo. Enfrente de Egipto. Qué caliente la previa de Egipto. Se agarraron a trompadas en el hotel los jugadores con policías. Ya lo va a contar Diego Lausanne. Los faraones que terminaron segundos con los mismos puntos que Bélgica en ese grupo. Bienvenido Lausanne. Hola Diego.
3: Hola Ale, un abrazo grande para vos. Otro para Coco. Con Egipto haciendo la entrada en calor. vos lo preguntabas, ¿cómo está Mohamed Salah? Salah que terminó con alguna distensión, una molestia muscular en los isquiotibiales en el último partido frente a Irán. Hoy está presente de entrada. No está 10 puntos físicamente, pero seguramente él quiso estar y por eso va a arrancar el partido de hoy. Mucho cambio mete Hassam con respecto al empate contra Irán. Claro, Egipto estaba prácticamente clasificado, por eso ahora pone lo mejor. 5 modificaciones hace con respecto al 1-1 frente a Irán. El arquero será el número 23, Saubir Oufa. El 3 para Hani. El 5, Rami Rabia. El 2, Yasser Ibrahim. El 15, Jafes. El 19, Haitia. El 14 para Handi Fati. El 8, Eman Ashur. El 11, Mostafa Sico. El 10, Mohamed Salah. Y el 22, Omar Marmoush, el hombre del City. Los 11 de Egipto que quieren hacer historia. La única vez que jugaron octavos de final fue en Italia 34, pero jugaron un solo partido en ese mundial. Arrancaron ya directamente en esa fase en el mundial. Pero esta será, si pasa, la primera vez que pasa octavos de final.
0: Muy bien, ya presentados Australia con Chicho Zárate, presentado Egipto con Diego Lozano, presentado el comentarista. Buscamos más información. Todo lo que hay que saber en este último día de actividad de los 16avos de final de la Copa del Mundo. Hoy juega la escaloneta a las 7 de la tarde, horario de la República Argentina. A las 5 arranca la previa. A la noche juega Colombia. Bienvenido Fernando García. Bienvenida a toda tu información. Hola Fer.
4: ¿Cómo te va, Ale? Un abrazo grande para vos, para Coco Ramón, a todos los compañeros, a la audiencia de Radio La Red, para, como bien decías, el último día de actividad de los 16avos de final de esta Copa del Mundo 2026 para este Australia-Egipto que tendrá su tercer capítulo en la historia. Ya jugaron dos veces ambos amistosos en 1987 en Corea del Sur con empate 0-0 y en 2010, 17 de noviembre más precisamente, con goleada de Egipto por 3-0 a Australia, que ganó 3 de sus últimos 6 partidos jugados en mundiales. Egipto, que solamente perdió 1 de los últimos 8 partidos jugados, amistoso ante Brasil el 6 de junio por 2-1. El foco puesto en el partido de las 7 de la tarde en Miami para Argentina frente a Cabo Verde, y luego 22:30 en Kansas van a jugar Colombia frente a Ghana. Ya estamos cerca de los octavos de final de este mundial. De un lado del cuadro, Paraguay ante Francia, Canadá ante Marruecos, Portugal, España, Estados Unidos, Bélgica. Del otro lado, el ganador de Brasil, Noruega, frente al vencedor de México, Inglaterra. Y esperamos por los ganadores de Argentina, Cabo Verde, y Australia, Egipto, para definir uno de los cruces de la próxima ronda. Suiza espera por el ganador de Colombia ante Ghana. Hablamos de automovilismo, hablamos de la Fórmula 1. Franco Colapinto largará en el 14º lugar la carrera sprint de mañana en Silverstone. Arranca a las 8 de la mañana de la Argentina.
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0: Australia, Egipto. Esperamos para ver cómo viene la historia por este lado de la llave. De acá surgiría el rival de Argentina, si es que efectivamente la escaloneta supera a Cabo Verde. Estamos justamente con Gustavo Yarroch allí en Miami, ya en el Hard Rock, empezando a palpitar lo que será la gran transmisión con Leo Gentili, con Gustavo López, con Totti Pazman, naturalmente con Gustavo, con Mati Palacios, con Germán García, con toda la banda de Radio La Red, hace días instalados en Miami, más Argentina que nunca, la ciudad de Miami. Hola Gustavo, abrazo enorme.
1: ¿Cómo te va, Ale? Abrazo enorme. Todo el equipo de Radio La Red ya instalado aquí en el Estadio Hard Rock a la espera del partido que va a arrancar a las 19 de la República Argentina frente a Cabo Verde. Arrancan los duelos mano a mano para el equipo campeón del mundo. Hoy sí que no hay margen de error y en eso ha trabajado durante la semana Lionel Scaloni. Un equipo que todavía no está confirmado, pero creo que sí a esta hora ya está definido, porque se han despejado de alguna manera las tres dudas con las que el equipo había comenzado la semana. En la zaga central era Cuti, Romero u Otamendi. El Cuti está bien, respondió bárbaro de la rodilla derecha en los últimos cuatro ensayos, de manera que va a ser titular. En el lateral izquierdo probó siempre con Facundo Medina, ha alternado con Tagliafico, pero me parece que el ex River y Talleres va a ser titular en el lateral izquierdo, y arriba pica en punta, te diría que juega con seguridad Lautaro Martínez y no Julián Álvarez, que va a ir esta vez al banco de los suplentes después de haber jugado contra Jordania su primer encuentro desde el minuto inicial en la Copa del Mundo. No lo terminó de aprovechar Julián, por eso repetirá Lautaro, que hasta ahora jugó los tres partidos desde el minuto inicial. El probable de la selección entonces para buscar un lugar en los octavos de final de la Copa del Mundo, con Dibu Martínez en el arco, Nahuel Molina, Cuti Romero, Lisandro Martínez y Facundo Medina. En el mediocampo, Rodrigo De Paul, Alexis McAllister, Enzo Fernández, Thiago Almada, y arriba el capitán Lionel Messi junto con Lautaro Martínez.
0: Bueno, tenemos varias consultas para hacerte con Coco. Es impresionante, vos no sabés lo que es, Gustavo. Te cuento la distancia, lo que es la República Argentina, o por lo menos la ciudad de Buenos Aires. A esta hora todos corriendo un lado para el otro, tratando de llegar, decidiendo si compran las facturas, si directamente se cena más temprano.

0: Sí, totalmente. Mira, ahora tenemos 33 grados de temperatura. El gran problema aquí es la humedad, dale. Estamos en la máxima. La máxima de 33 se está dando en estos momentos. La mínima prevista para hoy va a ser de 26 grados, pero cuando se esté jugando el partido vamos a tener 30 grados en el primer tiempo y 29 grados en el segundo. Pero te decía, el gran problema es la humedad, ha llovido, pero claro, fue una lluvia de menos de 5 minutos. Esto hizo que la humedad fuera todavía aún más alta. La verdad que está difícil de respirar el clima. Ahora dentro del campo, mejor dicho, adentro del estadio, se hace todo mucho más agradable porque están los aires acondicionados, pero afuera está complicado. Es un horario que a Scaloni no le gusta, lo ha manifestado públicamente, incluso el técnico de la selección, pero también se sabe que esto estaba preestablecido desde hace ya varios meses, con lo cual por eso el técnico en la semana, sobre todo en Kansas City, eligió horarios del mediodía para que el equipo se entrenara, para que fuera bien alta la temperatura y que los jugadores cuando hoy tengan que salir a la cancha a las 6 de la tarde de aquí, bajo un calor bastante importante, bueno, de alguna manera para que no los tome de sorpresa tanta temperatura elevada y tanta humedad. Ese es el concepto. Para el técnico hubiera sido mucho mejor que se jugara de noche, Ale.
1: Gustavo, el ingreso, o hipotético podemos decir hasta ahora de la tarde, pero creo mucho en tu información, el ingreso de Medina en lugar de Tagliafico, ¿es rendimiento puro por lo que mostró o es puesta a punto de Tagliafico? ¿Por qué se terminaría metiendo Medina?
0: Mirá, por una cuestión, ¿cómo andás, Coco? Te mando un abrazo. Sería básicamente porque lo está viendo mejor, por una cuestión de actualidad futbolística. El otro día jugó Tagliafico, yo creo que hizo un partido correcto, pero que no lo terminó de convencer al entrenador. Y están viendo de Medina dos cuestiones esenciales, me explicaban a mí. Que para la pelota parada es un jugador que tiene un poco más de altura que Tagliafico, lo están viendo muy fino en ese sentido en las prácticas, y que las veces, mirá el detalle que me marcaban, me señalaron esto, que las pocas veces que pasó al ataque en lo que va del Mundial, en los dos partidos iniciales, fue muy concreto y muy profundo, al punto de que me marcaban que participó activamente de uno de los goles de Messi cuando tira ese pase para el centro, proyectándose al ataque, abre las piernas Thiago Almada y define el capitán de la selección desde la puerta del área. Está conforme en líneas generales, lo estaba también cuando jugó los amistosos contra Honduras e Islandia, y como la verdad, Tagliafico, que ya está recuperado del desgarro, jugó un partido correcto el otro día, por eso lo pondría a Medina. Yo igual te soy sincero, Coco, yo pensé que dada la importancia que tiene para el plantel, porque es el tercer capitán, Tagliafico detrás de Messi y de Otamendi, yo estaba convencido que lo iba a terminar poniendo a él, pero por lo menos los ensayos de la semana marcan que va a jugar Medina.
1: Recién lo nombraste a la pasada, formando parte de una de las construcciones del gol, justamente en la jugada de Medina, Thiago Almada, Messi, el gol de Messi. Creo, Ale, Gustavo, Fer, me parece, Chicho, sí, me parece, y Diego también, que está ahí, me parece que hoy es un partido ideal y en el que se tiene que mostrar mucho Thiago Almada. Y digo esto porque seguramente también el técnico de la selección argentina, en todo el cuerpo técnico, evaluó el famoso bloque bajo de Cabo Verde, que no es un bloque, son dos bloques bajos. Porque la línea de adelante de mediocampistas y delanteros están a entre 10 y 12 metros de separación entre una línea y otra. Y hoy se van, te regalan los laterales, por lo cual los laterales van a ser muy importantes para abrir el ataque. Pero creo que va a ser muy importante el pase entre línea. Eso que sabe hacer muy bien. Ay. O McAllister o Thiago Almada. Es el pase filtrado que hacemos con la play, con el triángulo. Bueno, eso me parece que se va a necesitar y mucho de Thiago Almada ahí.
0: Coco, eso mismo le contaba a Gustavo López cuando arrancó la tira y salíamos al aire con la primera salida. Trabajó esencialmente tres cuestiones en ataque, sabiendo que va a haber enfrente un rival que lo va a esperar con un 5-4-1. Muy pero muy cerrado, trabajó diagonales de los volantes y de los delanteros, el pase filtrado del que vos hablás y también mucha proyección de los laterales y triangulación sobre los costados. Pero llega el comentarista del campeón del mundo, acompañado por el relator del campeón del mundo, y les quiero preguntar, ¿qué imaginan que van a ver sus ojos cuando salgan a jugar Argentina y Cabo Verde, Coco? Gustavo López, al aire de la
2: red. Yo primero estoy emocionado porque me dan un ratito de vuelo a ustedes. Y entonces me emociono, es como que lagrimeo, porque me saqué una foto con vos en la puerta y recién lo vi a Gentili, que no me da ni cinco de bola. Entonces estábamos en el estadio, nos sacamos tres, cuatro fotos, hicimos video, ¿viste? Me siento como que volví a ser...
0: Extrañaba ese...

0: contacto.
1: Sí, parte de la radio. Me están rechazando mucho, pero por suerte ahora estoy con ustedes.
0: Coco, pará, te lo paso para que lo saludes a Gustavo, dale.
2: Hola, Gus, ¿cómo estás? Querido. ¿Cómo estás, Gus? Acá estamos con Ale Calumite para lo que va a ser este partido entre Egipto y Australia, porque hay que mirarlo y hay que analizarlo por si se viene para la selección argentina, está claro. Pero bueno, hablábamos mucho del famoso pase entre línea filtrado, que me parece que en esos dos bloques, dos micros que va a poner Cabo Verde delante de su área, delante de su arquero, va a haber que estar muy atento a ese primer pase, pero más por adentro, porque por afuera te regalan los laterales, digo yo. Pero por adentro me parece que va a ser clave McAllister, Enzo Fernández, un partido para Thiago Almada que se lo necesita y mucho.
1: Sí, estábamos hablando recién con los muchachos en la camioneta, veníamos, éramos como 12, 14 en la combi, y más o menos imaginábamos ese partido, ¿no? El bloque bajo de Cabo Verde, que juegan 16 metros de ancho y en 20 de largo. ¿Cuándo se produce ese pase entre líneas para romper y terminar con ese 0-0? Vamos a ver cuánto tardamos en hacer el gol, que eso es clave también, para que no lleguen los nervios, la ansiedad, el apuro. Lo que pasa es que yo recién le decía, por ejemplo, al Muñeco Gallardo, recién veníamos caminando, le digo, Muñeco, ¿cómo hace Cabo Verde para bancar 100 minutos de Argentina? Porque no son 25, 30, son 100 minutos, ¿viste? Entonces, en algún momento uno te aparece, o Messi, o McAllister, o Enzo, o Almada, o lo que ustedes dicen de los laterales, ¿no? Sobre todo hoy Molina, ellos te dejan la posibilidad. Yo ayer veía, por ejemplo, cómo a España le dan el lugar a Cucurella, tapan el medio y dejan los costados. Y la verdad que yo cuando juegue contra España al próximo partido, creo que lo tiene que hacer el rival es taparle el costado, es taparle a Cucurella, claro, que es un jugador clave.
2: Claro.
1: Y además, figura. Claro, se preocupan en el pase entre línea y no en el lateral que avanza. Y además, se tienen que cuidar también de no dar tiro libre, porque un tiro libre para Argentina es medio gol.
3: Claro, hoy sí, los últimos dos lo metió así. ¿Qué haces? Hoy sabes que fuiste protagonista, un momento real increíble. Yo te venía escuchando, viniendo para la radio. Vos le pediste una foto, el conductor le pidió una foto al cronista al aire. ¿Sabes qué me dio ternura? Porque lo escuché como sincero. Sí. Che, Gustavo, dame un rato de bola, un ratito, déjame sacarme una foto. Me causó gracia.
1: La conseguí, hoy la conseguí, por suerte, en la puerta del estadio. Podríamos hacerla también en el campo de juego, Yarroch, la foto, porque la verdad. Nada, me sacó una foto con él en la puerta, me dio 5 minutos de interés y eso me gustó. Ahora, el récord, una de las cosas más raras que yo vi en la Copa del Mundo es un relato sin comentario. ¿Lo vieron alguna vez ustedes?
3: No, ¿dónde fue?
1: Relato sin comentario. Bueno, estaba en una oficina de Dallas, yo fui a ver el partido y digo, che, ¿cuándo aparece el comentarista? No aparecía nunca. Relataba Calumite sin comentario. Una cosa increíble fue.
3: Ah, anoche. Suiza Argelia.
1: No. Antes, cuando yo estaba en Dallas, un partido, no recuerdo bueno, cuál era. Sí. Canadá.
3: Ha pasado.
1: Canadá.
3: Ocurrió.
1: Nunca vi.
3: Eso pasó.
1: Coco. ¿Qué pasa con nosotros, Coco?
2: Qué bárbaro.
1: Había un relator.
2: Nos reemplazan.
1: Y no había comentarista.
2: Nos reemplazan en cualquier momento por la IA.
3: Bueno, el relator
1: no
3: está metido.
1: Nadie.
3: ¿Cómo estudió Gentili el Cabo Verde, eh? Yo creo que ni en la secundaria estudió tanto, Gentili.
4: Me perdí, ¿eh?
1: ¿Hablas con Coco, Ramón y Calumite? ¿Cuánto vale la nota? ¿Cuánto le podemos cobrar?
3: Ah, lo que sea, le pagamos lo que
1: dólares.
3: Sea. Tener a ustedes dos en vivo ahora de que juega Argentina es impagable.
1: Porque te digo, quieren preguntarte de Cabo Verde.
4: Sí.
1: Y vos sos el tipo que más sabe.
4: Todo sé. ¿Cómo andan, Coco?
3: Hola,
4: Ale.
3: Leito, ¿cómo estás?
2: ¿Qué haces, Leo? ¿Cómo va?
4: Qué lindo escucharlos, porque estando acá se extraña todo, disfrutamos por supuesto, hacemos lo que nos gusta en el lugar de los hechos, donde todos los hinchas quieren estar, pero se hace largo y se extraña también. Acá estamos recorriendo las entrañas del Hard Rock Stadium. Recién pasamos por la pista de Fórmula 1, donde hace pocas semanas corrió Franco Colapinto, porque acá se juega al fútbol americano, al fútbol, se corre Fórmula 1, se juega al tenis, y hoy acá va a jugar Argentina contra Cabo Verde.
2: Hoy además vas a tener, me parece, Ale y Leo, van a tener un partido tremendamente radial, como decía Ale recién, acá en Buenos Aires está todo apurado, todo el mundo está apurado, para comprar rápido lo que hay que picar, lo que hay que comer, hay que rajarse rápido del trabajo, sacar a los chicos del colegio, llegar rápido a casa. Es un partido tremendamente radial porque hay mucha gente que la vas a agarrar en tránsito, volviendo al laburante, al trabajador, al que no puede escaparse, está claro, al que tiene que cumplir horario, tiene que salir a las 6 de la tarde y a esa hora tratar de acelerar con el tren, con el colectivo para volver. O sea que vamos a tener un partido en el cual todo el mundo está entusiasmado. Yo le quiero bajar un poquito la espuma del entusiasmo al público argentino, pero solamente porque, como diría el amigo Alejandro Apo, en un mundial que estamos recordando y mucho por estas horas, tengo miedo, nene, tengo miedo, pero solamente por el hecho de que el diablo hasta acá no pudo meter la cola,
4: Argentina es amplia favorita, no estoy diciendo nada que sorprenda, pero hoy lo contaba con Totti a la mañana. Cabo Verde tiene un espíritu revolucionario, combativo, que se refleja a través de su historia y que se hace carne en estos jugadores. Vos fijate cómo le jugó a Uruguay y cómo le jugó a España. Dos equipos, más allá de que Uruguay temprana y sorprendentemente se haya quedado eliminado, dos equipos fuertes. España, de hecho, uno de los candidatos a quedarse con este campeonato. Y Cabo Verde se le plantó. Y me sorprendí, Coco, Ale, recorriendo la historia, cuántos puntos en común desde el afecto que tienen Argentina y Cabo Verde. Muchos, ¿eh? Muchos. Hay entre 30 y 35 mil caboverdianos o descendientes residiendo en la Argentina, mayormente en la zona de Ensenada y Dock Sud, y eligieron esa zona en los años 20 aproximadamente, porque eran zonas portuarias, algunos La Boca al comienzo, y los caboverdianos eran expertos marinos, eran isleños que conseguían trabajo porque en esa época se potenciaba las flotas fluviales, la marina mercante, y entonces venían a la Argentina para encontrar trabajo. Una colonia de Portugal durante más de 500 años, desde 1492 hasta 1975, cuando una revolución encabezada por el pueblo pudo derrocar a los colonizadores y se pudieron sacar las cadenas del régimen fascista de Portugal. Eso y mucho más es Cabo Verde, el rival de Argentina hoy, Coco y Ale.
3: Bueno, te puedo dejar una tarea para el hogar, que tengo que ir a la pausa, pero te pido, yo sé que lo vas a cumplir, para que me la respondas en algún momento la previa que iré escuchando con mi hija Paz, de Radio La Red, que me hizo una pregunta tan sencilla, tan inocente, que no se me había ocurrido antes buscarla. Alguna vez a mí se me ocurrió pensar, ¿por qué la camiseta del Deportivo Pasto de Colombia no tiene color verde? Porque no lo tiene. Y mi hija me preguntó, ¿por qué la camiseta y la bandera de Cabo Verde, porque ahora jugamos a las figuritas y a pintar las banderas, no tiene nada verde? Es azul, rojo y blanco. ¿Me lo puedes responder después en la previa, en algún momento, a Paz y a millones de argentinos que te estarán escuchando? ¿Qué representan esos colores que eligió Cabo Verde para su bandera y para su camiseta?
4: Y no solamente eso, también le voy a contar la importancia vital de un caboverdiano para la existencia de la Basílica de Luján, tan querida por todos nosotros, los crecientes al menos, ¿no?
3: Leito, un abrazo grande, los vamos a disfrutar en un rato nada más.
4: Abrazo, muchachos, gracias.
3: Gentili, López, Jarroch, para ir sintiendo la gran previa de Radio La Red en la radio líder del fútbol, que es la radio de la Copa del Mundo. Pausa. Nosotros esperamos por Australia-Egipto, el partido que puede definir el rival de la Argentina en los octavos de final.
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30: Transitamos el último día de 16avos de final y mañana ya arrancan los octavos de la Copa del Mundo con dos partidos. Canadá frente a Marruecos, el arbitraje del inglés Michael Oliver, mientras que Paraguay y Francia van a jugar mañana a las 6 de la tarde, arbitraje del uzbeco Ilgiz Tantayev. Estaremos siguiendo el amistoso de River, 15:30 en Faro de pretemporada. El equipo de Coudet enfrenta a Flamengo.
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0: sonó el himno de Egipto en los 16avos de final de esta Copa del Mundo. Ya van retirando las banderas, empiezan a saludarse Australia y Egipto con una muy buena cantidad de público realmente. Leo Zárate, hay una buena cantidad de australianos, muchos disfrazados de koalas, ¿no? De manera muy simpática, así acompañando es a los oceánicos.
1: Sí, así es, Ale. Vamos a tener en la tribuna, se hacen notar no solamente por eso que vos marcabas, sino por el fuerte amarillo de su camiseta, que te digo yo, no te digo que es un 70-30, pero ahí yo veo mucho más amarillo que rojo, ¿eh?
0: Sí, no es como cuando juega Colombia que los estadios se tienen de amarillo, pero coincido plenamente, Leo, hay una buena cantidad de australianos, muchos de ellos leía hoy que viven en Estados Unidos, y todos los que están, como decís vos, Leito, están con remera amarilla.
1: Así es, pero hay mucha ilusión, cuando quiera sale, tenemos para compartir, si el partido lo permite, la historia de Irancunda, también la historia del arquero Beach, dos historias importantes que nada tienen que ver con el futbolista profesional quizás que tenemos nosotros en la cabeza y la historia de vida de cada uno.
0: Se extraña un poquito la beach, ¿no? La playa, ah, Cristian, claro. Baglietto, un frío hoy en Buenos Aires. ¿Cómo le va, locutor? ¡Feliz día, Baglietto!
2: Está celebrando el día, Baglietto, con este frío igualmente, ¿eh?
3: Gracias, gracias. Felicidades, estamos acá festejando con Cacha y con Plano.
0: Bueno, me parece muy bien.
4: ¿Cacha por qué fiesta?
0: No sé, se suma a todos los festejos. Acá vienen los capitanes. Salah esperando ya, charlando con los árbitros que son uruguayos, Chicho.
1: Todos uruguayos, el árbitro Gustavo Tejera, acompañado por Carlos Barreiro y por Nicolás Tarán como asistentes en el VAR. Otro conocido del fútbol sudamericano, Leo Dan González.
0: Muy bien, uruguayo, suena Titanium en el estadio, se levanta el público en Dallas, en este estadio donde ganó la escaloneta contra Austria y también contra Jordania, esperando hoy el partido contra Cabo Verde por 16avos de final. Hay un grupo disfrazado de faraones también, muy simpáticos los disfraces de los egipcios. Dieguito.
5: Muy simpáticos, sí. Son menos, pero se hacen sentir. Preguntaba por el incidente en el hotel. ¿Qué pasó? Un chico se acercó y se quiso sacar una foto con Trezeguet, figura de los egipcios. Jugó 5 partidos en las Copas del Mundo junto a Mohamed Salah, de los que más participaron en los mundiales. La policía que estaba ahí lo quiso sacar a la fuerza. Trezeguet se empezó a pelear con la policía. Apareció el ayudante de campo de Hassam, que es su hermano, y empezó una discusión fuerte con la policía de Dallas. Esto fue en el hotel, en la noche de ayer. Por eso el video que salió en las redes. Después el incidente no pasó a mayores, pero eso fue lo que pasó en el hotel ayer en Dallas.
0: Muy bien, va quedando todo listo aquí en Dallas. ¿Qué esperas del partido, Coquito?
6: La verdad, espero un partido en el cual Egipto tiene una impronta muy sudamericana. A propósito de Trezeguet y de Zico, tiene una influencia muy sudamericana, y el propio Cooper, que ha sido técnico de Egipto, frente a un equipo que es de ataque directo, rápido, dinámico, que tiene en Irancunda obviamente el definidor, pero también es revolucionario en los metros finales. Yo espero un partido abierto, un partido de ida y vuelta, y me parece que Egipto, a través de Salah y de toda esa impronta sudamericana, intentará bajarle el ritmo.
0: Todo listo, vamos a ver Irancunda, el simpático personaje que tiene como delantero, bien de punta Australia. Qué alto que es Harry Suter, ¿no, Chicho? Un poquito más alto que vos, me parece.
1: Un poquito, apenas 40 y pico de centímetros, Ale, querido.
6: Son dos chichos.
1: Más o menos, Coco.
0: Vamos a ver Australia, cuenta regresiva en Dallas. Arranca el partido previo a Argentina, Cabo Verde. Irancunda, el simpático personaje que tiene como delantero, bien de punta Australia. Qué alto que es Harry Suter, ¿no, Chicho? Un poquito más alto que vos, me parece.
1: Un poquito, apenas 40 y pico de centímetros, Ale, querido.
6: Son dos chichos.
1: Más o menos, Coco.
0: Vamos a ver Australia, cuenta regresiva en Dallas. Arranca el partido previo a Argentina, Cabo Verde.
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0: Señor Bueno, señores, unos 3, 4, 5 segundos y muchos más. Cronómetro en marcha. Ya están jugando en Dallas por 16avos de final. Australia y Egipto, y la pelota va para Sutar, el gigante defensor que tienen los Zúcaros. Adelanta ahora Sutar, vino por la derecha para que la magia Chirkat intenta el italiano. Lo presionó bien Salah y también Zico. Rebota en este último lateral para Australia.
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0: Bienvenidos, la ilusión sigue en marcha por Radio La Red en el Hard Rock Stadium de Miami. Juega Argentina contra Cabo Verde, el rival menos esperado, la sorpresa de esta Copa del Mundo, la selección con la que no pudo España y tampoco Uruguay. Acá en Miami, un minuto ha pasado de las 4 de la tarde. Una hora más en la Argentina y me imagino lo que debe ser mi país a esta altura del día. Las calles, los barrios, las grandes ciudades, el bullicio del tránsito, la tranquilidad de los pueblos alterada por el partido. Pienso en mi gente huyendo de las oficinas, de los talleres, los colegios, para juntarse con amigos, con la familia o en la soledad de la tensión para ver a la selección. Porque la podés ver de distintas maneras, pero se escucha de una sola forma. La tele en mute y Radio La Red. Porque no hay música más maravillosa que la de una transmisión de fútbol por la radio. Lo decía el negro Fontana Rosa. Además, las cábalas cuando funcionan no se modifican. Radio La Red fue la banda sonora de Argentina campeón de la Copa América de Brasil 2021, de Argentina campeonísima en Wembley contra Italia, de Argentina campeón del mundo en Qatar, de Argentina campeón de América en Estados Unidos, de cada partido de la selección en las eliminatorias. Si rompes la cábala, la costumbre, sos un inglés. Los argentinos no estamos hechos para vivir sin ilusión. Vivimos con ella a cuestas por el Dibu, el Cuti, Enzo y su sonrisa gardeliana. Y él, el rosarino del barrio La Bajada, el mejor jugador del mundo, Lionel Andrés Messi. Hasta a los relatores que, como decía Walter Saavedra, vivimos de leer en voz alta lo que los jugadores escriben con los pies. Hasta a los relatores nos cuesta encontrar la palabra justa para explicar lo que hace este pequeño gigante. Habría que inventar nuevos términos, ya no sé, como en Annie Hall, la película donde Woody Allen, desbordado de amor por Diane Keaton, enloquecido, le empieza a decir: te amro, te amso, te amon, te amos. Pasa que es tanto lo que siento, decía, que decirte te amo no alcanza. Por eso estoy tratando de inventar nuevos adjetivos. Eso nos pasa con Leo. Sí, se le puede decir gracias por mantener en nosotros la fe, esa que nos empecina porque, perdón, dice Paulín, sabemos que la lucha es cruel y mucha, pero luchamos y nos desangramos por repetir, por levantar la Copa del Mundo otra vez. Somos 96 millones de brazos que queremos alzarla de nuevo. Somos 46 millones que nos colgamos de la zurda de Leo, de los guantes del Dibu, que corremos a la par de Rodrigo de Paul, que soplamos fuerte cuando patea Lautaro o Julián para que la pelota vaya más fuerte, entre. Sabemos que nadie se salva solo y que si somos uno para todos y todos para uno, podemos llegar lejos. Ya lo hicimos, ¿por qué no repetir? ¿Cómo no creer si ya sabemos que podemos y tenemos con qué? Juegan Argentina y Cabo Verde. Se presenta el campeón del mundo en Miami. Y para un gran equipo, dos grandes comentaristas. El Bradley Cooper de los comentaristas argentinos. Nuestro francotirador, él apunta y comenta. Y Gustavo López, el comentarista del campeón del mundo. Le doy la bienvenida a Juan Carlos Totti Pazman. ¿Cómo va? Querido Totti, ¿cómo va? Comentarista.
1: Me va bárbaro, Leo querido. Fiesta Argentina en Miami.

0: Miami, déjame arrancar por ahí. Hoy lo futbolístico puede esperar un ratito, puede esperar un par de minutos. El Mundial es una fiesta, Miami es una fiesta, Argentina es una fiesta, la hinchada argentina hace una fiesta en Miami. Fue el banderazo, fue la playa, ahora es el Hard Rock. Mirá, déjame buscar por todo el estadio, son dos bandejas, ¿no?, que tiene el Hard Rock y sus cuatro costados, por supuesto. Hasta ahora hay que darle tiempo. No puedo divisar una camiseta de Cabo Verde. O sea, Argentina es local, es recontra local. Miro a la derecha, todas camisetas celestes y blanca. Miro a la izquierda, todo celeste y blanco. Miro enfrente, todo celeste y blanco. Miro abajo mío, todo celeste y blanco. Impresionante, ¿eh? Impresionante lo de la hinchada argentina y la fiesta en la que se ha convertido este Mundial. Ahora, para que la fiesta sea completa, Argentina tiene que ganar. Ahora vamos, ahora sí, vamos al juego, vamos al fútbol. Arranca el Mundial verdadero, arranca los mata-mata. Ganás, seguís, sacás pasaje para Atlanta. Perdés, volvés a casa. Argentina llega bien, pero el equipo todavía no encontró su mejor versión. Messi sí. Messi es celestial. Messi está, para mí, jugando su mejor fase de grupos. Nunca en la Copa del Mundo jugó tan bien, hizo tantos goles en una fase de grupos. Ahora llegan los mata-mata. Esperemos que Leo repita, que siga agrandando su historia para los récords de la historia de los mundiales y de este mundial, en la que compite mano a mano con Mbappé, con Haaland, con Kane, con Vini y con tantos otros fenómenos. Pero vuelvo al equipo. El equipo yo creo que todavía no apareció. Ojalá que aparezca hoy. Hasta ahora somos Messi dependientes, ¿sí?, contra rivales que ya quedaron afuera. Argelia quedó afuera ayer con Suiza, Austria quedó afuera ayer frente a España, los jordanos se volvieron rápidamente a su país. Ahora llega lo más difícil, ahora llegan los mata-mata, ahora necesitamos que no sea solo Messi, necesitamos salvadas del Dibu, necesitamos goles de Lautaro, necesitamos goles de Enzo, necesitamos la magia de McAllister, los pases de De Paul, las subidas de Molina, los huevos del Cuti. Necesitamos de todos, de esta escaloneta, para llegar bien lejos, Leo. Para que el martes me preguntes cómo va comentarista en Atlanta.
1: La presentación de Totti Pazman, uno de nuestros grandes comentaristas para el partido que se viene por los 16avos de final de la Copa del Mundo entre Argentina y Cabo Verde en Miami. Ya voy con los otros puestos aquí en el Hard Rock Stadium con Gustavo Yarroch, la sombra de la selección, Matías Palacios, Germán García Groba con la gente, pero vuelvo a Dallas porque sale el rival de ese partido que se está jugando entre Australia y Egipto, de Argentina o Cabo Verde. Y para la radio líder del fútbol, para Radio La Red, relata Ale Calumite, comenta Coco Ramón.
2: Porque viene Turei, ataca Australia, entrega para Vejic, intenta los oceánicos, marca Hani, será salida para Egipto. La buena tenencia y la técnica de los egipcios contra la fortaleza física y el muy buen juego aéreo de los australianos. Partido parejo y planchado, Coco, en 7 minutos de este primer tiempo extra.
3: Hay que ver qué prevalece, porque ahora sí, ya no hay margen de error. Acá donde te equivocás, probablemente el tiempo pase cada vez más rápido en el alargue. Entonces hay que pensar cada jugada. Piensa Egipto, tiene la pelota Egipto, con otro ritmo, espera para salir agazapado Australia.
2: En el tiempo extra, Gentili no patearon el arco. 8 minutos del primer tiempo extra. 1-1 Australia-Egipto, querido. Por ahora penales.
1: Lo estaban esperando a usted, que relate, por eso. Ahora van a empezar a patear, somos todo oídos.
2: Va saliendo Egipto entonces, pelota a la izquierda. Se adelanta Rabia, metiendo contra el costado. La va recibiendo ahora Tía, Tía devuelve para Rabia. Y la tiene el equipo africano. Otra viene para Atia, se abre sobre la izquierda, lo incomoda al menos Touré. La va cambiando Atia, pelota por la derecha. La va tomando Hani, primero aparece en acción y Yasser. Ahora sí tocó el costado, se manda Hassan, ataca Hassan, cruza la mitad del terreno. La iniciativa por lo menos la pelota al menos la tiene Egipto. Mete Hassan contra el costado. Se la vuelve, la tiene Hassan. Le apunta al área, pero no lo tira. Claro, son enormes los australianos que han complicado y mucho con el juego aéreo durante todo el partido, Coco.
3: Sobre todo el grandote Sutar Irving en la mitad de la cancha. Ahora maneja, pero con una velocidad muy lenta, Egipto, la pelota.
2: Cambia Atia buscando por la derecha al atrevido Hassan. Se viene Hassan, va a enganchar para la zurda. Quiere meterse en el área, espera Salah. Gambeteó Hassan, centro pero muy elevado. Muy arriba el centro Hassan. Tanto que se pierde por el otro costado. Lateral para Australia. Rumbo a los 10 minutos del primer tiempo extra. Por ahora todo se mantiene igual. Por el momento nos vamos a los penales en Dallas.
3: Arranca como CR7, Hassan, el viejo CR7. No este que juega de 9, tirado sobre la banda Hassan, pero la termina como Hassan. Enganchó para afuera, la pelota se fue afuera también.
2: Y a esta hora también está jugando River en Portugal, Fernando García.
4: Le quedan 10 minutos al partido en Faro, Flamengo y River, 2-2.
2: Con doblete el gordo Driussi, mete Salah, buena pelota al área, termina sacando. Dame de vuelta a Cercati, insiste, pero no llega Salah. De cabeza para Touré, pierde el contragolpe a Australia. Va recuperando ahora Atia, se abre Atia a mitad del terreno. Vamos camino a Argentina, Cabo Verde. Juega la escaloneta en Radio La Red. Con Gentili, con López, con Pazman. Viene Trezeguet, está habilitado. Buen control, se abre en la izquierda. Arranca Trezeguet, enganchó, demoró mucho. Ahora espera por compañía, llega el auxilio. La terminó tocando para Rabia. Cambia Rabia, la mueve Egipto pacientemente. Y se abre por la derecha. Y toca Yasser, Yasser para Hani. Mete Hani, ataca Hassan. 10 minutos del primer tiempo extra. 1-1 Australia-Egipto. Van los africanos. Engancha Hassan. Amago quiere meterse en el área. No se lo permiten. La saca atrás. Levanta Hani. No llegó de cabeza por el segundo palo. Trezeguet que pide desvío. Pide lateral para Egipto. Pero será salida de manos. Defensiva para Australia. Le quedan 5, Coco, al primer tiempo extra. 1-1 Australia-Egipto. Por ahora penales en Dallas.
3: Todas las pelotas van a Hassan. Extremo sobre la derecha, juega perfil cambiado, siempre engancha, salvo una jugada, la de hace un minuto, pero por ahora no resuelve Egipto.
1: Volvemos a Miami, enseguida estoy con ustedes, muchachos. Acá todo el mundo, escuchando por las aplicaciones de diferentes maneras, acercándose. Muchos están muy atentos a lo que ocurra entre Australia y Egipto, porque de así saldrá el rival de Argentina o Cabo Verde. Esperemos que esto último no ocurra. Paso por el sector de la selección argentina con la sombra de la selección. El más y mejor informado del campeón del mundo. Buenas tardes, Gustavo Sarroch.
5: ¿Cómo te va, Leo, querido? El equipo argentino está camino a este estadio Jarrock con la duda sobre quién va a jugar todavía en el lateral izquierdo. Creemos que Facundo Medina, los probables 11 del campeón del mundo. En el arco, Dibu Martínez, Nahuel Molina, Cuti Romero, Lisandro Martínez y Facundo Medina. En la mitad de la cancha, De Paul, Macalister, Enzo Fernández, Thiago Almada, Messi y Lautaro Martínez, Leo.
1: Paso por el sector, en otro lugar de este enorme estadio en Miami, por el sector de Matías Palacios. Qué gusto darte la bienvenida.
6: Hola, Leo, un gran abrazo para todos. Cabo Verde, debutante en la Copa del Mundo, enfrenta al campeón. No está confirmado el equipo, pero podemos decir que Bocinia, Wagner Pina, Roberto López, Borges y João Paulo, Ryan Méndez y Willy Semedo por los costados, Kevin Pina, Derek Duarte, Monteiro y Ligamento podría ser el 11 de Buita, que quiere dar la sorpresa. Esperemos que no, por supuesto.
1: Con la gente acompañando a los hinchas argentinos está Germán García Groba, el aire de la radio líder del fútbol es tuyo, Germán.
6: Leo, compañero, buenas tardes para todos. No hay persona que entre a este estadio y diga, los vengo escuchando, los escucho siempre. El hincha argentino siempre acompaña a la selección y escuchando Radio La Red es una manera. Celeste y blanca, en un rato los colores del cielo van a estar pintando este estadio. A partir de la próxima salida, Leo, le tomamos el pulso al hincha de la escaloneta.
1: Vuelvo a Kansas, dije Dallas recién. Vuelvo a Kansas, se la juegan Australia y Egipto. Mientras tanto, Argentina y Cabo Verde en un rato tendrán su momento en el Mundial.
2: Bueno, en Kansas ya relataste una escaloneta ganadora. En Dallas dos veces, te toca en Miami, Gentile, en un rato.
1: Ah, perdón, claro. Dije bien, Dallas.
0: Claro.
1: Como dije primero. Bueno, dale nomás que se termina el primer tiempo suplementario.
2: 13 minutos del primer tiempo extra. 1-1 Australia-Egipto. Por ahora van a los penales. Levanta el zurdazo. Alto el arquero Pitch. Salta para buscar Touré. Gana de cabeza. Rabia la tira por un costado. Insiste por la derecha buscando a Mabil. La termina espejando sobre el costado. Y Acer insiste buscando por arriba a Australia. El recurso principal del equipo oceánico. La maneja ahora Krustec. Se abre a la izquierda tocando para Bejic. Adelanta Bejic. Se viene Australia, por lo menos intenta ganar algunos metros. La ponen por la derecha para Cercati. Se manda el italiano que juega para Australia. Mete Cercati, pelota larga, larguísima para Mabil. Va a reponer Egipto, que me decías, Coco Ramón.
5: Ale,
2: de estos dos equipos, ¿te gusta más para enfrentar? ¡Sí!
5: Está confirmada la selección argentina que está camino al estadio. Los 11 van a ser Dibu Martínez, Nahuel Molina, Cuti Romero, Lisandro Martínez y Facundo Medina. En la mitad de la cancha, De Paul, McAllister, Enzo Fernández, Thiago Almada, Messi y Lautaro Martínez.
2: Lo confirma, vale, Gustavo Yarroch en Radio La Red. Lo apunta Leo Gentili para relatar. López y Pazman para comentar. Finalmente Medina y Lautaro Martínez serán titulares en la escaloneta, Coco.
3: Claro, si pasa la selección argentina tendrá que enfrentar o a Egipto o a Australia. Estamos en el alargue, es más apetecible Egipto, juega más a la sudamericana por abajo, con otra velocidad, con otra prestación física y menos altura. La altura que tiene Australia a mí me preocupa.
2: Tiro libre para Australia, Totti. Cuidado con esta.
1: Ah, bueno, es peligroso porque ahora le quiero preguntar a Totti qué le sugiere la titularidad de Facundo Medina. Menos esperada, creo yo, que la de Lautaro Martínez. Dame ese tiro libre.
2: Que me espere Juan Carlos porque va a Australia y tiene mucha gente alta. 15 minutos, se va terminando el primer tiempo extra. Va Australia a buscar el gol de la clasificación. Apunta Krustec y va el gigante Sutar. Están los morenos, Mabil y Touré. Por arriba busca Australia el 2-1. 1-1 la historia, se termina el primer tiempo extra. Va al centro Krustec, segundo palo lo buscan. A Cercati termina sacando por un costado. Charla tranquilo con Totti que se termina el primer tiempo extra, Gentili. Y todo sigue 1-1 en Dallas, por ahora penales.
1: Digo, Totti, más esperada, al menos por lo que veníamos hablando en la previa, la titularidad de Lautaro que la del Vinci Medina, ¿no?
0: Sí, me parece buenas decisiones de Scaloni. Esto es lo que marca al técnico de la selección argentina. Siempre elige al que está mejor, si no importa el apellido. Tagliafico en esta escaloneta tiene un apellido más grande, más fuerte, más ganador que el de Medina. El técnico lo vio mejor a Medina, Juan Medina. Y yo en esta comparto con el entrenador. A mí me gustó más Medina en los dos primeros partidos que Tagliafico en el tercero. Y en cuanto a Lautaro y a Julián, si bien llegamos con el Mundial para Julián, con el pibe de los 150 palos, bueno, hoy la verdad que Lautaro hizo un poquitito, Coco Basile diría, un cachitito así, un cachitito así, tampoco es un Lautaro deslumbrante. A ver, Lautaro no está en nivel Harry Kane, Lautaro no está en nivel Haaland. El que está en un nivel meteórico es Messi. Lautaro juega porque Julián está muy bajo, ¿sí? Tiene que seguir ratificando. Esto es partido a partido, ¿eh? Porque hoy puede entrar Julián y meter un par de goles o meter un gol, el de la victoria, y ganarse el puesto otra vez. Pero me gustan las decisiones del técnico.
1: Se ha terminado el primer tiempo suplementario en Dallas, Alejandro.
2: Sí, están por cambiar de lado. Afuera Marmoush, sale el delantero del Manchester City. Se viene Abdelkarim en Egipto. Todavía no se reanuda, Leo. Si no hay un gol en estos últimos 15, iremos a los penales para definir al posible rival de Argentina en octavos.
1: Está llegando la selección al Hard Rock Stadium de Cabo Verde, Matías Palacios.
6: Acaba de bajar el equipo africano dirigido por Buita con Bocinia, un arquero de 40 años que es la figura de este equipo caboverdiano. Baja la luz, ya está Cabo Verde en el estadio para enfrentar a la Argentina.
1: Los tiburones azules. Hoy me preguntabas al aire, Ale Calumite, ¿por qué el color de la camiseta?
2: Claro, mi hija me preguntó, Leo.
1: Viste de azul porque representa el Océano Atlántico. Su camiseta no es verde porque en 1992 rediseñó, cambió su bandera oficial. eliminó el verde para romper lazos con Guinea-Bissau y adoptar una identidad atlántica y para romper con las políticas socialistas, ganó la derecha, claro, para romper con las políticas socialistas y panafricanas que buscaban la hermandad, la solidaridad entre los pueblos africanos, lo que hace el odio. Han cambiado la bandera directamente, por eso el color azul de la camiseta. Coco, ¿cómo viste ese primer tiempo suplementario así?
3: Vi un primer tiempo suplementario donde Egipto maneja muy bien la pelota, pero no tiene resto físico. El resto físico lo tiene Australia, aunque no tiene de utilidad para poder terminar de lastimar a Egipto. Es todo físico. Si te equivocás, te lo hacen pagar. Tienen mucha altura. Sutar, el 19. Irvine o Irvin, el 22. Son todos muy altos. No me gusta esa altura si tenemos que enfrentarlos.
1: Bueno, ¿qué preferís, Toti? Si es que pasamos, hay que ser serios. Ya lo dijo Scaloni, todos los rivales en estas instancias son de cuidado. Pero si tuvieses que elegir, ¿qué elegiría, Toti? ¿Australia o Egipto?
0: Mira, son dos parejos. Yo elijo Australia porque ya le ganamos. Yo elijo Australia porque la verdad que los comenté frente a Paraguay. Y si bien es verdad lo que dice Coco, es un equipo de mucha altura, es un equipo muy físico. No tienen un Salah, ¿viste? No tienen un distinto. Yo prefiero un rival de normales, un rival de jugadores trabajadores, ¿sí? De jugar laburante. Tenés un Salah una tarde, un mediodía encendido en Atlanta y por ahí te la hace pasar mal. A mí, dame Australia.
1: Esperamos por Argentina, Cabo Verde, comienza el segundo tiempo suplementario. Alejandro Calumite entre Australia 1, Egipto 1.
2: Van dos minutos por ahora, no han pateado el arco, 1-1. Si no hay un gol en los próximos 13 minutos, Leo, nos vamos a los penales.
1: Paso brevemente por el sector de la selección argentina con Gustavo Yarroch. Así trabaja el equipo de Radio La Red. Somos los guardianes de la gloria, así vivimos el fútbol. Así sentimos la radio, Gustavo.
5: Sí, Leo, porque estamos esperando al equipo argentino que está en camino hacia este escenario con todo confirmado, con el Dibu en el arco, con Molina, Cuti Romero, Lisandro Martínez y Facundo Medina en el lateral izquierdo. Jugará De Paul, estará McAllister, Enzo Fernández, Thiago Almada, el capitán Messi y Lautaro Martínez.
1: Alejandro Calumite relata, Coco Ramón comenta, empatan Australia y Egipto.
2: En tres minutos del segundo tiempo extra, si me pongo Coco en modo Totti, quiero decir que es el peor partido que se ha visto en 16avos de final de la Copa del Mundo este.
3: Sí, tal cual, es cierto. Fue nada más un ratito los primeros 20 del partido, donde apareció en toda su dimensión Egipto. Y después, bueno, es un partido de resistencia física más que nada.
2: Viene Hassan tocando para Yuri, intenta Egipto. La entregó para Ati, apunta y tira. Ati se desvía. ¡Ay! Le quedó de milagro en las manos al arquero Pitch. La primera de riesgo en todo el tiempo extra. Un tiro a 30 metros del mediocampista Ati, que fue complejo por el desvío que tuvo en el grandote Sutar. Aún así es bueno, el arquero australiano reaccionó a tiempo. Y esto sigue 1-1, Coca.
3: Buenos reflejos. Sutar está en todas, o a favor o en contra, pero están todas el grandote.
2: Ahora viene Bejic, intenta Australia sobre la izquierda. Mete Bejic al vértice, quiso rebotar de Jurostech. La perdió, livianito, termina sacando Atia. Vino para Salah, lo tumbaron. Tiro libre para Egipto. 4 minutos, quedan 11, si no habrá penales en Dallas.
3: No lo dejaron dar vuelta a Salah. Era buena la de Salah porque aguantaba, giraba sobre su propio eje y tenía toda la cancha de frente para la contra. Lo bajaron justo.
1: Gustavo Yarroch, aquí hay una alerta de tormenta y está corriendo como reguero de pólvora un rumor entre los periodistas, en los pupitres, en la platea, de que se puede posponer el comienzo del partido. ¿Hay alguna información oficial al respecto?
5: Leo, no, oficialmente todavía nada. Sí te puedo decir que del micro de la selección que está viniendo para aquí está al tanto de que puede llegar a haber una tormenta y si esto llegara a ocurrir, obviamente podría sufrir una demora el arranque del partido. Pero por ahora, obviamente, dependemos de la naturaleza. En el micro, insisto, están al tanto de esta posibilidad.
1: ¿Y qué anuncia Fernando García, Fernando Primero? Rey de la información, el servicio meteorológico de Miami para las próximas horas.
4: Bueno, hay que estar alerta. Por ahora es una alerta, pero es cierto esto que vos comentás, Leo, que puede modificarse el horario de inicio de partido porque tenemos probabilidad de tormenta eléctrica en esa zona. Solamente por el momento habla de una alerta. Hay que seguir con detenimiento, sí, minuto a minuto la situación.
0: Esperemos que no. Yo les cuento cómo está el panorama ahora. Este estadio de Miami, el Hard Rock, es un estadio parcialmente techado. ¿Qué digo con esto, queridos compañeros? Es que, por ejemplo, nosotros tenemos techo. Si llueve, nosotros no nos mojamos. La gente que está en las distintas plateas y cabeceras tiene techo. Ahora, el campo de juego no es techado, ¿sí? El techo cubre a los espectadores. No al campo ni a los futbolistas, obviamente. Miro por este espacio al cielo y acá lo que más se ve es el este, ¿sí? Para el centro del campo y a la derecha, para el lado del aeropuerto, se ve todo celeste. Si mirás para el lado de la izquierda, ya para Miami Beach, para el lado de Fort Lauderdale, ahí viene amenazas, pues, o nubarrones. Ojalá que desaparezcan y que el partido arranque en hora, ¿no? En una horita y media.
1: Predomina el verde de las butacas y el celeste y blanco de Argentina en el Hard Rock Stadium. Aparecen algunos futbolistas de Cabo Verde. La gente recién se volvía loca porque las pantallas gigantes del estadio, cuatro en cada rincón, una en cada rincón, mostraban los jugadores argentinos descendiendo del micro. Por eso la locura que se vive en las tribunas del Hard Rock Stadium. ¿Vamos a los penales o no? En Dallas, Alejandro Calumite.
2: Y no se está cerca Egipto, ¿eh? Recién lo tuvo Ayur, el gigante Sutar salvó casi sobre la línea. A ver, de los dos, Coco, el mejor equipo es Egipto. Tal vez lo que planteamos diferente a lo que decía Totti. En realidad son parejos, pero muy diferentes. Por el estilo de juego argentino, si pasa a Cabo Verde, sentimos que le convendría el tipo de juego de Egipto.
3: Claro, porque te dan espacio, porque no te somete físicamente, porque no tiene grandote, no tiene altura. Juega muy parecido. El fútbol egipcio está basado mucho en el fútbol sudamericano. Además lo tuvo a Cooper hace poco. Entonces, en todo eso es lo que le conviene a la selección argentina. Claro, lo de Salah cuando aparece es extraordinario.
2: Viene Salah, justamente enganchó al área. Salah para ganarlo. Salah y un cruce heroico. Cercati manda la pelota al córner, tiro esquina. Quedan 7 minutos. Egipto está para ganarlo, Coco.
3: Con lo que le queda de físico al 10, aparece Salah cuando hay que aparecer en los minutos más sensibles. Cuando la pelota quema, aparece Salah.
2: Va el córner y volvemos a Miami para la previa de Argentina. Cabo Verde va al centro. Salah muy cerrado, queda corto. Volvemos a Miami, Leo. Acá esperamos por ahora por dos penales.
1: Matías Palacios, están los muchachos de Cabo Verde diseminándose por el terreno de juego, viviendo un sueño hecho realidad que creo ni ellos pueden entender.
6: Para ellos casi un milagro estar viviendo esto, jugar su primer mundial y enfrentarse a la Argentina, campeona del mundo, que también está arribando ahora en el estadio, cuando el equipo caboverdiano empieza a hacer su movimiento precompetitivo.
1: Argentina se está metiendo en los vestuarios, Gustavo Sarroch.
5: Exactamente, Leo, ha llegado el equipo campeón del mundo a este escenario. Como siempre, el primero en bajar del micro es Leonel Scaloni, y está el técnico de la selección bajando el micro camino rumbo al vestuario del equipo albiceleste. Hoy frente a Cabo Verde veo pasar a Pablo Aimar, a Roberto Ayala, pasa Walter Samuel, también Matías Mana, videoanalista de la selección campeona del mundo. Van a empezar a bajar los jugadores. Lo veo a Nicolás Otamendi, que va a ir al banco de los suplentes. En su lugar va a estar el Juti Romero. Ya recuperado de la lesión en la rodilla derecha. Van bajando los jugadores, muchos con el termo y con el mate, como es habitual. Por ejemplo, Nahuel Molina, sonriente, baja el cordobés, que va a estar nuevamente en el lateral derecho del equipo campeón del mundo. Pasa Lisandro Martínez, lo veo a Facundo Medina, sonriente, con una nueva titularidad. El lateral izquierdo que le está ganando el puesto por ahora a Nicolás Tagliafico. pasa de Paul acompañado por Lionel Messi y como siempre por Leandro Paredes. Los tres parecen inseparables en el micro, en los entrenamientos, en cada movimiento público de la selección argentina. Se los puede ver acompañados al capitán junto con De Paul y con Paredes. Ahí va Thiago Almada, que va a estar como el enganche del equipo albiceleste. Lo veo a Lautaro Martínez con la chance nuevamente de mostrarse como titular. Ahí pasan Rulli y Musso, los dos arqueros suplentes. Pasa también el Dibu Martínez. Lo veo a Ezequiel Palacios. Va el tucumano, que hoy será suplente del equipo albiceleste. Pasa Nico González, Juliano Simeone, Nico Paz, Julián Álvarez, también en el banco, el flaco José Manuel López. Leo, Argentina está en el estadio.
1: Y Cabo Verde en el terreno de juego. En un ratito le voy a preguntar a Toti Pazman cómo imagina él el comienzo mismo del partido, pero se termina. Decime, Toti, sí.
0: No, me gustó lo que dijo Jarroch de Thiago de manija, de enganche, porque estamos viendo una escaloneta distinta en este Mundial. Una escaloneta que juega para Messi de 9. Messi ya no es el que tiene que construir. Messi ya no es el enganche. Messi es el que tiene que definir. Y por eso también la merma de Julián y de Lautaro no se siente tanto. Me gustó ese apunte. Thiago, uno de los que hoy tiene que explotar. Lautaro, otro que tiene que explotar. Enzo Fernández, otro que tiene que explotar en el partido de hoy. Molina, otro que tiene que levantar en el partido hoy. Y déjame saludar a algunos soldados, porque hay un país escuchándolo, Gentili. Un país escuchando a Calumite, a mis amigos Calu.
4: Toti, para tu soldado me das este tiro libre.
0: Dale, dale, que la estás rompiendo, Calu. Paso tus goles en Toti 910, la estás rompiendo toda, dale.
4: Te escucho toda la mañana. Tiro libre para Australia, 12 minutos del segundo tiempo extra. Será tal vez, Coco, la única chance que tenga Australia en todo este alargue, pero es una buena ocasión, un tiro libre interesante en el borde del área para los oceánicos.
3: Totalmente, quedó abierto Egipto, había perdido una pelota en función de ataque, en la contra aceleró Australia, lo bajaron justo al jugador australiano, le queda un tiro libre para definir el pase a otra instancia del Mundial.
4: Le va a pegar Mabil, uno que sabe lo que es enfrentar a Argentina. Va Mabil, el tiro libre al arco, termina rebotando

0: Messi, de Diego. Los hinchas de Argentina copando, argentinizando Miami, esperando por el partido ante Cabo Verde. Se vienen los penales nomás en Dallas, Ale.
1: Por lo pronto se viene un último cambio, quedan 2 minutos. La sensación es que sí, Leo, que aquí nos iremos a los penales. Y es más, cambio en Australia, cambio de arquero. ¡Epa! Lo sacan a Beach, que fue de los mejores arqueros, el australiano, en la fase de grupos. Y ataja Matthew Ryan, el arquero de la Premier, que no atajó en todo el Mundial. Entra por el joven revelación en una decisión arriesgada de los australianos, Coco.
2: Totalmente arriesgada, fue la gran figura. El arquero sostuvo el resultado, incluso en la última jugada, en los 90 minutos. La realidad es que es un cambio arriesgado, típico cambio de esos que querés para que alguien sea revulsivo o para sacarle la libretita y los consejos al entrenador de arquero. Si da resultado, sos un héroe. Si no, tenés que irte.
1: Último minuto, Leo, en Dallas. Por ahora penales, 14:20. Tenemos del segundo tiempo extra. Mete Touré, rebota la pelota, sale Egipto. Falta en ataque. Tiro libre en salida para Egipto. No, tiro libre para Australia. Dio el árbitro, cobró la anterior. Esto es peligrosísimo para Egipto. Tiro libre para Australia. En la última pelota del partido, Coco.
2: Tremendo, tremenda patada de Ibrahim, de Yasser. Yasser que va con todo abajo y termina entregando un tiro libre. No lo puede creer, ¿eh? Todo Egipto no lo puede creer. Porque Australia, si hay algo que tiene, es necesidad de un tiro libre para la altura de definirlo en el área.
1: Señoras, señores, 15 minutos del segundo tiempo extra en Dallas. Por el lado del cuadro donde está Argentina. Se viene otra variante, Saber, al campo de juego para ver si lo sabe ganar Egipto. Se hace el cambio pensando también en los penales, Coco.
2: Tal cual, seguramente. Es un cambio para entrar a patear el 21, Saber.
1: Afuera Atia, adentro Saber, pero Egipto tendrá que primero salvarse esta última chance que tiene Australia. Dieron solamente un minuto, es decir, tiro libre y se termina. O lo gana Australia en esta, o en penales se va a definir el posible rival de la Argentina entre Australia y Egipto. Acomoda Mabil para darle en la puerta del área. Van los grandotes a buscar de cabeza. Lo quiere ganar Australia en la última pelota del partido. 16 del segundo tiempo extra. Al centro de zurda, carga Sutar, cabezazo, rebaló Irving, la encontró el arquero Jubir. Después de 3 o 4 rebotes consecutivos, lo tuvo Australia para ganar sobre la hora. Hay 2 caídos, lo para el árbitro uruguayo porque chocaron cabezas. Chirkati y Yasser. Se para el partido, pero nos iremos a los penales, Coco.
2: Seguramente, era la última, era la que necesitaba Australia. El tiro libre cerca del área para que entren los grandotes. Entraron los grandotes, no alcanzaron a cabecear. La pelota viva logró sacarla a Egipto. Nos vamos a los penales. Recordamos que Australia cambió el arquero para ir a atajar los penales.
1: Miami me lo confirmó, Gentili. El rival de argentino Cabo Verde se va a definir por penales en Dallas.
0: Bueno, tenemos tiempo entonces para una tanda antes de los penales, pero primero paso por el sector de Argentina para los rezagados, para los que recién se enganchan con Radio La Red, la radio del Mundial, la radio líder del fútbol. Así van los 11 portadores de ilusión de todo un país. Así forma Argentina esa Roch.
3: Martínez en el arco, Leo, Nahuel Molina, Cuti Romero, Lisandro Martínez y Facundo Medina en el lateral izquierdo. En el medio de Paul, Alexis McAllister, Enzo Fernández, Thiago Almada, Messi y Lautaro Martínez.
0: Después de la tanda, los penales y así se definirá quién será el rival de Argentina o Cabo Verde. Si Australia o Egipto, te lo va a contar Ale Calumite con Coco Ramón.
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26: Se define uno de los clasificados a octavos de final del Mundial por penales. Australia, Egipto, Ale Calumite, Coco Ramón.
27: Van a comenzar los penales. Gracias, Leo, en Dallas. Para definir por el lado de la llave de Argentina, Cabo Verde. ¿Quién avanza a octavos de final? Toma carrera Sutar. Primer penal para Australia. En el arco subir para Egipto. Mientras el uruguayo Gustavo Tejera le habla al arquero africano. va a Sutar. El defensor australiano de 2,05 metros se paró recto hacia la pelota. La orden del uruguayo. Primer penal. Va Sutar. Repiquetea Sutar. ¡Afuera! Arriba del travesaño. Confieso que por lo bajo le dije a Coco Ramón. Este le rompe el arco. O la tira a la tribuna. Bueno, la tiró a la tribuna, Coco.
0: La quiso ajustar tanto para clavarla en el ángulo que la tiró a la tribuna. Y con ganas la tiró a la tribuna, muy por arriba del travesaño.
27: Primer penal de la serie, falla Australia. Lo pierde Sutar. Y la chance para Egipto de ponerse 1-0 arriba. Y va a patear Saber, el que recién entró en Egipto justamente para patear. Y al arco va Ryan, el arquero experimentado de tantos años en Inglaterra, hoy en España, que reemplazó al jovencito Beach. No atajó un solo minuto en la Copa del Mundo Ryan. No tocó la pelota, entró para los penales. Vas a ver, primer penal para Egipto. Se define el posible rival del escaloneto en octavos de final. Esperando por Argentina, Cabo Verde. Tanda de penales en Australia y Egipto. Vas a ver, Saber, gol. Gol de Egipto, muy bien ejecutado. Cruzado a la derecha. Adivinó Ryan, pero ni la tocó. 1-0 arriba Egipto.
0: Fue Ryan, pero fue para abajo. La pelota fue a media altura y un poquito más arriba. Terminó pegando en la pared del arco. Saca ventaja ahora Australia.
27: Gana 1-0 el equipo africano. Arriba Egipto, 1-0. En la tanda de penales va Irving, otro que jugó contra Argentina en Qatar 2022. Irving para el segundo penal de Australia. Tomará carrera el tenido de Rubio. Subir toma agua, se toma su tiempo, no se apresura y trata estratégicamente de ponerlo nervioso al bigotón Irving. Segundo penal para Australia. Va Irving, gol. Gol australiano. 1-1 la serie. Ahora pateará Egipto su segundo penal en Dallas.
0: Con total tranquilidad abrió bien el pie derecho, le pegó con cara interna arriba cerca del ángulo.
27: Segundo penal para Egipto en la previa de Argentina. Cabo Verde esperando por Gentili, por Pazman, por López, por Charrot, por Palacios, por García Groba, por toda la banda de Radio La Red instalada ya hace rato en el Hard Rock de Miami. Segundo penal para Egipto. Le va a pegar Rami Rabia, el defensor y referente del Al Ahly, multicampeón del fútbol egipcio. Van los faraones en el segundo penal. En la previa de Argentina, Cabo Verde. En el arco, Matthew Ryan, el arquero australiano que entró para los penales. Va Rabia. Segunda ejecución. Rabia, gol. Gol de Egipto. Dos pateados, dos convertidos. Arriba los africanos, 2-1, Coco.
0: Lo miró hasta último momento a Ryan, ¿eh? Lo esperó. Y abrió el pie derecho y se la clavó fuerte abajo sobre la derecha del arquero.
27: Y mientras tanto, en Miami, Leo.
2: Todos pendientes de tu relato, de los comentarios de Coco. Todos los hinchas argentinos con Toti Pazman a la cabeza.
4: Hasta ahora es para qué te traje, ¿no, Coquito? Al arquero que entró en los penales.
0: Tal cual, exactamente. Adivinó uno solo, pero no lo atajó. Para protegerte, Toti.
27: Va Mabil, tercer penal para Australia. Otro que jugó contra Argentina. Tomando carrera el Moreno. Dos pasos apenas de carrera. Salta en la línea. Inquieto el arquero Jubir. Tercer penal para Australia. Va Mabil, gol. Gol australiano. Se pone la serie 2-2. Y va a patear Salah. El tercer penal para Egipto.
0: Lo gritó con bronca, lo tiró al medio del arco. Se movió el arquero un cachito. Fuerte, rasante abajo.
27: Ahora qué raro lo de Salah, Coco. Yo pensé, o patea el primero o patea el último, no, va al tercero.
0: Es todo raro en Salah, ¿eh? Es todo raro. En un partido sale, en este aguantó los 120 malos penales. Ahí va el 10.
27: Le va a pegar Mohamed Salah, el futbolista más importante en la historia de Egipto. Uno de los mejores futbolistas en la historia del fútbol africano, con un penal pesado, el tercero. Va el capitán egipcio, al arco va Ryan, que le quiso hablar a Salah, pero el uruguayo lo separó rápidamente.
0: A lo Dibu, fue a hablarle a Salah.
27: Salah ni lo miró a Ryan. Tercer penal para Egipto. Se define el posible rival de Argentina en octavos. Va Salah, Salah la picó, gol. Y lo mira y se le ríe. Golazo y se ríe. Golazo de Egipto. 3-2 arriba contra Australia en la tanda de penales. La picó Salah.
0: Puede ser que no aparezca en el partido, en los 90, en los 120. Ahora qué calidad, qué tranquilidad para pegarle a la pelota. Es más, el arquero quiso volver. No pudo volver nunca. Le pegó de una manera tan, pero tan fantástica. Hasta se ríe Salah.
27: Cuarto penal para Australia.
4: Hizo la de maravilla, pero salió bien, muchacho, ¿no?
0: Bueno, este es Salah, ¿qué querés? Salah. El otro es maravilla.
27: Penal para Australia, el cuarto. Le va a pegar Harrington.
0: Lateral por la izquierda.
27: No lo veo tan firme, Coco.
0: Tiene una cara de nene.
27: Va Harrington, cuarto penal para Australia. Ni mira al arquero. Subir, le salta en la línea y toca el travesaño. Corta carrera para Harrington. Cuarto penal para Australia. Harrington afuera. Travesaño y por arriba. Pierde otra chance Australia. Si convierte Egipto, será el rival de Argentina. Si la Argentina supera a Cabo Verde.
0: Qué miedo que tenía. Se lo dijimos recién con Ale Calumite. Tiene una cara de nene. Una cara de miedo. Ni miró el arquero. Miró todo el tiempo la pelota. Fue, le pegó. Fuerte arriba. Travesaño.
27: Es el momento más importante en la historia del fútbol egipcio. Solo una vez jugaron octavos de final en 1934. Aquel fue su único partido en esa competencia. Ahora quiere llegar al quinto partido de esta Copa del Mundo. El más ganador de las Copas Africanas, que tiene una cuenta pendiente en las Copas del Mundo. La quiere saldar Egipto. Y agarra la pelota Hossam. Si mete, Egipto se clasifica. Si mete Hossam, Egipto se clasifica. Y Ryan, el arquero australiano que entró para atajar penales, todavía no atajó ninguno. Irá Hossam. Se para recto la pelota. Tres pasos de carrera. La orden del uruguayo Tejera. Va Hossam. Hossam, Hossam, Hossam, Hossam. Egipto, Egipto, Egipto, Egipto, Egipto. Egipto, Egipto, Egipto, Egipto, Egipto. Egipto se clasifica a los octavos de final de la Copa del Mundo. Por primera vez en toda su historia va a jugar los octavos de final de la Copa del Mundo. Va a jugar un quinto partido, el más campeón de las Copas Africanas, el que tenía una cuenta pendiente con la historia, el que tiene a Salah, el que tiene a Marmos, el que acaba de ganarle por penales a Australia. Egipto por penales elimina a Australia. Egipto 4, Australia 2. Avanzan los africanos. Si Argentina elimina a Cabo Verde, le espera a Egipto para enfrentarlo por primera vez en su historia.
0: La leyenda continuará. Será por un partido más, la de Mohamed Salah. Al final, cuando todos pensaban que no podía, que la leyenda se terminaba, Salah sigue con su Egipto hacia adelante. Es el más sudamericano de los dos que jugaron esta llave. Juega bien, juega por abajo, juega con pases, juega con triangulaciones. Tiene técnica, tiene una leyenda, tiene a Salah. Egipto es el primer adelantado. Ya están octavos, espera por Cabo Verde o la selección argentina.
27: Señoras, señores, festejan los faraones en Dallas. 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Se viene la escaloneta, se viene Argentina, Cabo Verde, espera Egipto. 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
5: 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Argentina, Cabo Verde. 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

0: La ilusión está en marcha. Egipto ya se ha clasificado a los octavos de final del Mundial. De acá saldrá su rival, o Argentina o Cabo Verde. Argentina acompañada por esta gente. Esta es la banda sonora del viernes. Argentinizada Miami. El grito de la gente se mezcla con la música del estadio. Se nubla un poco el cielo. Es un alivio para todos nosotros. Altísima la temperatura. ¿Qué temperatura tenemos, Fernando García, a esta altura de la jornada aquí en Miami?
1: Una jornada muy fría, Leo. 8 grados la temperatura, pero obviamente allá. Que... Claro, aquí en Buenos Aires. En Miami, en Miami, 32.
0: Te digo, acá debe estar alrededor de los 40 en el estadio.
2: Sí, en este momento hay una linda brisa, que nos refresca un poquito. Sigo viendo el cielo arriba en otro celeste, a la derecha todo celeste, a la izquierda todo gris para negro. Que no vengan esas nubes. En el Mundial de los Récords, Fer, a ver, puede ser histórico. Si Argentina pasa hoy, sería el primer Mundial que juega con 3 equipos africanos, claro. Argelia, Cabo Verde y Egipto.
1: Exactamente.
0: Claro, claro.
2: En un mismo mundial, digo, ¿no?
1: Sí, porque...
0: Qué particularidad, ¿eh?
1: En el 90...
0: Qué particularidad.
1: Ha jugado únicamente con Camerún, en el 94 con Nigeria, 2002 con Nigeria, 2006 Costa de Marfil, 2010 Nigeria, 2014 se repitió Nigeria y 2018 también Nigeria.
2: ¿Y en el 22 ningún africano tuvimos?
1: Ninguno, no.
0: Ya le voy a preguntar a Matías Palacios por Cabo Verde, por su formación. Paso antes por el sector de Argentina con Gustavo Yarroch, la sombra del campeón del mundo.
3: Leo, querido, en breve sale la selección al campo de juego a hacer los movimientos precompetitivos. Arrancamos la semana con 3 interrogantes en la formación. Se fueron despejando de a poquito porque el Cuti Romero empezó a responder muy bien rápidamente la lesión en la rodilla derecha y lo va a reemplazar a Nicolás Otamendi. Y porque Facundo Medina y Lautaro Martínez le ganaron la pulseada tanto a Tagliafico como a Julián Álvarez, por eso la selección va a salir a la cancha con el Dibu Martínez en el arco, Nahuel Molina, Cuti Romero, Lisandro Martínez y Facundo Medina. En el medio de Paul, Alexis McAllister, Enzo Fernández, Thiago Almada, Lionel Messi y Lautaro Martínez. Sabés que es una locura aquí en este sector la cantidad de argentinos que van llegando. Permitime pegarme a alguno de ellos. A ver, amigo, ¿cómo te va? Estamos en vivo para Radio La Red. Decime tu nombre, ¿de dónde venís?
4: Hola, ¿cómo andás, Gus? Ángel Magistrati de la Ciudad de Rojas.
3: Bueno, ¿qué pálpito tenés para hoy, Ángel?
4: Por supuesto que ganamos. 2-0.
3: 2-0, goles. ¿A quién te imaginas convirtiendo?
4: Y los dos del mejor del mundo, Leo.
3: Leo, bueno, ojalá que así sea. A ver, me pego con otro de los hinchas. Decime tu nombre, por favor.
5: Jorge Pascual, de Rojas, también.
3: Perfecto. ¿Cómo lo ves al equipo para hoy?
5: Espectacular. Lo veo ganando 2-3-0. Yo le calculo que 2 Messi tiene que meter.
3: Si pasamos de ronda, ¿vas a Atlanta o ya te volvés para el país?
5: Mirá, todavía no lo sé. No tenemos la entrada comprada, pero si siguen los precios que pasaron acá, seguramente que no. Muy caro, levantaron mucho las reventas. No sé.
3: ¿Hoy cuánto pagaste para ver el equipo?
5: 2.500, una categoría 3, una locura.
3: Sí, la verdad que sí. Bueno, suerte, que es Argentina.
5: Gracias, Gustavo.
3: Gracias, gracias. Bueno, uno más, Leo, el último. A ver, flaco, ¿cómo te va? En vivo para Radio La Red, ¿de dónde venís?
6: Vengo de Córdoba, del pueblo del interior, del Fortín. Un saludo para todo el pueblo.
3: Bueno, ¿tu nombre?
6: Pedro.
3: ¿Cómo la ves, Pedro, para hoy?
6: Y hoy un partido duro. Ellos tienen la sorpresa, así que bueno, ojalá que ganemos.
3: Muchas gracias,
6: Gracias a vos.
3: Bueno, los hinchas, Leo, aquí acompañando al equipo campeón del mundo.
0: ¿Y quiénes serán, Matías Palacios, los 11 de Cabo Verde para intentar dar la gran sorpresa mundial?
7: Steven Moreira, dice Sidney López, en la mitad del campo, 6 Kevin Pina. 15 Lalo Duarte, el capitán el 20 Ryan Méndez y el 21 Nuno Da Costa. Sorprende Ubita, no repite el equipo, no hace la misma alineación del último encuentro ante Arabia, prácticamente está conformando el mismo esquema táctico que hizo ante España y ante Uruguay, pero con otros nombres. Cambia Cabo Verde, que quiere dar la sorpresa, esperemos.
0: Un duro equipo, ya lo supo España, Uruguay, digno de la historia de su país. Cabo Verde, que fue un centro del comercio transatlántico de esclavos, que tras 513 años de colonia, de ser colonia portuguesa, se independizó en 1975. En 1956, la creación del Partido Africano para la Independencia de Guinea y Cabo Verde fue el comienzo del fin para el régimen fascista portugués. Su fundador fue Amílcar Cabral, que encabezó una de las pocas luchas en la historia en la que el pueblo derrocó al colonizador, que le ganó, le torció el brazo al colonizador. Casualmente hoy hay dos Cabral en el equipo titular de Cabo Verde. Sidney Cabral, el marcador de punta por la izquierda, y Giovane Cabral, el mediocampista por ese mismo sector.
2: Sí, lo vimos mucho a Cabo Verde, sobre todo porque le tocó jugar contra dos selecciones campeones del mundo, primero España, después Uruguay. Lo hemos analizado mucho en la previa. Yo me imagino una Cabo Verde, y recién lo decía Mati Palacios, no con el esquema táctico, el mismo que utilizó entre España y Uruguay, pero replegada atrás, como jugó contra España, ¿sí? No saliendo como lo hizo ante Uruguay. Todos los ex futbolistas con los que hablé me dicen: si Cabo Verde sale, puede ser catastrófico para ellos. Saben defender. Contra Uruguay demostraron que saben contraatacar también. Veremos qué demuestran hoy frente a la selección argentina.
0: Y yo me pregunto a esta altura de la tarde, ¿qué estará pensando el comentarista del campeón del mundo? ¿Qué estará pensando Gustavo López? Bienvenido, querido compañero de cada mediodía, qué gusto saludarte.
8: Te digo, desde que debuté en esta Copa del Mundo, siento que es la continuidad de Qatar. Te lo dije en el primer compromiso contra Argelia. Argelia, Austria, los suplentes de Jordania, Cabo Verde. Y si ganamos Egipto, ¿qué aura tiene Scaloni? Y por ahí Tapia también, hombre de AFA, para que el camino se allane. Por supuesto que depende de Argentina, que no hay que subestimar, que hay que respetar a todos, que hay que estar atento. Como hace Scaloni en las conferencias de prensa, Lionel lo que hace es elevar al rival, potenciarlo, porque de esa manera hace que los nuestros no se relajen. Tenemos con qué soñar. Hoy Cabo Verde. Si ganamos Atlanta y Egipto, da la sensación que Argentina está por lo menos para los cuatro primeros, por lo menos para una semifinal, por lo menos para ir a Miami a jugar por el tercer puesto. Pero claro, todos soñamos con Nueva Jersey y con la final de la Copa del Mundo, repetir lo que se vivió en Qatar. Yo siento que pasa lo mismo. El cuerpo técnico, la dirigencia, los jugadores, la gente, lo que es la gente argentina, ¿eh? Impresionante. Vi un par de camisetas colombianas allá, que son bien amarillas, entonces se distinguen fácilmente. Y el resto del estadio será argentino. Qué nivel, además, de los futbolistas, porque no es que dependemos de un hombre. Dependemos de un montón de futbolistas, de un plantel que es mágico. Porque vos, por allí siendo rival, marcás a Messi. Sabés que a Messi tenés que marcarlo. Y está Lautaro. Y si no está Almada. Y si no está Enzo Fernández. Y si no está McAllister. Y si no el 4 que sube. Y si no Lisandro Martínez que conduce. Y si todo esto no sale, tenés un banco también que es genial. Julián Álvarez, Tagliafico, Lo Celso, González, Giuliano Simeone. La verdad, estamos allá arriba y no nos queremos bajar.
0: Me pide paso la sombra de la selección, Gustavo Jarroch.
7: Sí, Leo,
3: porque créeme que es una locura, es una invasión celeste y blanca lo que estamos viviendo aquí en uno de los ingresos del Estadio Hard Rock. Me voy a pegar a uno de los hinchas que viene caminando, camiseta azul con el escudo de la APA. Te pregunto tu nombre, ¿de dónde venís? ¿Cómo te va?
9: Julián, soy de Buenos Aires, pero vivo en Estados Unidos hace 18 años. La verdad que extraño Argentina, ir a ver a mi equipo, ir a ver al Rojo y lo que me acompañan ustedes, todo en la radio y las redes. O sea, cuando Barreto dice que somos gigantes, deliro a 5.000 kilómetros de distancia. Así que un abrazo a todos los periodistas, todo el laburo que hacen. No se imaginan lo que nos sentimos los argentinos que estamos afuera.
3: Bueno, te agradezco mucho que estés siempre escuchando la radio. Te pregunto, ¿cómo lo ves al equipo? ¿Qué imaginás para el partido de hoy?
9: Lo veo bien. Creo que es el equipo que se va a amontonar atrás, pero si abrimos el partido rápido, los primeros 15, Argentina va a andar bien. Me preocupa un poco la llave más cerca de semis y la final, pero no hay que pensar así. Hay que ir paso a paso, aunque sea de Racing eso, pero hay que ir paso a paso.
3: La última, si Argentina pasa de ronda, va a Atlanta para enfrentar a Egipto. ¿Vas a viajar también?
9: Están medio caros los tickets, pero si Dios quiere tengo para la semifinal, así que no me quiero adelantar.
3: Dale, gracias, gracias.
9: Un abrazo y gracias.
3: Bueno, Leo, siguen entrando los hinchas aquí, mirá. Vive en Nueva York, pegado siempre a Radio La Red.
0: En otro sector del estadio inmenso de Miami está Germán García Cropa.
10: Bueno, Leo, en otro sector, pero acompañado de lo que te decía recién Gustavo Charroche, esto es una marea celeste y blanca, entran por todos lados, por los cuatro costados del estadio. Vamos a tener un 95% de hinchas alentando a la selección argentina. Hace instantes nada más pasaba por el sector David Beckham, uno de los propietarios de Inter Miami, el equipo donde juega Leo Messi. Respecto a lo que hablabas hace un rato en la previa, ha cesado, por lo menos ha bajado la posibilidad de tormenta durante el partido, se ha reducido esa posibilidad a un 20%, pero estaremos atentos a lo que marque el servicio meteorológico aquí de Miami para ver si se implementa algún tipo de demora para el arranque del partido, Leo.
0: Y de Cabo Verde un puñadito de hinchas esperanzados, Matías Palacios.
10: Sí, querido Leo, aquí estamos esperando mientras escuchás lo que dices. Dale con la mente, Leo, porque es una locura eso.
0: El que nos salta es un inglés.
2: ¿Sabes por qué, no?
0: El clásico ya.
2: Porque lo vieron a Beckham en la pantalla gigante.
0: Es verdad.
2: Y empezaron a cantar esta canción.
0: Y está muy bien. Y aparece el Dibu Martínez, secundado por Jerónimo Rulli y Juan Musso. Escuchen la ovación para el arquero campeón del mundo, para el marplatense, que cumple con su rito, aplaudir a los hinchas, mover los brazos, ir de un lado hacia el otro, mirando las tribunas, los ojos de los hinchas argentinos se posan sobre el gigante arquero marplatense, gigante por su físico, gigante por sus condiciones. Así está Emiliano Martínez, somos 46 millones colgados de tus guantes, Dibu. En un ratito saldrá el resto de la selección argentina. Enseguida del borrador de Gustavo López y Toti Pazman al aire de la radio, pergeneando lo que puede ocurrir en el partido. Aprovecho, no quiero ir a la tanda porque me quiero quedar con la salida de Argentina para la entrada en calor, pero aprovecho, Fernando García, para repasar información, porque a todo esto está jugando River, si es que ya no terminó el partido amistoso ante Flamengo.
1: Sí, ya es final, Leo. Hace un rato ya empató River con el Flamengo en Portugal, 2-2, partido amistoso de pretemporada. Dos goles de Sebastián Driussi para el equipo de Coudet, Giovanni González y Aaron Barry. Todos los refuerzos fueron titulares.
0: Mirá lo bien que le... hubiera venido a River tenerlo a Driussi contra Belgrano, porque se lesionó, ¿verdad?
8: Es que es buenísimo. El problema de Driussi son las lesiones. Me dicen que salió... Esto es para el look de la gente, ¿no? Me dicen que salió con corte de pelo el Dibu.
2: Claro, con la banderita argentina.
8: Con la banderita.
2: Sí, lo vi cuando se subió al micro.
8: Sí, que se la hizo, ¿sabes cuándo? Contra Australia.
2: Claro.
8: Cuando arrancó la segunda ronda.
2: Lo mata-mata. Y de eso justo vos quería hablar, porque... Vos fíjate, todavía falta el partido del Dibu en esta Copa del Mundo. Ojalá sea tranquilo hoy. Ya tendrá su momento para aparecer. Pero si lo comparamos con Qatar, en la fase de grupos, tampoco fue muy protagonista Dibu. Contra Arabia, pobre, le hacen dos goles, perdemos, dos goles al ángulo. Después contra México ataca un tiro libre, ganamos 1-0. Contra Polonia no tuvo mucho laburo. Y aparece en los mata-mata, tapando una pelota en el último minuto contra Australia, impresionante. Y a partir de ahí empieza el Mundial de Dibu. Los penales de Holanda, tranqui con Croacia y por supuesto con Francia, ¿no? La tapada Colomani y los penales. ¿Cuándo empezará el Mundial del Dibu en Estados Unidos? ¿Empezará hoy con la tapada milagrosa del Dibu?
0: Nos están escuchando, ya bajaron el volumen de la tele y están escuchando la radio. Ustedes no se imaginan dónde. Digan, a ver, no se van a imaginar.
2: ¿Dónde?
0: Le digan algo, no sé.
2: Ushuaia.
8: En la Antártida.
0: Chile. No, usted García, ¿qué dice?
1: En China.
0: Nos están escuchando en Dock Sud, en la Sociedad Caboverdeana Argentina.
8: Nuestros respetos.
11: Saludos.
0: Nuestros respetos, pero hoy, por supuesto, queremos gritar muchos goles nuestros. Me cuentan que están así desde 1932. Hay una gran comunidad de caboverdeanos en Dock Sud, también en Ensenada. Hoy lo contábamos temprano con Toti Pazman. Al principio se asentaron en La Boca, a comienzos del siglo anterior, por la posibilidad de trabajo. Ellos son isleños, expertos nadadores, marinos, pescadores. Y en una época en que en la Argentina se desarrollaba la marina mercante, la marina de guerra, las flotas fluviales, los encargados de esos proyectos contrataban caboverdianos. De hecho, fíjense que es un país muy pequeño, con 530.000 habitantes, y hay 30.000 entre caboverdianos y descendientes de ellos en la Argentina.
8: Pequeñas islas que hay que visitar, ¿eh? Porque yo ya empecé a investigar un poco cómo es el país y me entusiasmé porque vi fotos. Y
2: la hermosa playa, ¿no?
8: Y compañeros que fueron me dijeron que es para ir, que muchos europeos van ahí porque es poco tiempo de viaje, creo que 3 horas, y hay un buen verano y un buen invierno de buenas temperaturas. Yo no sé si voy a poder resistir a hacer toda la transmisión, que serán 2 horas, con el perfume de Marcelo Benedetto al lado. Es imposible.
0: No, y ahora que empezó a correr un poquito de viento, viene para este lado.
12: Leo.
0: Sí.
12: Bueno, no lo ves todo ahora, lo van a empezar a ver en un ratito nada más. Por detrás de ustedes se viene en un cielo totalmente encapotado, gris, empieza a relampaguear allá a lo lejos.
0: No.
12: Lo vas a tener en 3 o 4 minutos por la izquierda de tu cabina de transmisión. Estaremos atentos. Afuera, un sinfín de argentinos que empiezan a acelerar el paso para meterse por detrás de la lluvia para intentar resguardarse.
0: ¿Quiénes acompañarán al árbitro Drew Fisher, Gustavo Jarroch?
12: Leo, el asistente número 1 va a ser Michael Parwegen, el número 2, Lais Arfa. Cuarto árbitro, una mujer mexicana, Katia García, y en el bar va a estar el estadounidense Armando Villarreal.
0: Menos mal, López, que son grandes las letras de la planilla, ¿no? Para en el golpe de vista ver rápidamente.
8: Sí, vos sabés que es tan chica la letra que no veo ni la hoja directamente. No se puede ser tan pequeño,
0: ser,
8: ¿no? Esto es para jovencitos.
2: No, a ver, Nicolás, fui previsor. Viene con los anteojos, hasta con los anteojos cuesta verlo. Vos sabés que yo en la semana pregunté cómo llegar a Cabo Verde, ¿no? A Custodio Méndez. Tenés que tomar avión a España o Portugal, ¿sí? Y de Portugal vas a Cabo Verde para llegar. Es medio complicado, alguna vez tenés que ir a Brasil,
8: sí.
2: Brasil a Portugal, Portugal a Cabo Verde. Si vas a España, vas a Madrid, tenés que ir a Portugal igual y de Portugal a Cabo Verde. Es un poquito engorroso, pero decía, la playa motiva, sí, ¿eh?
8: Me decía Miguel Simón que él fue de Lisboa a Cabo Verde, son 3 horas de vuelo, creo. Y creo que muchos hacían eso porque el verano o el invierno...
2: ¿Fue de vacaciones?
8: Sí.
2: ¿Era?
8: Eligió Cabo Verde porque se encontró con europeos que le decían que era muy lindo lugar para veranear, para vacacionar.
0: Estaba frente a Senegal, sobre el Océano Atlántico. Y lo contábamos hoy con Alejandro Calumite, un país, Fernando García, que en 1992 cambió el diseño y los colores de su bandera, porque al ganar la derecha quiso romper todo lazo con el socialismo. El país se independizó a través de la revolución de los trabajadores de Portugal y cambiaron el color y el diseño. Ahora volvió a ganar el socialismo. De momento la bandera sigue siendo azul. Por eso no está el verde, che, de antes.
2: Abrazo grande a Martín Gandalaf. Me cuenta que metió desde el canal a Tigre 1:55 de viaje. Todos pegados a Radio La Red, esperando, y todos volviendo rápido a casa, ¿no? Esperando llegar a ver el partido de Argentina.
0: Aparece la selección caboverdeana, el equipo africano, viviendo un sueño inolvidable. ¿Quién hubiera pensado? Recuerdo aquellos programas con Gustavo López, con Daniel Barreto, con usted, Fernando García, escuchando el de Totti más temprano, el de Marcelo Palacios o el de Hugo Balazones por la noche, posteriormente a Mariano Yudica, a Gustavo Sima, todos haciendo conjeturas sobre si Uruguay, sobre si España, qué nos convenía, qué era mejor para el equipo de acuerdo al estilo de juego del conjunto argentino, y resulta que hoy nos encontramos con Cabo Verde.
8: Tremendo, tremendo, porque nosotros imaginábamos otra cosa. En un momento pregunté a la tardecita cuando arrancaba, ¿cómo estaríamos nosotros a esta altura si el rival fuese Uruguay?
2: No.
8: ¿Estaríamos más nerviosos?
2: Qué tensión.
8: No, mirá cómo
2: clásico
8: estamos ahora.
2: Che, mirá lo que es Buenos Aires. Me dice Horacio Cavac. Sí, dale.
11: Comunicado oficial de la FIFA respecto del partido de Argentina. El partido 86 en el Miami Stadium ha entrado en modo de condiciones meteorológicas adversas,
0: no,
11: debido a la actividad de rayos que se aproxima al estadio. Es posible que sea necesario interrumpir las actividades y refugiarse en el lugar durante la próxima hora. La próxima actualización se emitirá a las 5:30 pasado el mediodía, hora de Miami, es decir, en 12 minutos. Habrá actualización de parte de la FIFA respecto de las condiciones meteorológicas y un posible retraso del arranque del partido.
2: Bueno, por ahora todo normal. Está por salir Messi al campo, me dice Horacio Cava. De A24, Pilar, 2 horas y no llegué.
8: No, tremendo.
2: Todavía.
8: Un abrazo.
2: Guille Muniz, del Botánico, también a Pacheco, 2 horas.
8: Pero,
2: todo explotado para ver a Argentina.
8: Me dice Eugenio López que en Cabo Verde está la Isla de Sal, que es donde paran todos los vuelos privados que cruzan el océano para cargar combustible.
0: Claro, es un archipiélago con 10 islas. Una de esas es la que acabas de mencionar. Aparece el campeón del mundo. Adelante el rosarino del barrio, la bajada para que Argentina siga en su vida. Lionel, Andrés, Messi, y se van desparramando los campeones del mundo por el terreno de juego. La primera gran ovación de la tarde en Miami, el celeste y blanco de las tribunas se contrapone con el gris del atardecer en Miami. Una locura se vive, una argentinidad al palo, esperando por Argentina y Cabo Verde con el locutor del campeón del mundo, Pablo Navarro.
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17: Estamos esperando, están los equipos en el terreno haciendo la entrada en calor. Estamos esperando el último parte meteorológico porque el cielo está nublado. Hay presagio de lluvia inminente y corre riesgo el comienzo, al menos puntual, del partido. ¿Hay algún otro dato, Jarroch?
18: Leo, a las 10:30 va a ser la próxima actualización de la FIFA. Hay que esperar un poquito más ahora. Donde estamos nosotros se ve negro el cielo de a poquito, ¿eh?
19: Mamita, lo vi varias veces esto, lo viví con Boca en Nashville, lo viví en Chelsea frente a Benfica, y la verdad que la tormenta se viene para el centro del estadio. Fíjate lo oscuro, lo negro, se posa casi en el campo de juego.
20: Sí, vos sabés que cuando arrancamos la previa y daba esta alerta Fer García, yo decía, mirá, por ahora todo lo que vemos hacia el cielo es celeste, pero dije, desde el lado, creo que es de Fort Lauderdale, ¿no?, para donde está lindo para el aeropuerto, viene la tormenta y está cada vez más negro, está cada vez más feo. Ahora cubrió casi, la nube cubrió casi todo el estadio, sí.
18: Se ve de aquí abajo claramente cómo hay una tormenta que se avecina, hay una nube negra, recién hubo un viento típico de tormenta, el clásico olor a tierra mojada.
0: Esto huele mal, muchachos, ¿eh?
19: Sí, mientras que sea lluvia y no haya relámpago, no hay problema. El inconveniente es si tenemos esa actividad que nos hace parar el partido.
20: Bueno, el partido de Francia, si no me equivoco, Fer, el único, ¿no? Que hasta ahora...
21: Sí, en el entretiempo, dos horas.
20: ¿Se atrasó dos horas?
21: Dos horas y se retrasó el inicio del partido de México, el último que jugó México.
20: México y Ecuador.
21: Exacto.
20: Nosotros estamos laburando, no pasa nada, sufro por la gente que viene.
19: Por suerte hay mucho techo ahí,
20: sí.
19: ¿No?
20: Sí, sí,
19: vos
20: sí.
19: Sabés que las plateas de abajo, que serían las primeras,
20: sí.
19: Esas sí que son descubiertas. Ahora, el resto de la cancha, casi todos están bajo techo. Prepárate para hablar mucho en algún momento, porque yo creo que si no es ahora, será en el entretiempo que el partido para mí se para.
17: Decime. Bueno. Así comienza el show de animación. Con las locutoras, los locutores, este show tan propio de estas tierras. Mientras tanto siguen trabajando los equipos en el terreno de juego. Repasamos la formación de Argentina, Gustavo Yarroch con números incluidos.
18: El equipo campeón del mundo saldrá a la cancha con el Dibu Martínez y la 23 en la espalda. Línea de fondo, el 26 Nahuel Molina, el 13 Cuti Romero, 6 Lisandro Martínez y 25 Facundo Medina. Bueno. En la mitad de la cancha, el 7 Rodrigo De Paul, con la 20 Alexis McAllister, la 24 Enzo Fernández, con la 16 Thiago Almada, el 10 el capitán Lionel Messi y con la 22 Lautaro Martínez.
17: Bueno, estemos atentos a lo que anuncie el servicio meteorológico de Estados Unidos en relación a Miami. Se levantó un viento ahora, que en un rato no van a quedar papeles, planillas, ni marcadores. Será lo que el viento se llevó. Vamos a ver qué viene tras el viento, ¿no?
19: Yo creo, por haber venido ya 3 años seguidos aquí, que en algún momento se va a parar. No sé si de comienzo, si después, pero la lluvia y la tormenta se está posando sobre el Hard Rock Stadium de Miami.
17: Sí, la tenemos arriba.
20: Sí, no, es imposible gambetearla. Es imposible gambetearla. Veremos si de arranque, si impide el comienzo. A las 6 de la tarde Miami, 7 de la tarde hora Argentina. Si se interrumpe el partido, pero la verdad que sí. La verdad que está muy complicado. Está muy feo. Por ahí los jugadores nada, Los jugadores
19: están
20: haciendo la entrada en calor. Bueno, eso nos da una esperanza
19: de que
20: por lo menos comience el partido como estaba previsto.
19: Porque siempre se puede demorar. Ahora, por lo que vemos, está para que anticipen el partido.
17: Sí.
19: No, para que arranque antes.
17: Sí, bueno, tenemos 30 minutos todavía de previa de acuerdo a la hora señalada. Fernando, si recoges algún dato en Buenos Aires.
21: Sí. El último parte dice probabilidad del 30% de tormentas eléctricas y chubascos principalmente antes de las 21 hora de Miami.
17: Ese es el tema.
21: Claro, tormenta eléctrica, habla de tormenta eléctrica.
19: Que es la que te corta el partido, es la que te para el encuentro. Si hay tormenta, si hay lluvia, no pasa nada. Ahora, si hay actividad eléctrica, hay que parar.
17: Están en dos grupos trabajando los jugadores argentinos. En tres, los de Cabo Verde, el humilde equipo africano, a las 5 de la tarde, si no se larga la lluvia, si no hay tormenta eléctrica, estarán jugando en busca de un lugar en los octavos de final, argentinos y caboverdeanos, y lo vas a vivir en Radio La Red. Se espera en octavos de final Egipto, recordamos, Fernando.
21: Sí, señor, Egipto que le ganó por penales a Australia 4-2 luego de igualar 1-1 en los 120 minutos. Este partido será el próximo martes a la 1 de la tarde hora de la Argentina en Atlanta.
17: Yerba Brava suena en Miami y la gente baila al compás de la cumbia. Bien Argentina a la tarde en Miami, esperando el partido. Yerba Brava y la cumbia de los trapos, ya un clásico a esta altura del campeonato del mundo.
19: Dejala correr, a ver, escuchá.
22: Corazón.
20: selección. Todos argentinos, ¿eh? Ahora 95%, 98, 99, mirá. Hay algún grupito ahí de caboverdianos. Cómo se prende la gente con yerba brava. Tremendo.
17: Levanta el volumen de la radio. En el taller, en la oficina, en la fábrica, en el banco. En el taxi, en el tren, en el bondi. Acompañemos el sueño de la selección. La alegría de 46 millones que pende de un grupo que sabe de hacernos felices. Dale, cantá con Radio La Red. Sumate a los guardianes de la gloria. Argentina en busca de los octavos de final del campeonato del mundo de Estados Unidos, México y Canadá. Al son de la cumbia de los trapos. Así se vive la previa. Esperamos por Argentina y Cabo Verde. Dale, enseguida.
20: Sí. Que si la cantamos todos, evitamos la tormenta, hacemos que pase.
17: Claro, ¿y por qué no? Messi es capaz de todo, hasta de gambetear la tormenta.
20: Ahí viene la segunda parte, ¿eh?
17: Ahí viene la segunda.
20: Sí, sí, sí.
17: Me estoy preparando. Prepárense ustedes, la escuchando está, la radio. ¿Eh? ¡Vamos! Ahí va. Levanta el volumen, dale.
20: Se aguante.
17: Canta por Argentina, canta en Radio La Red. Se mueven las banderas de la República de la Boca, el Jahuel, la de excursionistas, la de Bariloche, los trapos de Argentina, la de Aldo Civi, la que dice Indio presente, ¡vamos!
20: Mirá cómo baila el Cholo, mirá cómo baila el Cholo Simeone con las nenas, ahí es el palco.
17: Música de cumbia, lo popular que inunda Miami, la alegría de la gente, la expectativa en la previa y siempre atentos a lo que ocurra con el clima, Gustavo Sarroch.
18: Exactamente, ¿no? Estamos esperando una nueva actualización de la FIFA para ver qué ocurre con la posible tormenta eléctrica que podría demorar el arranque del partido. Sabés que cuando la selección venía para aquí en el micro del hotel de Dalmar,

0: entender si ocurre al equipo argentino, Leo.
1: Matías Palacios, por otro sector del estadio.
0: Observo cómo calienta el equipo caboverdiano, muy alegre, como lo veíamos ayer en el campo del Inter Miami. Te recuerdo el 11 de este conjunto africano que juega el partido más importante de la historia de su fútbol. Uno Bocinia, el arquero de 40 años, 22 Moreira, 3 Borges, 4 Pico López, 15 Silva y López Cabral. 14 de Roy Duarte, 15 Lalo Duarte, 20 Raya Méndez, 21 Nuno da Costa, el único delantero.
2: ¿Se acuerdan cuando se anunciaron dos partidos en la cancha de Boca previo a la Copa del Mundo? Y uno era Guatemala, pero como ya jugaba su compromiso y no podía jugar en dos continentes distintos, entonces Guatemala no vino a la Boca y hubo que salir a buscar uno de apuro. Mirá si hubiese dicho Tapia que era Cabo Verde. ¿Qué hubiéramos dicho en ese momento?
3: Vos hablaste del aura, ¿no? De la selección. Fíjate que hasta este Mundial termina reivindicando algunos amistosos. Cuando festejamos el Mundial de Qatar, lo hicimos con Curazao. Digo, che, traemos Curazao. Y Curazao jugó el Mundial y le empató a Ecuador. Con Panamá jugamos varias veces. Y Panamá compitió, ¿eh? Terminó perdiendo 3 partidos. Pero los ingleses, por ejemplo, hasta los 60 minutos los tenía 0-0. Y esos africanos, vamos con Zambia
2: y Mauritania.
3: Y Mauritania.
0: Y fíjate ahora lo angelada que será la selección, que si pasa de ronda va a enfrentar a un rival que viene a jugar en suplementario.
3: Claro, pero digo, los africanos son la vedette del mundial, ¿no? Marruecos, Egipto, Cabo Verde. Veremos gana que hace con Colombia esta noche. Congo estuvo cerca de sacar a Inglaterra.
2: Sí, y está bueno hablar de otra cosa para olvidarnos un poco de la tormenta, ¿no?
3: Y que pase rápido el tiempo, ¿no?
2: Y que pase el tiempo, porque ahora creo que hay menos viento.
1: Sí.
0: Bueno, en las afueras del estadio vos vas a ver para adentro quizás que cesa un poco el caudal de ingreso de los hinchas. Está cortado, no dejan ingresar a los hinchas del Fanfest. Los tienen resguardados bajo unas carpas. Previo a ese ingreso, para guardar lo que marcaba Gustavo Charrot, un nuevo parte por parte de FIFA, a ver si pueden continuar ingresando los hinchas o quedan resguardados unos minutos más en las carpas.
1: Ya terminaron el trabajo precompetitivo, tanto Argentina como Cabo Verde. Recién mostraron las imágenes de los jugadores uno por uno de Cabo Verde. Ahora pasará la formación de la selección argentina. Sí.
0: Bueno, ahora sí, otro parte oficial de la FIFA que dice lo siguiente: por el momento no hay novedades adicionales. El modo de tiempo severo sigue vigente. La próxima actualización será a las 5:45, es decir, en 8 minutos. Ahora otro parte.
2: Está actualizada cada rato, ¿no?
1: Para matizar la espera, les cuento que Manuel Miranda fue el primer futbolista que unió Argentina con Cabo Verde, hijo de inmigrantes caboverdiano, fue jugador de Gimnasia y Esgrima La Plata, jugaba de mediocampista central. Y escuchen esta particularidad: fue campeón con la selección argentina en 1951 en los Juegos Panamericanos disputados en Buenos Aires. El equipo dirigido por un prócer de la selección como Guillermo Stabile, José Manuel Ramos Delgado, más conocido por todos nosotros por una cuestión generacional, también jugó en la selección argentina, hijo de un inmigrante caboverdiano de Santo Antão, una de las islas del archipiélago. Jugó 2 mundiales José Manuel Ramos Delgado con la selección. Fue su capitán, debutó en Lanús, fue figura en River. Los mundiales que disputó para Argentina fueron el de Suecia 1958 y el de Chile, el equipo dirigido por el Toto Lorenzo, de 1962. Y fue campeón José Ramos Delgado con la selección de la Copa de las Naciones en 1964, campeón y capitán. Jugó luego en el Santos de Pelé, un extraordinario defensor. Faustino Ramos Delgado, su papá, llegó muy joven a Buenos Aires, proveniente de Cabo Verde a bordo de un barco mercante. Conoció en la Argentina a una mujer de origen siciliano.

0: Emiliano, y de esa unión nació José Manuel. Historias detrás de la gran historia que tendremos en un rato en Radio La Red.
1: Y qué historia, ¿eh? Esta de enfrentar a Cabo Verde, porque no lo imaginábamos. Nosotros decíamos, ¿qué será? ¿Uruguay o España? Y como tercera alternativa, creíamos que podía ser Arabia. La revancha con Arabia. Nada de eso sucedió. Cabo Verde.
2: Y el martes Egipto. Y a ver, y si soñamos y seguimos tocando el aura de esta selección, Gus, porque Colombia no tiene ganas. Y Colombia sueña con un choque de cuarto de final con Argentina. Pero claro, Colombia tiene que ganarle a Ghana primero. Colombia después debería ganarle a Suiza, que me gustó mucho ayer. Entonces, vos hablás de semifinal. Soñando, ¿no? Hay que ir paso a paso, como dice el gran Mostaza. Podemos estar en semi jugando con Cabo Verde, Egipto y Suiza.
1: Sí, está Ginóbili abajo, mirá, Toti.
2: Ah, mirá, vino Manu también.
1: Manu Ginóbili, con sus hijos, mirá.
2: En el campo de juego, qué grande Manu, ¿eh?
1: Dale.
2: Yo pensé que iba a ir solamente a Dallas, porque él vive cerca, en San Antonio. Pero se enganchó tanto con la selección que vino a Miami también.
0: Cabo Verde también tiene que ver con la cultura popular argentina. ¿Ustedes se acuerdan de Tanguito?
1: Claro.
0: El famoso Tanguito que fue representado por Fernán Mirás en el cine.
2: Tango Feroz. Qué peli esa.
0: Claro, qué película. Junto con nuestro amigo Fede de Lía y un gran elenco. José Alberto Iglesias, Tanguito. ¿Cuál es el vínculo con Cabo Verde? Proviene de su herencia materna. Según testimonios familiares, su mamá, Juana Correa, era descendiente de africanos provenientes de allí, lo que le otorgaba sus rasgos tan particulares a Tanguito. Historias que tienen que ver con Cabo Verde, la cultura, la música, la Argentina y el fútbol, que en un rato se viene por Radio La Red, la radio que escucha Tony Gutiérrez mientras mira la tele. Sin volumen, cuenta regresiva para Argentina, Cabo Verde, cortito, Toti,
2: sí,
0: que
2: no,
0: tengo
2: no,
0: tanda.
2: También mi profe Luquita de Castaño también, con Willy, también escuchándonos.
0: A todos los amigos, se abren los aspersores, nunca se cierra la ilusión.
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11: Se viene el partido nomás porque ya están los voluntarios prestos a ingresar con las banderas de Argentina y Cabo Verde para plasmarlas, sembrarlas en el terreno de juego de Miami. Las nubes negras, López Pazman, no se van, pero el partido parece que empieza en tiempo y forma.
12: Es lo único que le falta, esquivar a Scaloni, porque tenemos Argelia, Austria, Jordania, Cabo Verde y quizá Egipto. Si esquiva la lluvia y la tormenta, ya directamente, bueno.
13: Bueno, tanto hablar de la tormenta, que la tormenta sea de goles, ¿no? Que la tormenta sea Argentina, que la tormenta sean goles de Messi, más goles de Messi, goles de Lautaro. ¿Por qué no un gol de Enzo Fernández hoy, Gus?
12: Me encantaría.
13: ¿Por qué no un gol de Julián cuando le toque entrar? Yo planteaba en la previa que quiero ver jugadores en una mejor versión. Sí. Enzo, Molina, Julián cuando le toque entrar. Y el mismo Lautaro, que es el titular, pero todavía no brilló al nivel que Lautaro puede jugar.
12: Tiene mucho más para dar también McAllister y Molina. Tenemos de todo realmente. Estamos muy entusiasmados. Y el fixture parece amable, parece generoso. Pero hay que jugar los partidos. Está por arrancar el partido, está por arrancar el encuentro. Está por salir Argentina.
11: Repasamos formación y suplentes de Argentina, querida sombra de la selección, Gustavo Sarrach.
14: Macalister, Enzo Fernández, Thiago Almada, Messi y Lautaro Martínez al banco de los suplentes van a ir. Rulli, Musso, Montiel, Otamendi, Zanetti, Tagliafico, Leandro Paredes, Ezequiel Palacios, El Colo, Valentín Barco, Giovanni Lo Celso, Nico González, Juliano Simeone, Nico Paz, Julián Álvarez y el flaco José Manuel López.
11: Ya se viene para el terreno de juego el equipo caboverdiano, Matías Palacios.
15: Sí, Leo Pino, Bocinia, Moreira, Jorge Pico, López, Inga y López, Tina, Cabral, Lero Duarte, Laro Duarte, Ryan Méndez, el capitán experimentado, 36 años y el único del tiro, Nuno da Costa, los 11 de Ubis, el equipo africano.
11: Ya están para franquear la salida de los equipos, los voluntarios de un lado con las banderas argentinas, del otro con las banderas de Cabo Verde. Ya está en el terreno de juego, en el círculo de la mitad de la cancha, el mapa mundi de la FIFA. Y listos los voluntarios para desplegar las enormes banderas de Argentina y Cabo Verde. Argentina se vendrá para la cancha con camperita blanca por encima de la camiseta tradicional.
12: ¡Qué linda campera! campera blanca parece de papel porque se ve abajo la camiseta de Argentina. Preciosa, hermosa, ¿eh? También con campera Cabo Verde, sí.
15: Parte de la FIFA que dice lo siguiente: el partido comenzará según lo previsto, seguiremos monitoreando la situación y ofreceremos actualizaciones a medida que dispongamos de información.
13: Bueno, parece increíble pero real, pero estamos sorteando la tormenta, ¿eh? Por ahora pasa, no cae agua y mire que hay unos nubarrones negros arriba, tremendo, no hay rayos. Recién enfocaron a Beckham antes de ser Argentina. Y sonreía, miraba maravillado el espectáculo que da la hinchada argentina. ¡Qué hinchada tenemos!
11: Argentina, el campeón del mundo, se viene para la cancha en octavo de final. Espera Egipto, que le ganó por penales a Australia. Es inminente la aparición de Argentina. También la de Cabo Verde. El equipo, el sorprendente equipo africano. Un país de 530.000 habitantes, un archipiélago compuesto por 10 islas y varios islotes, que está viviendo su gran sueño deportivo. Aparecen Argentina y Cabo Verde, los dos equipos, los futbolistas de ambas selecciones con camperas blancas, se arriman lentamente a la mitad del terreno, encabezados por sus capitanes. El nuestro, el rosarino del barrio La Bajada, el mejor jugador del mundo, Lionel Andrés Messi, el de esos, el número 20, Ryan Méndez. Así pasan por entre los voluntarios que de un lado tienen la bandera de Argentina, las banderas de Argentina porque son varios, y del otro las de Cabo Verde. Argentina en el terreno de juego, con esos somos 46 millones caminando al lado del Dibu Martínez, de Nahuel Molina, de Sebastián Romero, de Lisandro Martínez, del Vinchu Medina, de Rodrigo De Paul, de Alexis McAllister, de Enzo Fernández, de Lautaro Martínez, de Thiago Almada, el crédito de Fuerte Apache y de Lionel Andrés Messi. Está en el terreno el equipo, el plantel de Scaloni. En un rato escucharemos los himnos de Argentina y Cabo Verde. Levanta el volumen de la radio, te acompañamos en Radio La Red, la radio líder del fútbol en Miami. Se la juega Argentina, espera en octavo de final de la Copa del Mundo de Estados Unidos, México y Canadá. Egipto, que tras empatar 1-1 con Australia, la derrotó por penales. Escuchamos el himno nacional argentino, levanta el volumen de la radio, de pie.

el himno nacional argentino. Atruena en Miami. Y ahora, con respeto, escuchamos el himno nacional de Cabo Verde.

0: 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El himno de Cabo Verde.
1: Otra cosa para destacar, Gus, es que una de las preocupaciones, no digo la mayor, porque la más importante es el rival, de Scaloni era el calor. Decía, vamos a jugar con mucho calor, no entiendo el horario, y por la tormenta, que gracias a Dios no llegó y el partido va a comenzar, ya no hace tanto calor, corre un lindo viento.
2: Todo lo contrario, si salen en campera los jugadores, estaba previsto 6 de la tarde de aquí, 7 de Argentina, porque ya no teníamos más sol en el estadio a esa hora. Pero en estos momentos hasta corre una brisa, hay viento, bajó un poco la temperatura, así que está ideal el equipo de Scaloni, todo lo puede.
1: Lo hablamos hoy en el pase, Gus. Yo digo que Scaloni es cada día más grande, porque salvo con Messi, y si querés Dibu también, porque otro arquero no hubiese atajado con el dedo como lo hizo Dibu Martínez. Sacando a Messi y a Dibu, no se casa con nadie el tipo, ¿eh? Julián Vale, 150 palos, pero hoy tiene que comer banco, come banco. Tagliafico, campeón del mundo, ¿sí? Y siempre respondió, hoy sí. Está mejor Medina, juega Medina.
2: Es un buen mensaje para los que entran, también para los que salen, porque acá nadie tiene el puesto comprado, salvo el 10 que se está yendo. Y el arquero que da la sensación que el segundo está a mucha distancia, el resto todos los días tiene que ganar ese lugar.
0: Argentina, vestida como marca la historia, los muchachos listos para la batalla futbolística. Se sacaron las camperas, gran abrazo al querido Juan Martinelli, hombre de Radio La Red, siempre atento, aportando, colaborando. Está Messi como Penélope en el andén, esperando a quien nunca ha de llegar, en este caso sí va a llegar Ryan Méndez, que está posando con sus compañeros para la foto, para el sorteo de capitanes.
2: Sí, es una locura que lo esté esperando Messi a Ryan Méndez, ¿no? Sí, lo está esperando él, capitán argentino, al de Cabo Verde, porque se está sacando la foto. Es como cuando yo tengo que esperarte vos 15 minutos que bajes.
0: Qué barbaridad.
1: Nunca lo soñó el amigo Ryan. Y está Bocinia, llegó al Mundial, el arquero de Cabo Verde, sin que lo conozca nadie, después de su actuación maravillosa ante España, que tuvo 10 paradas. Bueno, llegó a 5 millones de seguidores. Otro duelo de hoy. Messi, Bocinia. ¿Cuántos goles hará Leo hoy, Gus?
2: Bueno.
1: Porque lo alcanzó Mbappé, se acercó Harry Kane, Haaland. Ahora le toca a Messi.
2: Los que se iban para darnos la clasificación. Mirá cómo se saludan los jugadores. Nada de confiarse, mirá. Parece que se juega la final.
0: De azul profundo, Cabo Verde, camiseta azul, pantalones negros, se saludan como si se despidiesen antes de ir a la guerra. Los caboverdianos ya están diseminados por el terreno de juego, los nuestros. Va a comenzar el partido de los 16avos de final de la Copa del Mundo en Estados Unidos, en Miami. Juegan Argentina y Cabo Verde. Vamos, muchachos, comienza el juego. ¿Qué más nos gusta? Y mejor jugamos. Los argentinos campeones del mundo y bicampeones de América.
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0: Se siguen abrazando los caboverdianos. Abierto para jugar por la derecha el capitán Ryan Méndez. Del otro lado, Giovane Cabral, el número 7. Tiene que mover Cabo Verde. Cuenta regresiva, la primera pelota del partido la va a tocar Nuno Da Costa. Entregará hacia atrás, tal vez para Kevin Pina. Y así comenzará a enhebrarse la primera jugada de Cabo Verde de ataque en el partido. ¡Vamos, Argentina! Ya están jugando Cabo Verde y Argentina en Miami. Recoge Borges, el de los rulos. La toca para Pino López. Se arriba a la mitad del terreno. López con la pelota. La adelanta el de los botines blancos. Vuelve a salir por el fondo. Juega con Borges.
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